0: este libro y sale caro y bueno, no importa, lo sacaremos en cuota.
1: Es fabuloso.
0: Lo sacaremos en cuota, sí. Pero lo vamos a tomar el libro.
1: Estás invirtiendo ahí, ¿eh?
0: Totalmente. Mis hijos son lectores de libros. Y fíjate vos que a mí me pone muy feliz que sea así. Yo, mira, uno lee bastante, pero leo los diarios todos los días, me voy a acostar leyendo diarios, informes, temas periodísticos. Muy pocas veces, hace poco, he tomado otra vez el hábito de la lectura para poder entrar en temas periodísticos. Sí. Digamos, muchas veces estoy buscando, muchas veces las investigaciones periodísticas de otros colegas que hablan de, por ejemplo, el caso Cristina, ¿no? El caso Cuadernos, y vas encontrando bibliografía que está relacionada con esto. Pero miren qué importante es que es la lectura, porque si no, después nos encontramos con este fenómeno que está ocurriendo en la Argentina, que recién lo hablaba con la invitada, que es el de la violencia en la utilización de las palabras. A partir de que escuchás a un presidente, o cualquier fuerza, a cualquiera, porque no es solamente el presidente.
1: No, todos.
0: Escuchás a alguien que te dice, te utiliza la palabra mogólico, te dice estúpido, ratas, basura. ¿Qué tipo de diálogo podés tener o qué tipo de análisis podés hacer en el civismo de poder desarrollar una charla o una discusión con esa persona? Ninguna, porque cierra cualquier tipo de charla al momento de la agresión, al momento de tratarte de mogólico y naturalizar una palabra que tal vez mucha gente la utilizaba un montón, ¿eh? Me ha pasado escuchar a mucha gente descalificar con esa palabra, totalmente desconociendo lo que es esa patología, ¿no? En este caso, ese término es realmente muy duro. Entonces, te queda pensar que no podés discutir con esa persona, porque esa persona no tiene consistencia, no tiene consistencia en ese debate. Te ataca, te agrede, porque después de eso ya no hay más nada. Yo no podría dialogar con alguien que en la plena discusión levante el tono, grite y te diga estúpido, rata, basura. ¿Qué queda por discutir? Ya está. Está claro y es evidente que no tenés herramientas para poder sostener una discusión con altura, ¿no?
1: Ahí quería ir, porque lo que se está haciendo ahora no es comunicar, no se sabe comunicar.
0: Totalmente.
1: ¿Sí? Lo único que se sabe es hablar, y hablar como le sale.
0: Sí, señor.
1: ¿Entendés? Y volvemos otra vez esto, al léxico. Si no tenés una cierta cantidad de palabras, si no las conocés, no sabés el significado, caes en lo que llegaste a aprender.
0: Claro.
1: O hasta donde
0: lo que pasa es que a mí me preocupa que este es el mensaje que están tomando muchos jóvenes. Entonces yo no estoy de acuerdo y entro en el fundamentalismo. Vos sos un estúpido. Si vos no pensás como yo pienso, sos un estúpido, sos un tarado, sos un mogólico, digamos, utilizando palabras del presidente, sos una rata, sos una basura, sos un ensobrado, digamos, frase que utiliza. Vos no pensás igual que yo, sos de la vereda enfrente, sos el enemigo. Y no estamos acostumbrando, estamos naturalizando que si vos no pensás como yo, sos lo peor de lo peor.
1: Por
0: no repetir las mismas palabras, ¿no?
1: Por eso ocurre lo que ocurre, por eso están las divisiones, no solo acá en el país, en el mundo entero.
0: Por eso mismo yo creo que es muy importante que entremos en este debate en algún momento. Yo voy a traer a esta profesora de lengua la semana próxima, la noche,
1: sí,
0: para hablar de esto, de cuánto hemos ensuciado un léxico tan rico que podíamos desarrollar tranquilamente y donde podemos sentarnos con el otro, por más que yo piense diferente, a hablar de temas políticos o de temas sociales, que no podamos coincidir,
1: la religión.
0: Pero con fundamentos. Uh-huh. Que discutamos en la mesa con fundamentos y que la gente que está del otro lado escuchando la radio, ahora que va en el auto escuchando o está en la casa escuchando, diga, che, ¿sabes qué? Alejandro tiene razón, Juan se está equivocando, o me parece que, mirá qué linda charla, uh-huh, me estoy construyendo, me estoy nutriendo.
1: O dar tu opinión,
0: ¿no?,
1: sin agredir. O dar tu opinión sin agredir y sin imponer.
0: Totalmente. ¿Entendés? Hoy estamos encontrándonos con otra realidad que es precisamente la que estamos contando y que bueno. Mirá dónde terminaron las cartas de amor, cuando la gente utilizaba un papelito y escribía, y utilizaba diferentes términos para expresarse en el amor, desde los más básicos hasta los más desarrollados dentro de la lectura, ¿no? O con la gráfica que significa escribir una carta maravillosa como es una carta de amor, que es muy significativa. Todavía hay gente que guarda la carta de amor con una flor sequita cerrada en el...
1: Pero por supuesto.
0: ¿No? En un libro, ¿no? En un libro.
1: Hay cartas que marcaron la historia de tu vida,
0: sí,
1: del mundo, en el mundo entero. Entonces... ¿Cómo no vas a guardar
0: las cartas de San Martín, las cartas de Sarmiento, ¿no? Por hablar de cartas de próceres nuestros, ¿no? En ese momento históricas, cartas que hoy son reflejos también de una historia rica en nuestra Argentina. Hoy lo que, por eso yo hacía ese comparativo musicalmente, ya que hacemos radio. De Discépolo pasamos a Elegante. Y no es por desmerecer a Elegante, pero sí es
1: no, porque ya nos van a llover mensajes.
0: Pero es por mostrar esta realidad. Es mostrar esta realidad que está pasando, ¿no? Del tango parafraseado, ricos en concepto, vos escuchás un tango y decís, es tremendo, y hoy estamos con el trap, ¿no? Que también tiene frases que son menos. ¿Sabés cuánto? Me olvidé de decirte, ¿sabés cuántas frases, cuántas palabras dice un joven hoy actualmente? Todo esto está medido.
1: Sí.
0: 300 palabras.
1: Muchísimo menos.
0: Por día, ¿eh? 300 palabras por día. Si es que hablan, porque hoy agarran el celular y hablan por acá. Y ya no hablamos con estos aparatitos tampoco, ¿eh? ¿Viste que tenés para llamar? Nadie llama ahora. Nadie llama. Ahora todo con el dedito, un mensaje de texto.
1: Es más, yo no sé si te ha pasado alguna vez, pero en una reunión, por ejemplo, sí, estando en una reunión con personas, ¿no? Sí. Con muchas personas, ¿te han mandado mensajes de la misma reunión?
0: Sí, sí, sí. Sentado en la misma mesa, decís vos. Sí, sí, totalmente. Lamentablemente, hemos perdido la capacidad de comunicarnos. Fíjate vos que en algunos países de Europa y en Estados Unidos están tomando la decisión, y creo que lo he visto en Buenos Aires también, que vos entras a un restaurante y hay una canastita. Y ahí dejás el celular. Dejás el celular y te vas a cenar con un amigo, con una amiga, con el grupo de trabajo, y cenás mirándote la cara, charlando. Y no pensando en el
1: simple que se perdió, mirarse la cara y charlar y de ver cómo te fue, bien, vos.
0: Salgamos ya a la calle y subite a un colectivo, la gente no habla ya, ¿no?
1: No.
0: Está todo en una parada colectiva.
1: O cuando vayas caminando por la calle también.
0: O en una parada colectiva, este me llama mucho la atención, yo miro mucho esto. En la parada colectiva, mi hija cantaba en el coro de la universidad y en ese momento me puse a mirar cómo la gente, bueno, hoy todos tenemos un celular, todos tenemos una cámara, ¿no?
1: Sí.
0: Y la gente miraba la cámara y no miraba ese momento, digamos, estás viendo reflejado en la cámara lo que estaba pasando, pero no mirabas ese momento vos en vivo.
1: Lo aprendí.
0: Porque siempre entonces vos ponías la cámara y estabas mirando el video de ver cómo salía, si lo podías poner mejor, acercar, qué sé yo cuánto. Ahora, pero te estabas perdiendo vos el cara a cara con tu hija, porque vos estabas mirando un celular y tu hija te estaba mirando a vos, y vos mirabas que tu hija miraba para donde estabas vos. Ahora, vos estabas mirando el celular. Entonces, digo, ese momento que es único, que queda solamente en el corazón, es mirar a tu hija o tu hijo en ese momento de ese proceso que para él es sentirse la cantante del mundo, o el cantante del mundo, ese momento maravilloso. Hemos perdido eso, el cara a cara, el contacto, el poder charlar un ratito sin tener esta cuestión al lado, sin que suene, ¿no?
1: El teléfono, la tecnología ha venido para ayudarnos, pero también por ahí es cómo lo utilizamos, ¿no?
0: Totalmente.
1: Verdaderamente, me hiciste acordar con esto cuando tomaste el teléfono y hablás esto de los recitales, pagan fortunas para ver recitales muy importantes.
0: Sí,
1: y todos están todos con el teléfono mirando así, estás observando.
0: Nunca, viste el espectáculo.
1: El espectáculo, y después, si lo podés ver en las redes, porque lo sube todo el mundo.
0: Mira, el otro día para cerrar por ahí este tema, esta semana empecé a hacer otra vez Tracker en la montaña y lo hice con mi hija.
1: Ah, qué bueno eso. Yo quiero empezar eso.
0: Bueno, ya nos juntamos una siesta. Si vos tenés una siesta, te paso a buscar y nos vamos, ¿eh? Y nos fuimos a la montaña. Mi hijo me dijo, estoy feliz, papá. Y mirá lo que te voy a decir. Estoy feliz, papá. Le digo, ¿por qué? Porque no agarraste el celular nunca.
1: Qué genial.
0: ¿Saben por qué no agarré el celular nunca? Porque no tenía señal en la montaña. Entonces, eso pasó, de verdad te estoy diciendo.
1: Sí.
0: Yo voy a la montaña específicamente porque yo pierdo señal. Y no tengo, que no me llega ni un mensajito.
1: Ni un mensaje.
0: Después cuando yo voy bajando, qué sé yo, empiezo a sonar. Pero dice, me dijo, papá, estoy feliz, me dice. Le digo, ¿qué? ¿Te gusta la montaña? Yo pensé que era porque estábamos en un lugar alto y estábamos moviendo. No, ¿sabes por qué? Porque no agarraste el celular.
1: El papá no agarró el celular.
0: Mirá qué dato. Y anterior a eso me pasó con mi hijo cuando iba a la playa, y eso también lo aprendí en el verano, me iba a tomar vacaciones. Y yo tenía los tres celulares, dos de la radio, dos del diario, qué sé yo, un montón de celulares tenía. Y me iba a la playa con los celulares. Vos podés creer, y ahí estaba con qué pasa, qué no pasa y qué va a pasar. No va a pasar nada si no te llevas los celulares.
1: Uh-huh.
0: Y el mundo sigue andando, ¿eh?
1: Sigue igual.
0: Y la gente va a seguir haciendo lo mismo y no va a pasar más nada. Y no va a pasar nada si vos estás o no estás tampoco.
1: Exacto.
0: Y mi hijo me dijo: ¿para qué traes el celular? No me estás viendo a mí, no jugás conmigo. Y ¿sabes qué hice? Desde ese día, mi hijo tenía en ese momento 9 años, hoy ya tiene 23. De ese momento nunca más, cada vez que voy de vacaciones, el celular queda guardado, llego y queda guardado en un cajón. En la noche sí, por ahí cuando
1: ahí
0: miro. Pero si no, está guardado en un cajón. Por esto mismo que acabamos de hablar, ¿no? El tema de la comunicación, que sale a partir de esta comunicación de a través de cartas de amor. Pero la comunicación se perdió en ese camino y tenemos que retomar eso, ¿eh? Tenemos que volver.
1: Tenemos, mira, se me cruzan muchas cosas, tenemos tanto para hablar con
0: un montón.
1: Lo último que salió, viste, que un alumno con la profesora, la directora,
0: sí.
1: Y que le dice guardar el teléfono y que molestaba. Una maestra que no podía ni siquiera manejar un curso y tuvo que llamar a la directora porque tampoco sabía manejar un curso.
0: Bueno.
1: Porque, bueno, y ahí estaban con el teléfono celular. No,
0: bueno,
1: fue un tema. Ese es un tema que
0: es interesante para ponerlo. Sí, ¿no? Yo voy a tratar de poner esos temas en la mesa porque está bueno discutirlo y escuchar, ¿eh?
1: Acá hay colegios en la provincia que ya lo están implementando.
0: Sí, sí, sí.
1: Que el teléfono lo dejan, creo que han armado como tipo cajas, estuches arriba del escritorio.
0: Y se dedican.
1: Y se dejan,
0: igual para los recreos, ¿eh? Para los recreos igual. Los chicos tienen que salir a jugar, a divertirse.
1: Sí, está muy bien. Vamos a tu programa.
0: Bueno, vamos al programa. Hay? Esta noche ya está, mire, puntual, más que puntual, está Graciela Casellas, quien es la que preside la convención bloquista, quien fue ex presidente del Partido Bloquista, ex diputada nacional. Ella preside la convención bloquista, que es un órgano dentro del Partido Bloquista muy importante. Son los que definen para dónde va la política del bloquismo. Un partido tradicional, histórico, con numerosas historias. Todavía la gente debe recordar no solamente el apellido Casellas, sino la historia del bloquismo. De ese partido tradicional que fue tan rico, tan fuerte, y que hoy está pasando por un espacio bastante delicado. En algún momento se lo pregunté a Ruedas cuando estuvo acá también en la noche, van por el camino de Cruzada Renovadora en ese proceso de desaparición, y me dijo, estamos tratando de que no.
1: Uh-huh.
0: Bueno, veremos, hoy vamos a hablar de bloquismo, vamos a hablar de ella quiere ser intendenta de Caucete.
1: ¿De Caucete?
0: Sí, de Caucete, del departamento Caucete, de un departamento bastante importante,
1: sí.
0: De ingreso a la provincia de San Juan, es un departamento interesante. Vamos a hablar de eso con ella, pero también vamos a hablar un poquito de lo que tiene que ver con la proyección política del partido, si en algún momento el bloquismo va a dejar que le cuenten las costillas y volver a ser ese partido tradicional como fue.
1: Sí.
0: Eso por un lado. Y estaremos con las madres y padres del dolor en un ratito, porque hoy comenzó el juicio de Lucía Rubiño.
1: Sí, lo leía.
0: A las 4 de la tarde comenzó el juicio. A puertas cerradas porque se está procediendo judicialmente, porque el caso, cuando ocurrió hace 3 años atrás, fue entre menores. El conductor que termina matando a Lucía Rubiño era menor de edad. Se hablaba de que estaban jugando picadas el tipo gatillo, que se dice, que es ir de frente con otro automóvil y esquivarse en el último momento. Esa situación motivó que uno de los autos donde iba este chico menor, que hoy es mayor, termina impactando en el cuerpo de Lucía Rubiño. Lucía Rubiño iba en la ambulancia consciente, hablando con las personas que iba en ese momento, pero a las horas, lamentablemente, las heridas internas que recibió a partir del impacto, falleció. Vamos a hablar de agravantes. Creo que ya tiene que cambiar la ley de tránsito y ser lo más duro con aquellos que usan un auto como un vehículo, como asesinos, ¿no? Estoy hablando de que este chico fue un asesino. Salió, hizo picadas, andaba a alta velocidad. ¿Ustedes creen que una maniobra a baja velocidad hubiera terminado en esto? No. El chico andaba haciendo picadas y perdió el control del auto y terminó impactando contra Lucía Rubiño. Cuando hablamos de agravante, es igual que el tipo que anda borracho en el auto, que se sube, no, quédate tranquilo, me tomé 2 vasos de vino o una botella de vino, yo sé manejar borracho, sé cómo conducir, y termina matando a alguien. Hay numerosos casos de esto. Lo que busca esta asociación es concretamente que las penas sean más duras. Cárcel, prisión efectiva para aquel que en todo caso tenga este tipo de agravante. Estuvo corriendo picadas y mató a alguien, estuvo borracho y mató a alguien, prisión efectiva en el penal. Bueno, ese es uno de los temas que vamos también a abordar esta noche.
1: Muy bien, entonces yo les dije, ¿no? Salgan a caminar con él los miércoles a la noche, porque acá se enciende el micrófono y el caminante se queda. Juan, que tengas una linda noche.
0: Igual, Ale, muy buenas noches.
1: Cuídate del frío, ¿eh? Hay mucha gente resfriada.
0: A abrigarse.
1: Señores, soy Alejandro Martín, si Dios así lo quiere, nos reencontramos mañana a partir de la hora 18 aquí en el aire de LV5 Radio Sarmiento. Patricia Moreno en el flash de noticias de cada hora. Sean felices. Nos encontramos mañana.

0: 21 con 18 minutos en la República Argentina. Buenas noches a todos. Bienvenidos al Caminante de la Noche. A esta hora seguramente vos de regreso a casa, en tu auto, caminando tal vez en una plaza con los auriculares, en casa escuchando la radio o tal vez a través del YouTube, viéndonos a esta hora de la noche, como todas las noches de los miércoles a partir de las 21 hacemos el Caminante de la Noche. Una noche maravillosa, muy linda en la provincia de San Juan, 12 grados la temperatura, la humedad 51%, viento del sector sur a 12 kilómetros por hora. Hace una jornada bastante fría, ¿no? El cielo está casi parcialmente nublado en estas primeras horas de la tarde-noche ya, ¿no? Camino a terminar una jornada de mucha actividad. A ustedes, muchas gracias por estar con nosotros. Ya está en los controles técnicos Matías Urbano. Matías, tenés prendido ese micrófono, así que tené cuidado con eso. Muchas gracias, Matías. Matías Urbano en los controles técnicos. Buenas noches. En la producción está Juani, ¿no? Como siempre, armando todo lo que son los reels y parte de las historias de la noche dentro de las redes para que ustedes puedan ver el minuto a minuto de lo que pasa en este programa. Por supuesto, a esta hora de la noche les decimos a todos bienvenidos a compartir la noche de la radio. ¡Vamos! Y esta noche está con nosotros la primera invitada, Graciela Caselles, hoy presidenta de la Convención Bloquista, ex diputada nacional, una dirigente con una historia importante dentro del partido, es un apellido reconocido dentro del partido de la Estrella, y hoy camino en búsqueda de ser la intendente del departamento de Caucete, ¿no? Creo que es la primera que dijo, yo estoy convencida que tengo que ir a mi departamento a pelear por una intendencia, ¿no? O pelear por mi departamento para ocupar ese cargo, el de representar a los cauceteros. A esta hora de la noche la saluda Graciela Caselles. Graciela, ¿qué tal? Buenas noches.
1: Buenas noches, Juan, Matías, muchas gracias por invitarnos.
0: Graciela, ahí está, nos está trayendo el celular, Mati, gracias. Tengo varios mensajes ya, mire. Graciela, ¿usted es este de Caucete o no es de Caucete? Porque acá lo empezamos con esto porque me parece interesante contarlo, ¿no? Dicen algunos dirigentes de Caucete, del peronismo, miren, si van a acercarse a Caselles, sepan que no es de Caucete, que no es caucetera, claro, que no vive acá en Caucete, que no sabe lo que pasa en Caucete.
1: Y la verdad que es como si yo le dijera que el apellido Atampi no es de Sonda, más claro, o menos. Claro. La verdad que de los primeros pobladores que llegaron a Caucete aparece, por ejemplo, mi abuelo Pepe Caselles, eso está escrito en la historia de Caucete, los Cireró, los Pringles. Es decir, Caselles es genéticamente caucetera, uno y mi familia. La verdad que uno ha nacido, yo nací enfrente de la plaza principal, en la calle Alberdi. Cada vez que veo el busto a Belgrano que está ahí en la plaza, sí, yo era joquista, así que sí habré pegado bochazos ahí a esas paredes. La verdad que el terremoto nos encontró en esa casa, un caserón enorme.
0: ¿Sobre la calle Alberdi?
1: Sobre la calle Alberdi, que es la calle que desemboca en la iglesia.
0: Sí.
1: Y nos salvamos con mi padre en el fondo, en un hueco, y estaba detrás la difunta Correa, y vos decís, bueno, un milagro. Me acuerdo en ese momento que estaba el programa, ¿se acuerdan? Mónica Presenta.
0: Sí.
1: Que fue a Caucete a filmar qué pasaba y llamaba la atención cómo en esa casa se habían salvado dos personas en un hueco y toda la casa desplomada. Y esa era Graciela y don Tonín Caselles, como le decían a mi viejo. Después nos fuimos a vivir al Justo Castro que está a la entrada de Caucete. Estudié en la normal, me recibí, bueno, qué sé yo, armamos el hockey en Centro Impulso, la cancha más grande la hizo mi viejo con don Tito Aún, con los Ferres, con
0: los... Entonces chicana.
1: Y bueno, porque, bueno, la verdad que si fuera que te dicen otra cosa, por gusto de joderte nada más, pero bueno, más caucetera no se puede ser.
0: ¿Y por qué intendenta de Caucete? Porque mucha gente dirá, usted se presentó también en Capital. Sí, ¿y por qué ahora Caucete está en búsqueda de una intendencia? Podría también dentro del juego de la chicana, ¿no?
1: Por supuesto, todo vale, pero también vale la pena aclararlo y transmitir lo que uno siente, Juan, y eso le agradezco en el alma. La verdad que siento que Caucete es, a la que le digo la República de Caucete, siempre le digo así, un lugar tan importante para mí y para mucha gente. que nos lleva a comprometernos, a dar, agradecer lo que te dio Caucete y poder ser parte de una transformación, pero desde lo ejecutivo, Juan. Uno que ha sido muchos años diputada nacional y demás, uno puede escribir realmente a lo mejor leyes o el país de las maravillas, pero quien ejecuta las cosas son los ministros, son los intendentes, los gobernadores.
0: Sí, sí, sí. Lo que administran al Estado.
1: Y siento que mi departamento tiene que empezar a vivir otra historia. Y que yo estoy obligada, porque así lo siento, así lo escucho, así me lo piden, que entre muchos que sentimos de la misma manera el orgullo de ser cauceteros, de saber la potencia que tiene, de saber la fuerza, porque uno es un poquito más grande, porque lo ha visto antes, porque lo ve ahora, tiene una obligación de vida, una obligación moral y convencida de las grandes cosas que se pueden hacer, sobre todo a favor de la gente. Los cauceteros hoy sentimos que es necesario trazar una raya, mirar para adelante y volver a ese caucete que vuelva a ser moda, que vuelva a impactar, que no haya un sanjuanino que no quiera ir, que sea ese polo de desarrollo en todos los sentidos, cultural, social, económico, deportivo, turístico, que vale la pena ir y estar. Siento que debemos darle a Caucete esa vuelta de rosca, que los jóvenes se puedan desarrollar y que no se quieran ir, que quieran volver, que quieran estar. Yo siempre le cuento a algunos jovencitos que en su momento no está bien chupinearse, no lo vayan a tomar como ejemplo a eso. Pero me acuerdo que los chicos del Agüero, la industrial, allá se chupineaban en Caucete porque era moda. Y allá las chicas los esperábamos y se nos ponían celosos los muchachos de la normal.
0: Claro.
1: Pero digo, creo que...
0: Pero era un lugar de visita.
1: Pero constante, de moda, de ir a bailar los sábados y demás. Así que siento que desde lo ejecutivo uno puede realizar otras cosas, resolver un montón de gente. Y en el departamento Caucete está todo para hacer. Porque además la idea es poder reivindicar, Juan, la fuerza que tiene el caucetero, su historia, su identidad, pero ponerlo de moda. Hay un montón de cosas que se pueden hacer.
0: Además, Caucete tiene un abanico de posibilidades. Turismo religioso, con la difunta Correa, que es reconocida internacionalmente.
1: Turismo religioso, el deporte, desde el deporte de cancha, como desde el deporte de alto impacto, desde la moto, desde la producción, desde la variedad.
0: ¿Tienen lugares para hacer un montón de cosas?
1: Paradisíaco, el lugar de entrada de San Juan.
0: Sí, que está muy feo. Siempre digo, ¿qué le pasó?
1: Da como impotencia.
0: ¿Por qué no hicieron algún portal bonito, algo? Porque bueno, pasar por Caucete y es la rotonda esa previa a la diagonal, ¿no?
1: Sí, es como...
0: Es horrible. Y nadie hizo nada, con toda la inversión que hay también en esa zona, estaciones de servicio.
1: No, olvídate.
0: Digo, uno puede, no se me ocurre, qué sé yo, exceder los de impuestos y que ayuden a mejorar esa zona, esa
1: Pero
0: rotonda,
1: aparte,
0: hacer un derivador más bonito, ¿no?
1: O además que el camión, que la cantidad de tránsito que hay ahí...
0: Es tremenda.
1: Es tan chiquito la circunferencia de giro de un camión que naturalmente corre el asfalto. Ahí hay que hacer una entrada triunfal. Yo siempre me imagino que los portales, como también el que viene desde la difunta Correa, que también hay que hacer una gran entrada ahí. Desde que vos entras a Caucete tenés que sentir el prestigio, te tiene que sorprender. O sea, estoy tan fascinada que todos los días diseñamos barrios, todos los días.
0: Y además eso se ve en cualquier ciudad turística. Caucete me parece que es muy turístico. Y uno va, por ejemplo, a Córdoba, a San Luis, tiene portales o presentaciones.
1: Te invita
0: a ingresar. Viste, vas por la ruta, lo ves, pero
1: exacto,
0: vos decís, che, mirá qué bonito. Y si entro un ratito y me doy una vuelta, bueno, y entras y te encontrás con todo un mundo totalmente diferente. Se ha quedado en eso Caucete, ¿no?
1: Sí, y me parece que el potencial comercial que tiene, que es impresionante, la diagonal, pero también es un departamento que hay que ampliar, hay que hacerlo más ancho.
0: ¿Te piensas, en esa distribución, ampliar el centro comercial?
1: Ampliar el centro comercial, vos tenés que, así como pasó con Albardón, que se ha extendido para todos lados, bueno, Caucete está sobrado de cariño para hacer un polo mucho más amplio. Cada vez que hablamos allá, bueno, la gente misma te dice, mire Graciela, nosotros lo tenemos todo. Entonces, ¿qué me lleva también todo esto? Es a veces la misma impotencia de la gente, ¿y por qué no lo hacemos? Entonces la idea es esas potencialidades y esas, como que vos sentís por ahí, la gente dice, pero a ver, no lo pude hacer o lo quiero hacer. Entonces estamos uniendo esa potencia.
0: ¿Qué piensa? ¿Una peatonal, por ejemplo, en alguna de las calles, generar un espacio?
1: Es posible sobre todo lo que es alrededor de la plaza.
0: Se me está ocurriendo esa pregunta, sí. Digo, porque uno dice, mete una peatonal y genera también ese movimiento que la gente vaya a esa peatonal.
1: Pero tenés otros lugares, viste, para el lado de todo lo que tiene que ver con Villa Dolores, con ese sector de lo que le decían los chunchuleros ahí.
0: Sí.
1: Hay zonas que han erradicado villas y ya están forestadas, y eso se tiene que transformar en parques. Mm. Vos tenés zonas como la zona de la Virgen de la Paz, que simplemente tenés que hacer 2 kilómetros de estamos hablando 2 kilómetros de pavimento y hacer un gran complejo turístico religioso. La ruta que nos une, la 141, que te une con la difunta Correa, qué sé yo, bueno, pero tenés que hacer polos gastronómicos, tenés que hacer convocatorias, o sea, y esto va surgiendo de la gente. Te dice, no tenemos un camping municipal nosotros, ¿dónde nos encontramos como familia? Digo, está todo en Caucete, porque el potencial deportivo, turístico, religioso.
0: Eso del polo gastronómico me hizo acordar, estuve hace muy poquito en Córdoba y en la zona del Cura Brochero, en Mina Clavero, en plena ruta, en este caso de las altas cumbres, hay numerosos restaurantes.
1: Pero por supuesto, pero todo esto se diseña.
0: Claro. ¿Qué le cuesta? Digo, podría fácilmente instalarse el polo gastronómico, igual que también un parque industrial. Hoy que se viene la minería, yo entiendo que los departamentos tienen que empezar a mirar también.
1: Esa es una de las cuestiones que nosotros estamos, porque como estamos hablando con todos, porque lo que más me gusta de lo que estamos viviendo es que fluyen ideas, y fluyen, y vos cuando abrís el corazón y abrís tu mente. Y bueno, la idea es poder dotar y coordinar acciones para terminar de dar esa infraestructura que necesita Caucete, desde el gas, desde la
0: servicio,
1: fuentes de energía, los servicios y demás. Porque otra de las cosas que te reclama el caucetero es esto de que ¿por qué no hay fábricas? Porque las fuentes de trabajo están al día, de falta que hay. Entonces te dicen, y armemos cooperativas. El otro día estaba con un señor y es cierto, me decía, nosotros tenemos el microclima, por ejemplo, de Fiecoagro para la producción de semillas. Él ha alquilado unas tierras y produce y ya exporta a Rusia. Y me decía Graciela, llegó el momento de generar proyectos productivos de trabajo, y desde embutidos, desde semillas, desde fábrica, de potenciar familias y los emprendimientos familiares. Vos tenés que acompañar como municipio al comerciante. Digo, además de ponerlo impecable, viste, de que
0: ahora
1: brille.
0: ¿Cómo se hace? Porque estamos hablando de muchas ideas, pero el tema es cuando se llega al ejecutivo y se dice, bueno, tengo que coparticipación tanto, tengo que ordenar económicamente, tengo que pagar de sueldo a tanta persona, porque para colmo hay una planta importante.
1: Sí.
0: ¿Cómo hago para que me rinda la plata para poder hacer todo esto?
1: Porque hay especialistas y hay caminos donde vos vas generando confianza y vas promocionando los valores y las potencialidades que tiene tu departamento. Cuando vos abrís y le mostrás al mundo y le permitís, mira, el otro día, Juan, estábamos con unos jóvenes que les gusta hacer mountain bike y te dicen, mire, simplemente ayúdenos a promocionar y nosotros vamos a hacer acá campeonatos internacionales. Los tipos los pueden hacer. Cuando vos permitís que la gente lo haga, es más fácil, porque se hace en conjunto. Vos tenés que permitir. Cuando yo siempre pongo un ejemplo de un gran periodista, en este caso el suyo, Juan, que lo digo en serio, y les digo a los comerciantes, ¿qué cuesta que desde el municipio nosotros ayudemos a promocionar a cada uno de los comercios de Caucete? El compre en Caucete de parte del municipio, no comprar en otro lado, comprar en tu departamento. Digo, a Caucete va 25 de mayo, San Martín, 9 de julio,
0: sí,
1: Angaco.
0: Somos
1: la capital alterna de los sanjuaninos, eso es por ley. Y no se ha hecho uso de esto. Cuando viene un presidente, por ley, puede ir a Caucete hay que abrir las puertas a que los grandes encuentros con los funcionarios nacionales también se hagan en toda la provincia, pero por ley también se tienen que hacer en Caucete, porque nosotros somos la capital alterna de los sanjuaninos, como hay 24 capitales alternas en la Argentina, cosa que me tocó votar con mucho honor en el Congreso. Entonces digo, vos escuchás a la gente. El otro día estaba en un señor que ha hecho un quincho con una pileta, con... Y me dice, mire, yo tengo un emprendimiento, quiero hacer una propuesta que va a dar 16 puestos de trabajo, porque lo turístico es fundamental también en Caucete. Entonces vos tenés un departamento con tanta potencialidad. Yo siempre...
0: Claro, lo que pasa es que no quieren
1: que permitir,
0: no quieren que los maten, digamos. No, está bien, bueno, vos me pedís que yo haga competencias o que instalen algún tipo de emprendimiento y si el municipio lo mata con impuestos
1: no,
0: y demás...
1: pero hay que acompañar.
0: Bueno, ¿cuál sería esa idea, digamos?
1: Es acompañar.
0: ¿Qué sería acompañar, digamos? ¿Exceder los impuestos?
1: Podés exceder, pero también tenés la capacidad de otorgar algún crédito, de gestionar con la provincia. Uno tiene contactos nacionales, uno tiene contactos internacionales. Son muchos años de formación, Juan, y muchos años en donde yo me he venido preparando y formando para devolverle a mi departamento todo esto que me permitió ser y hacer. Entonces vos tenés fuentes de trabajo genuinas en la misma gente que te genera cosas. Hay propuestas de hacer emprendimientos de marcas propias. Vos tenés... elementos desde el membrillo, desde la jarilla, desde tenés.
0: Sí, sí.
1: Tenés para hacer de todo.
0: Tengo un mensaje de los oyentes con buenas preguntas. Dice, hola, buenas noches. ¿Piensan hacer cooperativas para crear fuentes de trabajo como hizo su hermano en la capital? Pregunta el oyente.
1: Y es una de las salidas más rápidas, cooperativas de trabajo, que las obras se hacen por administración. No hay que contratar... Y esto de que vos pagás por pagar, no, esto se hace directamente. Y también estamos trabajando en...
0: Sí, este, entonces sí a las cooperativas.
1: Por supuesto, como principal fuente de trabajo.
0: Y de cauceteros para cauceteros.
1: De cauceteros para cauceteros. De esos
0: ¿construir casas?
1: Ese es otro de los planes que nosotros tenemos. Desde recuperar el tipo lote hogar, volver a la bloquera, volver a la fábrica de mosaicos, la fábrica de adoquines, la que hace los techos. Yo le doy un ejemplo.
0: Es decir, que usted está prometiendo. Digo,
1: no,
0: sí.
1: Nosotros estamos haciendo un programa
0: está
1: integral.
0: Bien, pero está bien, no es prometiendo. El proyecto es reactivar la bloquera y que eso sea el camino para tal vez avanzar con la construcción de viviendas. Por ejemplo, nosotros hay un solo municipio que lo está haciendo, que es San Martín, con cooperativas y también de esta misma manera, ¿no?
1: Y de vecino a vecino. Por ejemplo, en Las Tales,
0: claro,
1: a mí me planteaban que esa comunidad no se quiere ir del lugar. Y con mucha razón, porque hace más de 40, 60 años que ellos viven y tienen lotes grandes. Algunos no tienen el dominio, pero vivieron toda su vida. Lo primero que uno tiene que hacer es darle la certeza que esos terrenos son de ellos. ¿Y qué me piden? Que hagamos las casas, que yo le ayudo a mi vecino. ¿Cómo es el lote hogar de toda la vida? Entonces
0: ese sería el proyecto.
1: En ese lugar.
0: Reactivar el famoso lote hogar, pero caucetero.
1: Exactamente.
0: Con fondos que surjan.
1: Van a surgir de nosotros, van a surgir de los vecinos, van a surgir de la ayuda mutua, de distintos caminos.
0: Mire qué dato muy interesante, ¿no? Porque sería el segundo municipio después de San Martín que se anima a construir vivienda.
1: Y mucha gestión, ¿sabe qué? Mucha gestión.
0: Porque eso genera puestos de trabajo,
1: es que
0: una tenés, cadena.
1: Es que hasta tenés ripiera, podés tener ripiera propia, Juan. Cuando vos le metés... Y además, planes de financiación, acordes a la gente. Mire, yo estoy convencida que cuando vos mostrás gestión, cuando, porque usted me conoce, Juan, o sea, yo no voy a estar en un escritorio. Si hay un hombre que está limpiando una acequia, yo voy a estar a la par. O sea, somos así. Cuando vos tenés gestión, cuando vos tenés compromiso, cuando vos ordenás, cuando no tocas lo ajeno y priorizás las cosas donde tienen que ir, esto se logra y ganás confianza. Y cuando no se puede... Se pide ayuda y se hace entre todos.
0: Buenas noches para Graciela Caselle. Me encanta la idea de poder acceder a mi casa y ser yo el mismo que la construya. Eso va a salir mucha plata. ¿Cómo se va a pagar? ¿Lo tenemos que pagar nosotros o el municipio nos va a dar un plan de pago accesible?
1: lo vamos a pagar entre todos, o sea, el municipio te va a facilitar, ¿no es cierto? Va a ayudarte con créditos y con materiales, pero lo vamos a ir pagando,
0: claro,
1: entre todos.
0: Claro, porque si sale la bloquera, a través de la bloquera uno puede conseguir ya parte de lo más importante,
1: ¿qué te parece?
0: ¿No?
1: Y le das el ripio, le das, viste, los techos, yo no
0: sí,
1: sé,
0: sí,
1: varón,
0: sí, sí, sí,
1: hay cosas
0: pero
1: que
0: bueno,
1: no sé decir.
0: Pero sí, sí, sí, todo lo que es el
1: los
0: techo.
1: Los pilares,
0: sí, sí,
1: para sostener las vigas,
0: las vigas.
1: Todo
0: vigas.
1: Eso se hace.
0: Muy bien.
1: Entonces digo, es un plan.
0: Mire, mira, tengo un mensaje, dice, bueno, buenas noches, vamos Graciela Caselle, Caucete la necesita. Juan, buenas noches, para Graciela Caselle, si lleva adelante ese tipo de proyecto, gana seguro, acá no se construye nada, nos mintió Julián Gil que iba a construir barrios, nos mintió Romina Rosa que iba a terminar el barrio que supuestamente Gil compró el terreno, y acá estamos.
1: Y otra cosa, Juan, hay un montón de terrenos, hay que facilitar la adquisición de terrenos también por parte de la gente, que por ahí quizás tiene la posibilidad de
0: bueno, pedir Julián Gil hizo eso de
1: sí,
0: pero
1: bueno,
0: el último nunca
1: pero no se concretó bien o qué sé yo. Nosotros vamos a hacer lo que tenemos que hacer. ¿Qué quiero decir? Hay un montón de jóvenes y familias que necesitan tener su propio hogar, pero también vamos a llevar un programa de reparación y anticiparnos de viviendas que por ahí no están en muy buen estado, las vamos a ayudar a reparar y que cuando nos llegue una lluvia no sea tarde. Si nosotros nos vamos a anticipar a todo.
0: Basta de nylon y palo.
1: Por lo menos vamos a irnos anticipando a esto. Hay casitas que a lo mejor están bien construidas, pero que a lo mejor el techo no está bien o que a lo mejor tiene.
0: Que claro, no ir detrás del problema.
1: Es que cuando vos le das el nylon, ya se mojaron, ya es tarde. Entonces, bueno, esto es un proceso que hay que irlo programando. Y además, Juan, embellecer el departamento, o sea, es hermoso, Caucete es hermoso. Y hay que permitir esto de que cada uno pueda dar y diseñar el Caucete que queremos. Por eso hablo mucho también con jóvenes que son tan creativos, con personas mayores que revalorizan la historia. Tenés comunidades aborígenes con el... con los que el otro día charlaba y me decían, hay cosas que, bueno, que por ley nacional, algunos chicos que son de la comunidad,
0: sí,
1: viste que tienen becas específicas,
0: exacto,
1: por ahí no se están cumpliendo, lo vamos a ver. Pero me pedían que tengan la posibilidad de ser parte del gobierno.
0: Claro, no lo ha hecho ningún intendente.
1: Y la verdad que nosotros hemos tomado el compromiso.
0: Sí.
1: Porque además el presidente de mi partido en Caucete, que es Rafael Gil...
0: Desde los pueblos originarios.
1: Es de los pueblos originarios. Y la verdad que...
0: Es decir, que en su gabinete va a haber gente de los pueblos originarios.
1: Va a haber gente de los pueblos originarios, gente de todos los sectores.

0: desgracia, y en todos lados, porque recogemos la provincia, nadie es ajena a la realidad económica, pero
1: Hablando específicamente,
0: pero hay lugares que te están pidiendo nuevo fortalecer el merendero.
1: Eso es un fracaso de la clase política, ¿eh?
0: Y nos sentamos parte todos.
1: Sí, señor.
0: Pero que te vuelvan a pedir, estaba en el barrio Maralles el otro día y me decían también la necesidad, y ahí tomo la bandera de los jóvenes, de volver a ser un espacio donde los chicos puedan alimentarse, pero que al mismo tiempo podamos generar actividades que los saque de la calle. Y los jóvenes se quieren hacer cargo de cuidar a los pequeños para hacer un círculo virtuoso y que tengan otro tipo de actividad.
1: Mira, entonces, qué interesante. Empatía se llama eso, ¿no?
0: Sí, y te encontrás en Caucete con una diversidad de acciones. Volver a los consejos consultivos, donde el cara a cara permanente con el presidente de la Unión Vecinal, con el presidente del club. Yo decía recién, te sacás el sombrero.
1: Es decir, sacarlos a la calle a todos.
0: Hablar permanentemente, porque ellos son la voz de su comunidad. Vos tenés un presidente de un club que todas las veces lo ves que está haciendo empanadas, que la sopa hay para vender. Digo, primero hay que armar más complejos deportivos y acompañar esa dirigencia.
1: ¿Esa será la impronta, el deporte en su gestión?
0: Deporte, turismo, cultura, inclusión total, creación de trabajo, mucha solidaridad. Creo que Caucete tiene que ser un departamento accesible, Juan, y cuando uno habla de accesible, ¿qué estamos diciendo? Que vos puedas transitar por cualquier vereda, estés embarazado, tengas síndrome de Down, tengas silla de ruedas, que no te caigas, que no estés yo.
1: Hoy Caucete...
0: Hay zonas que no son accesibles, hay veredas que están muy rotas, hay calles que no están pavimentadas, hay calles que no se puede transitar. Bueno, hay que iluminar Caucete, que acompañar el sistema de seguridad, está todo por hacer. Me planteaban tantas iniciativas, Juan, pero sobre todo facilitar que entre todos lo podamos hacer.
1: Tengo preguntas de los oyentes que son muy interesantes. Dice Juan, buenas noches para vos y la señora Caselles. ¿El bloquismo allí en el departamento irá solo o cómo?
0: Nosotros vamos a encabezar, pero yo lo vengo planteando, que lo que estamos construyendo es un espacio, un frente con distintos sectores de otros partidos políticos que tienen experiencia, que tienen muchas ganas de transformar, pero que también lo conforman referentes de instituciones, de clubes, ciudadanos comunes, chicos que hemos compartido la escuela, mucha gente de mi hermano. Es decir, la columna vertebral es el bloguismo, pero es un espacio... Bien. Totalmente ampliado.
1: Van con producción y trabajo, entonces.
0: Vamos en un frente que seguramente hasta acá, a nivel provincial, lo encabeza el gobernador Orrego. Pero fundamentalmente yo estoy trabajando y estamos comprometidos en que en Caucete seamos capaces de generar un espacio, un frente que nos represente a todos. Y
1: ¿No siente que le hizo mal al bloquismo pasar del peronismo a producción de trabajo, estos cambios que muchos califican como panqueques que giran según donde está el poder? ¿Le perjudicó al bloquismo en la mirada general de la gente?
0: A ver, capaz que en algún momento no se ha sabido transmitir, pero hoy lo que fundamentalmente, o lo que yo siento que estamos haciendo hoy, es defender a capa y espada los intereses de los sanjuaninos, como siempre lo ha hecho el bloquismo, con otra fuerza provincial que en este caso encabeza el gobernador Orrego, pero fundamentalmente yo siento que tenía una gestión, sobre todo legislativa, muy compleja. Y que el bloquismo lo que ha hecho es facilitar esos caminos. Acepto su crítica, como la de muchos, pero yo tengo la tranquilidad de que hoy, por lo menos Graciela, el presidente y el partido, estamos priorizando los intereses de los sanjuaninos como lo hemos hecho siempre. Pero en el caso de Caucete, lo que estamos haciendo es aglutinándonos con todos los sectores, no solamente del bloquismo o de gente que puede venir de producción y trabajo, del justicialismo. Hay referentes que han compartido la historia con Alfonsín, que viene del radicalismo.
1: Historia.
0: deportistas y demás.
1: ¿Qué pasa si se alinean a La Libertad Avanza? Usted ha sido muy crítica, muy crítica. Ha tenido hasta una presentación en Defensoría del Pueblo por...

0: la utilización de la palabra mogólico del presidente.
1: Sí, y está en La Nación esa demanda, esa demanda. No voy a ir para atrás, Juan.
0: ¿Qué, cómo está la demanda de eso? ¿Se sigue avanzando?
1: Acá o en que... San Juan nos dieron la razón y...
0: Ahora pasó a La Nación.
1: Está en la Defensoría del Pueblo a nivel nacional.
0: Y ahí duerme hasta ahora.
1: Y ahí duerme.
0: ¿Cómo va a ser ese momento? Porque para usted, usted ha sido muy crítica el presidente.
1: Y lo voy a seguir haciendo.
0: Y si hay un acuerdo entre San Juan, Producción y Trabajo, el frente que usted hoy está acompañando, y La Libertad Avanza.
1: Fue muy claro el presidente el otro día, Rueda, habrá que ver en su momento eso. Hoy, la verdad que es una situación difícil la que atraviesa el país, y yo sigo pensando lo que pienso. Por eso me refugio más en la provincia y en mi querido Caucete, enarbolando estas banderas que siempre he defendido, que son la igualdad, la justicia, la solidaridad, evitar cualquier tipo de discriminación. Yo le estoy hablando de accesibilidad, sí. Estoy hablando de...
0: Sí, sí,
1: yo,
0: sí.
1: Lo hemos hablado, Juan, y usted siempre me ha dado la derecha para...
0: Sí, por supuesto.
1: Para que en Caucete también podamos hacer algo que yo lo he hecho acá en la capital. De facilitar, y lo estoy hablando con muchas mamás y papás, que qué pasa cuando no estemos los papás con hijos con discapacidad.
0: Sí,
1: así que es un tema complejo, no es un tema fácil. Creo yo que es posible que hasta se desdoblen las elecciones, capaz. Yo voy a priorizar Caucete, vamos a priorizar las banderas del bloquismo. Es un tema que habrá que analizarlo, pero yo no voy a borrar con el codo lo que digo.
0: ¿Es difícil defenderlo?
1: A mi ley,
0: sí.
1: Yo no lo puedo defender. Yo personalmente no lo puedo defender porque nos ha hecho bolsa a las familias, a los trabajadores, a los abuelos, a los pacientes oncológicos, a los que trabajan en la salud. Yo personalmente, si bien yo soy una persona que respeta las decisiones institucionales, la verdad que yo no puedo desdecirme ni sentir, en contrario, el dolor que siento cuando alguien se me acerca y me dice: no tengo para comer, no tengo para comprar los pañales, no tengo para comprar los remedios de mi papá, me dejaron sin prestaciones, no llego a fin de mes. Bueno, Juan, yo de ese libreto no me voy a salir.
0: Qué difícil va a ser, ¿no?
1: Va a ser difícil, Juan,
0: porque
1: pero...
0: Porque si cierra Orrego con La Libertad Avanza...
1: Pero el gobernador está haciendo políticas... Y en eso yo lo valoro mucho, lo conozco de hace mucho tiempo y sé que a él le duele mucho. También el que ha sido legislador, y esto quiero que lo entiendan y lo digo con mucho respeto y que se entienda a veces algunas acciones. San Juan casi el 80%, bueno, ahora creo que la actividad minera a futuro sí. Va a dar otros recursos, pero quiero que entiendan los sanjuaninos que... A veces se toman decisiones a nivel legislativo, a nivel nacional, o se acompañan algunas acciones por estas respuestas que tienen los gobiernos nacionales que después te pisan la manguera, que no te mandan.

0: Entonces, sí, señor. Yo en eso le...
1: Bueno, con ayuda de algunos también sanjuaninos,
0: sí,
1: que jugaron.
0: Sí, pero ¿qué quiero decir? Que el gobernador veo que tiene mucha sensibilidad, que le mete fichas al tema de discapacidad, de ayudar, y la está sorteando. Así que bueno, ojalá la Argentina salga adelante y no nos encontremos en este brete.
1: Graciela, muchas gracias.
0: No, gracias a usted y bendiciones, Juan.
1: Gracias. Graciela Caselle es la presidenta de la Convención Bloquista, pero es hoy una de las figuras políticas que ya se lanzó este año para ese camino de un gran desafío de ser la próxima intendenta de Caucete.

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Bueno, son exactamente las 21:54 minutos. Y como siempre, yo voy tarde, porque las entrevistas tienen algún condimento muy especial en estas horas de la noche. Estoy con Guillermo Chirino. Es un hombre que ya lo he invitado en varias oportunidades. Pertenece a la Asociación Familiares del Dolor y la Esperanza. Ellos son los que se les ocurrió colocar carteles donde una persona falleció por un accidente de tránsito. Uno ve esos carteles y nunca sabe que detrás de esos carteles hubo una persona, una vida, que también se destruyó esa vida a partir de un accidente de tránsito. A veces con agravantes, muchos de esos casos con agravantes, porque el conductor que mató a esa persona iba borracho, o iba a alta velocidad, o iba mirando el celular, o iba haciendo alguna maniobra irregular que terminó matando a esas personas. Hoy comenzó el caso de Lucía Rubiño, ¿no? El caso que todos nos conmocionó, donde hay un montón de condimentos que están vinculados a muchos grises dentro de la historia de la investigación misma y al proceso que hoy va a tener que afrontar una familia buscando justicia. Hoy hablaba con nosotros el papá, ¿no? de Lucía Rubiño, y decía, quiero llorarla en paz, quiero descansar, que ella descanse en paz, que tenga justicia y que el sujeto que mató a mi hija termine preso con presión efectiva.

0: fue lo que dijo esta mañana tempranito, luego lo han reproducido todos los colegas, la que siempre yo agradezco muchísimo a los colegas de los diferentes medios que levantan muchas de las entrevistas que hacemos tempranito en la mañana. Guillermo, buenas noches, ¿cómo estás?
1: Buenas noches, gracias por la invitación.
0: No, por favor, por siempre la amabilidad de acompañarnos. Tiene que haber penas más duras para aquellos que tienen agravantes a la hora de salir a conducir y cometen un accidente de tránsito. No sé si la palabra sería, como lo decía el papá de Lucía Rubiño, accidente.
1: Siniestro.
0: Sí, sería un siniestro la palabra, ¿no?
1: Exactamente. Y hace, yo siempre digo que esto es una deuda histórica que tiene la justicia con los familiares de víctimas de siniestros viales. Dejo claro esto, ¿bien? Porque lamentablemente, a pesar de décadas y décadas, nadie va preso. Es el asesinato perfecto. Lamentablemente es así. Vos matas a alguien en un vehículo y no vas preso. Acá en San Juan, penosamente, siempre lo digo, imagínate, Lautaro falleció hace 11 años ya, y ya llevamos más de 160 carteles puestos en toda la provincia. Y así como he acompañado al papá de Lucía, que lo estoy acompañando en este momento, he acompañado a muchas familias, hemos acompañado, yo solamente soy la cara visible, pero detrás mío hay muchas familias que me siguen y están ahí a la par. Y bueno, a mí nadie me puede decir en estos 11 años que quién ha ido preso. Yo lo sé, es más, me basta esta mano y me sobran dedos para decirte, sí, quiénes fueron presos. Y lamentablemente fueron los que lamentablemente le quitaron la vida a dos personas. O sea que vos matás a una y para la justicia no importa. Porque dentro de que la ley dice que tiene de 3 a 6 años, el patrón que traen hace décadas todos los fiscales y jueces que han estado de turno, ellos siempre agarran el mínimo. Ahora matás dos y te van a dar 4 años y 6 meses. Pero como siempre digo, la persona que le quita la vida...
0: ¿De prisión efectiva o no?
1: Prisión efectiva, 4 años y 6 meses. Pero al año ya está saliendo. Y la persona que le da el juez, que le da el permiso para ya poder... Porque está dentro de una ley también, ¿no? Que el imputado tiene la posibilidad de salir al año, siempre y cuando tenga buena conducta. Pero penosamente tenemos que decir que el juez que lo imputa y que lo manda a la cárcel no es el mismo juez que le da la salida transitoria. Entonces vos podés ir con un montón de agravantes, podés haber matado 2, 3 personas o a quien sea, pero te portás bien adentro y ya tenés el mérito de salir. Y al mismo tiempo, lo que ha pasado con los pocos casos que le han dado esa pena, las personas con una falta de empatía total se animaban a ir y amenazar a la familia. Entonces la familia era la que teníamos que salir a buscar al juez y decirle que te estaban amenazando. Entonces ahí le quitaban la salida transitoria. Esa es la realidad que hay.
0: Pena efectiva. Están en ese caminito que yo acompaño mucho con a ustedes. Lo acompaño desde la parte que me toca a mí, que es comunicar. Yo creo que tiene que pagar con cárcel el tipo que va borracho en un auto, el que va haciendo una picada, porque ya deja de ser un accidente. Yo ya me subo borracho al auto y me importa 3 pepinos la vida de los... Primero, la vida mía, claramente, que no me importa nada. Ahora, ¿en dónde quedó ese proyecto? ¿Por dónde va? Sé que ustedes van caminito, vienen hace rato, ¿no? Con escalones, tras escalones, que son muy difíciles de subir, porque el sistema está armado como dándole la derecha a que es un accidente. Te puede pasar, ¿eh? Ojo. Claro. No me va a pasar nunca si yo no voy borracho, si no hago picada, no me va a pasar, ¿no?
1: Claro. Mira, hay dos cosas que te voy a dar un ejemplo, ¿no? La persona que sale con un arma afuera, con un revólver, una pistola... Bueno, el hecho que voy a la portés ya está saliendo con la intención de que por algo la traes. O sea que puedes matar a alguien, ya sales con la intención. Eso se equipara exactamente a lo mismo que cuando vos tomás un trago de vino, de cerveza, de alcohol, lo que sea, y te subís al auto, es exactamente la misma situación. Para la justicia tendría que ser así. Porque si vos sos consciente que tomás el vaso y vas a perder el conocimiento y la percepción del riesgo y vas a matar a alguien, para la justicia el dolo simple, se podría decir, no está dentro de lo que se puede permitir en siniestros viales, ¿bien? Por ese motivo es que se ha trabajado, se viene trabajando arduamente, por empezar con la alcoholemia cero. que salió la alcoholemia cero.
0: Pero acá en San Juan
1: y
0: no.
1: Nuestra provincia y Mendoza, el lobby de los viñateros pesa mucho más y lamentablemente no lo adoptó. Entonces, siendo que es ley nacional.
0: Sí, sí. ¿Bien? San Juan y Mendoza no adhirieron.
1: Y Mendoza no adhirieron, ¿bien? Eso no quiere decir de que si vos tenés un siniestro en ruta, ¿bien?
0: Claro, ruta nacional.
1: Rutas nacionales, te cae todo el peso de la ley. Te tendría que caer el peso de toda la ley, bueno. ¿Bien? Sobre ese tema. Es otro tema.
0: Habría que ver si en estos casos últimos donde se ha quitado la vida a una persona en un accidente en ruta nacional, se ha aplicado la ley nacional o se ha aplicado una ley provincial, nada más. Claro. Resguardando esa situación, ¿no?
1: Exactamente. Entonces, yendo paso a paso, o esos escalones, como vos bien lo acababas de decir, alcoholemia ya está. Entonces, se trabajó de lleno, en conjunto con todo el colectivo nacional de asociaciones, ONG, Estrellas Amarillas, Madres del Dolor, y bueno, tantas asociaciones que hay en todo el país, en un proyecto, en una reforma del Código Penal, que las penas o los agravantes vayan teniendo mayor pena acorde al daño que voy a los agravantes que vayas teniendo. Entonces, se pasó de 4 años... que ya no fuera, si es un siniestro en el cual vos tenés, le quitás la vida a alguien con algún agravante, ya arrancás con 4, no arrancás con 3. O sea que la persona, o sea que los jueces, los fiscales, todos los que tengan que dar una sentencia, ya vas sabiendo de que ya arrancás con 4. O sea,
0: claro,
1: que ya es prisión efectiva.
0: Ya el agravante es prisión efectiva.
1: Prisión efectiva. De ahí en más, bueno, acorde a la cantidad de agravante que vos vayas teniendo, se va subiendo la pena.
0: Entonces, claro, por ejemplo, si iba borracho y iba a alta velocidad y termino matando a alguien,
1: exactamente,
0: ¿no? Y si me fugo, por ejemplo, ¿no?
1: Claro, eso es lo máximo de los agravantes, o si vas hasta incluso con el celular, que es otro agravante que se está teniendo ahora.
0: Bien.
1: Entonces, todo eso, bueno, tiene una pena bastante interesante, que obviamente tenés 12 años de prisión. El tema es de que toda esta movida que se ha hecho, toda esta cruzada que se ha hecho en toda la familia, en todo el país, bueno, obviamente toca intereses personales a nivel nacional, que bueno, que obviamente estamos rogando a Dios, que bueno, a ver qué es lo que sucede ahora.
0: En San Juan, ¿cuántos han muerto con agravantes como ese que estamos contando? Velocidad picada, por ejemplo, estamos hablando del caso de Lucía Rubiño, como el último que estamos recordando, pero hace 3 años que pasó Lucía,
1: claro,
0: Rubiño. Claro. En estos 3 años también ocurrieron accidentes donde hubo personas involucradas que iban drogados, borrachos, a alta velocidad o jugando picadas. ¿Se sabe, se tiene algún número, una estadística que ustedes están manejando de cuántas personas han muerto en accidente o en siniestro, mejor dicho, de tránsito, y fueron con agravantes, digamos, los conductores iban borrachos o algún tipo de maniobras estaban haciendo irregular?
1: Y el 90% de los siniestros que han habido agravantes, de menor a mayores agravantes, ¿no? La velocidad es la principal. La velocidad es el primer agravante, conducir temerariamente, el primer agravante que todos traen. Como siempre decimos, la velocidad es la que te mata. Entonces, de ahí en más, bueno, a eso le vas sumando este aparato, le sumas el alcohol.
0: El primero está la velocidad.
1: La velocidad.
0: Después, el uso del celular.
1: El celular y el alcohol.
0: En tercer lugar, el alcohol.
1: Claro, exactamente. En realidad, en realidad sería el segundo, el alcohol. Porque el uso del celular está comenzando ahora, pero hace tiempo,
0: claro,
1: que ya viene sucediendo el alcohol.
0: Hablamos del antecedente,
1: exactamente,
0: histórico, digamos.
1: Exacto, en el antecedente histórico, el alcohol sería el otro tema. Por eso justamente que se peleó tanto la ley. Y bueno, aparte fuimos ejemplo en San Juan, se marcó jurisprudencia, en el cual, bueno, el caso Celeste Charito.
0: Sí, señor, recuerdo ese caso. Tremendo.
1: Bueno, entonces ahí la justicia fue ejemplar en San Juan y bueno, como siempre digo, la Llena Bayo fue preso justamente por eso, porque marcó el juez que lo que hace cuando hay una fatalidad, algo como lo que pasó acá en San Juan, se toma una jurisprudencia en todo el país y dice, bueno, si en San Juan lo hubo, ¿por qué acá no lo podemos hacer? Y bueno, cayó la Llena Bayo en ese momento.
0: Claro. ¿Se va a poder llegar al alcohol cero acá en San Juan?
1: Y tendría que ser, porque ya es ley nacional.
0: Claro,
1: además,
0: pero
1: la reforma viene con el código, con alcohol cero.
0: Digamos, ustedes han insistido para que se aplique en San Juan. ¿Hay algún diputado que ha tomado el guante? Porque el tema es enfrentar a los viñateros, ¿no? Y a bodegueros que te dicen, pero pará, estás afectando un negocio ¿Qué hacemos nosotros si la gente no consume alcohol? No, acá nadie se está prohibiendo
1: exactamente,
0: que consumas alcohol, sino que no te subas borracho al auto o con haber consumido alcohol, ¿no?
1: Exactamente, lo que pasa es que tenemos que cambiar la cultura. A ver, si vos vas a salir a bailar, bueno, si somos cinco los que salimos a bailar, bueno, esta noche no tomo yo, tomo los otros cuatro. Y así, bueno, y de última tomate un taxi, un Uber, hay tantas movilidades que te lleven y te traigan, no sé. Siempre hay la posibilidad de poder prevenir. Pero bueno, queremos todo, ¿viste? Queremos salir, tomar, venir manejando y matás a alguien y destrozás toda una familia.
0: ¿Cuántos fallecidos hasta el momento? ¿Se va con un índice ascendente o descendente?
1: No, estamos malísimamente mal, lamentablemente. Tengo que darte esta mala noticia. Ahora he visto que había una chica que tenía un accidente con el colectivo, muerte cerebral. Entonces, si no me equivoco, para no mentirte, si no es 36 o es 37 fallecidos que llevamos hasta este momento. Cuando el año pasado tuvimos 62 muerto
0: todo el año vamos ascendiendo
1: demasiado rápido y bueno, y lamentablemente la imprudencia. Y ahora un colega tuyo me preguntaba qué hacíamos con todo eso, y mirá, ya estamos apuntando a los chicos, a los niños, a los jóvenes, a los nuevos futuros conductores, porque los grandes parece que no aprendemos, por más que noticias que veamos, carteles que tenemos, que lo que hacemos, lo que podemos desde el lugar que para prevenir, los grandes no nos entra el chip de decir, bueno, bajar, sacar el pie del acelerador y bueno, empezar a cuidar tu vida y la de los demás. Pero bueno, lamentablemente una
0: ¿El guante lo han tomado los diputados nacionales por San Juan, los diputados provinciales? ¿Les dan piola? Digo, porque esta pelea que viene hace 11 años, paso a paso, muy lento, por lo que significa meterse con un sistema que ya está armado y armado de esta manera, que no beneficia nunca a la víctima. Porque al final de cuentas la víctima, bueno, se fue, pero la familia queda llevándose esa cruz bastante pesada. ¿Tomaron el guante en estos 11 años, diputados nacionales, políticos fuertes de la provincia, ¿han tomado el guante o no? ¿O lo dejan ahí, en stand-by?
1: Y mira, ahora justamente se va a ver, porque en realidad, acordate que primero pasó por senadores, después pasa por diputados, que es donde está ahora, y bueno, en teoría, desde la teoría y desde lo que hemos hablado, van a levantar el guante, lo van a tomar el guante y bueno, van a dar un sí. Nosotros igualmente queremos visitarlos a cada uno de los diputados sanjuaninos, en el cual le queremos plantear esta realidad de lo que está pasando y la necesidad. Esta es una necesidad de urgencia que obviamente radica a todos, hasta a ellos mismos y a sus seres queridos también. O sea que ellos están en un lugar, en un momento, yo siempre digo que están en un momento histórico en el cual ellos tienen la decisión de cambiar la historia de San Juan y de todo el país, ¿no? Nada más que eso.
0: ¿Van a tener ese contacto con los diputados? ¿Tienen pensado viajar o tener el contacto cuando estén en San Juan? ¿Cuál es la idea?
1: Y la idea,
0: senadores por San Juan lo acompañaron al proyecto. Levantaron la mano los
1: todos,
0: tres.
1: Todos.
0: Acá uno entiende que también va a ser lo mismo con con los tres bloques que están.
1: Exactamente. Sí, la idea es visitarlo a cada uno de los diputados de acá de la provincia y plantearles esta realidad con estadística, con números, como lo hacemos o como lo hicimos cuando estuvimos en el Congreso con los senadores. Vos entrabas al Congreso y visitabas a los senadores antes de la votación y le decíamos en primera persona por qué se hacía, por qué pasaba y por qué era tan importante esa ley. Y cuando vos le hablabas de estadística, los asesores que tenían no los habían asesorado nada, te digo, se estaban enterando por nosotros lo que estaba pasando. Entonces era de suma urgencia y entendieron y bueno, gracias a Dios se votó. Entonces esperemos que esto siga así, que bueno, que pueda cambiar.
0: Contabas algo al principio que es muy bueno para que la gente refresque y tal vez se dé cuenta de la magnitud de lo que hay detrás de esto. Desde que comenzó la asociación hasta hoy, ¿cuántas personas ustedes tienen? Hay carteles en San Juan.
1: Y hay más de 160 carteles dentro de la asociación. Este año hemos comenzado, bueno, Alejandra, la secretaria de la asociación, está haciendo un trabajo titánico, una cruzada tremenda también, porque lo que hemos hecho este año, que ya después te lo voy a pasar para que vos lo tengas, son las estadísticas de todo, lo que ha pasado desde el comienzo de año. Y aparte tenemos estamos anotando también en los puntos geográficos, o sea, están todos los carteles geolocalizados. en el cual vos abrís el Google Map y vas a ver todos los carteles, vas a tocar cualquier cartel y va a tener el rostro de la persona que falleció.
0: ¿Y en donde están los carteles, has tenido que poner otro cartel? Digo, donde ocurrió una tragedia, ¿has vuelto a poner cerca otra vez otro cartel?
1: Sí.
0: Es tremendo eso, ¿no?
1: De terror.
0: Porque
1: tremendo.
0: Murió ahí un pibe y a los años vuelve a morir otro u otra persona, ¿no?
1: En el lapso de año a año, en la misma forma, el mismo modo murieron dos pibes en moto. El que ha sido el Marquesado, Lucas, que falleció ahora a principios de año.
0: Sí, sí.
1: Un chico, bueno, venía un colectivo y bueno.
0: La misma calle,
1: la misma cuadra,
0: la misma intersección.
1: Exactamente, lo único que va a haber del cartel, que uno va a estar en un lado y el otro está en otro, pero tremendo. En la misma cuadra. Están enfrentados los carteles.
0: Espantoso, digo, y la gente no toma conciencia, ve el cartel y no se da cuenta que fue una vida que se fue, ¿no? Y que podría hoy estar tranquilamente creciendo o teniendo su propia familia o construyendo su propio trabajo, ¿no?
1: Exactamente, por eso es que se trabajó mucho, o se quería, se está trabajando en la percepción del riesgo, porque a ver, si bien sabemos que el de la derecha tiene la prioridad, pero no porque yo venga a la derecha voy a pasar, total, el de la izquierda tiene que frenar. Entonces eso es un tema de lo cual nosotros estamos tratando de los motociclistas, que son los principales. El año pasado
0: el índice más alto son ellos.
1: El mismo siniestro que te acabo de decir que ha sucedido este año ha sido también en moto.
0: Igual,
1: exactamente igual, sin casco, alta velocidad. Bueno, si bien el colectivo pasó de una nomás, pero bueno, son agravantes de ambas partes que hacen y provocan este siniestro, ¿no?
0: Guillermo, muchísimas gracias, agradecerte, contá con nosotros siempre, ¿no? Para todas las movidas que tienen que ver con esto, que me parece muy importante. Agradecerte, sé que estás en la pelea para conocer, esperemos que haya justicia con el caso de Lucio Rubiño. ¿Puede ser un antes y un después para ustedes este caso?
1: Rogamos a Dios que así lo sea, porque es muy necesario.
0: Hoy lo está juzgando un juez de menores a esto, el juez Toro, ¿no? Jorge,
1: claro.
0: Toro.
1: Y sí, en realidad Jorge me decía, estoy cansado y estoy esperando la otra cachetada. Y es como le hacía entender, mira, yo estoy 11 años en esto, vos llevas 3. Y yo te puedo asegurar que en estos 11 años yo he visto un montón de cachetadas, pero yo estoy seguro que tu hija ya está marcando un precedente, porque el caso de tu hija ya llegó a nivel nacional.
0: Sí, señor.
1: Entonces, que llegue a nivel nacional ya es un precedente en el cual la justicia sanjuanina no quiere que eso pase. Entonces, sí o sí, la lupa está acá en San Juan. Y bueno, roguemos a Dios que los jueces, hay un fiscal diferente también,
0: sí.
1: Hay un gobierno diferente.
0: Esperemos
1: que obviamente obren en consecuencia.
0: Guillermo, gracias.
1: No, gracias a vos por siempre.
0: Nos vamos. Muchas gracias, Matías. Muchas gracias, Juani. Nos vamos hasta el próximo miércoles con El Caminante de la Noche. Mañana los espero tempranito con la repercusión de muchos de estos temas a las 7 de la mañana con Acento de la Noticia. Gracias. Hasta el próximo miércoles.

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4: Etapa de mayores riesgos para un sector muy vulnerable, y eso obviamente nos preocupa y nos ocupa de manera importante.
5: Daniel, menos fondos públicos, pero al mismo tiempo hay más gente que se cae del sistema privado. El otro día se conoció el dato de que más de 700.000 afiliados de prepagas habían dejado de pertenecer al sistema de prepagas. Eso supuestamente va al hospital público, o sea, el hospital público tiene más sobrecarga.
4: Así es, en todos los niveles de atención. En el primer nivel de atención, que son nuestros centros de salud periféricos, ya lo estamos viendo en todos los barrios, y obviamente en los hospitales. Nosotros aquí tenemos un sistema municipal, donde tenemos 7 hospitales, 4 son hospitales de pronta atención, que resuelven urgencias en el territorio, tenemos un hospital de urgencias que es de alta complejidad, un hospital polivalente que es el Príncipe de Asturias y un hospital infantil. Sí. Realmente el nivel de incremento es creciente desde el año pasado, pero en este primer cuatrimestre los números son alarmantes, con un incremento de más del 30% en la cantidad de personas que vienen a atenderse respecto ya del año pasado, y obviamente con una tensión del sistema de salud muy importante. Ayer hablaba con compañeros y colegas que están en el sistema provincial y se está repitiendo la misma situación. Estamos recibiendo muchísimas derivaciones y atenciones espontáneas de gente que ya no tiene su obra social, su prepaga, o que aún teniéndola por la falta de pagos o por los aranceles muy bajos, los efectores privados ya no los admiten y la gente está viniendo masivamente al sector público. Y en una ciudad tan importante como Córdoba estamos recibiendo mucha gente que viene del interior de la provincia, que ante la falta de respuesta o la carencia de efectores están viniendo aquí a la ciudad.
6: Daniel, ¿están viendo ya repercusión en aquellas personas que han discontinuado sus tratamientos? Digo, tratamientos crónicos, ¿están habiendo alguna repercusión o es muy temprano todavía?
4: Ya se está viendo una repercusión. Justamente ayer estábamos hablando con todo el equipo de salud en un comité de crisis, que obviamente siempre lo habilitamos cuando empezamos la época de infecciones respiratorias, que ustedes saben que hay que habilitar más camas de terapia intensiva, bueno, hay que tener previsiones. Bueno, este año nos preocupa mucho porque estamos viendo un incremento importante de pacientes complicados por lo que llamamos nosotros enfermedades crónicas no transmisibles, diabetes, hipertensión, dislipemias, gente que lamentablemente por discontinuar tratamientos crónicos y prolongados está agravando su estado de salud, eso incrementa su morbilidad y lo hace más susceptible a otras enfermedades. Y obviamente, bueno, seguramente cuando veamos los indicadores en el primer semestre, lamentablemente van a ser negativos y seguramente vamos a estar viendo un nivel incrementado de morbi mortalidad en este grupo poblacional, que lamentablemente, producto de la crisis económica, es una consecuencia muy grave de esta desatención y de este destrato a los vulnerables que tiene el gobierno nacional.
5: Daniel, hablabas del aumento de la temporada de infecciones respiratorias. Para eso las vacunas son clave. ¿Qué está pasando con la entrega de vacunas de parte del Estado Nacional?
4: Bueno, estuvo demorada, vos sabés que hubo faltantes en momentos de vacunas, sobre todo para las coberturas pediátricas. Nosotros, en la medida que fuimos recibiendo, no nos quedamos quietos, estamos haciendo una campaña muy agresiva de vacunación. Nosotros estamos yendo a los barrios donde tenemos nuestras escuelas municipales, y estamos obviamente invitando a toda la comunidad educativa, no solamente los alumnos, la familia de los alumnos, sino a todas las vecinas y vecinos, para que vengan a colocarse la vacuna. Obviamente ahora la temporada alta es para la vacunación antigripal, pero logramos mejorar mucho los números que habían arrancado mal en el año, no por falta de adherencia de la población, sino porque estaban faltando las vacunas. La Argentina, lamentablemente, por una pésima decisión de políticas públicas, por una ausencia de políticas públicas de salud, no tomó provisiones de incorporar las vacunas, y ustedes saben que esa es una responsabilidad que tiene que tomar el gobierno nacional, eso pertenece al sistema de salud pública nacional. Y en la mayoría de las provincias tuvimos un faltante importante en el inicio de clases, que ahora se está empezando a normalizar, y obviamente nosotros estamos siendo muy agresivos en el buen sentido, yendo a buscar a la gente a los barrios para vacunarla.
5: un argumento frecuente, Daniel, cuando se hacen los recortes en salud pública, es de parte del gobierno, tiene que ver con usar mejor los recursos, es decir, optimizar los recursos que hay, con el argumento de que lo que se recorta en realidad no impacta en la gente, sino que se va a usar mejor lo que se usa, valga la redundancia, para que a la gente no le falte lo que necesita. ¿Vos crees que se puede usar mejor lo que hay para optimizar recursos?
4: No. Yo creo que esta es una falacia más de este gobierno nacional, que yo creo que el experimento económico que están llevando adelante está fracasando. Yo creo que la Argentina está viviendo una profunda crisis económica con ya graves consecuencias sociales y sanitarias. Creo que la desatención y la falta de cobertura a las personas más vulnerables, en situación de discapacidad, las ponen en una situación de mucha vulnerabilidad agravada en este momento. Creo que este superávit fiscal ficticio que el gobierno muestra son planillas vacías de contenido humano. Yo creo que no están llegando los recursos, han discontinuado el plan Remediar, no están mandando recursos a las provincias. Los testimonios de los ministros de Salud de la provincia en el último Consejo Federal de Salud son realmente preocupantes, y esta última decisión de recortar un monto muy considerable en partidas que tienen que ir a salud, el retraso en el envío de las vacunas, nos coloca en una situación muy complicada frente a este periodo invernal que se avecina, y claramente estas consecuencias, lamentablemente, las va a pagar la población. Nosotros estamos muy preocupados y obviamente a la vez ocupados porque tenemos responsabilidad de gobierno, pero estamos viendo que tenemos que destinar recursos que no nos están enviando y tenemos que disponerlos para atender a gente que no estaba prevista dentro de nuestro presupuesto, porque era gente que tenía una cobertura teóricamente garantizada por obras sociales o por el Sistema Nacional de Salud, uh-huh. Y hoy, lamentablemente, esa gente está a la deriva y la única red de contención es la de los servicios municipales o provinciales.
5: Más allá del contexto nacional, siempre hay lugar para iniciativas particulares y autóctonas, podríamos decir. En el caso de Córdoba, llamó la atención y el otro día salió publicado esta cuestión de la soledad no deseada, ¿no? Un tema que cada vez más ocupa la agenda mundial. En muchos países están creando oficinas vinculadas al tema de la soledad no deseada, que vos no podrás explicar qué es la soledad no deseada y cómo en Córdoba, ciudad, llegaron a encontrar este foco, la soledad no deseada. ¿Cómo encontraron que esto era un problema?
4: Bueno, mirá, fue un tema que surgió a partir de un indicador indirecto. Nosotros el año pasado establecimos un 0800 para todas las personas que estaban en situaciones complicadas de salud mental y de consumo problemático, que básicamente era una línea de asistencia y de consultas, uh-huh. Y nos encontramos en el primer relevamiento que sobre 5.000 llamados había un número importante, más de 500 personas, que no calificaban, entre comillas, para el motivo original, es decir, no eran personas que decían tener problemas de salud mental o estaban con situaciones de consumo, sino eran personas que habían llamado porque estaban solas y querían que alguien las escuche. Nos llamó la atención y afortunadamente le dimos importancia a ese grupo de gente, por eso marco la diferencia entre los números y las personas, y eran todas personas, mayoritariamente mayores de 60 años, que estaban en una situación de soledad no deseada. La soledad no deseada es haberle encontrado el nombre a una problemática que afecta a muchísima gente, que se hizo más visible después de la pandemia y que en las grandes ciudades, obviamente, es donde es más visible, porque por ahí los vínculos familiares, los vínculos sociales se cortan más rápidamente. Nosotros lo tomamos como un fenómeno de estudio, lo comenzamos a estudiar y empezar a generar indicadores propios para, comenzar a armar una política pública. Y la verdad, se desarrolló en Córdoba el primer Congreso Nacional de Soledad No Deseada, tuvimos una enorme participación. Evidentemente es un problema que también lo están viendo en otras ciudades, vino gente de otros lugares del mundo, universidades, organizaciones, y lo bueno es que, se llegaron a unas buenas conclusiones para empezar a trabajar. Obviamente nosotros arrancamos este primer congreso enfocados en un estudio que hicimos en personas de más de 60 años, Pero lo bueno de estos encuentros es que escuchar las experiencias de otras ciudades, vemos que hay otros grupos poblacionales que están afectados, que son de adolescentes, de jóvenes o de colectivos que tienen que ver con otras minorías, que padecen esta soledad no deseada de una manera importante. Y como dijo un muy buen médico geriatra que tenemos aquí en Córdoba, el doctor Carlos Pressman, hoy es la causa de muchas causas de otras enfermedades. Es decir, que la soledad no deseada es el punto de partida de muchas depresiones, bueno, de muchas situaciones que agravan o discontinúan tratamientos médicos, como de enfermedades crónicas no transmisibles. Claro. Y ya hay dato fuerte de que esto puede constituir un problema de salud pública si no se lo atiende a tiempo. Así que creo que hemos dado un enorme paso.
6: Daniel, eso aparece, vos hablabas de la pandemia, como consecuencia de la pandemia, que gente que no pudo reinsertarse, o es eso más situación económica, más redes sociales que aíslan, ¿cuáles fueron los factores?
4: Bueno, ese es un punto muy importante. La pandemia nos obligó, por las circunstancias del aislamiento, a comenzar a vincularnos a través de pantallas. Y en este caso, uno de los desafíos de las conclusiones del Congreso fue que las pantallas y todo lo que tiene que ver con la tecnología tiene que ser una puerta de salida del problema y no una puerta de entrada. El aislamiento quizás es el primer paso a que una persona empiece a discontinuar sus vínculos y caiga en esta problemática, que no es una enfermedad en sí mismo, pero que es una causa multicausal, podríamos decir, sí, común a muchas enfermedades y trastornos de salud.
5: Un factor de riesgo, podríamos llamarlo.
4: Absolutamente. Creo que, como lo dijo un profesional muy prestigioso que nos visitó en estos días, es quizá la soledad no deseada, es haberle encontrado un nombre propio a algo que muchos veíamos y que lo empezamos a concatenar y ahora nos damos cuenta que era parte del problema.
5: Y por último, Daniel, a partir de ese diagnóstico que ustedes establecen, ¿cuál es la política pública que empiezan a implementar con la gente que está en esa situación?
4: Bueno, fundamentalmente hay muchos dispositivos ya existentes, como hogares de días, centros de jubilados. Recalcando que la experiencia que desarrollamos en Córdoba tiene que ver con un primer observatorio que hicimos en personas mayores de 60 años.
5: Sí.
4: Hay parques educativos, hay muchos puntos de encuentro que nos han permitido revincular a la gente. Siempre el objetivo es buscar lugares cercanos al domicilio donde viven estas personas, a las cuales por su propio problema les cuesta salir del encierro, les cuesta movilizarse lejos, y empezamos a encontrar que estas vinculaciones empezaron a generar buenas respuestas y empezamos a prevenir muchas enfermedades.
5: Uh-huh.
4: Y un elemento muy importante son ustedes, los comunicadores, que muchas veces ustedes seguramente les ha pasado, reciben llamados de gente o mensajes de gente que los escucha para no sentirse sola, que son la única compañía. Seguramente deben tener cientos de mensajes de este tipo. Es ahí donde hay que poner el foco de atención, porque esa gente está pidiendo ayuda. Entonces, revincular, conectar, integrar y humanizar son las tres acciones que nosotros estamos planteando, y los medios de comunicación en esto van a cumplir un rol muy importante, primero para captar, poner el oído en esa escucha que obviamente que fue, tiene que llamar la atención y empezar a vincular a la gente.
5: Además, que fue además como surgió todo esto, ¿no? Porque de alguna manera eso que podía llegar a ser un error y que muchos no se daban cuenta y que quedaba descartado en esas 5.000 primeras llamadas que ustedes habían recibido, por lo que me contás, no sé si fuiste vos o alguien que dijo, no, ¿qué son este 10% de gente que no llamó por un problema puntual? Y ahí
4: así
5: había
4: fue
5: algo, no era un descarte. No era un descarte, no era un error. O sea, el error pasó a ser el centro.
4: Así es, justamente porque claramente el 0800 estaba en nuestra cabeza como que,
5: claro,
4: digamos, prácticamente como que iba a ser una línea de asistencia a gente con tendencias suicidas, un
5: claro,
4: poco esa era la expectativa inicial.
5: Sí.
4: Y cuando se empezó a desglosar el número, yo veía que la suma de todos los casos que me mostraban daba 4.500,
5: uh-huh,
4: un poco menos. Y faltaban, digo, che, acá hay un error. No, dice, estos otros 500 son gente, hay que descartarlo, porque gente que llamó como diciendo para hinchar. Entonces, ¿cómo para hinchar? No, hay gente que está sola, que quiere que alguien lo escuche. A ver, le digo, obviamente me llamó la atención, nos llamó la atención,
5: sí,
4: y cuando empezamos a desglosar Por eso siempre hago la diferencia, ¿no? No enamorarnos de los números. En cada uno de esos números hay una historia de vida. Claro. Hay personas que la estaban pasando mal. Y debo decir con mucha satisfacción que a muchas de esas cantidad de personas hoy le estamos dando una alternativa, y a muchas de esas personas las estamos revinculando, inclusive con su familia, con sus grupos de origen, que tienen que ver a veces con compañeros de trabajo y gente que se jubila, y es como que, bueno, o pierde sus seres queridos, o sus hijos, lo del nido vacío, bueno. Claro. Hay muchas historias a partir de este número. Seguro. Y a nosotros nos importan las historias de las personas, y obviamente hacemos esto con una visión humanista, y el Papa Francisco siempre había que nos enseñó que hay que combatir la cultura del descarte. La gente no es descartable y no somos descartables.
5: Bien, Daniel, te agradecemos mucho la entrevista.
4: No, gracias a ustedes. Este es un tema que nos apasiona, pero fundamentalmente nos compromete. Y la verdad que tenemos la satisfacción de que de las reflexiones que surgieron, ya hay muchas otras ciudades que se quieren conectar con este tema, que se empezaron a vincular, y ojalá nos movilicemos siempre para ayudar a la gente. Así que muchísimas gracias por el contacto.
5: Que tengas buenas noches. Era buenas noches. Daniel Pacerini, intendente de la ciudad de Córdoba y médico. Nosotros nos vamos a una...
6: Solo un detalle, que en la conversación, sensibilidad social.
5: Vamos a una pausa y seguimos en El Antídoto.
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5: 22:34, seguimos en El Antídoto, y después de esta entrevista con Daniel Pacerini vamos a pasar a otro tema que tiene que ver con un problema que afecta a... Vamos a ver a cuánta gente, pero yo creo que afecta a bastante gente. Muchas veces no está identificado. Hay un subdiagnóstico importante de esto que es la enfermedad inflamatoria intestinal, que tiene dos principales enfermedades. Ya nos lo va a explicar la especialista con la que vamos a hablar enseguida. Porque ayer nomás, como dice la canción, fue el Día Mundial de la Enfermedad Inflamatoria Intestinal. Vamos a charlar con Raquel González, que es gastroenteróloga del Instituto de Enfermedades Digestivas del Hospital Alemán. ¿Qué tal, Raquel? Pablo Sigal y Mario Esman te saludan aquí en El Antídoto.
1: ¿Qué tal? Buenas noches. Muchas gracias por la invitación.
5: Raquel, para comenzar, contanos de qué se trata la enfermedad inflamatoria intestinal.
1: Bueno, la enfermedad inflamatoria intestinal es una enfermedad crónica, sí, que puede ser de tres tipos. Colitis ulcerosa, que solo compromete el intestino grueso y el colon y el recto. La enfermedad de Crohn, que puede comprometer cualquier parte del tubo digestivo, desde la boca hasta el ano. Y la colitis pendiente de clasificar es que inicialmente tiene características de una u otra que no se termina de definir. Ajá. Y sea por un montón de factores. La alteración de la flora bacteriana, el medio ambiente, y en una persona predispuesta genéticamente se puede manifestar en cualquier momento de la vida.
5: Bien, y esto está teniendo, ¿qué incidencia hoy? ¿Tiene una
1: no conocemos, no tenemos un registro en Argentina, pero sabemos que afecta a muchas personas y cada vez hay más pacientes con enfermedad inflamatoria intestinal.
6: Raquel, ¿a qué se lo confunde y llegás tarde al diagnóstico porque la gente empieza a buscar por caminos más sencillos, se automedica? ¿Qué camino transcurre hasta el diagnóstico?
1: La verdad es que muchas veces es difícil llegar al diagnóstico porque no hay un método de estudio que nos diga diagnóstico 2 puntos enfermedad inflamatoria intestinal. Nosotros hacemos el diagnóstico sumando varios factores. Por un lado los síntomas y por otro lado los métodos complementarios. Y los síntomas muchas veces pueden pasar como un trastorno funcional, sobre todo porque sean pacientes jóvenes, pacientes de 20 a 30 años, que muchas veces también minimizan los síntomas y pueden atribuir un dolor abdominal, diarrea, a un mal día en el trabajo, exámenes en la facultad, entonces
6: con,
1: a veces
6: con el estrés, con el estrés se puede confundir.
1: Se confunde mucho con el colon irritable, sí, que es una patología funcional, no hay nada orgánico, no hay alteración estructural en el intestino.
5: ¿Y cómo lo terminan diferenciando y diagnosticando?
1: Bueno, justamente los síntomas es algo que todos tienen que prestar atención, son síntomas que la verdad es que le alteran la vida al paciente porque generan dolor, generan diarrea, generan urgencia para ir al baño, dependen en general de un baño, dejan de hacer sus actividades, no salen con sus amigos y también pueden generarle fatiga, no llegan a cumplir todos los objetivos que se propusieron ese día. Entonces, y estos síntomas muchas veces los despiertan en la noche. Entonces son síntomas que tienen que hacer que vayan a la consulta rápidamente. Otras veces pueden presentar moco, sangre en la materia fecal, y al ser pacientes jóvenes, consultan primero al cirujano colorrectal y entonces ahí empieza un tratamiento sospechando una patología como hemorroides, por ejemplo. Entonces todo eso se lleva a la demora en la consulta.
6: ¿El tratamiento después es específico y durante un tiempo determinado o es crónico?
1: Al ser una enfermedad crónica, el tratamiento es crónico también. Y es fundamental un seguimiento. Ir a los controles que nosotros les planteamos las veces que sean necesarios para monitorear esa enfermedad. Porque también pasa que no siempre hay correlación entre lo que sienten los pacientes y lo que vemos en los estudios. Entonces, por eso el monitoreo, el seguimiento es muy importante. Y una vez que empezamos una terapia, un tratamiento, que hay... Por suerte en Argentina tenemos muchas medicaciones disponibles, hoy más que antes. A partir de ahí empezamos este seguimiento estricto para poder lograr que el paciente recupere su vida previo al diagnóstico, que vuelva a recuperar esa calidad de vida que perdió.
6: Vos decís, hoy mejor que antes? ¿Por qué? ¿Qué se usaba antes? ¿Qué hay hoy?
1: A ver, antes, en la era prebiológica, antes del año 2000, si los pacientes no respondían al tratamiento con corticoides, terminaban operados, ¿sí? Sin el colon, fundamentalmente. Claro. Y a partir del uso de los biológicos en el año 2000, ahí cambió el manejo de nuestros pacientes, y a partir de 2018, que se empezaron a probar moléculas más innovadoras, con mayor o igual eficacia, pero más seguras, también con menos riesgos de efectos adversos, claramente se modificó el manejo y el pronóstico de nuestros pacientes, porque si nosotros diagnosticamos precozmente la enfermedad y tratamos rápidamente la enfermedad con la medicación más precisa para ese paciente en ese momento, logramos que evitar esas complicaciones que pueden presentar a largo plazo.
5: ¿Afecta por igual a varones y a mujeres?
1: Sí, por igual. Enfermedad. En todas las edades de la vida. Hoy, con el aumento de la longevidad de los pacientes adultos mayores, también tenemos muchos pacientes ancianos con esta enfermedad, no solo que se diagnostican en la etapa de ancianos, sino también estas personas pueden haber pasado toda su vida con la enfermedad inflamatoria intestinal, y por este aumento de la longevidad llegan a la etapa de adultos mayores con la enfermedad también.
5: Raquel, vos decías, poder tratarlos rápido, ¿no? Para que eso no tenga efectos en el cuerpo. ¿Qué efectos puede llegar a tener en el cuerpo el avance de esta enfermedad sin tratamiento?
1: A ver, pueden haber complicaciones que pueden requerir internación de los pacientes, pueden requerir cirugía. En un bajo porcentaje también puede desarrollar cáncer colorrectal si no logramos frenar esa inflamación en el intestino a tiempo. Entonces, lo más importante es la detección temprana con el tratamiento precoz para poder frenar todas esas complicaciones a largo plazo.
5: Todas estas medicaciones nuevas o relativamente nuevas que mencionás, ¿tienen una buena cobertura de las prepagas y obras sociales?
1: El acceso es muy difícil, son medicaciones de altísimo costo, es una lucha del día a día, pero la verdad es que los pacientes acceden. A veces se demoran más que otras, depende también del acceso en el sistema de salud público o privado, pero la cobertura es del 100%.
5: Bueno, Raquel, te agradecemos mucho la entrevista.
1: Muchas gracias a ustedes.
5: Que tengas
1: un saludo a todos.
5: Buenas noches. Era Raquel González, gastroenteróloga del Instituto de Enfermedades Digestivas del Hospital Alemán. Vamos a escuchar a Catriel y Paco, por más que Charlie Vázquez me critique que escuchamos demasiado a Catriel y Paco. Pero bueno, estuvieron el viernes pasado en el Movistar Arena, lo fui a ver, estuvo muy bueno, Charlie. ¿Qué vamos a hacer? Catriel y Paco Amoroso y esta canción que, bueno, ya es casi un clásico. Hasta Jesús tuvo un mal día.

0: Deja que cante Sting un poquito, me dice Charlie López Vázquez, le dije antes, pobre Charlie, Charlie López. Estamos acá a las 22:45, seguimos en el Antídoto con Paco y Catriel, que estuvieron el viernes pasado en el Movistar Arena, llenaron dos noches, y seguimos con el último tema de esta noche. Vamos a hablar de cáncer, vamos a hablar de cáncer de próstata, cáncer de próstata.
1: Hoy sabés que hoy... Antes de venir, alguien justo nos dijo, sin saber, me gustaría que hablen de ese tema. Y justo le dijimos, mira, hoy vamos a hablar de ese
0: tema. Perfecto, vamos a hablar de cáncer de próstata. Y porque esta semana se conoció una conclusión de un prestigioso panel de expertos que se llama Cochrane, que avala de alguna manera la prueba de PSA en sangre, porque dice que puede evitar muertes por cáncer de próstata. Esto aparentemente venía siendo tema de debate, de duda, porque no había evidencia concluyente de que esto fuera así. Ahora, según los últimos estudios, parece ser que empieza a haber un vuelco hacia el lado de que sí, de que puede evitar no muchas muertes, pero algunas muertes, según las conclusiones de este panel de expertos llamado Cochrane. Vamos a ver bien en detalle de qué se trata esto, porque tenemos en línea a Norberto Bernardo, que es titular de la Cátedra de Urología de la Facultad de Medicina de la Universidad de Buenos Aires y director del Centro Argentino de Urología. Norberto, ¿qué tal? Pablo Sigal y Mario Esman te saludan aquí en El Antídoto.
2: Hola Mario, hola Pablo, gracias por comunicarse. Y tal cual alguien de la audiencia te estaba diciendo, en la población en general esto atrae mucho, y en función de lo que hacías comentario en la introducción con respecto al antígeno prostático específico, el famoso PSA, en realidad en ese artículo que publicaste en Clarín se le vuelve a dar visibilidad a la importancia que tiene el antígeno prostático específico, porque tal cual decías, hubo una época de cierta confusión que anduvo por allá por el año 2012-2014 y todo vuelve al principio. ¿Qué significa vuelve al principio? El antígeno prostático es una proteína que nos miden en la sangre a todos los hombres. En el único lugar donde se forma es en la próstata. ¿Y qué función cumple el antígeno prostático? Licuar el semen que se coagula después de eyacular. Bien, esta sustancia que se origina en la próstata sirvió inicialmente para hacer seguimiento a los pacientes que ya estaban diagnosticados con cáncer de próstata. Esto fue allá por el año 1986. Y después, en el año 1994, sirvió claramente para hacer diagnóstico precoz. Tanto sirvió que la mortalidad que teníamos hasta ese momento se redujo en un 50% solo por la introducción de la herramienta del antígeno prostático específico. ¿Y por qué, si esto se descubrió en el 94, ahora vuelve a estar en el tapete? Porque precisamente a partir de diagnosticar mucho y tener herramientas en aquel momento, hace 30 años atrás, menos sofisticadas de las que tenemos hoy, muchos pacientes se trataron y tal vez ese tratamiento en aquel momento no era tan necesario. Ese tratamiento en aquel momento, más precario que el que tenemos hoy, generó alguna morbilidad en los pacientes, algunos efectos adversos de los tratamientos, que tenían que ver con la sexualidad y que tenían que ver con la continencia urinaria. Entonces empezó a hablar de sobretratamiento, porque el tratamiento afectaba. Y allá por el 2012, la fuerza de tareas de los médicos generalistas en Estados Unidos pasaron al otro extremo, a decir, al antígeno prostático no hay que hacerlo más, no se hace más, no tiene sentido hacerlo más, porque si lo seguimos haciendo, se diagnostica más, y si se diagnostica más, se trata más, y si se trata más, genera efectos adversos.
0: Y eso, Norberto, tenía como aval, supuestamente, estudios que indicaban que la mortalidad no bajaba, digamos, mirando ese numerito, ese valor en sangre del PSA, digamos, al final del camino, la mortalidad no era menor si se hacía el PSA, o si no se hacía el PSA.
2: La mortalidad era menor. El problema que le dio visibilidad a esto es que el costo que se pagaba con aquellos tratamientos más rudimentarios en términos de afectar algunas funciones que implicaban calidad de vida, hizo que se dijera no se diagnostique tanto, porque si se diagnostica tanto, se reduce la mortalidad, pero se afecta calidad de vida.

0: Sí.
1: Cuando los tratamientos, por ejemplo, cuando estamos hablando hace 30 años atrás, no se hablaba de la vigilancia activa. ¿Qué es la vigilancia activa? Un paciente que se diagnostica con un cáncer de próstata de bajo nivel de agresividad, que va a morir de cualquier otra cosa y no por cáncer de próstata, porque la agresividad de ese tumor en particular es baja. Entonces, se puede vigilar ese tipo de tumores, pero para saber si se puede vigilar tenemos que saber el nivel de agresividad. Entonces, en el diagnóstico nos podemos encontrar con este grupo de tumores de bajo nivel de agresividad y también podemos encontrarnos con tumores que son altamente agresivos y que van a hacer que la mortalidad se dé si no sabemos de ellos.
2: No, Norberto, en aquel momento, cuando se daba el positivo al PSA, ¿no había biopsia, nada más que acompañar ese estudio?
1: En aquel momento, porque aparecía el antígeno prostático elevado en la sangre, se generaba una biopsia. Y de la biopsia surgía un diagnóstico.
2: Pero entonces,
1: esto para la audiencia es importante. El antígeno prostático no hace diagnóstico de cáncer de próstata.
0: Claro.
1: El antígeno prostático es un marcador que, estando elevado, nos sugiere, nos recomienda que investiguemos la razón por la cual está elevado. Porque el antígeno prostático puede elevarse por cáncer de próstata, por un agrandamiento benigno de la próstata, por una infección de la próstata, por múltiples razones, no solamente por cáncer de próstata. Para calmar a la población y no creer que cuando el antígeno prostático se elevó es diagnóstico de cáncer de próstata.
2: Pero
1: el diagnóstico se hace con biopsia.
2: Pero la medicación venía después de la biopsia, con lo cual, ¿por qué adjudicarle al PSA?
1: Porque como el antígeno prostático estaba elevado, se generaban biopsias. Todo cáncer de próstata en aquel momento había menos opciones que hoy. Entonces, cuando se hacía un tratamiento radical a un paciente que por ahí no necesitaba ese tratamiento, que podía evolucionar sin tratamiento, vigilándose, generaba efectos adversos. Entonces, ahí era donde se decía sobrediagnóstico. El sobrediagnóstico no existe, es diagnóstico o no diagnóstico. El sobretratamiento sí existió.
0: Claro. Y Norberto, las herramientas de diagnóstico más sofisticadas que hay, con las que se cuenta actualmente, ¿no permiten, digamos, ese sobretratamiento?
1: Correcto. Tal cual lo dijiste, afirmando a tu pregunta.
0: Sí.
1: Hoy tenemos más herramientas. Cuando hacemos la biopsia en función de mucha información, de imágenes previas, que nos permiten saber qué sector de la glándula prostática tiene alguna alteración que es sospechosa y establecer si esa zona en particular tiene algo o no tiene algo. Antes no existían esas herramientas como la resonancia magnética, como la microecografía. Entonces directamente era antígeno prostático específico elevado, biopsia. Biopsia a la próstata. ¿A qué sector? A cualquiera. No con un, no con una dirección específica hacia algún sector sospechoso.
0: Entonces, bueno, la conclusión hoy es PSA sí. Entonces, ¿quiénes serían los pacientes que deberían tener un valor de PSA? ¿A qué edad? ¿Cuándo? Si tiene antecedentes. ¿Cómo es el paciente que tiene que prestarle atención a esta cuestión?
1: En general hay bastante consenso cuando nos empezamos a hacer los chequeos. A los 50 años se incluye desde el urólogo, el médico clínico, en general se incluye el antígeno prostático específico a partir de los 50 años. Lo que debemos aclarar es que si en la familia hay algún antecedente cercano de cáncer de próstata o de cáncer de mama también, es necesario adelantar ese análisis de antígeno prostático. Un paciente que tiene un padre que tuvo cáncer de próstata, un abuelo que tuvo cáncer de próstata, debería empezar a los 40 años a hacerse simplemente el análisis de antígeno prostático específico, porque ese primer valor nos va a indicar mucho en ese paciente en particular a lo largo de la historia. Porque si un paciente este año tiene un antígeno prostático de 1 y el año que viene tiene un antígeno prostático de 3, si bien es normal porque está por debajo de 4, no es normal que suba de 1 a 3 en un año, y eso ya es llamativo.
0: Perfecto.
2: Te hago una muy cortita antes de cerrar. Si hoy la vinculación que había antes con la disfunción sexual hoy está resuelta.
1: Se redujo muchísimo ese efecto adverso, precisamente porque se tratan los pacientes.

0: pacientes que requieren el tratamiento. Y aquellos que se tratan porque requieren el tratamiento, hay herramientas que permiten preservar las estructuras vasculares y nerviosas que tienen que ver con la erección, que es el gran temor de los pacientes, para que continúen con una vida sexual que, aunque pueda afectar la eyaculación, no le afecte la erección.
1: Bien, Norberto, te agradecemos mucho la entrevista.
0: Un gusto, gracias a ustedes por hacer público esto que es muy importante en la población.
1: Gracias a vos, que tengas buenas noches. Era Norberto Bernardo, titular de la Cátedra de Urología de la Facultad de Medicina de la UBA y director del Centro Argentino de Urología. Nos quedamos sin tiempo, todavía tenemos una tanda más que tenemos que poner. Nos estamos yendo, nos volvemos a encontrar, como siempre, en una semana a las 10 de la noche aquí en Radio con Vos. Chau.

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5: Hola, hola, muy buenas noches. Bienvenidos a Libros sin Tiempo, el programa de libros de Radio con Vos, siendo las 23.02 y la temperatura de 11 grados. Luis, bienvenido.
6: Gracias, sigue bajando, qué frío.
5: Sí, hace, Nuria. Sí. Nos cuesta llegar hasta esta hora, ¿no?
6: Sí, sobre todo después de los ravioles con salsa que me comí.
5: Bueno, pero hoy tenemos un programón. Un programón con grandes invitados también.
6: Sí, ¿y qué noticias tenés vos ahí que estoy mirando de costado entre tus papeles?
5: Bueno, sí, mis papeles. Vos tenés papeles.
6: Sí, yo sigo teniendo papeles.
5: Mirá el ruido. Bueno, se cumplen 40 años de la muerte de Jorge Luis Borges, Luis. Estaba pensando en qué había quedado la historia con Kodama.
6: Sí.
5: ¿No? La dejamos stand-by el año pasado. Bueno, en el Centro Cultural Recoleta inaugura mañana, jueves 21 de mayo, a las 18 horas, la exposición Borges, Ecos de un Nombre. Uh-huh. Es una exposición que se armó, digamos, por los 40 años de su muerte, junto a la Fundación Internacional Jorge Luis Borges y la colaboración de la Biblioteca Nacional Mariano Moreno. ¿Y qué vamos a encontrar?
6: A ver, contame.
5: Vamos a encontrar objetos personales, primeras ediciones de él, manuscritos, fotografías inéditas que no se vieron nunca, hechas gigantografías, y hasta la recreación del cuarto del departamento donde él vivía en Plaza San Martín, que él vivió casi toda su vida ahí. La muestra está curada por Rodrigo Alonso, Daniel Fischer y Maximiliano Tomás. Participaron muchos artistas, muchos escritores que escribieron textos hablando de la relación de Borges con diferentes temáticas, con la ciudad de Buenos Aires, con la poesía, con las lecturas que él hacía, con su biblioteca, con el cine, con el amor, con la amistad. Así que va a estar muy interesante.
6: Qué bueno.
5: Centro Cultural Recoleta, Junín 1930. La entrada es gratuita. Y abre de martes a viernes de 12 a 21, sábados, domingos y feriados.
6: Voy a ir, qué interesante.
5: A partir de mañana, así es.
6: Bueno, yo voy a empezar hoy con una noticia que me tocó el corazón y la dejamos pasar en esta Feria del Libro, porque cierra Ediciones de la Flor. Ediciones de la Flor, aquella mítica editorial independiente que fundaron Daniel Divinsky y su mujer, Cookie Miller. Anunció ella en realidad, porque ella es viuda, su cierre definitivo tras 60 años de resistencia cultural. Esta editorial que se hizo famoso, yo creo que para todos y para mí particularmente, por las publicaciones de Mafalda, ¿no? De Quino, de Fontana Rosa, ahí también publicaron Maitena, Caloi. Vos sabés que Ediciones de la Flor fue la primera.
5: Sí, muy grande en la Feria del Libro.
6: Ediciones de la Flor fue la primera editorial que publicó el nombre de La Rosa en Argentina, ese libro de Humberto Eco. Sí, también publicaron a Rodolfo Walsh. El año pasado, los herederos de Quino pasaron sus derechos editoriales de Ediciones de la Flor a otra editorial, y eso significó, te diría, un golpe fuerte. Porque aparte esta mujer, Cookie Miller, ya está sola, es una mujer grande, tiene más de 80 años, un hijo que es músico y ha mermado mucho la editorial, ha quedado como en manos de dos grandes grupos. Y bueno, ella dijo, algo tengo que hacer con esto, no quería vender. Dijo claramente que no quería vender porque no quería ver el nombre al lado de libros que ella nunca hubiera impreso. Y él está

0: que viste la Feria del Libro era muy grande porque sí. Literalmente trasladó todo el depósito de Ediciones de la Flor a la Feria del Libro y lo liquidó, lo vendió a precios muy convenientes, ediciones para coleccionistas.
1: Sí, tenía un espacio muy importante.
0: También, ¿no? Ellos también, te quiero decir que fueron los primeros que en 1970 publicaron a Yoko Ono, con esa mítica edición de Pomelo, y las primeras ediciones de John Berger.
1: Yo tengo todas las Mafaldas.
0: Sí.
1: Las chiquititas. Y después se editaron el grande, compilado grande, sí, de tapa dura.
0: Sí, eso estuvo bien. Así que, bueno,
1: una pena, porque la verdad que se cierran.
0: Una puerta que se cierra, y también tengo otra puerta que se abre, porque a miles de kilómetros de Pekín abrió en Buenos Aires, en Balvanera, la librería La Gran Muralla, que es la primera librería china de la ciudad de Buenos Aires. Es un espacio cultural, La Gran Muralla, ¿no? Donde se va a favorecer de alguna manera también el intercambio entre China y Argentina. Va a estar funcionando en Hipólito Yrigoyen al 2500, en ese edificio que se llama la Casa Calice, que era un edificio de departamentos estilo Art Nouveau, del cual siempre se habla mucho porque es una joyita de Virginio Colombo, del arquitecto, en Buenos Aires. Y bueno, esa inauguración también contó con la presencia de Mo Yan, el escritor chino del cual hablamos el programa pasado. ¿Te acordás que fue premio Nobel? El escritor chino Mo Yan, en realidad es su seudónimo, ¿no? Mo Yan significa no hables. A él, durante la revolución cultural china, los padres le indicaban que no hable, decían Mo Yan. Y el que fue silenciado durante toda la revolución terminó escribiendo y ganando el libro. Bueno, estuvo ahí con presencia, por supuesto, del escritor y autoridades diplomáticas.
1: Que vino para la Feria del Libro.
0: Sí,
1: también, ¿no?
0: Sí, hay un gran catálogo, te digo, y el recomendado es un libro que yo estoy leyendo ahora, por supuesto que en chino no, que se llama El Repartidor de Pekín. Es un libro de Huan Yan, un escritor chino que ahora es un suceso.
1: En la semana,
0: sí, creo que, no sé si lo comenté al aire ya, pero es bastante divertido. Es un repartidor, ¿sí? Un repartidor como si fuera de Rappi o de Globo, de alguna de esas empresas, que empezó a hacer este trabajo en la pandemia escribiendo, y se hizo famoso porque va relatando todas esas vivencias en tiempo presente, ¿sí? Y en primera persona. Así que es un libro largo, se te puede hacer cansador, pero está muy bien cómo describe el trabajo de la gente que todos los días, como repartidor de cartas antes, te toca el libro, el timbre en tu casa y te trae lo que vos necesitas, ¿no? Todo el esfuerzo, el trabajo que hay detrás de la vida de cada una de esas personas. Y
1: autos
0: cómo él,
1: llenos de cosas, ¿viste? Que te estacionan y tenés.
0: En este caso son triciclos paquetes con baterías eléctricas, y te va contando lo que significa cada una de esas cosas, porque son vehículos pesados. Vivir en una ciudad donde vos tenés que transportar a través de la escalera un vehículo u otro para que no te lo roben, sacarles la batería, ¿dónde dejaban? Te metes en un mundo desconocido.
1: Un relaburazo es.
0: Sí, bueno, ya te digo, él no es escritor, pero se ha convertido en escritor y tiene un vínculo igual con la literatura, porque se muda muchas veces en China y busca muchos trabajos, siempre vinculados más o menos a lo mismo que él hace, ¿no? Pero va tratando de sostenerse siempre con la lectura de sus autores favoritos, que son Chekhov, Carver y Foster Wallace. Son las ventanas, dice, que él tiene en sus casas para tomar un poco de aire mientras intenta sobrevivir un sistema que no ha sido diseñado para sostenernos. Así
1: bueno,
0: que eso tengo.
1: Muy interesante. ¿Y qué consigna tenemos hoy, Luis, esta noche?
0: Hoy me gustaría saber qué están leyendo nuestros oyentes, porque hace rato que no se lo preguntamos,
1: sí,
0: ¿viste?
1: No
0: lo presentamos como consigna.
1: ¿Qué están leyendo?
0: Eso.
1: Después vamos a tener nuestros invitados a los que les vamos a preguntar también qué están leyendo.
0: Sí, por supuesto. ¿No? Y nos pueden contar también de qué se trata el libro, ¿viste? Porque uno no tiene por qué saber por el título de qué se trata el libro, brevemente, ¿no es cierto? Los que estén leyendo y quieran compartirlo con nosotros, nos dejan un mensaje al 11 53 79 89 90, que es el WhatsApp de la radio. En audio o prescrito. Oh,
1: exactamente. Bueno, y ya que están del otro lado y nos pueden mandar un mensaje, hoy vamos a abrir un espacio para una charla con un amigo de la casa, Luis.
0: Uh-huh.
1: No estamos en la inmensa minoría, pero seguramente tenemos muchos oyentes que van a estar disfrutando del privilegio de tenerlo a esta hora, después del corte, después de la pausa.

0: Uh-huh. Bueno, a Reinaldo Siete Case acá en Libro Sin Tiempo.
1: Qué bueno.
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5: Pero esta cortina, ¿de qué es, Luis? ¿De qué es? Tenemos en el estudio, bienvenido, Reinaldo Siete Case.
6: ¿Cómo andan? Gracias bien. Por la invitación.
5: Vamos a hablar hoy de libros.
6: Está genial, para mí es lo mejor que puede pasar. Y además son ustedes una especie de bastión, porque en un momento yo los acompañaba a la mañana difundiendo libros, y ahora que tengo un formato más pequeño, me cuesta mucho hacer espacio para los libros. Así que me alegra mucho que ustedes sigan... siendo tan generosos con la literatura en general, ¿no?
7: Gracias, gracias por tus palabras. Sí, es algo que disfrutamos y que también queremos compartir,
5: ¿no? Sí.
6: Está buenísimo.
5: Y hablar del nuevo libro.
6: Sí, gracias.
5: Nuevo libro. Acá hay un par de tuyos los que ya conversamos el año pasado, y ahora tenemos a el nuevo libro, que es Cabrón, que es un libro que habla sobre tu padre, ¿no? Sobre la vida de tu papá, la tuya, la de tu familia.
6: Sí, un libro un tanto inesperado, incluso para mí, porque vengo escribiendo hace ya 25 años novelas criminales, fundamentalmente porque es un género que me gusta leer y me gusta consumirlo, y me gusta, lo empecé a consolidar, me gusta mucho trabajarlo. De hecho, ahora voy a España porque está la Rey finalista del Hammett, así que estoy siempre muy enfocado con esto. Y en el medio se me impuso esta historia sobre mi padre, que no tenía pensado escribir realmente, y apareció. No sé cómo explicarlo de otra manera, ¿no?
5: Y Cabrón, que es el título, ¿no?, del libro, ¿para bien o para mal? Porque está, ¿no?, porque tiene un significado que es un poco ambivalente.
6: Sí, la palabra cabrón es una de las palabras polisémicas que tiene el español, es decir, que tiene distintos sentidos según en qué región se lo mencione. Por ejemplo, cabrón es una palabra muy positiva en Centroamérica, ¿no? Qué cabrón como canta este cantante, qué cabrón como juega Messi, pero en otros lugares denota, por ejemplo, en el sur de América, en España, el enojo, el mal humor, ¿no? Este tipo, no te encabrones, o sos un cabrón porque sos mal llevado, y está usado en ese sentido, ¿no? Es un título que puso aquí la esposa de mi papá, que cuando la fui a entrevistar para el libro, en un momento me dice, ¿tenés título? Le digo, no, estoy todavía trabajando, que no sé cómo voy a ir. Y me dice, ponele cabrón. Y me dejó helado, porque le digo, cabrón, a mí me parecía algo muy duro.
5: Claro.
6: Y me dice, sí, sí era un cabrón tu papá. Y me empezó a contar porque ella consideraba que era un cabrón, que tenía razón, fundamento lo que decía. Tipo muy malhumorado, enojado, muy, muy duro, muy, muy de discutir, muy de pelearse. Y finalmente yo no iba a poner ese título, no me gustaba, digo, mi hermana se va a enojar, mi familia cómo le va a caer, y mandé un título que me gustaba mucho, que es Últimas Noticias de mi Padre, a la editorial. Y finalmente ella me dice, mirá, no te enojes, pero el título es cabrón. Y además yo había mandado 3 o 4 fotos, la foto que a ellos les gustaba, que es muy hermosa, es mi papá en el servicio militar, parece un actor de cine, es hermosa la foto.
7: Sí.
6: Pero claro, con cabrón funciona espectacular, ¿no?
7: Sí, sí, sí. La verdad es que cuando vimos la portada, no parecía que era la vida de tu papá esto, ¿no? No parecía que había el tesorero de un banco, un jugador de ajedrez, no era para nada la novela que esperábamos, sobre todo al lado de tu nombre.
6: Y me terminó de convencer que estaba mi nombre, porque mi padre se llamaba como yo, o yo como mi padre en
7: lo
6: realidad. Y entonces cuando lo vi y dije, pará, está diciendo que yo soy cabrón. Reinaldo Siete Case, cabrón, dice. Y me parecía que estaba bien. De alguna manera me cerraba. Así que bueno, terminó siendo el título de este libro, que es la historia de un padre, pero también, y creo que es lo que está pasando con los lectores, es la historia de una familia, pero es la historia de una época, es la historia de un país, y me parece que eso es quizás lo que lo puede hacer atractivo para el lector.
7: Es cierto, ¿no? Es la historia de una familia y de muchas familias al claro. mismo tiempo, ¿no? Donde vivíamos todos juntos en una especie de comunidad con los amigos del barrio, yendo y viniendo al colegio. Eso que no sé si todavía existe.
6: No lo sé, ha cambiado todo, ¿no?
7: Por lo menos acá, en
6: las estructuras
7: Aires,
6: familiares
7: Rosario,
6: cambiaron. Estructuras familiares cambiaron. De todas maneras, todos tenemos padres, ¿no? Puede ser que tengamos padres que nos quieren y padres que no nos quieren, o padres que nos quieren y son tan preeminentes, tan fuertes, que a veces, yo digo que es tan malo un padre cuando falta como cuando sobra. Y todos creo que tenemos esa cosa del patriarcado, ¿no? La ley, el orden es el padre. Por eso hay tantos libros sobre el padre. Hay cantidad de literatura.
5: Sí, te escuchaba que habías leído mucho sobre padres de otros escritores, ¿no?
6: Hasta te diría, decime un escritor y te digo si no escribe sobre el padre. Es muy impresionante. Sí. ¿Escritor o escritora?
5: Sí, sí.
6: Porque el tema es el patriarcado, en definitiva, ¿no? Es el tipo que es la ley, el orden, te impongo lo que tenés que hacer. Qué sé yo, es muy difícil que un padre no haga eso, por el bien de todos. A veces es por el bien de todos, pero lo que pasa es que a veces es ese mandato, bueno, las principales perjudicadas han sido las mujeres en principio, pero el hombre también sufre el patriarcado, ¿no? Hoy entrevisté a Rita Segato y ella es una de las feministas que dice siempre eso. Cuidado, porque el patriarcado es una cultura que, bueno, que hay que por suerte se ha puesto en cuestión, en discusión,
5: sí,
6: ¿no?
5: Sí. Y vos decís, no es lo mismo que falte, que esté presente, y lo mismo decís en el libro con respecto a las bibliotecas, ¿no?
6: Eso siempre lo digo, sí.
5: Sí, sí. Y contás un poco, bueno, contás sobre diferentes objetos de tu papá, la guitarra, el saco de cuero, los anteojos, pero también
6: el
5: sobre...
6: El libro está estructurado en base a los objetos. Sí. Creo que si tiene algo novedoso de la cantidad de libros que hay sobre el padre... Creo que lo novedoso en mi libro, que es una especie de reconstrucción de la figura paterna en base a sus objetos, a las cosas.
7: Los objetos que vos todavía conservás.
6: Claro, creo que eso sí es novedoso.
5: Y que hilvanan el personaje de alguna manera.
6: Totalmente.
5: Que fue tu papá.
6: Eso como está armado como si fuera un puzzle, ¿no? Yo, en un principio, bueno, esto surge de una tesis de mi maestría de escritura creativa y el nombre de la tesis es Arqueología de mi padre. Porque yo me sentía como una especie de arqueólogo, ¿viste? Esos que buscan los huesitos y en base a una cantidad de huesitos arman el todo del dinosaurio.
5: Sí.
6: Yo, bueno, estoy haciendo como un trabajo de arqueología, ¿no?
5: Claro.
6: A partir de la lapicera, de la radio, del anillo, de los anteojos, estoy escribiendo y estoy armando un todo.
5: Sí, y en un momento decís que cuando tu papá falleció, vos no lloraste. Y ahora que armaste este rompecabezas que decís, en algún momento... ¿Te pasó porque te charlaste con familiares, repasaste un viaje que hiciste con él, ¿no? O sea, volviste con esto de la memoria y de pasarla por el corazón, creo que decís
6: sí,
5: en un momento.
6: Sí.
5: ¿Ahí hubo emoción?
6: No, hubo de todo. Este libro es mi libro más íntimo, ¿no? Es un libro que nada, no solo me desnuda a mí, también desnuda a todo mi universo familiar, pero paralelamente yo ahí tengo un tema con el tema del llanto. Yo siento que me cuesta mucho llorar, que lloro cuando no debo. O sea, lloro en momentos insólitos, incluso cuento una anécdota ahí de un llanto descontrolado en un subte después de leer un texto de Baudelaire sobre Poe. Y la gente venía y me decía, ¿qué me pasaba? Porque yo lloraba como un chico. Y le decía, se me murió un familiar, le decía yo. Y era Poe el familiar en todo caso, porque había leído un texto de Baudelaire que lamentaba la muerte de Poe a los 40 años de una manera tan miserable, tan triste. Y yo digo, cada vez que lloro por esas cosas, debo llorar por las que no lloré en su momento. Me pasan cosas raras. Yo lloro mucho en momentos donde voy a decir, ¿qué pasa este tipo? Porque está llorando desconsoladamente, desconsoladamente en una escena de teatro. O en un libro, los libros me llevan mucho el llanto a mí, la poesía, pero cuando me pasan cosas graves, quizás no lloro, ¿no? No puedo manejar bien eso, no sé por qué cuestión, si tiene que ver con la muerte de mi madre muy temprana, no lo sé. El otro día me dijo una prima, me dice, vos nos dijiste a nosotros no lloren. Mi prima me dijo el otro día, yo les dije eso, no me acordaba. Pero se ve que, claro, hay que ver qué me pasó ahí, viste que hay cosas que a uno le pasan de niño que te marcan, ¿no?
5: Claro. Sí, pensaba por qué de tu papá y no de tu mamá, ¿no?
6: ¿Por qué escribí?
5: Sí, charlábamos un poco eso con Luis, ¿no?
6: Y bueno, yo trato de pensarlo. Incluso acá yo abrí un capítulo porque en un momento, este libro es sobre la presencia de mi padre, sí, en mi vida y sobre la ausencia de mi madre. Claro. En el fondo la gran ausente es mi madre. Yo creo que ahí tuve, bueno, lo he visto en análisis muchas veces, te dicen que es una especie de shock emocional, yo no la sueño, me cuesta, envidio mucho a mi hermana que todo el tiempo me cuenta que la sueña, que le pasa esto, que le pasa aquello. Yo creo que fue tan violento para mí su muerte que como que lo bloqueé. Y para este libro digo, me tengo que poder acordar de 10 recuerdos de mi madre. 10.
5: Claro, 10.
6: Y estuve semanas para poder escribir 10 momentos de mi madre, con un esfuerzo tremendo. Pero bueno, tiene que ver con eso, ¿no? Los mecanismos internos, ¿no? La memoria es algo muy lábil, muy singular, parece algo que uno conoce bien. Yo digo que es parecido al río Paraná o al mar. Vos decís, ah, el río está bien, está todo. No, pero pasa de todo adentro.
5: Pasa de todo, sí.
6: Se mueve, sí, cambia.
7: Una metáfora rosarina.
6: Una metáfora rosarina es el río Paraná, sin duda.
5: También hablas de tus hijos en el libro, ¿no? Y hablas,
6: sí,
5: de, los mencionas, ¿no? Que tenés como un grupo ahí y se cuentan historias. ¿Y cómo te imaginas de alguna manera que ellos te tuvieran que definirte, ¿no? No sé si con una palabra, pero...
6: No lo sé. La verdad que es algo que no sé, lo tendrán que ver ellos. Sí me hizo poner en cuestión mi paternidad el libro. Uh-huh. Porque una de las cosas más fuertes de las que me pasó con la producción de esto, que me movió mucho, te imaginarás, es darme cuenta que no solo tengo las cosas que me gustan de mi padre. Yo siempre pensé eso. Digo, mira qué lindo, me heredó la música, sí, el gusto por la lectura, el ser muy cuidadoso con el vestir, a pesar de que él decía siempre eso, que era un seco, ¿no? Realmente no tenía mucho dinero. Y decía, yo usamos una frase, un tango.
5: Bueno, él era bancario y
6: era empleado de banco, sí, sí, pero...
5: Siempre estaba bien vestido.
6: Pero vino de una familia, él vino de la pobreza muy violenta, lo abandonó el padre, tuvo una infancia muy triste, muy dura. Pero él decía siempre, lo importante es ser un seco y que te llamen señor, ¿no? Le decía, siempre voy a tener que combinar la ropa, sí, tener que estar... Se cuidaba mucho su aspecto. Todas esas cosas me las heredó, son las lindas.
5: Claro.
6: Lo que me di cuenta en este proceso, que la mayoría de las cosas que no me gustan de él, las tengo. Eso, mira, fue muy conmocionante, darme cuenta que todo lo que no me gusta de mi papá, yo lo tengo. Y de alguna manera reproduje muchas de esas cosas que no me gustan. Y es como que...
5: Con tus hijos.
6: Claro, con mis hijos, con mis relaciones, con todo. Me hizo ver eso.
5: Un análisis te hizo.
6: Sí, el análisis yo lo hago por separado, por aparte, pero nunca lo he visto con tanta claridad. Entonces me hizo, nada, yo vengo revisando cosas como cualquier persona, sí, que, claro, piensa un poco críticamente y un periodista lo debe hacer, y un escritor también, ¿no? Es decir, ¿cómo no vas a ver críticamente tu propia vida si hacemos ese ejercicio con los demás y con la realidad? Pero es una de las cosas que más me conmovieron. Digo, la pucha, ¿no? Mira vos, esto que yo digo no me gusta, y resulta que yo lo he incorporado. Porque uno es parte de una cultura.
5: ¿Sí?
6: Eso es el patriarcado, además. Uno es parte de una cultura y la reproduce. Mm. Incluso cuando cree que no. Cuando cree que no lo hace.
5: Esto no lo voy a repetir, ¿viste? Que decís, esto que me hacía mi vida, no lo voy a repetir y después terminás.
7: Lo que se afirma se niega, decía Lacan. Estamos esta noche con Reinaldo Siete Cases, que vino a presentar Cabrón, y me dice la producción que tenemos un mensaje para vos, Reinaldo.
6: A ver.
3: Buenas noches, yo estoy leyendo un libro que se llama Un País al Margen de la Ley, de Carlos Nino. Es bastante triste porque cuenta una realidad muy dura de Argentina, como la tendencia de los argentinos a hacer cosas fuera de la ley. Y es muy descriptivo en las distintas
7: épocas. Bueno, no era, pero ahora viene. Mm-hmm.
3: Y un saludo a Rey. Ahí ya tengo mi libro Cabrón, que estoy esperando. Un día lo voy a ir a esperar en la puerta de la radio para que me lo firme. Y de paso pregúntenle si se está regalando el libro, porque antes íbamos los viernes, ahora no.
5: Sí, pero sí, ¿no? Sí, era los viernes,
6: sí, sí,
5: la cola.
6: No los viernes.
5: El año pasado
6: lo estamos dando todos los días. Yo ahora le dije a mi producción que volvamos a los viernes, porque varias personas como él me dicen, che, los libros... Lo que no estoy haciendo es dar cuenta de los libros, que antes tenía un espacio casi de 15 minutos que le dedicaba a contar los libros que salían, tratar de hacer pie en alguno, leer un texto. La radio tomó la decisión de que tengamos menos tiempo. Creo que es una decisión mala para la artística de mi programa, pero bueno, como tantas decisiones malas,
5: muchos,
6: como tantas decisiones malas que toman los dueños de la radio.
5: Que leías, yo me...

0: acuerdo en pandemia, sí, era...
1: Leí 15 años en radio yo.
0: Claro.
1: 15 años.
0: Sabías que venía la lectura.
1: Pero esta radio decidió que no. ¿Por qué? Porque yo en 2 horas, te imaginas, tengo 5 columnistas.
2: Claro.
1: La actualidad del país, que es un infierno. No tengo margen. También tuve que resignar entrevistas a escritores, por eso valoro tanto lo que ustedes hacen.
2: Bueno,
1: y sí, porque no hay tantos espacios para la divulgación de,
0: no,
1: lo,
0: es verdad,
1: de
0: no
1: los
0: lo
1: libros.
0: Dicen mucho.
1: Sí, pero sí, sí, es muy valioso. Hay que créansela, porque la verdad que está bueno. Está bueno.
0: Bueno.
1: Y al oyente le digo que yo a las 2 de la tarde hablo con todas las personas que están acá, no tengo ningún problema nunca, así que puede venir tranquilo.
0: Rey, y vos estás muy activo, ¿no?, en política, ¿no? Es que, como mencionás en tu programa, a las 8 que das tu columna
1: en YouTube.
0: Repasás, tenés mucha gente conectada. Y ahora, este año hiciste este podcast en Ahora Play, que es de Enemigos del Rey.
1: Entrevistas.
0: Entrevistas, que estás más serio, ¿no? Estás más...
1: No sé, hago entrevistas, me gusta mucho
0: pero
1: escuchar.
0: Pero largas. ¿Son largas?
1: Sí, no tengo horario.
0: ¿No tenés horario?
1: No.
0: ¿Arrancás y hasta que dé?
1: Puede durar 45 minutos, puede durar 1 hora y cuarto.
0: Más o menos eso.
1: ¿No? Hoy Rita Segato dura 1 hora 10, creo.
0: ¿Y sí, vi de 50 minutos, de 50
1: Me quiero aprovechar de algo que no...
0: Claro.
1: Si no, no pasa nada. La verdad que si una nota dura 2 horas, a lo mejor tiene que durar 2 horas.
0: Claro.
1: Es decir, hay formatos en el periodo. Es una de las ventajas que tiene. Tiene ventajas y desventajas, como todos los medios de streaming.
2: Mm.
1: Pero una de las ventajas es que nadie te está apurando a que cierres. Entonces no me pongo reloj. Tengo en mi cabeza más o menos 1 hora. Yo sé que no me quiero ir muy lejos de esa hora, ni por corto ni por largo. Pero si la charla está funcionando y dura un poco más, no pasa nada.
0: ¿Y los invitados los elegís? Porque tenés, hiciste un picadito interesante,
1: sí, raro,
0: este año.
1: Hablo con gente que tengo ganas de escuchar.
0: Maitena, que me gustó mucho,
1: sí,
0: ¿no?
1: Sí, Maitena, Piña, no sé, Monseñor García Cuerva.
0: Sí,
1: tenía muchas ganas.
0: De ese hablábamos con Luis.
1: Sí. Tenía muchas ganas de hablar con él, me interesa mucho su pensamiento. Me parece un discípulo de Francisco. Yo que no tengo fe, siempre me da mucha atención los que las personas que tienen mucha fe y la ejercen con mucha amplitud, con mucha cabeza, y me interesaba. Hablé con Yamoche, con el chiquito este que fue tan vilipendiado por Milei. Hablo con políticos, hablé con Guado
0: también,
1: de Pedro,
0: con
1: Pichetto. No sé, voy hablando con gente que se me ocurre hablar y si aceptan la charla. Pero de pronto, bueno... Rita Segato, que no es tan conocida, de pronto que es una intelectual brillante, que viene del feminismo, pero que está hablando de la guerra, está analizando Gaza, me pareció interesante escucharla. Pero porque me interesa a mí, digo, che...
0: Claro, bueno, pero es un espacio que sí.
1: Está buenísimo, sí,
0: lo contamos a los oyentes,
1: En Ahora Play.
0: En Ahora Play,
1: sí.
2: Rita fue la última.
1: La última fue Rita, hoy salió.
2: Ah.
0: Sí. ¿Y con qué lectura salís de la política? Porque a la mañana estás a full.
1: No, pero yo leo mucha ficción.
0: El pase con Ernesto y después en tu programa, ¿no?
1: Pero desescalé mucho mi tarea periodística yo. Por ejemplo, no hago programas de televisión.
0: Sí.
1: ¿Tuviste
0: en la feria? ¿Tuviste hablando
1: en la feria? Sí. Pero digo, leo bastante ficción. Leí lo último que leí, justo había leído el libro de el de Samantha Schweblin, el que ganó este premio tan importante,
0: Mal.
1: El Buen Mal. Y después leí el de Selva Almada, que me gustó mucho.
2: El último.
1: Una casa sola.
2: La casa.
1: ¿Qué más? Recién estaba leyendo, terminé de leer antes de venir para acá, un libro de un escritor de Rosario que es muy talentoso, se llama Jaconcic, Jorge Jaconcic, un libro de cuentos que me gustó mucho. Le acabo de escribir a él para contarle lo que me pareció el libro. No, leo bastante ficción. Yo no leo no ficción en general. Ya con los diarios estoy hecho.
0: Ya estás.
1: Hace años.
0: Con los tweets y con todo lo que...
1: Digo, chicos, yo descanso con la literatura. A mí la literatura me lleva a otro mundo. Me siento que descanso. Es raro lo que te digo. No sé si la gente...
0: No, pero sí, hace
1: igual.
0: Bien. Nosotros acá decimos
2: también nos pasa
0: que hace
2: a veces.
0: Bien. Que ese espacio que nos damos, que es una gimnasia, que lo tenés que también...
1: Ejercitar
0: todos los días, hay que leer.
2: Y es cortar
1: dejar el celular
2: con el exceso de información a veces.
1: Y las pantallas.
2: También, ¿no?
1: Mira, el exceso de información, ya está estudiado eso, te desinforma. Creo que hay una idea de que vos te informás. No. Si scrolleás y 1400 cosas, ni te acordás. Yo desafío a cualquiera que hoy haya estado mucho con el teléfono, ¿cuántas noticias se acuerda?
2: Sí.
1: El teléfono es... el capitalismo ha logrado un objeto perfecto para el consumo, para hacernos consumidores. No es que somos sujetos de derecho porque tenemos más información en el teléfono.

0: somos muy buenos consumidores. Y me parece que hay que tenerlo claro porque eso te permite decir, che, mira, dejo la pantalla lejos y me voy a comer sin el teléfono, o voy a pasear al parque, o estoy jugando con mis hijos 2 horas sin teléfono, o estoy con mi amor, y aprovecho y me voy al cine y dejo la pantalla. Porque, mira, el otro día leí una cosa de Johan Hari que era buenísima. Decía, cada vez que yo logro un triunfo contra el teléfono, hay 10.000 ingenieros en Silicon Valley tratando de cambiar eso que yo logré. Bueno, es muy desigual.
1: Y hoy hablamos de la fiesta y de la siesta, ¿no?
2: Sí, de Byung-Chul Han. Pero vos sabés que tengo acá, Nuria se ríe porque yo vengo con los papeles.
0: Está muy bien.
2: Me había guardado una entrevista que le había hecho a La Nación a Pérez Reverte, porque acaban de sacar Enviado Especial.
0: Sí, el libro sobre sus memorias, sus relatos en la guerra.
2: Sí. Él escribe una especie de prólogo y habla precisamente de la realidad política, como a él siempre le gusta. Y menciona Silicon Valley, dice, la dictadura que viene no es política, ahora son los técnicos de Silicon Valley, las grandes corporaciones, los grandes grupos financieros. El error es pensar que es el fascismo, el comunismo, ellos son los dictadores del futuro que necesitan a estos políticos que tenemos.
0: Coincido bastante, Rita Segato me dijo algo parecido hoy. Antes algunos sectores de la política eran representación de los grupos económicos. Uh-huh. Los grupos económicos ya no necesitan ni siquiera esa representación. Que Peter Thiel dijo en Argentina, todavía está en Argentina, dijo que quiere ser presidente. Empiezan a aparecer Elon Musk diciendo yo quiero hacer política, yo quiero manejar un país. A ver, el 70% de la información que recibimos en los teléfonos la emiten 5 empresas, 5 mega empresas mundiales. Es muy fuerte lo que está pasando. Es decir, hay empresas que tienen mucho más poder que los países.
2: Que tienen que valen más que lo que vale
0: eso
2: la economía
0: ni hablar,
2: de un país.
0: El producto bruto. Por eso te digo, estamos es un momento muy desafiante. Muy desafiante. Por eso leer es un acto de resistencia. Leer es un acto de resistencia. Leer un libro.
2: Sí.
0: Detenerse, me siento una hora a leer un libro. Y eso no es
1: resistencia. Y se publica mucho también.
0: Eso es cierto, se sigue
1: muchísimo.
0: Publicando mucho, sí.
1: ¿Con quién lo hablamos? Con Ezequiel Martínez, que estuvo, que él conversó con nosotros por la Feria del Libro. Y conversábamos esto también, que hay mucha variedad, o sea,
0: es cierto.
1: Para todo.
2: Sí, lo mencionamos a propósito de la noticia esta que había salido en España, que la mitad de lo que se publica en España solamente vende un ejemplar.
1: Un ejemplar.
2: Ese es el promedio, es como que hay una gran publicación de libros.
0: Que no se corresponde con la venta, con
2: claro.
0: la...
2: Claro.
0: Y es
2: con
0: cierto.
2: La carencia de lectores.
1: Con la lectura,
2: sobre todo a partir de estas herramientas también de inteligencia artificial, donde todas las personas quieren tener un libro y algo para decir,
0: es así.
2: Y un poco de publicidad para precisamente hacer en redes, en los teléfonos.
0: Igual el libro, siempre digo que es un objeto perfecto, ¿no? No, más allá de los vaivenes, todo esto, el libro va a pervivir.
1: Hoy leía una nota también que da como prestigio, ¿no? Ahora andar con que las grandes marcas de moda. Arman talleres literarios.
0: Mira.
1: Y vinculan el libro con las colecciones.
0: Increíble.
1: Miu Miu, la marca de... Eso lo mencionamos, sí. De italiana. Bueno, y...
2: Miu Miu son chinos.
1: Si sos,
2: son chinos,
1: sos un famoso actor o cantante o lo que sea y andas con un libro y te agarra una foto,
2: Bien. Sí, sí. Queda bien.
1: Da de nivel.
0: Qué sé yo.
2: No sé qué es
0: lo importante, más allá de cualquier cosa, es que encuentres en el libro un espacio lúdico, un espacio que te haga bien, que disfrutes. Qué sé yo. La lectura te da tantas cosas, tantas cosas. Por eso, no sé, yo la receto.
2: Sí. ¿Qué es lo que vamos a encontrar entonces en Cabrón?
1: Cabrón, sí, que vino a presentar hoy Reinaldo, pero tenemos la Rey también. Viene la segunda parte, ¿no? O sea, el año pasado nos dijiste que
0: estoy analizándolo, lo que pasa es que después apareció Cabrón, vamos a ver, porque ahora con el tema del premio, de ser finalista de ese premio, me hizo volver a leerla, es como que me volví a conectar, vamos a ver.
1: Te vas a España por eso.
0: Sí, me voy a España, la verdad que dudé un poco, pero digo, no importa.
1: ¿Qué?
0: Y porque no hace falta ir, el jurado emite un fallo, podrían no ir.
1: Bueno, buscar literatura de allá también.
0: No, es que sabes que me pareció piola porque me encontré con Claudia Piñeiro, que ella está también, somos 5.
1: Sí, es verdad.
0: Me dice, yo voy, me dijo. Le digo, bueno, ¿qué tal? Y vamos y hagamos algo en Madrid juntos, vamos a hacer algo en Madrid. Así que yo aprovecho para presentar a la Rey en San Sebastián, que está la edición española. Vamos a Gijón, independientemente de cuál sea el resultado, y después estamos unos días en Madrid.
1: Claro, pues es la Semana Negra, ¿no?
0: Es la Semana Negra de Gijón. Pero nosotros estuvimos el año pasado con Claudia.
1: Sí.
0: De hecho, fuimos elegidos porque vota mucha gente.

0: Que participa de claro. La Semana Negra, por eso creo que quedamos los dos ahí en esa selección. Ella está con La Muerte Ajena, y hay tres escritores españoles que son importantes los tres, así que veremos. Pero más allá de eso, digo, está bueno ir, de pronto volvemos a La Semana Negra, hago algo con Claudia en Madrid, veo amigos, me lo tomo como si fuera una vacación.
1: Está muy bien.
0: Y si sale, sale.
1: Está muy bien. Bueno, hermoso tenerte, Reinaldo, hasta ahora. Sé que te levantás muy temprano, pero nos vamos a ir, ya que decís que la radio no te sacó el espacio para la lectura. Bueno,
2: ¿tenés algún párrafo más o menos marcado?
1: Yo voy a sacar todas estas anotaciones
0: mías. Por supuesto.
1: Pero bueno, nos podemos ir con Reik y
2: leyendo.
1: Nuestros oyentes se vuelven a deleitar escuchándolo.
0: Mira, sí. Muchísimas gracias. Les leo un fragmentito, el arranque les leo.
1: Dale.
0: ¿Qué parece?
1: Sí.
0: Que empieza con los anteojos de mi padre. En realidad empieza con tiene un epígrafe de Borges, de un soneto que se llama Las Cosas, que a mí me gusta mucho, y dice: durarán más allá de nuestro olvido, no sabrán nunca que nos hemos ido, las cosas no saben que morimos. Los anteojos que mi padre llevaba sobre su imponente nariz están guardados en un estuche negro en un cajón de mi escritorio. Algo me impulsa a sacarlos de su encierro. Los cristales son gruesos y el armazón de metal delgado como un alambre. Apenas parece capaz de sostenerlos. Los vidrios pesan más que la estructura que los contiene, como si hubiera en ese objeto un desajuste, una tensión. Cuando lo miramos fijo, me parecía que sus ojos estaban perdidos en un remolino. Todavía puedo verlos, sus hermosos ojos claros de un celeste tenue. Llevaba los anteojos puestos la mañana en que murió. La lente izquierda tiene una muesca en la parte inferior. ¿Habrá escuchado el ruido seco provocado por el golpe de sus lentes contra el piso cuando lo sorprendió el ataque cerebral? ¿Intentó asirlos en el aire como un arquero y no pudo? Hoy es más fácil disimular la miopía, además de la opción de las lentes de contacto, de las que soy devoto, porque heredé su enorme deficiencia visual. Los vidrios reciben un tratamiento que los hace más delgados. Existían las lentes bifocales, pero él las rechazaba. ¿Qué habrá pensado en el instante final? Para leer de cerca se los quitaba y pegaba los ojos al papel. Me resultaba muy gracioso verlo hacer crucigramas con el diario rozando su nariz. Lo hacía en cualquier sitio, en la cocina de la casa o en el bar donde iba a tomar café. Dejaba los anteojos sobre la mesa, con una mano sostenía el papel contra la cara y con la otra la lapicera. ¿Logró saber qué le estaba pasando? ¿O el rayo que le partió el cerebro interrumpió cualquier pensamiento? Se sentía desnudo sin sus anteojos. Cuando se los olvidaba en la mesa de luz, hacía el trayecto del dormitorio al cuarto de baño como si estuviese a oscuras, estirando los brazos para tocar las paredes al caminar. Era un superhéroe privado de sus habilidades especiales. Por eso no se metía en piscinas, y si entraba en el río lo hacía hasta donde el agua no amenazara su cabeza. Desde un estuche negro, en un cajón de mi escritorio, sus anteojos me miran cuando los miro.
1: Gracias, Rey.
0: Al contrario, muchísimas gracias.
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0: Nuria, estamos de vuelta al Libro Sin Tiempos, el programa de libros de radio con vos. Tengo algunos mensajes de los oyentes que nos empiezan
1: a
0: contar.
1: Qué buena charla con Reinaldo,
0: ¿qué están leyendo? Bueno, Florencia de Villa Devoto nos dice precisamente eso. Qué placer escuchar a Reinaldo, excelente entrevista, excelente Reinaldo, corrijo yo. Y un mensaje de Olga, desde Salta. Olga Lubel está leyendo de manera intermitente, pero desde hace mucho, Tao Te Ching. Mira, justo que hablábamos de la librería china, sí, de Buenos Aires, suena
1: que
0: como chino, no sé. Una versión de Úrsula Le Guin, o Le Guin, no sé, lectura del neocampesinado, libros y palas. Bueno, medio en línea con lo que comentábamos de Hu Anian, ¿no es cierto?
1: Así
0: esta
1: es.
0: Esta lectura trabajadora de alguna manera. Bueno, siguiendo con este programa, Nuria, hoy tenemos aquí en el piso a Santiago Oliach. Santiago Oliach, que es escritor y además organizador de el Mundial de Escritura.
1: Justo
0: este
1: año de Mundial.
0: De sí. Maratón, ¿no es cierto? Bienvenido, Santiago, a Libros Sin Tiempo.
2: Gracias, gracias por la invitación, Luis María y Julia.
0: Bueno, contá, por favor, para los oyentes lo que es el Mundial de Escritura, que este año va por la edición número 12 y que todavía, por lo menos, no tiene nada que ver con el Mundial de Fútbol, ¿no es cierto?
2: Por ahora no, pero bueno, digamos, podemos decir que es el prólogo, ¿no? Porque se está jugando en este momento y bueno, Ya empieza el de fútbol. En realidad tiene un aspecto deportivo competitivo, es un juego. El objetivo principal es incentivar el hábito de escritura, esto de que a todos muchas veces nos cuesta cuando queremos escribir la famosa página en blanco. Y es un juego en el que podés anotarte solo o en equipos, es gratuito. Si te anotas solo, la plataforma te asigna un equipo, y el objetivo en primera instancia es cantidad. Por ejemplo, el día de hoy hay que escribir 3.000 caracteres. Esto quiere decir una página, que no es mucho. Esta vez, en esta edición, son 6 días a lo largo de 2 semanas, lunes, miércoles y viernes, y vos tenés que escribir cantidad primero. ¿Cantidad? Solo eso.
1: Okay.
2: Después, bueno, hay una consigna, si querés, si te sirve. Por ejemplo, el lunes pasado la dio Nick Hornby. Y después, bueno, hay una segunda instancia en la que, llamémosla la de la calidad, en la que cada miembro del equipo, a ver, el chiste es este: si vos no escribís, cosa que por ahí me pasa ahora a mí, yo juego, por supuesto, mi equipo no puede ganar, y me olvidé de escribir hoy, pero tengo hasta las 6 de la mañana, así que ahora ni bien me voy a casa, me voy a hacer los deberes. Si yo no cumplo con mi equipo hoy, mañana me van a insultar porque pierde efectividad el equipo. O sea, entonces.
1: Y eso se sube a una plataforma
2: y una tabla de posiciones. Entonces, yo tengo que hacerlo sí o sí, porque si no, mañana me van a matar.
1: Claro.
0: ¿Y hay premio después?
2: Después hay premio. Sí. Después cada uno elige un texto, su mejor texto. El equipo vota el mejor de los mejores textos. Y después juegan más o menos 10.000 personas. Hay 1.000 equipos, porque son 10 por...
1: Sí, los números son 50.000 personas han llegado a jugar.
2: En total han llegado a jugar más de
1: 50 países.
2: Sí, sí, sí.
1: Unos números increíbles.
2: Sí, jugaban gente de todo el mundo, principalmente se habla hispana, pero han jugado gente de otros idiomas. El año pasado, bueno, por ejemplo, ahora últimamente termina con la publicación de un libro. Después hay una clínica de varios meses con los textos ganadores, y el ganador se publica un libro. Ahora salió un mexicano.

0: mexicano campeón del año pasado.
1: Pero esta no es la única actividad que tenés vos, Santiago, porque además organizás viajes, estás con una lectura colectiva de la Odisea.
0: Así es. Bueno, a ese le llamamos Mundial de Lectura, ya sé yo. Esta es la tercera edición y este año...
2: Es más nuevo.
0: Es más nuevo, es la tercera, sí. Y también, se notan 3.000 personas.
1: Me enteré tarde,
2: ese
1: yo
2: me
1: te
2: desafía
1: digo.
2: Porque lo charlamos con Luis.
1: Y además porque sale la película ahora de la Odisea.
0: Bueno,
1: así que hay que estar
0: al tanto.
2: ¿Por
0: para
2: qué
0: poder
2: me enteré
0: criticar
2: tarde de este mundial?
1: Pero es riquísimo, además. Contalo, por favor, porque tienen películas, intertextos, ¿no? Leen temas de la Odisea también que han sido abordados por otros escritores.
0: Exacto. Es un texto fundante y que ha incentivado un montón de textos a lo largo de la historia. Se lee materialmente en un Zoom, creo que eso es algo de esta época que me parece que está bueno, el audiolibro, que acá de repente no se usa tanto, pero que bueno vuelve a una vieja tradición, que justamente es lo que Homero hace, que pone por escrito algo que venía de la tradición oral,
1: el canto,
0: contar cuentos, cantarlos, y bueno, se lee en un Zoom 3 veces a la semana, y después hay otro día en el que se comenta el canto de la semana, y hay todo un programa en el que en efecto vamos leyendo desde, bueno, versiones más literales, parte, no se asuste nadie, del Ulises de Joyce, por ejemplo, que es una versión de la Odisea, poemas, novelas, textos que hablan de viajes, textos que hablan de volver de la guerra, bueno, hacemos, la verdad un lindo, Dante, ahora están con Alejandro Croto, un poeta, leyendo... El Purgatorio de Dante, que también es una versión de la Odisea de algún modo. Así que bueno, un lindo programa y siempre con la idea de hacerlo accesible a la gente, al lector común.
1: Eso, ¿no? Te quería preguntar. Estamos esta noche con Santiago Liach, escritor y organizador del Mundial de Escritura y de Lectura también. Santiago, ¿la gente se engancha todavía con los clásicos? ¿Cómo llegan hasta ahí? ¿Son amantes de los clásicos? ¿Quieren abordar una gran obra de la literatura? ¿Qué es lo que recogés vos de todos estos participantes?
2: Con las películas es también, lees también, el libro, sí, y ves la película.
0: Sí, no necesariamente, no es para nada gente especialista, algunos sí, hay un montón de gente que sabe un montón, que yo me sorprendo que aparezcan por ahí, porque...
1: Te ponen en jaque.
0: Sí,
2: no podés creer.
0: Sí, yo no sé qué. Yo les digo, yo no soy especialista en esto. Pero bueno, en general hay gente interesada. Sí, yo también, por ejemplo, este año doy un curso de Proust en Busca el Tiempo Perdido. Es la tercera vez o cuarta vez que lo doy. Que bueno, es esta novela de 7, sí, y se anotan 100 personas.
1: Sí, contalo,
0: y,
1: porque no todo el mundo lo tiene por qué conocerlo, ¿no? Porque antes mencionaste el Ulises de Joyce, que es un libro, uno
2: también,
1: de los más largos de la literatura, más o menos 1.000 páginas.
0: Exacto.
1: ¿No? Y en Busca del Tiempo Perdido, ¿son cuántos tomos? 7.
0: 7 tomos, 2.500
2: páginas. Vos ya te los leíste todos,
1: no,
2: por eso nos conocimos vos
1: sí,
2: y yo.
1: Sí, pero yo tanto no llegué. Todavía no sé, lo voy a dejar para cuando sea viejo.
0: El Proust es divino, a mí me encanta. Yo ya lo terminé de leer de grande, pero ya lo voy por la cuarta, quinta vez.
1: Ajá.
0: Y vos sabés que Proust y Joyce escribió en París el libro, y fueron contemporáneos. Y un día se encontraron, es muy famoso, Proust ya estaba a punto de morir. Se fueron a un encuentro y parece que volvieron en taxi. Y los dos supieron que estaban escribiendo la gran novela del siglo XX en competencia, y parece que no se llevaron muy bien
1: no
0: en ese viaje
1: nada.
0: En taxi. Sí, estaban y son novelas difíciles, digamos. Creo que el Ulises es más difícil que En Busca del Tiempo Perdido, pero bueno, es fascinante. Yo creo que cualquiera puede entenderlo, puede leerlo. Obviamente no es un algo para... no sé si lo llevas a la playa, digamos, sí, sobre todo porque hay una edición de Plus que es un tomo de... Cada uno tiene 1.500 páginas,
1: claro,
0: pero es apasionante, ¿no?
1: Claro, y también son libros que han sido escritos en otra época y al ser extranjeros juega mucho la traducción, ¿no? O sea, juega un papel muy importante la traducción, me imagino, ¿no? Debe ser lo mismo leer una traducción de hace 50 años que algo... que ha sido traducido más recientemente.
0: Bueno, esto es una cuestión. Justo esos dos libros, por lo menos tienen 10, 12 traducciones al español, lo cual vos decís, no ha...

0: Claro. Pero bueno, había una expresión hípica y el traductor decidió incluir eso, lo cual no estaba mal. Bueno, cada traductor tiene su versión, digamos.
1: Era una versión más telúrica esta, sí, de la traducción. Bueno, así que se engancha.
2: ¿Y qué tiene que tener un ganador de un mundial de escritura? ¿Qué características?
0: Bueno, es un texto breve el que se premia.
2: ¿Qué es lo que no puede faltar? La originalidad, la estructura de ese texto breve.
0: Yo creo que es una voz que te enganche y también que te cuente una historia en una página, ¿no? Es muy, muy poco. Los jurados siempre han sido escritores reconocidos. Y bueno, cada uno premia según su criterio, ¿no? Pero sí tenés que enganchar tenés muy poco tiempo.
2: En muy pocos caracteres.
0: Sí, sí, sí.
1: Como nosotros acá, que somos libros sin tiempo, pero tenemos siempre muy poco tiempo, porque son las 23:52 y no quiero dejar de leer estos mensajes para Santiago Liach. Juli Giambas dice: ay, justo estoy escribiendo mi texto de hoy para el Mundial. Qué buenas están las consignas de esta edición. Y otro, José Straceri, que es alumno de Fer Katz. A mí no me cuesta la página en blanco, no porque sea bueno, soy el peor, pero soy alumno del mejor profesor de escritura creativa del mundo, que bueno, precisamente es José Katz. Dicen, estos son los mensajes que comparten los oyentes al 11-53-79-89-90 esta noche.
2: Hay muchos jugadores, se ve.
1: Sí, sí, se ve que sí, que están enganchados nuestros oyentes.
0: Sí, hay
1: los mandaste vos por tus redes, porque sos muy activo vos en redes.
0: No sé quién, no lo conozco.
1: Bueno, entonces son oyentes de este
0: son
1: programa.
0: Son 10.000 jugando, hay muchos.
2: Son 10.000 jugando, es verdad. ¿La final cuándo es? Año.
0: Se escribe hasta la semana que viene y después viene todo el proceso de edición, selección y se anuncia en julio.
2: Uh-huh. En julio, okay.
1: Bueno, tenemos hasta
0: quizá
1: julio.
0: Ahí tenemos también campeón del Mundial de Escritura. Y veremos
1: Santiago,
0: el de fútbol.
1: Y los que llegaron tarde, como nosotros, que ya arrancó la Odisea, que ya arrancó el Mundial de Escritura, ¿qué más pueden hacer? Sin esperar hasta el año que viene.
0: Bueno, ahora se viene algo de Borges. Voy a hacer un programa de Borges con la Universidad Kennedy, que se cumplen ahora 40 años
2: de su fallecimiento.
0: Bueno, ese sí puedo decir que eso es alguien que lo he leído muy bien. Y voy a dar unos cursos de Borges ahora en agosto. Siempre también con ese espíritu, ¿no? De este hombre que te ponía trampitas, pero te tenés que dar cuenta de que una vez que superás esos autores, es re humano, conmovedor también, además de una inteligencia increíble.
1: Bueno, gracias, Santiago. Gracias
0: a ustedes.
2: Bueno, gracias por haber venido.
0: Muchísimas gracias.
2: Bueno, Luis, ¿qué tenés? ¿Tenés algo más ahí?
1: Sí, vamos a escuchar los mensajes, un poquito de música y volvemos.
3: Hola, ¿cómo están? Soy Magdalena. Estoy viniendo de una visita al Malva, ahora nocturna. Estoy leyendo Cadáver Exquisito, una novela que salió ya hace un par de años, es bastante conocida, que retrata a una Argentina y a un mundo donde los animales son infectados y no se puede consumir más su carne, entonces se normaliza el canibalismo, ¿no? Y la deshumanización total de las personas. Mi anterior lectura fue La Vegetariana, de Han Kang. Y la verdad, nada, son dos libros que se pueden re-relacionar y te pueden ablandar un montón el alma, porque te hacen ver el mundo y a los animales y a las personas desde otra perspectiva. Así que bueno, esa es mi recomendación lectora.
4: Ahora estoy escuchándolos y estoy leyendo Introducción al Sufismo, de Christian Bonneau. Bueno, me interesa eso, estoy en otras líneas espirituales, pero me interesa conocer algo del sufismo, entonces está bueno, pero es eso, un libro más de que te habla un poco de cómo es esa doctrina del sufismo, está, me, me gusta mucho, me interesa mucho.
1: Mira, me acordaba de Pacho Donel, que estuvo la semana pasada con nosotros, Nuria, que en su libro sobre la vejez intercala todo un relato sufí. Bueno, ¿cuántas cosas tuvimos esta noche?
2: Sí, interesante el programa de hoy. Entretenido. Estuvo Reinaldo Sepicase, Santiago con el Mundial de Escritura y de Lectura.

0: altura. Sí. Ahí nos tenemos que anotar el año que viene.
1: Y un montón de noticias.
0: Y muchos, sí, y muchos mensajes. Bueno, nos vamos, Luis. Nos vamos hasta la semana que viene. Hasta el próximo programa, el miércoles que viene. Nos reencontramos a las 23. En la producción, Inés Barrita. En redes sociales, Lucas Sosa. El operador, Charlie López Victorel. En el streaming, Alejandro Barrero. Bueno, hasta la semana que viene. Chau.

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1: Y ahora, cordiales amigas, cordiales amigos, con ustedes, el hacedor de Tras la Noche, el Siri. Bajando ahí, dale, papi, papi, Siri, papi.

minutos tras la noche, amigos, amigas. Claro que sí, a esta hora hay calma. Se va apagando el día y se va encendiendo la madrugada. Tras la noche es un puente entre la noche y el día, hasta las 6. Viaje de músicas, radioarte, poesía, voces, encuentro, poemas y mucha música, mucho jazz, mucho blues, mucho soul, mucho rock, mucha música de acá. Y compañía, y viaje, y vamos haciendo camino al andar. Hasta las 6. ¿Interviene más gente? Pues claro. Si hablamos de intervenir, tenemos un interventor, el señor Lalomir. También hay reflexiones de Facu Espinosa. También está Coral ahí, encendiéndonos de música. Facu Espinosa es Fela Narco, no te lo dije. También lo tenemos a Juan Pablo Fernández, Juanpi, sus momentos Beatles. Vero Castañenes y sus historias. Los despertares pop de Luca.

Y ella insiste que todo está en calma. Y mira todo el movimiento que hay acá. Ah, los pasajes sonoros esquizofónicos de Charlie Victorel. Otra locura detrás de la noche. Qué puente transitado, por Dios. Esto tras la noche, amigos, amigas. Y no me presenté yo. Yo me dejo para el final. Cartel francés. Sergio Sirigliano, o Siri. O Siri Buscapiel, o Siri Rock, o Siri Jazz. Tras la noche. Un puente entre la noche y el día. Hasta las 6. Bueno, no te molesto más, Coral. Te dejo brillar ahí. Vamos.

Cuando la noche ya soltó el ruido del día, quedan voces bajitas y otras no tanto, y la música toma ambas voces. Así que nos quedamos acá tras la noche, con más música, con más poemas, con más palabras, con más silencio, pavimentando ahí un caminito hasta el despertar.

Si te asomas a la ventana, vas a ver un señor en paracaídas, no te asustes. Estás por Palermo, lo vas a ver. Es el señor Oscar García Maza, que está aterrizando aquí en Tras la Noche con alguna de las historias de la historia, que empieza siempre cantada.

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1: Aló, aló, interferencia jazzera, entras la noche. Podría decirse que el señor que vamos a compartir ahora pudo haber sido el espíritu más noctámbulo del jazz. Tenía una voz chiquitita que se hacía gigante cuando lo escuchabas, gigante en el corazón del otro. Un feeling inigualable. Fue uno de los grandes embajadores del sonido cool. Se retiró, digamos, relativamente joven. La causa, drogas. Las drogas pudieron más. Su trompeta y su voz son un tatuaje de amor en el alma del jazz. Con ustedes, el señor Chet Baker.

0: nombre es Siri Jazz. Escuchaste Bad Note for Me, Chet Baker. Te prometo otra visita de jazz en algún pasaje de Tras la Noche o cuando pinte.
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1: Un toque de jazz en Tras la Noche. 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
0: ¿Qué mejor que el silencio como cortina para leer algo que quizá te suene personal a vos, pero no a vos? Y Galeano decía que nosotros no estábamos hechos de átomos, sino de historias. Y esta historia creo que nos duele a todos, salvo aquellos que prefieren distraerse porque todavía no pueden verse en un otro, porque ese otro también soy yo. Y este pequeño texto que lo iré deformando con mis palabras, podría estar dirigido al presidente de la nación o alguno de sus acompañantes en este viaje sin rumbo que hoy es la Argentina. Pero yo quiero focalizar en el tema discapacidad, hoy. Y por eso quiero aprovechar este silencio, para que las palabras pesen un poquito más. Presidente, ministros, etcétera, etcétera, etcétera, congresales, senadores. Yo soy el padre de un joven con... de un joven autista, porque es su condición. Luca, un pibe hermoso que te puedo asegurar te regala abrazos que te transforman la vida. Y eso vino con él. Y eso no es una discapacidad, es una gran capacidad que ya vino con él. Y él está haciendo grandes avances, poniéndole todo a sus terapias, a sus procesos. Pero también hay un andamiaje y gente, no solo mamá y papá, Viviana y quien les habla, sino que ha avanzado por sus terapias, por sus acompañamientos terapéuticos, y todo eso hoy está en peligro. Todo eso hoy lo están destruyendo. Pareciera que la metodología es hacer desaparecer jubilados, pobres, discapacitados. Pareciera una política demencialmente espartana. ¿Quién puede decir que es mejor que el otro? ¿Quién puede decir que es superior al otro? Entonces, de buenas a primeras, se siguen congelando nomencladores, se asfixian centros de día, se desfinancian escuelas especiales, se abandonan a familias enteras, se abandonan. Porque el grado de vulnerabilidad no es solo de quien, no me gusta decir padece, pero algunos lo están padeciendo. Esto llamado discapacidad. El Estado, esto que el presidente se ufana en ser uno de sus destructores, hasta liberales del país de al lado dicen que es como cuando el Estado cumple el rol de cuando jugábamos a trepar el muro, que alguien ponía la mano para que yo pueda trepar. Fíjense, esas manos hoy no están. El acróbata, en el aire, se tira al vacío sabiendo que están las manos del otro. Sin el otro, se estampa contra el piso y se mata. Esas manos hoy no están. Entonces, mientras ustedes se ufanan con libertades y derechos, lo único que hacen es recortarlas, destruirlas, matarlas. Ustedes hablan de futuro mientras destruyen vidas. Usted, mi querido presidente, es un genocida social y el líder de un proyecto que va en ese camino. No mata con balas, mata con abandono. Y su crueldad, créame, no es ideología, es violencia contra los más vulnerables. Esto es Tras la Noche, quien les habla es Sergio Cirigliano, Siri. Esto lo podría firmar como Siri el Buscapiel, pero lo voy a firmar como Sergio Cirigliano, el papá de Luca, un hermoso muchacho autista que ama el mundo como el Genaro de Castaneda. Ama el mundo y ama sin fronteras. Puede abrazar sin discriminar.

estamos al lado del camino y también hacemos camino al andar. Hacemos ahí un mix de Machado y Fito Páez. El viaje nunca es el mismo, amigo, amiga. El viaje es tras la noche. El viaje son las canciones, la poesía, el encuentro, los amigos. Y acá tenemos un amigo que no viene a chamullar la historia, la viene a compartir con vos. Y siempre el punto de partido es una canción. O sea, un poema con música. Bien.

0: Bienvenido, Oscar García Massa.
1: Gracias, Sergio. ¿Cómo estás? Buenas noches. Qué maravilla de canción, ¿no?
0: Hermoso tema. Y... muy buen disco de Fito. Yo no... todos me hablan El Amor Después del Amor, discazo. Giro, ni hablar. O sea, está en el podio si me hablas de la historia de Fito. Pero este álbum, creo que además en lo lírico, además, en lo que es lo poético.
1: La poesía, ¿no? Sí.
0: Son textos que pueden prescindir de la música y ser bellos.
1: Exactamente.
0: Bellos.
1: Hemos hablado muchas veces de los poetas que a nosotros, o cantantes y compositores que a nosotros nos parece que son muy buenos escritores, como hablamos otra vez de Sabina, ¿no? También le sacas la música y hay canciones muy, muy buenas. Y esta letra es muy significativa de los años que representa. Es una letra.
0: Tineta, Abuelo. Javier Martínez.
1: Claro, sí, hablábamos de ellos. Una letra del año, una canción del año 1999, así que nos permite hablar de la década del 90 y del modo en que él la encara acá, aunque no está específicamente hablando de eso. Es una canción de ambiente, refleja el ambiente social.
0: No, pero que él trae las materias de mercado.
1: Y hay muchos de esos versos que los podemos tomar aisladamente y analizarlos, y lo podemos hacer ahora. Porque...
0: no, pero eran, digamos, términos muy presentes de ese tiempo.
1: Claro,
0: ¿no?
1: Sí.
0: Empieza a aparecer el mercado por sobre la persona, por sobre la vida.
1: Mira, yo estaba volviendo a leer los 90, bueno, uno tiene tantas cosas, ¿no? Que por un lado querés zambullirte porque están las claves de muchas cuestiones, por otro lado te hace mal, a mí por lo menos. Porque uno ha visto destruirse un tipo de sociedad o algún tipo de valores en esos años, triturados y destruidos, y creo que es así.
0: Claro, vos sé que vos hablabas antes de los 90 y yo pensaba, ¿en quién era un laborista como Tony Blair en los 90 y quién era Menem, un peronista,
1: claro,
0: en los 90?
1: Sí.
0: No, digo...
1: sí. Y bueno, no hablando específicamente ni de historia ni de política partidaria, estamos mucho más allá de eso, nosotros creemos en nuestro análisis, pero está claro que un esquema de una cosmovisión democrática como la que se había impuesto en los años 80 después del gobierno militar es radicalmente distinto a esto, es otra cosa, ¿no? Vino a destruir todo eso que termina triturado ahora. ¿Qué es la democracia? ¿Qué es el respeto? ¿Dónde está el respeto por el pensamiento del otro? Aún por la existencia del otro.
0: Es mucho más salvaje.
1: Es mucho más salvaje.
0: Porque, ¿cuál era el rol del Estado con Menem? Si bien el Estado fue bastante atacado por Menem, pero digo, no estaba ausente.
1: No. Bueno, él era... puede decirlo de algún modo, y sé que muchos se van a enojar, pero bueno, era peronista. Y en ese
0: Yo coincido. O sea, si vos me decís, ¿viste cuando dicen... más de un ignorante 80 años de peronismo? No, fueron mucho menos, muchachos. Si
1: claro,
0: quieren, hacemos la cuenta.
1: No, pero, por supuesto.
0: Y contándolo a Menem.
1: Claro,
0: contando los 10 años de Menem.
1: Sí.
0: Fueron menos.
1: No, por supuesto, no es motivo ni de discusión. Es una falacia
0: dentro,
1: que venden.
0: Dentro del peronismo, Menem, nos guste o no, fue candidato al peronismo, y los que gobernaban eran peronistas, y los que hacían política con él, salvo alguna intromisión UCDista.
1: Sí. El que quiere negar lo que lo niegue, pero bueno, era otra cosa. Estaba esa presencia del Estado a la que vos te referís, y él la encarnaba.
0: Sí.
1: Y bien, era un presidente con todo el poder.
0: Con todo el poder,
1: no había dudas.
0: Un animal político, además. Yo creo que él y Néstor, salvando las distancias ideológicas, fueron dos animales políticos.
1: Sí, y mucho más difíciles de destruir que otros que están, por ejemplo, actualmente, que está llevando adelante un proyecto, pero que es mucho más endeble, y es curioso que se sostenga, es evidente que no es el mismo. ¿No?
0: En condiciones normales,
1: más...
0: hoy ya tendríamos otro ministro de Economía. En condiciones normales, un pobre pibe como este, como se llama Adorni, ya estaría renunciado. Entonces esta tozudez que disfrazada de poder, de creer que eso es poder, y el poder es otra cosa. Eso no pasaba ni con Néstor, ni con Carlos... Creo que De la Rúa hoy está a la altura de un estadista al lado de este.
1: Sí.
0: Al lado
1: sí.
0: De este imbécil,
1: bueno,
0: cualquiera es un...
1: De hecho, respetemos
0: perdón
1: eso.
0: Perdón por los imbéciles.
1: Sí, de hecho, se puede respetar eso también. Después podemos hablar de él. ¿Cómo estaba la Argentina entonces? Venía de 10 años de menemismo, cuando se edita esta canción de Fito. Habíamos pasado por todo el tamiz de la convertibilidad del dólar 1-1 con el peso argentino. Sí. La gente entusiasmada porque podía comprar un montón de cosas. Y es cuando, es muy interesante cuando él dice, en tiempos egoístas y mezquinos.
0: Ahí va.
1: Porque hay una parte de la sociedad muy grande en ese momento, de la clase media, a la que por un tiempo le fue muy bien. Y estaba feliz con
0: esto. Nos traban. Sí, mira que mucha gente perdiendo el laburo. A mí me está haciendo fenómeno.
1: Claro. Bueno, el sálvese quien pueda, más poderoso de la historia. Aún hay otros ahora, ¿no?, semejantes, pero creo que hay mucha menos gente que está cayendo en cuenta que es para otros este proceso, no para ellos. Y no es ni para la clase media tampoco, ¿no?
0: No.
1: Pero en el menemismo, en
0: la diferencia
1: década
0: es que
1: 90,
0: el menemismo,
1: sí.
0: Creo que el clase media que tenía laburo. No la pasaba mal.
1: No, ese no, claro. Y eran muchos.
0: Y también. Yo recuerdo de mi viejo que me decía, ¿por qué estás tan enojado con Menem? Decía, vos te va bien. Yo tenía un buen laburo, laburaba para las radios de Ornequian, claro, no sé, sí. Yo, se garpaba muy bien el armenio.
1: Sí, estamos, ahí nos conocimos.
0: Y ahí nos conocimos. Y yo le decía, pero viejo, yo tengo otros compañeros que se quedaron sin laburo y no volvieron a conseguir. Están hoy comprando un auto, poniendo un kiosquito.
1: Está mal que recuerde algo nuestro cuando yo a la noche salía de Radio del Plata. Uh-huh. Hacíamos un programa esta tarde con un compañero. Y cuando llegan los 2000, o sea, en esta época en que sale esta canción.
0: Estaba todo del 99. Claro, así que justo ahí, en las puertas del 2000.
1: Los cartoneros en la calle.
0: Sí.
1: Entonces vos no podías ser impermeable a eso si tenías un corazón bien puesto, ¿no? Yo recuerdo una vez a una chica de clase media con su ropita llevando un carrito de supermercado juntando cosas de la calle. Entonces eso es lo que había dejado esta década primorosa,
0: bueno,
1: de los 90.
0: Yo te
1: ¿no?
0: puedo dar un ejemplo de meses. Yo tengo un árbol en la puerta de mi casa que ya lo corté. Que está muerto, pobre. Viste, uh-huh, que el árbol muere de pie.
1: Como él. Sí, claro.
0: Baja... Para una camioneta 2000, qué sé yo, 2020, ¿viste? Un modelo bastante nuevo. Baja un señor muy bien vestido. Me toca el timbre. Bueno, se habrá equivocado. Digo, pues yo no lo conocía.
1: Sí.
0: Le abrimos la puerta y dice, ¿no querés que te corte el árbol?
1: No.
0: No, mirá, le digo, porque realmente yo ya había arreglado con otro muchacho que... Te cobro barato, 10.000 pesos. Dos casos se dan. Yo no tenía 10.000 pesos en el bolsillo. Y este señor trabajaba por 2.000 pesos teniendo. Entonces vos ves a ese tipo por la calle, ¿dónde lo ubicás? Clase media alta. Cuando conversás, ¿dónde lo ubicás? Desclasado.
1: Claro. Sí, sí. Bueno, me parece que te va a gustar esta referencia. ¿Vos recordás el aviso de Apple, de la empresa de computación, de esos años? El eslogan era Think Different, piensa diferente, ¿no? Con todo el simbolismo que eso conlleva. Estaba detrás un pensamiento optimista, o se vendía optimista, de que todo había que verlo de otra manera, desde el impulso propio para la creación, de que el hombre no dependía de una corporación, era a sí mismo con su creatividad y su impulso. El paradigma de Steve Jobs, que no se puede vender como algo multiplicable por millones, porque no es así, ¿no? Y ese piensa diferente era un poco visto desde esta perspectiva, uno de los eslogans, una de las ideas fuerza que llevaba adelante una cosmovisión vendida como real, que no era posible. Es decir, esta época es una época de una gran fantasía para la clase media, por ejemplo, no las clases menores, pero sí la clase media, a la que se le vendió un futuro posible, maravilloso, y era irreal, y termina mendigando en la calle. Y esto fue en los años 90, que termina esta canción de Fito sobre el final de esa época. Hay un interregno, un espacio intermedio, que es todo, todos los gobiernos peronistas, el kirchnerismo, como lo quieras llamar, y esta nueva etapa que reedita ahora, esto otro bajo otras formas. Y estamos en el periodo inicial en el que todavía están haciendo una propaganda de un mundo posible. Pero termina así. La historia no se repite, pero termina como terminó la década del 90.
0: ¿La historia no se repite? Ah, bueno. Es una pregunta, ¿eh?
1: Sí, sí, no, bueno, está el,
0: claro, es porque
1: el paradigma
0: es muy,
1: de Vico.
0: Es,
1: que
0: es muy amplia. Es una pregunta tonta, pero
1: no,
0: amplia.
1: No, es un tema que trabajamos mucho los historiadores, el tema de Vico, el filósofo, que decía que la historia es corsi y ricorsi, ir y volver, ¿no?
0: Sí.
1: En algún punto sí, pero con situaciones tecnológicas, políticas, demográficas, etcétera, diferentes, ¿no? Este ciclo parece repetirse. No le encontramos tantas sinonimias. Si yo, vamos a lo más grueso, que tenemos anotado, a la convertibilidad, estamos en un dólar que trata de emparejarse permanentemente. Las privatizaciones no son masivas como en esa época, pero no, porque no han podido, pero están intentándolo. Van avanzando sobre los grandes empresas
0: argentinas. Bueno, hay mayor impericia en esta gente.
1: ¿Cómo?
0: Esta gente tiene un caudal de impericia, de inutilidad muy grande, cosa que no lo tenía el gobierno Menem.
1: Y no, claro.
0: Tenía técnicos, tenía cuadros, era
1: bueno,
0: tipo formado, Cohen no era un bobo.
1: Hoy Jorge Asís es algo para mí, una persona para mí...
0: Bueno, pero, viene de ahí.
1: Pero él fue secretario de Cultura. Era otro tipo de gente, tenían otra capacitación realmente, porque como secretario de Cultura, Asís, con todo lo que puedas decir hoy, pero fue brillante, a lo mejor lo tuvimos en la Argentina. Entonces había otras capacidades para hacer lo mismo, en el fondo había un desensamblaje.
0: Claro,
1: ¿no?
0: Pero vos tenías
1: simulado
0: un Cohen, no un Santiago Caputo.
1: Claro, sí.
0: No un tipo que escribe discursos tomando frases de las series.
1: Y bueno, Menem, que fue capaz de atar con Alfonsín ese pacto de olivos, que era inimaginable para muchos, la reforma constitucional que le permite la reelección y que él gobierne 10 años, ¿no? Esa habilidad la tuvo.
0: Con
1: un caudillo importante como era.
0: No me olvido las imágenes tomadas de la caminata de ellos por Olivos. Y los dos haciendo el saludito, ¿te acuerdas, Alfonsín, de los dos manos?
1: Sí.
0: Y digo, está bien, lo hicieron para la foto, no importa. Por lo menos se ponían de acuerdo para una foto.
1: Sí, sí, yo creo que...
0: Y para un acuerdo, pero digo, ese acuerdo que fue medio... Sabemos, ¿no? Creo que a Alfonsín no le quedaba otra que aceptar.
1: No tenía opción. Volviendo a nuestra canción, Fito dice por ahí que el mundo se cae a pedazos. En aquella época estábamos hablando de tantas cosas que ocurrían, que aquí se manifiestan, por ejemplo, con la voladura de la AMIA, la voladura de la Embajada de Israel, en otros casos, en el tema de internacional, tenés todo el conflicto en Croacia, cosas así. Y para mí, este periodo cierra con un elemento de juicio que conversaba yo con vos recién, que es simplemente simbólico y tiene que ver con lo personal, pero lo transmito, como decías vos, transmitir las vivencias de alguien que estudie estas cosas. Y creo que termina o eclosiona con el simbolismo y la realidad de la exclusión expuesta por los piqueteros. Tan denostados, y está bien que los combatan y que los quieran sacar de la calle, por ejemplo, en este momento. Porque, ¿qué representan? Representan ese fenómeno de la exclusión. El que queda afuera, no existe, lo negamos, desaparece, porque no tiene trabajo, porque no va a tener obra social, está excluido de
0: todo. Vos dijiste algo,
1: de
0: desaparece.
1: Todo. Desaparece, claro,
0: o sea,
1: sí,
0: tenemos los neo-desaparecidos.
1: Pero sí, y están, no quiero adjetivar, es tan hipócrita, ¿no?, el planteo, que el problema son ellos.
0: Claro.
1: El problema son ellos. No que no tengan
0: la extrema
1: otra
0: derecha
1: manera.
0: En Europa inventa a los inmigrantes.
1: Claro.
0: Acá también, son los inmigrantes más ellos.
1: Sí, sí, sí. que se vayan ellos.
0: Sí, que se vayan todos. Pues es que pensé algo para cerrar este momento.
1: Decime.
0: Que tiene que ver con un movimiento de los noventas, que es el grunge, que representó bronca, que representó... no la muerte de la ideología, el enojo con las ideologías. Porque, pues yo decía, Tony Blair, tercera vía, termina.
1: Sí.
0: Digamos, cada uno a su modo empezó.
1: La muerte de las ideologías, Sergio. Otra cosa
0: claro.
1: Para hablar un día, ¿no?
0: Y estaría bueno, ¿eh?
1: Sí.
0: Estaría bueno eso. Por eso me parecía que Cobain fue un símbolo de los 90, me parecía que abrimos con Fito y cerramos con
1: Dale, vamos.
0: Con el muchacho este que estaba un poco enojado, pobre.

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1: Aló, aquí Siri Jazz. Te pregunto, ¿qué pasa cuando un tema pop pasa por el tamiz jazzero? ¿Qué pasa cuando un grosso del pop y del rock desnuda su amor por el jazz y arma su propia Big Bang? Y pasa esto. París, 1998. Phil Collins y su Big Bang. Jazz and pop, pop and jazz. No sé, llámalo como quieras. Solo te recomiendo que pares un minuto y disfrutes.

0: en A Hot Night in Paris. Grabado cuando en 1998, lanzado cuando en 1999. Y yo, City Jazz, me despido hasta la próxima interferencia jazzera y te digo, hasta la vista, baby.
1: Toca y se va. 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
1: ¿Qué haces, Siri? Soy Fe, el anarco. Tu amigo, compañero de reflexiones, que como figuritas intercambiamos para pegar en este álbum interminable de la existencia. ¡Pah! ¡Qué profundo me pongo, che! Pero ¿qué más da? Es hermosa esta gimnasia de escribir.

Noche, bajo las estrellas. A veces acertamos, a veces no, pero acá no se deja de intentar, eso te lo aseguramos. Querido traslanochero, te dejamos aquí con Grisel, que es una gran amiga, aunque no sabemos qué será de ella.

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1: Y ahora Siri, como es habitual, les hace un blableto para que todos ustedes sigan conectados con esta onda.
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2: 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Ya lo creo, Coral. Se va apagando el día. 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Vaya uno a saber. Porque nosotros avanzamos y viajamos en la madrugada. Claro que es un puente. Entre la noche y el día. ¿Y quién te habla? Sergio Sirigliano, Siri. Puede ser Siri el buscapiel en algunos momentos. Siri rock, Siri jazz. O simplemente Siri. Y déjate de joder. No te pongas tanto nombre. Parece fantomas. Música y poesía. Hasta las 6. O hasta donde se nos dé la gana. Porque por ahí nos extendemos un cachito más. 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
1: Este banco, comparado con cualquier otro.
2: Bueno, te explico, este es el único banco de capitales nacionales. ¿Te tropezaste? Bueno, sí, no importa. Este es el único banco, te decía, de capitales nacionales, porque todos los demás los compraron. Ya sabía, capitales extranjeros. Entonces acá, ¿no? Los cajeros te atienden vestidos de gaucho. Observe. Usted fíjese, señor cajero,
3: ¿sí?
2: Yo vengo a pagar la luz.
3: ¡Ucha, qué lindo es pagar! Si vieran de mañanita cuando apenas la puntita del cheque empieza a asomar.
2: ¡Qué cosa! ¿Vio? ¿Ah? Sí, son una maravilla. Son cajeros telúricos. Usted consulte lo que quiera.
1: Ay, qué extraño, ¿no?
2: Sí.
1: Señor cajero,
3: ¿sí?
1: Yo quisiera dólares. ¿Quién vende dólares?
3: Un paisano de Bragado y apelativo Laguna. Mozo, jinetazo, ajuna, criollazo, como no hay otro, capaz que le venda de otro o no le venda ninguna.
1: Esto es muy criollo, está lindo, es muy criollo, ¿no? Pero estoy apurada, yo me voy a la otra caja. Señor, perdone, pero yo estoy apurada, ¿eh?
3: ¿Venir a una sucursal? Siempre es motivo de queja. Y si es chico este corral, ¿a qué cierran tanta oveja?
2: ¡Qué cosa! Una cosita más, yo tengo un problema con la entrega de las patentes del auto. ¿Quién me puede informar dónde puedo retirarlas?
3: Un paisano de Bragado de apelativo Laguna. Mozo, jinetazo, ajuna, criollazo, como no hay otro. Capaz que le dará de otro o que no le dé ninguna.
1: Escúcheme,
3: sí.
1: ¿Usted acepta facturas de luz con primer vencimiento?
3: Viera qué lindo es pagar en términos los recibos. Cuando Agata se ha vendido, ya es el tiempo de formar.
2: Sí, por favor, ¿a qué hora empiezan a pagar caja de autónomo?
3: A eso de la oración. Unas 4 o 5 noches.
1: Los recibos de la luz, ¿se pueden pagar con cheques?
3: Cheque nuevo y parejito, sin marca que se presuma. Cosa que sea clarito en la firma y en la suma.
2: Por favor, una última consulta, ¿no? Pregunto, para sacar el libre deuda de las infracciones cometidas, ¿quién me atiende?
3: Un paisano de Bragado de apelativo Laguna. Mozo, jinetazo, ajuna, criollazo, como no hay otro.
2: Pero todo lo cobra ese señor Laguna.
3: Capaz que le cobre otro porque a esta hora desayuna.
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Rita Lee o Rita Lee Jones. ¿Quién no bailó este tema, no? Allá por los ochentas. Una artista. Voy a utilizar un término que nadie usa en estos, en este tipo de relatos. Icónica, emblemática. Nadie lo dijo, ¿no? Bueno. Lo cierto es que queremos hoy, en nuestros viajecitos, recordar a

a esta gran artista brasileña, que se conoció en la Argentina quizá en su etapa más popera, pero que tiene brillo de rock, incluso en los tiempos del tropicalismo, que vamos a ir como descendiendo, ¿no? Vamos a terminar con su época tropicalista, que el tropicalismo, si bien en esencia no fue rock, este movimiento del cual ella formó parte con Os Mutantes o Mutantes, no podemos dejar de subrayar que fue una suerte de psicodelia a la brasileña, con lo cual nos acerca también un poco a la cultura rock. Ella era paulista, con una familia bastante particular. Su padre era masón y le prohibía salidas, lecturas. Sin embargo, fíjense en lo que se convirtió después Rita Lee, ¿no? No digo que fue la reina de los excesos, pero gustaba de ellos. No voy a decir que era el ícono del reviente, pero abrazaba a los revientes que andaban dando vueltas por esa San Pablo tan febril, tan extrema. Basta de palabras, Siri. Este tema resume el pensamiento de Rita Lee Jones de Carvalho, porque estuvo casada mucho tiempo con Roberto Carvalho, que fue, además de su muso inspirador, el guitarrista y el acompañante de muchas de sus composiciones, porque además ella escribía y se tomaba su tiempo para elaborar un mensaje, una historia, cada vez que se sentaba a escribir la lírica de una canción, como en este caso. Escucha. Esto se llama Amor es Sexo. Rita Lee, Viajecito de hoy en Traslando.

gracias. Gracias no. Cuanto más prohibido, más sentido tiene la contravención. Legalicen lo que no es delito. Recriminen la falta de educación. Embarazo versus aborto. ¿Quién quiere nacer en el Mar Muerto? ¿Quién quiere morir antes de la concepción? No. Gracias, no. Gracias, no. Obrigado, no. Separen el trigo de la paja, el Maquiavelo de su amigo. Casamiento gay, además de opción. Es una solución contra la superpoblación. ¿Quién quiere nacer en el Mar Muerto? ¿Quién quiere morir antes de la concepción? Obrigado, no. Rita Lee, viajecito de esta madrugada en Tras la Noche. Lindo viajecito con Rita Lee Jones.

Y le metimos, perdón, fueguito rock and rollero a la madrugada con Rita Lee. Este es el viajecito de Rita Lee. Y vamos a retroceder hasta el comienzo. Este juego paradojal tiene que ver con que vamos ahora a cerrar este viaje de Rita Lee con sus comienzos, con la banda Os Mutantes o Os Mutantes, o Mutantes, como ustedes prefieran. Además de Rita Lee estaban Arnaldo Baptista, que lo van a encontrar en muchos discos brasileños participando, no solo como productor, como bajista, es multiinstrumentista, varios instrumentos, y Sergio Díaz. Sergio Díaz, con el tiempo se transformó en uno de los grandes guitarristas del rock and roll de Brasil. De hecho,

No sé si ustedes recuerdan una nota que hicimos aquí con el ex baterista de Aeroblues, Junior Castelo, y él habló muy bien del Sergio Díaz y habló como el papo de Brasil, solo que no se animó tanto al rock and roll, él se metió más en lo progresivo. Porque Os Mutantes, después que se baja Rita Lee de la formación, se transforma en una banda progresiva. Pero tiene un color especial este cierre, porque vamos a cerrar con Los Mutantes, o Los Mutantes, y con un tema que es el himno del movimiento Tropicalía, o del tropicalismo, que es Panis e Circenses, que es un tema que escribieron Caetano y Gilberto. Este tema, además, es una versión que con el tiempo se publicó remasterizada en el sello Lua Bop. Y en este sello, donde podemos decir que resume un poco la actividad de la World Music, en verdad la World Music es la música de África, la música de América, yo diría, se tomaron el trabajo de lanzar uno de los grandes discos de este trío, que fue Technicolor. Así que, señor David Byrne, que usted fue el artífice de que este disco empezara a girar por el mundo, sepa esto, él lo editó en los 90, salió en formato CD, con una hermosa tapa, pero lo más importante estaba en el contenido. Y así cerramos el viaje de Rita Lee, con Los Mutantes, o Os Mutantes.

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1: Aló, aló, me pongo la capa de City Rock para llevarte al año 1970 y traerte un simple, sí, un simple, un disquito redondo de un tema por lado. En este caso, el de una excelente banda de los últimos 60 y primeros 70s. Me refiero a Alta Tensión.

¿Cuándo se forma alta tensión? Te preguntarás. ¿De dónde viene alta tensión? Bueno, en un año muy interesante, en 1968, ahí se forma. Y se separan en 1970. Durante ese breve periodo de 2 años, publicaron varios singles y un álbum. La banda la integraban Alejandra Aldao, en voz, que

se sumaría a Santa Bárbara Superstar. Ricardo Mochulsky, guitarra y voz. Héctor Stark, que lo conocemos ya en el mundillo del rock, en guitarra, que luego formaría el Héctor Stark Trío con David Lebón y demás, para después sumarse al cuarteto Aquelarre. En el bajo, ¿sabes quién estaba? Vitico Bereciartúa. ¿Te suena así el canciller? El de Riff, el mismo. Que pasó también por la pesada del rock and roll, por la joven guardia, por Chris Cross y demás. Y en la batería, Rubén de Andrea. Hacían muy buenos covers como este. Escucha, sube un poquito.

Sí, esto es sobresaliente del ex Animal Alan Price. Y ahora vamos al lado A del single. Y ahí te la dejo picando, rebotando. Mucho Amor, de Led Zeppelin. Tremenda versión del clásico del cuarteto británico. Y el recuerdo de una gran banda llamada Alta Tensión.

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1: Una caminata por la ciudad de San Remo. Qué viaje para los viejitos, ¿eh?
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1: 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Se apaga el día, entonces, ¿qué pasa? Se enciende la luna, alguna nube, algún momento íntimo, ¿por qué no? Y en los controles, el señor Lucas Rodríguez Perea, grabando algunas cosillas, Cristian Aciar. Esto es Tras la Noche. A las 5 te despierta Luca, el ángel despertador. Ojo, hay un interventor, se llama Lalo Mir, interviene en cualquier momento. También hay historias de Radio Arte con Charlie Victorel, que está más loco que todos nosotros, por suerte. La locura habla de nuestra sanidad, aunque no lo creas. Ah, por supuesto, Vero Castañares te vuela la cabeza con sus historias. Fela Narco, otro que se las trae. Charlie Seibane y su enciclopedia pop o rock. Ya lo creo, Coral, se va apagando el día o se va encendiendo. Vaya uno a saber, porque nosotros avanzamos y viajamos en la madrugada. Claro que es un puente, entre la noche y el día. ¿Y quién te habla? Sergio Sirigliano, Siri. Puede ser Siri el buscapiel en algunos momentos, Siri rock, Siri jazz, o simplemente Siri, y déjate de joder. No te pongas tanto nombre. Parece Fantomas. Música y poesía. Hasta las 6. O hasta donde se nos dé la gana, porque por ahí nos extendemos un cachito más. 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

aún junto al cristal de la ventana, dolor. Dolor como lluvia que está cayendo. Ella espera en el aire, espera un favor. Ella duerme en una silla, en su triste silla de América. Mate Kudasai, que en japonés quiere decir espera, por favor. Mate Kudasai, King Crimson, 11 de noviembre de 1981. 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
1: Aló, aló, ¿cómo andan? Ahora tiro por el aire el traje de City Jazz, mis zapatos de City Blues y me calzo la capa de City Rock para volar al año 1979. Descubrir así el disco de Merlin.

En agosto de 1979 se forma Merlín, un dúo que iba del rock sinfónico progresivo a pequeños coqueteos con la New Wave. Sus fundadores fueron el ex Crucis Gustavo Montesano y el ex Pastoral Alejandro De Michele.

1980 publicaron este único álbum que estamos compartiendo, que como verás, estilísticamente, como te decía antes, tiene mucho de rock progresivo, pero no esquiva el pop. Entendamos que son los tiempos de la New Wave. La banda, además de los ya mencionados Montesano y De Michele, ambos obviamente encargados de voces y guitarras, estaban Gustavo Donés, sí, el mismo de Suéter, en el bajo, Roberto Villacé en teclados, un conocido de todos en la batería, Daniel Colombres, y Frank Ochterseck, sí, el mismo de Spinetta Jade, Solo por Oro y demás, en el bajo. Con el disco en la calle, los shows comenzaron a aparecer y la presentación oficial de Merlín llega el 21 de marzo de 1980 en el Teatro Astral. Merlín solo duró un año y dejó este legado, un álbum que podríamos decir compacto, bien producido y mejor tocado. De Michele luego rearmó Pastoral con su socio Miguel Ángel Urasquín y Gustavo Montesano se radicó en España y armó allí la banda Olé Olé con Marta Sánchez. Hasta la vista, baby, ya volveremos.

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2: Diario. Luego de pensarlo bien, decidí no poner querido diario. Es muy cursi. Y creo que esta entrada ya de por sí tendrá suficientes cursilerías porque voy a hablar de mi relación con él. No solo era la primera en mi vida, sino lo que cualquier mujer sueña. ¿Debí sospechar que todo era demasiado perfecto? A lo mejor sí. Pienso en las quejas típicas de las mujeres que me rodean. Que el novio no es detallista, que se olvida de los aniversarios, no es romántico, solo quiere salir con sus amigos, le metieron los cuernos, se les van los ojos cuando pasa otra mujer, no quiere ir a la casa de los suegros, no se compromete. En cambio, él era la pareja perfecta, intachable, respetuoso, siempre adelantándose a mis deseos. Sí, quizá debí sospechar, pero estando así de enamorada no podía pensar. Mi vida era tan bella que me permití disfrutarla. Fue tan inesperado. Fue un cuento de hadas.

0: Okay.
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1: Tipo más culto, por decir algo, o el tipo que tiene una mente más compleja. Ese tipo, por ejemplo, hace el amor mucho mejor. Claro. Disfruta mucho más de los placeres del lecho que el otro. Pero decíselo a los chicos.
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0: En Tras la Noche, Radio Arte, con paisaje sonoro esquizofónico. Nosotros lo rebautizamos aquí como pasaje sonoro esquizofónico. Déjate llevar. Volá.
1: Periódicamente llegan a la Tierra seres de otros planetas.
2: Yo tuve con seres que tenían una cabeza así.
3: Trato de adaptarme a la Tierra.
1: Platillos voladores.
4: Seres raros y extraños.
3: Nano.
1: Seres de otros planetas.
4: Seres extraterrestres.
1: ¿Cómo a qué vienen?
4: Seres extraterrestres.

Hamish es un joven multiinstrumentista británico que ahora asoma aquí en Tras la Noche. El tipo fusiona jazz, hip hop, pop y otros sonidos. Escucha cómo suena.

0: ¿Te digo algo? A mi casa no venís más.
1: ¿Eh? ¿Por qué me decís eso? ¿Qué te hice?
2: A mi casa no vas más.
0: Ah, pues sabrás.
1: Pero si además nunca fui a tu casa, Lalo.
0: Bueno, entonces un día te invito.
1: Pasá por casa
0: y tráete algo. Dale.
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0: un poquito de rock en la madrugada, un poquito, no, bastante. Aquí estamos rockeando. Y estamos rockeando con Todos Hacemos Música. Un proyecto interesantísimo que mucho tiene que ver con un tema que está hoy bastante en primer plano. Yo diría que está muy en primer plano y lamentablemente por descuido o negación de las autoridades de turno. Pero acá lo importante es que todos hacemos música, que nos podemos escuchar y la validación del otro. Pero para ello quiero presentarles a una persona que está en este momento en línea y que nos va a contar sobre este hermosísimo proyecto, y es Ralf Nidenthal. Ralf, bienvenido a Tras la Noche y además felicitaciones por esta maravilla. Y ahora nos vas a contar vos un poco.
1: Muchas gracias, Sergio. Gracias por el espacio. Como vos bien decías, bueno, contento de promocionar nuestro nuevo álbum, Que Ves Cuando Me Ves. Como bien escuchaban ahí la canción Cheques. Nosotros somos Todos Hacemos Música. Lo que hacemos es promover la inclusión de personas con discapacidad a través de experiencias musicales. Y qué mejor hacerlo en estas épocas, como vos bien decías, haciéndole frente a la desigualdad y mostrando lo que sabemos hacer, ¿no? Que es música e inclusión.
0: Bueno, quisiera compartirles también a los oyentes de Tras la Noche que tu recorrido es bastante vasto, ¿no? Porque recorriste el país con Argentina Canción, de paso, un buen momento para que nos cuentes un poquito, la intervención de Todos Hacemos Música en el Festival de Varadero, en fin, es una ONG que habla del abrazo. A mí más de la inclusión me gusta utilizar la palabra abrazo, porque en el abrazo estamos todos, sin distinción, en el abrazo. Y yo quiero agradecerte personalmente este tipo de proyectos como papá de un muchacho con una mal llamada para mí discapacidad. Él es autista y regala los abrazos más lindos que te puedes imaginar, y para mí esa es la gran capacidad y sus ganas de trabajar para esto, para que las etiquetas se eliminen, ¿no?
1: Qué lindo lo comentás y desde tu experiencia personal, ¿no? Sí, a ver, nosotros estamos desde hace, van a ser el próximo año 20 años. Yo soy musicoterapeuta y claro, hace 20 años decido crear lo que es Todos Hacemos Música a través de conciertos donde las personas con discapacidad muestran sus potenciales musicales. No sus déficits, lo que no saben hacer, sino que sí saben hacer, ya sea cantar, claro, bailar, tocar un instrumento. Y hace unos años, en el 2016, sí, 10 años atrás, digo, bueno, me gustaría hacer un viaje nacional, mostrar un poquito lo que hace en la ONG y mostrar los potenciales de personas con discapacidad, no solo de Buenos Aires, que es lo que venimos haciendo, sino recorrer el país. Entonces dijimos, bueno, empecemos por Entre Ríos, que es la provincia más cercana, y así fuimos filmando a distintos artistas con discapacidad, con y sin discapacidad en distintas provincias, pero en las afueras, por ejemplo, en Misiones, en las cataratas de Iguazú, en Mendoza, en los viñedos, en Tierra de Fuego, bajo la nieve. Entonces, en cada lugar había chicos con autismo, chicos que eran ciegos, personas con alguna discapacidad, haciendo música. Y todo eso junto, por eso se llama Argentina en una canción, lo que hicimos fue juntar todos los sonidos y todo lo que tocaba cada uno de cada provincia para formar la canción Mírese a Todo Alrededor, la canción de Lerner, para después transmitir eso en un video. En 4 minutos está toda la Argentina, se escucha toda la Argentina en 4 minutos, y después fue premiada por los premios Mercedes Sosa como mejor ingeniería de grabación. Y como vos bien decías, bueno, se fue armando todo esto, fuimos conociendo artistas, y a partir de ahí creamos lo que es este álbum que lanzamos el mes pasado, ¿Qué Ves Cuando Me Ves?, que es de 3 cantantes que son ciegos y que interpretan 14 canciones junto a distintos artistas. Como escuchaban el tema Cheques, junto a Javier Malosetti en la batería, raramente en la batería, pero tocando la batería, y Lula Bertoli cantando ahí con Emanuel, que es de Río Negro.
0: Esto es maravillosa esta fusión, porque además habla también del corazón abierto de nuestros artistas, ¿no? De nuestros músicos, en este caso Malosetti y Bertoldi, pero hay un montón, porque tengo entendido que también en su momento estuvo Capanga, no sé, ahora no me vienen a la memoria unos cuantos auténticos decadentes. Digo, esto también es incluirse, además, ¿no? De que un Malosetti esté tocando aquí la batería, que Lula Bertoldi esté cantando, que entre paréntesis estaría bueno contar quiénes son los cantantes. Diego Stanley, ¿no? Valentina, sí, Alfonso y Emanuel Andrade, ¿es así?
1: Esos tres son, sí, cantantes ciegos. A Emanuel lo conocimos en Río Negro, en el viaje nacional. Uh-huh. A Diego, por medio de otra cantante de San Juan, nos presentó a Diego, que canta acá en Buenos Aires en el subte. Y después Valentina Alfonso la conocimos en la pandemia, que se sumó en unos videos que hicimos. Y bueno, ellos tres cantan, tienen unas voces hermosas. Y dijimos, bueno, vamos a hacer 14 canciones, tres que son compuestas nuestras, y después otros clásicos de rock and roll, como también Mujer Amante, que participa Adrián Barilari, cantante, sí, de Rosa Blanca, uh-huh, y Richard, el guitarrista de Ráfaga, Willy de los Tipitos en La Libertad, un tema de Andrés Calamaro, Vale Acevedo, Martu Brito, bueno, hay infinidad, Walter Ciotti, el baterista de Los Redondos, Guille Salort, el baterista de Conociendo Rusia, bueno, y así, infinidad de músicos que se sumaron. Y es un disco que realmente es para cuando uno va de viaje, escuchar en la ruta o mientras limpia la casa y hace cosas. Es un lindo disco para disfrutar y escuchar de calidad. Que la palabra discapacidad no sea sinónimo de mediocridad o de pobrecito, sino que uno escucha y dice, no escucho acá la discapacidad, yo no escucho esto, escucho un disco profesional.
0: Bueno, Ralf, me parece a mí que algo para destacar, quiero tomar esto que trajiste, que es empezar a ver las capacidades, ¿no?
1: Ay, bueno.
0: Lo que podemos dar, porque, muy poca gente quizá lo sepa, pero Gary Numan, que en los 80s metió un hitazo como Cars, en los tiempos del New Wave y el techno, ¿no? Un tipo que tiene una ingeniería sonora en su cabeza, es Asperger, por ejemplo, uh-huh, y digamos, como decíamos recién, creo que sobran las capacidades por sobre las discapacidades, porque cada uno de nosotros también tiene su propia discapacidad. A mí no me pongas a clavar un clavo en mi casa porque te tiro la pared abajo.
1: Claro.
0: Y eso no es precisamente una capacidad.
1: Es enfocarse realmente en el, a ver, una persona con discapacidad constantemente, diariamente, tiene el no me sale esto, no puedo esto, no se me permite esto, no puedo, no funciona. Pero NO es nueva oportunidad para mí. NO,
0: qué bueno,
1: es una oportunidad de buscar o nuevas capacidades, que ya sea desde el canto, donde, por ejemplo, hay una chica que es Cande, que no puede hablar, no ve, escucha de un solo oído y esboza sonidos. Y a partir de esbozar esos sonidos, lo que hicimos con la familia, en conjunto con todos los terapeutas, armar su álbum musical, donde nosotros cantamos, prestamos la voz, los instrumentos, y ella por momentos esbozamos un sonido, como por ejemplo un A, un O, y eso formó un álbum que hoy en día está en Spotify, ¿sí? Que es el álbum de Cande, que se llama A Mi Ohana, que es A Mi Familia, que tiene canciones que, bueno, ella lo hizo a partir de nuestra ayuda y nuestro acompañamiento. O sea, buscar el potencial de las personas, ¿no? De con discapacidad, y trabajar sobre eso.
0: Y otra, ahora abriendo un poquito más todavía el viaje, porque cada charla, cada conversación es un viaje por distintos lugares y momentos. Vos además has publicado dos libros y disco 7, ¿no es cierto?
1: Sí, el libro, la semana pasada lancé mi segundo libro, que es Argentina en una canción, con prólogo de Mateo Salvato, y bueno, también, uh-huh, escribe cantando con Adriana, que la cantante infantil se sumó a nosotros, sí, con el viaje, donde cuento todo lo que sucede en ese viaje nacional, y que a partir de ahí, por ejemplo, terminamos, gracias a Nico Tabela y Mary Nolte, que nos ayudan siempre, también terminamos en Rock en Baradero por segunda vez, tocando en un escenario, abriendo uno de los escenarios, de los tres escenarios que estuvimos tocando, la verdad, codeándonos con artistas, realmente con el Plan de la Mariposa, con los chicos de Lucas Sativa, con la Vela Puerca, la verdad que es un placer, un honor. Y bueno, y después, sí, tenemos 7 álbumes, el último es este, que es Cuando Me Ves, tenemos uno anterior que es Raíz y Vuelo, Dejar Atrás, bueno, tenemos un montón de álbumes que los pueden buscar en Spotify, bajo Todos Hacemos Música, en las redes sociales, Todos Hacemos Música, y ahí aparece toda la información y toda la música que pueden disfrutar y escuchar, ¿no? Con detenimiento.
0: Y una última pregunta, Ralf, y más que una pregunta es dejarte una hoja en blanco para que escribas en el aire lo que quieras y tomate el tiempo sobre la discapacidad, sobre todo en estos tiempos, ¿no? De hablar de las capacidades, donde pareciera que estamos en tiempos espartanos, ¿no? Donde aquel que consideramos, porque digo consideramos porque de última son estándares impuestos, aquel que consideramos que carece de capacidades, merece ser tirado por el abismo, ¿no? Merece ser arrojado al abismo. Y creo yo que estos movimientos son muy importantes para que se conozcan, para que se escuchen. La música ayuda siempre, la música, como decía Nietzsche, ¿no? ¿Qué sería de nosotros? No tendría sentido la vida sin música. Y yo quiero dejarte en blanco un espacio para que nos compartas una reflexión, que nos invites a acompañar estos proyectos que son maravillosos, y de mi parte agradecerte un montón. Montonazo, en serio, Ralf, un abrazo.
1: Gracias. Sí, la verdad que, a ver, estos tiempos... A mí me sucede mucho también, como lo veo por un lado, como creador de la ONG, escucho a las familias, pero también como prestador, yo soy musicoterapeuta y trabajo de esto.
0: Claro.
1: Yo tengo quizás, no sé si la suerte, que tengo las herramientas, y no tengo tantos gastos como los centros de día, los transportistas, que vos decís, yo no puedo creer cómo pueden sostenerse, porque el tema de los pagos, que siempre fue el tema de los pagos, siempre fue esto de que a los 2-3 meses, pero ahora ya es una alevosía, ya está a la vista de todos. Y hay que tener que sostener eso. Entonces, acompañarnos, mostrar, ayudarnos y mostrar que las personas con discapacidad necesitan el acompañamiento de los profesionales, ya sean terapeutas ocupacionales, fonoaudiólogos, médicos, todo ese componente, que son necesarios. Donde no se reclama un aumento, se reclama simplemente la actualización, lo que es la emergencia de discapacidad. Y me parece que es muy importante que esto lo difundamos cada vez más para que se pueda avanzar y cumplir con, mismo con los pagos, para que las familias no tengan que, aparte de llevar a cabo todo el papelerío, que no tengan que reclamar lo que es justo y necesario. Entonces yo siempre digo, de todo hacemos música, que podamos difundir, ayudar y mismo brindar trabajo, porque con la banda que tenemos, la banda inclusiva Tercima Band, vamos a distintos lugares y se les paga, distintas empresas, lugares, les pagan a los artistas con discapacidad por la performance musical, que eso es también lo que buscamos. Así que invitar a la gente a que difunda, no solo nuestra ONG, bajo Todos Hacemos Música, sino lo que está sucediendo en discapacidad.
0: Bueno, Ralf Nidenthal, licenciado en musicoterapia, director de Todos Hacemos Música, desde aquí, tras la noche, desde quien te habla, Sergio Sigliano, a todos los que hacemos este programa y la radio también, la incluyo porque es una radio que está muy presente con la problemática de la discapacidad. Millón de gracias. Y acá tenés un espacio para lo que quieras difundir, hacer y realmente. Gracias por la música y por el abrazo. Pues a mí me gusta decir abrazo.
1: Muchas gracias. Un abrazo musical. Vamos a regalarlo y hacemos un abrazo musical. Gracias, Sergio. Gracias a todos los oyentes y gracias a ustedes por el espacio.
0: Muchas gracias, Ralf. Estuvo Ralf Nidenthal, director de Todos Hacemos Música, licenciado en musicoterapia. Y escuchá la maravilla que han hecho entre músicos y músicas.

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0: señor Perea en los controles. El señor Asiar jugueteando con las artísticas. Al igual que el señor Hernán. Y después, ustedes saben, interviene Lalo. Ese es su rol, interventor. También Luquita a las 5. Fe el Anarco. O Facu Espinosa. Charlie Victorelli y sus locuras. Charlie Seibán y sus historias pop. Vero Castañares, también con historias.
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0: Claro que hay poesía por acá. Cuarta hora tras la noche. Bienvenidos, bienvenidas.

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0: ayer nomás, hoy nomás, hace un ratito, en verdad ayer nomás estuvo, hará unos días, y esto, él es como Troilo, siempre está llegando. Señoras y señores, tenemos el gusto acá de que nos cuente un libro a su manera, que es muy poética y muy luminosa, el señor Mariano del Mazo.
1: ¿Cómo andas, querido menino?
0: ¿Cómo va?
1: Nunca me dijeron que como Troilo, pero bueno, siempre estoy llegando.
0: Pero está buena.
1: Está buena.
0: A mí me encanta eso de siempre estoy llegando.
1: Dicen
0: siempre
1: que mi barrio era así, llegar. Qué sé yo si era, sí, era así. Así. Yo lo recuerdo así.
0: Y casualmente el otro día estuvimos con él y hoy trajiste otro personaje.
1: Mira, te voy a decir, ¿en dónde está este escritor, este pensador, este por momentos profeta?
0: Poeta.
1: En cada programa radial de rock está. En cada afiche vegano que hoy vemos acá por las calles de Palermo, está. En cada denuncia del cambio climático, está. En las redes sociales, está. Está también en cada revista alternativa, está también en cada encuentro en un parque porteño, cualquier encuentro artístico. Está de alguna manera en la filosofía de los redonditos de ricota vía la cofradía de la flor
0: solar.
1: Está en Pablo Dacal, si querés.
0: Sí.
1: Bueno, estamos hablando de Miguel Greenberg, que fue un personaje muy importante en la cultura popular, desde muchas aristas, como un poco estaba bromeando recién, porque fue un poeta, fue un difusor de poesía, él fue el fundador de una revista pionera, que fue Eco Contemporáneo, digo pionera en el sentido de que le empezó a dar cabida a los poetas beatniks, a toda la movida de la contracultura de Estados Unidos.
0: Él conectó con eso.
1: Conectó con Allen Ginsberg.
0: Ginsberg, lo conoció, estuvo con él.
1: Tal cual. Bueno, fue, vos que haces radio hace tanto tiempo, tuvo un ciclo ejemplar en Radio Municipal. Después también estuvo, se llamaba El Son Progresivo.
0: El Son Progresivo.
1: A la madrugada, como te gusta a vos. pero en tiempos en que el rock era muy alternativo.
0: Sí, y en tiempos incluso donde había que dar explicaciones de algunas cosas.
1: Bueno,
0: ¿no?
1: Él también fue periodista gráfico, y después vamos a hablar de otro libro, en el diario La Opinión.
0: Claro.
1: Creo que fue el inventor de la crítica de rock. Si uno ve este libro, es otro libro que después vamos a hablar. Ahí él cubre conciertos de Spinetta Jade, de Serú Girán, pero también de Piazzolla, de Mercedes Sosa, de Facundo Cabral, los cubre, como después se usó de una manera ya más metódica.
0: Y los jovatos como yo, que han visto Invisible en vivo.
1: Bueno, en Luna Park, ¿no?
0: Sí, había un personaje en los shows que era el Molesto.
1: El Molesto.
0: El Molesto, que salía con una cabeza gigante, un señor que bailaba. ¿Y sabés quién era?
1: Miguel Greenberg. Miguel Greenberg. Bueno, qué bárbaro. Bueno, Miguel Greenberg, yo creo que es hijo de la gloriosa clase media judía argentina. Él era de Villa Crespo,
0: sí.
1: Una familia judía con muchos intereses culturales. Estudió medicina, Greenberg, pero lo ayudaba mucho a su viejo con un taller que tenía de zapatería en la calle Lambaré. Y lentamente se dio cuenta que la medicina tanto no le tiraba y le tiraba más la poesía. Y ahí fundó con un nene, futuro nene llamado Antonio Dalmaceto,
0: bueno,
1: entre otros, la revista Eco Contemporáneo. Que fue muy importante en una época en que eran muy importantes las revistas.
0: O sea que un número muy interesante de esa revista, que hoy creo que cualquier coleccionista lo pagaría una fortuna. Lo compré en el Parque Centenario, donde él tuvo que ver, no quiero spoilearte,
1: sí,
0: porque
1: sí,
0: andaba
1: sí,
0: ahí con la colineta. Y gracias a él, encontré un movimiento que para mí, que nunca, del cual nunca volví a escuchar hablar, que se llamaba la Hungry Generation, un movimiento poético de la India, muy emparentado con los beatniks.
1: Claro, claro, claro. Él también introdujo muchos conceptos de orientalismo, ¿no?
0: Sí,
1: de filosofía oriental, que estaba todo fraguando en la época. No estamos hablando de un tiempo en que George Harrison empezaba a experimentar con el sitar,
0: claro,
1: que los Beatles habían ido un tiempito con el gurú Maharaji a una ram de la India. Periodo breve, pero muy significativo. Fue el que alumbró todo el álbum blanco, prácticamente.
0: Claro.
1: Estamos hablando del 68. Por ahí andaba Miguel Greenberg, muy contemporáneo a su tiempo. Era un eco contemporáneo. Greenberg
0: sí.
1: Era un eco contemporáneo. Acá todo llegaba un poco más tarde, hasta que vinieron las redes, y él no, Él, de hecho, fue uno de los pocos argentinos que yo conozco, otro fue David Lebón, que vio a los Beatles en vivo.
0: Claro.
1: Estaba en Estados Unidos cuando estalló la Beatlemanía, y de hecho cuando volvió, volvió con todo ese bagaje, y de alguna manera fue el que potenció algo que en ese momento se llamaría Beat Argentino. Todo esto lo plasmó Miguel Grimmer en un libro que es un libro pionero, pionero en serio. Salió editado por primera vez en 1977 y tiene un gran título, ¿Cómo vino la mano? ¿Cómo vino la mano? Es un libro de Miguel Grimmer, su primer libro sobre rock, en el cual él entrevista a todos sus amigos. ¿Y quiénes eran sus amigos? Morris, que escuchábamos recién, Lito Nevia, Spinetta, Claudio Gabis, Gustavo Santaolalla, Charlie. Era un momento en el cual el rock era muy gueto, y él le preguntaba a sus amigos músicos cosas que hoy son reveladoras. Ahí se cuenta la famosa historia de cuando Papo fue a la casa de Spinetta y le escribió una heladera con la palabra no.
0: Claro.
1: Estamos hablando de un momento que eran todos chicos muy jóvenes, que había una gran división entre los pesados de la pesada del rock and roll, los más poéticos, los más blanditos, todo entre comillas, ¿no?
0: Claro, que en el público eran los que seguían a los pesados, los firestones.
1: Claro, claro que sí. Bueno, ¿Cómo vino la mano? Es un libro formidable.
0: Yo creo que para los más jóvenes que les interesa, digamos, lo que es la cultura rock, yo creo que esto es casi como una Biblia.
1: Es una Biblia. Es una Biblia. A mí me gusta mucho el género de entrevista. Y acá hay entrevistas muy sabrosas, muy sabrosas. Pero
0: un gran entrevistador, ¿eh?
1: Sí.
0: Además de una pluma muy fina, un gran entrevistador.
1: Miguel Grimmer aquí le pregunta a estos muchachos, como Morris, como Nevia, como Spinetta, por qué escribieron tal canción, qué pasó en tal época, por qué se separaron, qué le pasó con las drogas. Estamos hablando de un momento también de dictadura, ¿no? Fue editado en el 77.
0: 77. Un momento bravo de la dictadura.
1: Un momento bravo. Este libro tuvo muchísimas ediciones. La última es del 2020 y es de Gourmet Musical. Y ahí tiene algunos agregados, ahí por ejemplo participa, porque Grimmer tiene una mirada que también tiene Pipo Lernu, de no ser nostálgico. Tenía, ¿no? Murió en el 2022, sí. Miguel Grimmer. No, nunca fue nostálgico. Él de hecho tomó el rock como un género, una cultura que miraba siempre hacia adelante, un poquito, ¿no? La máxima spinettiana de Artaud, ¿no? Mañana es mejor. Ah. Y entonces cuando iba reeditando este Cómo vino la mano, iba agregando artistas que él creía que tenían algo para decir y que tenían algo que ver con el concepto del rock, ¿no? Y entonces ahí metió en las ediciones siguientes a gente como Pablo Dacal, que es alguien que escribió un manifiesto, que piensa también la música, y otros artistas más contemporáneos, y nuevas entrevistas a músicos en una nueva instancia de sus vidas, como Gustavo Santaolalla, que cuando él lo entrevistó en la década de 70, era un chico de Palomar que estaba intentando sus cosas en Arcoiris, totalmente subsumido a las ideas de Dana, ¿no?
0: De Dana,
1: de la gurú.
0: La gurú de la banda.
1: Y después se convirtió en el rey Midas de la industria discográfica, ¿no? Cuando empezó a escalar en Los Ángeles, peldaño por peldaño.
0: Definición de rey Midas.
1: Y bueno, muy disfrutable este Cómo vino la mano. Yo creo que todo aquel que le interese, como vos decías, el origen del rock argentino, de dónde vienen las cosas, acá está mucho, no iba a decir todo, pero no todo, pero mucho. Y también está bueno recordar cómo el rock no era un género, era una cultura.
0: Era una cultura. De hecho, creo que Miguel, sin haber sido músico, desde su posición de periodista, fue parte de la cultura rock.
1: Totalmente.
0: Y que la cultura rock tiene que ver con todo esto que vos traés, ¿no?
1: Sí, sí,
0: digamos, la meditación, el rebelarse contra un sistema establecido.
1: Totalmente.
0: El ir y venir de las bandas.
1: Vos también. Fíjate, vos que sos, me atás con una remera de los Beatles con la tapa David Rowe, una remera hermosa. Para los que no ven, es una remera Bordeaux con la tapa David Rowe, y del 50 aniversario del que es el 20. Buah.
0: Claro, sí.
1: Abbey Road salió en 1969, el último disco grabado de los Beatles. ¿Qué año salió Revolver? En el 67, fines del 67. Ahí en Revolver estaba un tema que en castellano se llamó Aquí, Allá y en todas partes.
0: Y él no tenía...
1: Bueno, él armó un ciclo.
0: Claro, un ciclo.
1: Con esa idea. Y acordé también del tema Amor de Primavera, que es un tema que cantaba Tanguito, que la letra es de Hernán Pujó.
0: De Pujó.
1: Que dice, allá a lo lejos tú puedes encontrar un amor de... Y después hay un estribillo que dice, aquí y allá en todas partes.
0: Sí, sí.
1: Bueno, él armó, Grimmer armó el primer encuentro de música beat, en ese momento, en el Teatro La Fábula.
0: ¿No llegó a tocar él ahí con un seudónimo?
1: Sí, Morgan X.
0: Ahí está, Morgan X. Sí.
1: Que él reconoce que era muy malo.
0: Bueno, vos, autocrítico.
1: Vos cuando dijiste, que no era música, es cierto. Pero él, Morgan X,
0: claro,
1: era alter ego de Grimmer, claro. Y dice que era muy malo. Pero en ese momento, viste, eso es lo que tiene también el rock, que con cuatro acordes y algo para decir, ya puede ser un escenario.
0: Y sí. Bueno, ¿qué más necesita un jugular para...? ¿No?
1: Sí, sí. Lo que pasa es que, bueno, hay límites.
0: Sí, sí,
1: por pero ahí, bueno. Por ejemplo, en ese festival tocaron Morris, tocó Tanguito, tocó Miguel Abuelo. Fue un momento, pensá, estamos hablando del 66. Fue una cosa... porque, pará, yo me estoy equivocando. Revolver es del 66.
0: 65.
1: ¿Revolver? No.
0: Son dos discos, Rubber Soul
1: y Help.
0: Y Help. No, 66.
1: Claro.
0: Un año glorioso para nosotros.
1: Exacto. Sí, sí. 66-67. No, claro. Él hizo este festival en el 1966, a pocos meses de que salió Revolver.
0: Sí.
1: Y se llamó aquí, allá y en todas partes, Teatro de la Fábula. Vos pensás que lo que sería ese momento de hippies estrafalarios cantando, fíjate, Morris, Tanguito, claro,
0: en
1: Miguel
0: Abuelo.
1: Un tiempo
0: en el que si el pelo te tapaba un poquito la oreja, tenías el pelo muy largo.
1: Tal cual.
0: Y como diría Cantilo, te metían en un coafer de seccional.
1: Totalmente. Era un momento de formación de lo que después conocimos como el rock argentino. Había muchas tendencias. Miguel Grimmer, si querés te tiro un poquito de historia de Grimmer. Era muy amigo Carlos Mellino. Carlos Mellino tenía una banda que se llamaba The Seasons,
0: sí,
1: en la cual tocaba
0: Medina,
1: Alejandro Medina, ¿sí? Antes de Manal. En Eco Contemporáneo, poquito antes de esta mano que se venía, la mano del rock, Eco Contemporáneo era un lugar que pasaban muchos poetas. Y en un momento Miguel Grimmer conoce a Isabel Vivanco, que en ese momento era pareja de Cubero Díaz. Cubero Díaz, el gran guitarrista, sí. Cubero Díaz, ¿no? Que llegó a tocar
0: La Cofradía,
1: Los Abuelos, ¿no?
0: Los Abuelos, La Pesada.
1: La Pesada. Cubero era integrante de la Cofradía de la Flor Solar, que era una comunidad hippie, pionera de la Ciudad de La Plata. Y a través de Isabel Vivanco, la novia de Cubero Díaz, Eco Contemporáneo entró a la Cofradía de la Flor Solar. Y muchos se interesaron, y recordaba a Grimmer, tuve oportunidad de hacerle muchas entrevistas a Grimmer. Una de las últimas fue cuando cumplió 80 años, en su casa de la calle Venezuela, su histórico departamento. Él me contaba que compartió un gran picnic con todos los hippies platenses en la isla Paulino, de la Ciudad de La Plata. Dice que se agarró una gran borrachera, pero que fue muy lindo y muy tonificante el intercambio de... Todo lo que proponía la Cofradía de la Flor Solar, que no era solamente música, también era artesanías.
0: No.
1: Estampados, había mucho. De hecho, Cubero es un gran dibujante.
0: Sí, gran dibujante. Sí.
1: Bueno, y él le tiraba la poesía, Beatnik, la contracultura, Dylan, Allen Ginsberg. Y ahí hubo toda una onda que influyó mucho a Rocambole, que también andaba por la Cofradía. Y por extensión a Sky y a Poli, y por extensión a Los Redonditos.
0: Claro.
1: ¿Sabés cómo se llamaba el lugar donde funcionaba la redacción de Eco Contemporáneo en la calle Lambaré?
0: ¿Cómo se llamaba?
1: Reducto de la Flor Solar. Y jura Miguel Grimmer que no tenía nada que ver, que no se conocían.
0: Bueno, pero entonces decía, había una conexión...
1: Ahí va. La idea de la Flor Solar era algo que estaba en el aire.
0: Claro.
1: Y bueno, Grimmer a partir de ese momento, Grimmer también fue muy importante ya en los 70s, que eso se puede leer en Cómo vino la mano, el libro que estábamos comentando, bueno, de alguna manera sobrevolando, en todo el periodo de Artaud de Spinetta, él estaba muy cercano al Flaco.
0: Muy cercano. Tiene otro libro, Una vida hermosa.
1: Sí.
0: Muy lindo.
1: Él nació en 1937, Miguel Grimmer, y murió en el 2022. Al ser de 37, era unos 10 años mayor que la mayoría de los rockeros pioneros. Vos pensás que el Flaco creo que nació en el 51.
0: En el 50.
1: 50.
0: Y Charlie lo mismo.
1: Charlie lo mismo.
0: Creo que Lito en el 49, 48.
1: Por eso, era un poquito más grande y esos años en ese momento eran muy determinantes. Entonces era algo así como una cabeza que aglutinaba, que guiaba, que tiraba ideas. Ese fue Miguel Greenberg.
0: Sí, fue un faro él.
1: Un faro totalmente, que después se volcó mucho a la ecología. También el autoconocimiento, él hablaba mucho de la expansión de conciencias. Y eso lo aplicó mucho en una revista que él fundó, que fue una revista muy importante, que se llamó Mutantia.
0: Mutantia, sí.
1: Mutantia era una revista que hurgaba en el interior de cada ser. Que también era una idea muy de época, porque si bien estaba por un lado los jóvenes imberbes que querían cambiar el mundo a través de las armas, ¿no? A través de Montoneros, de ERP. Había otros que decían que también querían cambiar el mundo, pero que para cambiar el mundo primero tenía que cambiarse uno.
0: Sí, como la lógica de Krishnamurti, ¿no?
1: Exactamente.
0: Revolucionarse es revolución, ¿no?
1: O sea, exactamente.
0: Primero revolucionémonos, después pensemos en la revolución.
1: Todo eso aplicaba Miguel Greenberg en Mutantia. Después él fundó un instituto que funcionaba en una casona de San Telmo que se llamó Multiversidad. En vez de universidad, que tiene la idea de algo unificado, único, él decía que había que multiplicar y fundó la Multiversidad, en el cual había gente que daba cursos, había como distintas disciplinas alternativas. Y todo esto que estoy contando, quizás es complejo de entender si no nos ubicamos en la época, hacía que finalmente Miguel Greenberg fuera atacado por muchos costados. Por la izquierda era criticado porque él difundía poetas estadounidenses. Y por la derecha era cuestionado porque él de pronto se quedaba pegado a, no sé, a un humanismo. Era como
0: fíjate
1: muy
0: que
1: solitaria
0: loco, ¿no?
1: Su figura.
0: Porque yo, por ejemplo, gracias a Eco Contemporáneo, conocí a Ferlinghetti.
1: Bueno.
0: Ferlinghetti, eran hipercríticos del American Way of Life.
1: Era la izquierda yankee.
0: Era la izquierda yankee, con otros colores, ¿no? Adhiriendo a movimientos ecológicos, a la contracultura hippie.
1: Claro. Sí. En ese momento la derecha te decía que eras rojo.
0: Claro.
1: Y la izquierda.
0: Y los otros te decían que eras un colonizado.
1: Sí, o un gato pardito, un proimperialismo. Bueno, sí. esas cosas. Lo cierto que es bueno recordar la figura de Miguel Greenberg, que se fue hace no tanto, porque fue un agitador de los serios, de los consecuentes. Después sigamos hablando de Greenberg, si tenés ganas, porque ahí tiene muchos libros. Este es muy recomendable. ¿Cómo vino la mano? Orígenes del rock argentino, editado por Gourmet Musical, ya va por la sexta edición, y es el aporte de Miguel Greenberg a contar desde adentro cómo fue la conformación de ese movimiento tan misterioso, tan rico, tan contradictorio, tan lleno de matices, que es nuestro querido rock.
0: Bueno, Mariano se va a quedar, ¿no? Te quedás, sí.
1: Obvio.
0: Y va a haber más Greenberg.
1: Sí.
0: ¿No?
1: Sí.
0: Y mirá con qué cerramos. Los Gatos.
1: Oh.
0: 67.
1: Y
0: lindo año.
1: Chango Cárdenas.
0: Hoy amaneció.

0: existen años, ni días, ni meses, ni horarios. No existe el tiempo, no te confundas. No hay que lograr en la vida más que lo que sientas con los huesos. ¿Viste esa sensación que por un segundo es certeza? Sí, eso es lo que debes hacer. Nada más, nada menos.
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2: Hola, soy Charlie Seibane. Y en este viaje por la madrugada a radio con vos, aquí en Tras la Noche, quiero acercarte historias.
3: Historias del pop, del rock.
2: Historias de canciones que hoy son clásicos.
4: Is this the real life? Is this just fantasy?
3: Año 1975, Bohemian Rhapsody.
2: Esta clásica canción del cuarteto Queen tiene varias particularidades y muchas de ellas van a contracorriente de lo que es un típico hit. Tenemos 7 porqués.
3: 1.
2: Carece de estribillo.
3: 2.
2: Fusiona en una misma canción rock, balada, canción y ópera.
3: 3.
2: Mercury grabó por separado varias tonalidades, al igual que Taylor y May, para lograr ese impresionante coro.
3: 4.
2: Para llegar a esa monumentalidad operística, su productor, el genial Roy Thomas Baker, les grabó 180 tomas por separado. Sí, escuchaste bien, 180 tomas a cada uno.
3: 5.
2: La duración del tema doblaba el estándar de los singles de entonces, 5 minutos 55 segundos.
3: 6.
2: La venta del single y la del álbum fue millonaria y tras la muerte de Freddie en 1991 vendió 2 millones de copias más.
3: 7.
2: Cuando la tocaban en vivo en la parte lírica, desaparecían del escenario los 4 integrantes y el sonidista disparaba los coros grabados originalmente para el disco. Sin duda, Rapsodia Bohemia marcó un antes y un después en el mundo del pop y del rock. Por eso, nos pareció oportuno evocarla.

0: Mi nombre es Charly Seivane y te acompaño en Tras la Noche con historias del pop y del rock. Hasta ese momento.
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2: Qué mejor que el silencio como cortina para leer algo que quizá te suene personal a vos, pero no a vos. Y Galeano decía que nosotros no estábamos hechos de átomos, sino de historias. Y esta historia creo que nos duele a todos, salvo aquellos que prefieren distraerse

porque todavía no pueden verse en un otro, porque ese otro también soy yo. Y este pequeño texto que lo iré deformando con mis palabras, podría estar dirigido al presidente de la nación o alguno de sus acompañantes en este viaje sin rumbo que hoy es la Argentina. Pero yo quiero focalizar en el tema discapacidad hoy. Y por eso quiero aprovechar este silencio para que las palabras pesen un poquito más. Presidente, ministros, etcétera, etcétera, etcétera, congresales, senadores. Yo soy el padre de un joven con... de un joven autista, porque es su condición. Es su condición. Luca, un pibe hermoso que te puedo asegurar te regala abrazos que te transforman la vida. Y eso vino con él. Y eso no es una discapacidad, es una gran capacidad, que ya vino con él. Y él está haciendo grandes avances, poniéndole todo a sus terapias, a sus procesos. Pero también hay un andamiaje y gente, no solo mamá y papá, Viviana y quien les habla, sino que ha avanzado por sus terapias, por sus acompañamientos terapéuticos, y todo eso hoy está en peligro. Todo eso hoy lo están destruyendo. Pareciera que la metodología es hacer desaparecer jubilados, pobres, discapacitados. Pareciera una política demencialmente espartana. ¿Quién puede decir que es mejor que el otro? ¿Quién puede decir que es superior al otro? Entonces, de buenas a primeras, se siguen congelando nomencladores, se asfixian centros de día, se desfinancian escuelas especiales, se abandonan a familias enteras, se abandonan. Porque el grado de vulnerabilidad no es solo de quien, no me gusta decir padece, pero algunos lo están padeciendo. Esto llamado discapacidad. El Estado, esto que el presidente se ufana en ser uno de sus destructores, hasta liberales del país de al lado dicen que es como cuando el Estado cumple el rol de cuando jugábamos a trepar el muro, que alguien ponía la mano para que yo pueda trepar. Fíjense, esas manos hoy no están. El acróbata en el aire se tira al vacío sabiendo que están las manos del otro. Sin el otro, se estampa contra el piso y se mata. Esas manos hoy no están. Entonces, mientras ustedes se ufanan con libertades y derechos, lo único que hacen es recortarlas, destruirlas, matarlas. Ustedes hablan de futuro mientras destruyen vidas. Usted, mi querido presidente, es un genocida social y el líder de un proyecto que va en ese camino. No mata con balas, mata con abandono. Y su crueldad, créame, no es ideología, es violencia contra los más vulnerables. Esto es Tras la Noche, quien les habla es Sergio Cirigliano, Siri. Esto lo podría firmar como Siri el Buscapiel, pero lo voy a firmar como Sergio Cirigliano, el papá de Luca. Un hermoso muchacho autista que ama el mundo como el Genaro de Castaneda. Ama el mundo y ama sin fronteras. Puede abrazar sin discriminar.

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Desnudamente ella, desnudamente él, bajo la luna de otro marzo, de otra medianoche, nocturnos y amantes, bailan un amor de despedida, subidos al otoño, bajados del olvido, tacto y contacto, fuego que se va, ceniza que sopla y todo lo cubre. Fin de mil noches, comienzo cercano, muy cercano.

0: Perdón, acomódate bien el micrófono.
1: A ver, ahí.
0: Bien, ¿cómo lo ves? Bien de frente, un poquito más atrás.
1: A ver, ahora.
0: Ahí, proba, a ver.
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0: ¿Qué es eso de mezcla inteligente? ¿De qué estamos hablando? ¿Ensalada de cerebros? Les va a saltar la térmica.
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un poquito de rock en la madrugada, un poquito, no, bastante. Aquí estamos rockeando. Y estamos rockeando con Todos Hacemos Música. Un proyecto interesantísimo que mucho tiene que ver con un tema que está hoy bastante en

0: hermosísimo proyecto y es Ralph Nidental. Ralph, bienvenido a Tras la Noche y además felicitaciones por esta maravilla. Y ahora nos vas a contar vos un poco.
1: Muchas gracias, Sergio. Gracias por el espacio. Como vos bien decías, bueno, contento de promocionar nuestro nuevo álbum, que ves cuando me ves, como bien escuchaban ahí la canción Cheques. Nosotros somos todas, hacemos música, lo que hacemos es promover la inclusión de personas con discapacidad a través de experiencias musicales, y qué mejor hacerlo en estas épocas, como vos bien decías, haciéndole frente a la desigualdad y mostrando lo que sabemos hacer, ¿no? Que es música e inclusión.
0: Bueno, quisiera compartirles también a los oyentes de Tras la Noche que tu recorrido es bastante vasto, ¿no? Porque recorriste el país con Argentina Canción, de paso, un buen momento para que nos cuentes un poquito, la intervención de Todos Hacemos Música en el Festival de Varadero, en fin, es una ONG que habla del abrazo. A mí más de la inclusión me gusta utilizar la palabra abrazo, porque en el abrazo estamos todos, sin distinción, en el abrazo. Y yo quiero agradecerte personalmente este tipo de proyectos como papá de un muchacho con una mal llamada para mí discapacidad. Él es autista y regala los abrazos más lindos que te pueda imaginar, y para mí esa es la gran capacidad y sus ganas de trabajar para esto, para que las etiquetas se eliminen, ¿no?
1: Qué lindo lo comentás y desde tu experiencia personal, ¿no? Sí, a ver, nosotros estamos desde hace, van a ser, el próximo año 20 años. Yo soy musicoterapeuta y claro, hace 20 años decido crear lo que es Todos Hacemos Música a través de conciertos donde las personas con discapacidad muestran sus potenciales musicales, no sus déficits, lo que no saben hacer, sino que sí saben hacer, ya sea cantar, claro, bailar, tocar un instrumento. Y hace unos años, en el 2016, sí, 10 años atrás, digo, bueno, me gustaría hacer un viaje nacional, mostrar un poquito lo que hace en la ONG y mostrar los potenciales de personas con discapacidad, no solo de Buenos Aires, que es lo que venimos haciendo, sino recorrer el país. Entonces dijimos, bueno, empecemos por Entre Ríos, que es la provincia más cercana, y así fuimos filmando a distintos artistas con discapacidad, con y sin discapacidad, en distintas provincias, pero en las afueras, por ejemplo, en Misiones, en las cataratas de Iguazú, en Mendoza, en los viñedos, en Tierra de Fuego, bajo la nieve. Entonces, en cada lugar había chicos con autismo, chicos que eran ciegos, personas con alguna discapacidad, haciendo música. Y todo eso junto, por eso se llama Argentina en una canción, lo que hicimos fue juntar todos los sonidos y todo lo que tocaba cada uno de cada provincia para formar la canción Mírese a Todo Alrededor, la canción de Lerner, para después transmitir eso en un video. En 4 minutos está toda la Argentina, se escucha toda la Argentina en 4 minutos. Que después fue premiada por los premios Mercedes Sosa como mejor ingeniería de grabación. Y como vos bien decías, bueno, se fue armando todo esto, fuimos conociendo artistas y a partir de ahí creamos lo que es este álbum que lo lanzamos el mes pasado, ¿Qué ves cuando me ves?, que es de 3 cantantes que son ciegos y que interpretan 14 canciones junto a distintos artistas, como escuchaban el tema Cheques, junto a Javier Malosetti en la batería, raramente en la batería, pero tocando la batería, y Lula Bertoli cantando ahí con Emanuel, que es de Río Negro.
0: Esto es maravillosa esta fusión, porque además habla también del corazón abierto de nuestros artistas, ¿no? De nuestros músicos, en este caso Malosetti y Bertoli, pero hay un montón, porque tengo entendido que también en su momento estuvo Capanga, no sé, ahora no me vienen a la memoria unos cuantos auténticos decadentes. Digo, esto también es incluirse, además, ¿no? De que un Malosetti esté tocando aquí la batería, que Lula Bertoli esté cantando, que entre paréntesis estaría bueno contar quiénes son los cantantes. Diego Stanley, ¿no? Valentina, sí, Alfonso y Emanuel Andrade, ¿es así?
1: Ellos tres son, sí, cantantes ciegos. A Emanuel lo conocimos en Río Negro en el viaje nacional. Uh-huh. A Diego, por medio de otra cantante de San Juan, nos presentó a Diego, que canta acá en Buenos Aires en el subte. Y después Valentina Alfonso la conocimos en la pandemia, que se sumó en uno de los videos que hicimos. Y bueno, ellos tres cantan, tienen unas voces hermosas. Y dijimos, bueno, vamos a hacer 14 canciones, 3 que son compuestas nuestras y después otros clásicos de rock and roll.

0: como también Mujer Amante, que participa Adrián Barilari, cantante de Bata Blanca, y Richard, el guitarrista de Ráfaga, Willy y los Tipitos en La Libertad, un tema de Andrés Calamaro, Vale Acevedo, Martu Brito, bueno, hay infinidad, Walter Ciotti, el baterista de Los Redondos, Guille Salord, el baterista de Conociendo Rusia, bueno, y así, infinidad de músicos que se sumaron, y es un disco que realmente es para... cuando uno va de viaje, escuchar en la ruta o mientras limpia la casa y hace cosas, es un lindo disco para disfrutar y escuchar de calidad. Que la palabra discapacidad no sea sinónimo de mediocridad o de pobrecito, sino que uno escucha y dice, no escucho acá la discapacidad, yo no escucho esto, escucho un disco profesional.
1: Bueno, Ralph, me parece a mí que algo para destacar, quiero tomar esto que trajiste, que es empezar a ver las capacidades, ¿no?
0: Tal cual.
1: Lo que podemos dar, porque, muy poca gente quizá lo sepa, pero Gary Numan, que en los 80 metió un hitazo como Cars, en los tiempos de la New Wave y el techno, ¿no? Un tipo que tiene una ingeniería sonora en su cabeza, es Asperger. Por ejemplo, y digamos, como decíamos recién, creo que sobran las capacidades por sobre las discapacidades, porque cada uno de nosotros también tiene su propia discapacidad. A mí no me pongas a clavar un clavo en mi casa porque te tiro la pared abajo.
0: Claro,
1: y eso no es precisamente una capacidad.
0: Es enfocarse realmente en, a ver, una persona con discapacidad constantemente, diariamente tiene el no me sale esto, no puedo esto, no se me permite esto, no puedo, no va, no funciona. Pero NO es nueva oportunidad para mí. NO es una nueva oportunidad de buscar o nuevas capacidades, que ya sea desde el canto, donde, por ejemplo, hay una chica que es Cande, que no puede hablar, no ve, escucha de un solo oído, y esboza sonidos, y a partir de esbozar esos sonidos, lo que hicimos con la familia, en conjunto con todos los terapeutas, armar su álbum musical, donde nosotros cantamos, prestamos la voz, los instrumentos, y ella por momentos esbozamos un sonido como, por ejemplo, un A, un O, y eso formó un álbum que hoy en día está en Spotify, ¿sí? Que es el álbum de Cande, que se llama A Mi Ohana, que es A Mi Familia. Que tiene canciones que, bueno, ella lo hizo a partir de nuestra ayuda y nuestro acompañamiento. O sea, buscar el potencial de las personas, ¿no? De con discapacidad, y trabajar sobre eso.
1: Y otra, ahora abriendo un poquito más todavía el viaje, porque cada charla, cada conversación es un viaje por distintos lugares y momentos. Vos además has publicado dos libros y disco 7, ¿no es cierto?
0: Sí, el libro, la semana pasada lancé mi segundo libro, que es Argentina en una canción, con prólogo de Mateo Salvato, y bueno, la que escribe cantando con Adriana, que la cantante infantil se sumó a nosotros con el viaje, donde cuento todo lo que sucede en ese viaje nacional, y que a partir de ahí, por ejemplo, terminamos, gracias a Nico Tabela y Mary Nolte, que nos ayudan siempre, también terminamos en Rock en Baradero por segunda vez, tocando en un escenario, abriendo uno de los escenarios, de los tres escenarios que estuvimos tocando. La verdad, codeándonos con artistas, realmente con el plan de la mariposa, con los chicos de Lucas Sativa, con la Vela Puerca, la verdad que es un placer, un honor. Y bueno, y después, sí, tenemos 7 álbumes, el último es este, que es Cuando Me Ves, tenemos uno anterior que es Raíz y Vuelo, Dejar Atrás, bueno, tenemos un montón de álbumes que los pueden buscar en Spotify, bajo Todos Hacemos Música, en las redes sociales, Todos Hacemos Música, y ahí aparece toda la información. Y toda la música que pueden disfrutar y escuchar, ¿no? Con detenimiento.
1: Y una última pregunta, Ralph, y más que una pregunta es dejarte una hoja en blanco para que escribas en el aire lo que quieras y tomate el tiempo sobre la discapacidad, sobre todo en estos tiempos, ¿no? De hablar de las capacidades, donde pareciera que estamos en tiempos espartanos, ¿no? Donde aquel que consideramos, porque digo consideramos porque de última son estándares impuestos, aquel que consideramos que carece de capacidades, merece ser tirado por el abismo, ¿no? Merece ser arrojado al abismo. Y creo yo que es un,

0: estos movimientos son muy importantes para que se conozcan, para que se escuchen. La música ayuda siempre. La música, como decía Nietzsche, ¿no? ¿Qué sería de nosotros? No tendría sentido la vida sin música. Y yo quiero dejarte en blanco un espacio para que nos compartas una reflexión, que nos invites a acompañar estos proyectos que son maravillosos. Y de mi parte agradecerte un montón, montonazo, en serio, Ralf. Un abrazo.
1: Gracias. Sí, la verdad que, a ver, estos tiempos... A mí me sucede mucho también, como lo veo por un lado, como creador de la ONG, escucho a las familias, pero también como prestador. Yo soy musicoterapeuta y trabajo de esto.
0: Claro.
1: Yo tengo quizás, no sé si la suerte, que tengo las herramientas, y no tengo tantos gastos como los centros de día, los transportistas, que vos decís, yo no puedo creer cómo pueden sostenerse, porque el tema de los pagos, que siempre fue el tema de los pagos, siempre fue esto de que a los 2 o 3 meses, pero ahora ya es una alevosía, ya está a la vista de todos. Y hay que tener que sostener eso. Entonces, acompañarnos, mostrar, ayudarnos y mostrar que las personas con discapacidad necesitan el acompañamiento de los profesionales, ya sean terapistas ocupacionales, fonoaudiólogos, médicos, todo ese componente que son necesarios. Donde no se reclama un aumento, se reclama simplemente la actualización, lo que es la emergencia de discapacidad. Y me parece que es muy importante que esto lo difundamos cada vez más para que se pueda avanzar y cumplir mismo con los pagos, para que las familias no tengan que, aparte de llevar a cabo todo el papelerío, que no tengan que reclamar lo que es justo y necesario. Entonces yo siempre digo, de todos hacemos música, que podamos difundir, ayudar y mismo brindar trabajo, porque con la banda que tenemos, la banda inclusiva Teatro Nueva Banda, vamos a distintos lugares y se les paga, distintas empresas, lugares, les pagan a los artistas con discapacidad por la performance musical, que eso es también lo que buscamos. Así que invitar a la gente a que difunda, no solo nuestra ONG Bajo Todos Hacemos Música, sino lo que está sucediendo en discapacidad.
0: Bueno, Ralf Nidenthal, licenciado en musicoterapia, director de Todos Hacemos Música. Desde aquí, tras la noche, desde quien te habla, Sergio Sigliano, a todos los que hacemos este programa y la radio también, la incluyo porque es una radio que está muy presente con la problemática de la discapacidad. Millón de gracias. Y acá tenés un espacio para lo que quieras difundir, hacer y realmente. Gracias por la música y por el abrazo. Pues a mí me gusta decir abrazo.
1: Muchas gracias. Un abrazo musical, vamos a redoblarlo y hacemos un abrazo musical. Gracias, Sergio, y gracias a todos los oyentes y gracias a ustedes por el espacio.
0: Muchas gracias, Ralf. Estuvo Ralf Nidenthal, director de Todos Hacemos Música, licenciado en musicoterapia. Y escuchá la maravilla que han hecho entre músicos y músicas.

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1: ¿Qué tal, amigos y amigas? ¿Cómo andan? Yo, tu ángel despertador, Lucas Siriliano, te dejo un temón de Palito Ortega y Charlie García. Si vos no tenés un amigo que no le gusta el rock and roll, ellos sí lo tienen y te lo van a presentar. Que tengan un buen día.

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1: 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Filmado Siri, el Bucapiel.

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1: Aquí Siri Rock, te invito a un ayer no más.

Germán Dafuncio, voz y guitarra, Gabriela Martínez, bajo, coros, Sebastián Schachtel, teclados, Tomás Sussman, guitarras, Gustavo Jove, batería y Alejandro Gómez, vientos y percusiones por doquier. Este fue el personal de Las Pelotas y grabaron este disco en los estudios Panda y en Los Ángeles Nono.

La producción artística estuvo a cargo del propio Da Funcho y de Schachtel. Por supuesto, también hubo un productor ejecutivo en todo esto, que fue el legendario Timmy McCann, sí, el mismo que vino con Luca allá por los 80. En noviembre de 2015 y febrero del 16 lanzaron dos cortes a manera de adelanto. Uno de esos cortes fue este tema, con el que vamos a cerrar este momento de City Rock.

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0: Estamos a punto de terminar. Ya llegando al final. No te pongas triste. Mañana cuando estés despierto otra vez vamos a estar acá diciendo, sintiendo, acompañando y reflexionando junto a vos, compañero desconocido de la madrugada. Esperamos ser de tu agrado y utilidad. Y si no lo logramos, sabé que lo intentamos o así queríamos que fuera. Ahora sí, llegó el final.
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2: La verdad es mucho más alucinante que la imaginación. La fantasía, la representación de una verdad, existe en algún punto del universo. Si lo podemos imaginar, en algún lugar del cielo existe. ¿Qué es real? ¿Qué es real? ¿Que somos dioses? Es real.

que tú eres yo, que somos tus. Todo empieza con lo que pensamos, porque el pensar se convierte en sentir. Cuando lo sientes, se materializa. Con todo creamos, creamos.

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Muy buenos días, amigos y amigas. ¿Cómo les va? ¿Cómo andan? Bienvenidos, bienvenidas a una nueva edición de Vamos a Calmarnos. Vamos a estar, como todos los días, acompañándolos hasta las 8 de la mañana con, en estos momentos, 6 grados 1 de sensación térmica en la ciudad de Buenos Aires y alrededores, 7.4 la temperatura actual. Buen día.

0: el clásico de la mañana.
1: Efectivamente, es el clásico de la mañana, lo que estamos compartiendo una vez más junto a ustedes con la certeza periodística de garantizarles que hoy es juernes. Por lo tanto, se viene el fin de semana ya en la puerta, en la inminencia casi, porque este día se va a pasar rápido, no se preocupen tanto, y mañana ya será viernes, ergo, el sábado quedará a pasitos nomás. Con este mensaje tan optimista, le digo muy buen día al doctor Julián Marini. Doctor, ¿cómo le va?
2: Muy bien, muy alegre, muy contento, entiendo por qué. Viste que a veces te despertás y no sabes por qué estás bien. A veces te despertás y no sabes por qué estás mal. Ajá. Pero a veces te despertás y no sabes por qué estás bien. La vida es bastante justa en ese sentido. Te da y te quita, es un 50 y 50.
1: Mambrú decía, a veces gano, a veces no.
2: Pierdo. Exactamente. O sea, tengo un día Mambrú, pero para el lado que cayó bien.
1: Claro.
2: Para el a veces gano.
1: Para a veces gano.
2: Tal vez mañana
1: no, epa, sea distinto.
2: Mañana sea un día.
1: A veces no.
2: Sí, sea un día más bandana. Uh-huh. Tal vez, no lo sé.
1: Bueno, pero bandana también tenía sus momentos positivos.
2: Sí, tal vez mañana vengo dance, dance, dance.
1: Hoy tu sueño es real.
2: Exactamente. ¿No? No lo sé. Puede ser.
1: Es así, doctor. Sí. Muy bien. Aprovecho también esta mañana para saludar a quien probablemente tenga. Me animo a decirlo con la certeza con la que suelo hablar de temas que conozco. Porque yo no hablo de temas que no conozco. Es una de mis tantas virtudes, que por cierto son incontables, no las vamos a desarrollar ahora en esta mañana. Pero seguramente una de las tres personas con el mejor flequillo de Argentina.
2: Lejos.
3: Sí.
1: Y me refiero a Vicky Lipo. Vicky, que tengas una hermosísima mañana.
3: Sí, claro.
1: ¿Sabes qué? Tu flequillo, yo ya vengo de buen humor, pero tu flequillo me potencia el buen humor.
3: Bueno, me alegro que así sea. No sé.
1: Entiendo por lo que me han llegado de comentarios. Y de lo que de vez en cuando veo también de la banda de YouTube, a quien aprovecho para saludarla calurosamente en esta mañana.
2: Está muy activo ya.
1: Muy activo, por cierto.
2: Muy activo, muy arriba.
1: Los saludamos a ellos.
2: Bienvenidos.
1: También le genera eso lo mismo a muchas personas que
3: miran
1: este
3: programa. Me parece muy bien, porque lo hago por ellos.
1: Bueno, everything I do, I do it for you. ¿Sabes qué decía eso? Brian Adams.
3: Gracias. Sí, para, vamos a tener días bandana. Yo estoy un poco como que me convence de trabajar más acá.
1: A ver, sí.
3: Porque se mencionó bandana, yo estaba un poco como acomodándome.
1: Pero sí.
2: ¿En qué sentido?
3: A ver. Filosóficamente.
1: Ah, no, porque acomodándome.
3: Por favor. Yo al contrario de Marini, arranqué muy mal mi día.
1: Ajá.
3: Entonces, como estaba ordenándolo, como para decir, no te golpeé.
1: ¿Le pegaste ayer?
3: No le pegué.
1: ¿Por qué le pegaste?
3: No le pegué.
1: ¿Que llegaste, saludaste y le diste una palmada un poco?
3: No, le hice
1: media?
3: Un mimo.
1: ¿Un mimo?
3: Pero él dijo.
1: Bueno, perdóname, vos tenés la posibilidad de brindar un testimonio y está perfecto, estás en todo tu derecho, pero a mí me corresponde, como periodista que soy, recurrir a aquella vieja doctrina de las dos campanas. Por lo tanto, Diana Yesa va a brindar su testimonio en exclusiva para toda la gente de Vamos a Calmarnos, a ver qué es lo que él tiene para contarnos. Ian, que tengas una hermosa mañana. ¿Cómo te va?
4: Sí, ustedes también. La mía no empezó muy bien porque empecé con una patada en las costillas.
1: Bueno, una patada. ¿Podrías precisar un poquito más cómo fue?
4: Sí, fue una patada en las costillas. Yo estaba sentadito buscando cosas que necesitamos para el programa y la señorita vino. Y en vez de decirme hola, me pegó una patada en las costillas.
3: ¿Puedo contar lo que pasó?
1: Lo acaba de contar Ian, vos podés contar tu versión.
3: Ok, yo llegué y veo a Nico que se reincorporó después de dos días de ausencia.
1: Nico Mito, nuestro operador técnico, quien le damos la bienvenida después de la enfermedad.
3: Exactamente, justo ayer Ian estaba prácticamente de novio con nuestro operador anterior. Entonces,
1: Sebastián Cidi.
3: Lo que hice fue darle un puntapiecito así a Ian y decirle, volvió por vos.
1: Ah.
3: Y para él eso fue una agresión.
1: Ah, o sea, vos reconocés que tu pie
3: que tocó
1: rozó
3: unas costillas.
1: Sus costillas.
3: Sí,
2: el término
3: pasó.
2: Le di un puntapiecito.
1: Sí.
2: Lo único que confirma que fue una patada violenta.
1: Pareciera que sí.
4: El bar indica que hubo contacto.
1: Sí. A ver. Es muy difícil tu defensa realmente.
3: Sí, señor juez, muy lejos.
2: Señor juez, fue un puntapiecito.
1: YouTube, excelente el zócalo de YouTube que dice Vicky tiene problemas de ira. Sí.
3: Igual puede ser.
1: Puede ser.
2: Se puso seria, se sintió identificada.
3: Puede ser. Voy a llamar a mi psicólogo. Quizás sea hora de volver.
1: ¿Cree que hasta aquí vamos al aire?
3: A mi psicólogo,
1: no.
3: Realmente deseo que no hable nunca con vos.
2: Que no te escuche. Ayer me amenazó.
1: ¿Qué?
3: Marini.
1: ¿Cómo que te amenazó?
2: Yo no iba a contar
1: ¿al
2: esto.
1: Aire, fuera de
2: pero
1: aire?
2: Viendo que es algo afuera del aire, viendo que es algo patológico.
1: No, pero ¿para qué te dijo?
2: No, me pidió algo y me dijo, si lo haces, ojo con quién te estás metiendo y esto es una amenaza.
1: Sí. Ah, fuerte.
2: Sí, sí, lo reconoce. O sea,
1: vos no querés que haga algo Julián Marini con otra gente que vos no te cierra del todo, sería.
2: Exacto. Algo así.
3: Algo okay. así.
1: Y lo amenazaste con eso.
3: Sí.
2: Bueno, yo no puedo contar por qué, porque ahora tengo miedo.
1: Sí. Bueno, tengan cuidado la banda de YouTube, tengan cuidado el resto de los oyentes de este programa a esta hora, porque Vicky es de armas tomar y ya ha amenazado a dos integrantes de este programa. Tranquilamente lo
3: no,
1: puede hacer
3: a uno
1: con ustedes.
3: Lo golpeé levemente.
1: A uno lo pegaste y a otro amenazaste. Ok, sí. Perfecto.
2: Le bien dio hecha. Un puntapiecito.
1: Bien hecha la corrección. Rápido, doctor, el 1553798990, además de que Vicky los va a amenazar y amedrentar, sí. ¿Qué le estamos pidiendo a la banda y a los oyentes que la están acompañando?
2: No sé si ustedes sabían que el ejército argentino está cambiando unos kilitos de membrillo a cambio de repuestos para una camioneta.
1: Es así, doctor, no, efectivamente.
2: Más adelante en el programa nos vamos a como profundizar, pero el sentido de esto es eso. El ejército argentino dice, nosotros tenemos una producción grande de membrillo, son 700 kilos de membrillo, y los pongo a disposición a cambio de unos repuestos que necesito yo para una camioneta. A ver cuántos repuestos me dan por estos 700 kilos de membrillo.
1: Eso es literalmente así.
2: Y no así
1: es que
2: funciona.
1: No estamos cambiando de nada. No. De hecho, necesitan 31 repuestos
2: exacto.
1: para camionetas.
2: Si vos querés 700 kilos de membrillo y tenés 31 repuestos para la camioneta que el ejército necesita, al Collana, hay match.
1: Bien.
2: ¿Eh? Eso puede pasar. Y nos gustó la idea esta de no tengo un mango, ¿ah? Pero... Y ahí es donde ustedes nos cuentan. No tengo guita, pero ¿qué nos pueden dar?
1: Ok.
2: Puedo dar amor, puedo tejer al crochet.
1: Bien.
2: ¿Qué necesitas? ¿Hago unos repasadores con una tela?
1: Bien.
2: Bárbaro. Queremos que ustedes nos den algo más que dinero, así que hoy nos responden. No tengo guita, pero te puedo dar, y ahí completan ustedes, así como el ejército no tiene plata y te puede dar membrillo, ¿qué nos dan ustedes a cambio?
1: Excelente, doctor, muy bien. Les pedimos entonces que en el 1553798990 empiecen a dejarnos sus mensajes. Quédense ahí, Vicky, ¿qué les recomendas que hagan ahora, en este momento, en estos avisos?
3: Que no amenacen a nadie.
1: Eso sí es una bien. Buena recomendación.
3: Que no pateen a nadie.
1: Que no pateen a nadie muy también, bien. Vicky, muy bueno. Y además,
3: que hagan pichín.
1: Exactamente.
2: Muy bien.
1: Dada la orden entonces de Vicky de que pueden hacer pichín, la autorización ya está emitida.
2: Hagan pichín o Vicky los patea.
1: Exactamente.
3: También es buena.
1: Así que ya saben lo que tienen que hacer. Amigos, amigas, en instantes, lo más importante de esta mañana, acá, narrado por, no sus protagonistas, sino por sus relatores, que somos nosotros.
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21: De la mañana. Vamos rápidamente al vamos a informarnos de esta hora. Algunos de los títulos más relevantes que ustedes tienen que conocer en esta mañana. Quiero arrancar por algo que realmente habla acerca de cierto nivel de maldad. Ajá. Silvio Soldán diría, ¿cómo puede haber tanta maldad? Sería lo que diría Silvio en aquella memorable frase. Uh-huh. Porque ayer Patricia Bullrich, en realidad fue el 19 de mayo, para ser más preciso, claro. Ayer se conoció públicamente, obviamente, imagínense ustedes por dónde se conoció.

0: sí, sí, totalmente.
1: Lo que pasa es que totalmente. El otro día lo escuchaba al Turco Asís.
0: Bien.
1: Y el Turco Asís dice: ¿ustedes saben la cantidad de historia y el recorrido que tiene Patricia Bullrich y lo que ha aprendido de política en su recorrido y lo mala que puede ser?
0: Bien.
1: Y tenía razón.
0: Bueno, ahí va. Mirá cómo linkea con lo que acaba de decir Vicky de su fascinación por la villana Patricia Bullrich. Bueno, obviamente, está de más decir que lo hizo para dejar una vez más expuesto al jefe de gabinete, uh-huh, a Manuel Adorni, que no ha presentado aún su declaración jurada, a pesar de que hoy, exactamente hace dos semanas atrás, 15 días en realidad, ¿no? Porque ya te cumplen 15,
1: sí,
0: 15 pero
1: días.
0: Dos semanas atrás, el presidente salía medio desaforado después de que Bullrich diera una nota, salió a hablar con Majul y con Trubuca, uh-huh, a decir: Manu ya tiene todo listo, ya está, ya va a presentar, ya están los papeles, por sí, pues sí, ya está. Pues el juez no lo dijo, pero dijo sí,
1: no,
0: ya
1: no,
0: está.
1: Sí, ya está, ya va a ser en cualquier momento, aparte yo confío en él.
0: No, es alucinante. Bueno, recordemos lo que decía Patricia Bullrich, ¿no? Porque Patricia Bullrich justamente decía lo que luego desata la salida apurada del presidente. Bueno, uh-huh, hace dos semanas, ya que estamos en efemérides, Patricia Bullrich decía lo siguiente.
2: Él dijo algo contundente. Él dijo: yo tengo una explicación a los gastos que hice y tengo que presentar mi declaración jurada de bienes y donde voy a explicar absolutamente todo mis bienes y cómo llegué a tener los bienes que tengo. Bueno, desde mi punto de vista, eso tiene que ser inmediato, porque ya está abierta la posibilidad de presentar la declaración jurada de bienes. ¿Para qué vas a esperar hasta el 30 de julio si la puedes presentar ahora? Una declaración jurada de bienes es algo que, de alguna manera, cuando uno tiene la del año anterior, es bastante fácil hacerla.
3: Mirá,
0: sí,
3: le dijo, era fácil.
0: Mirá, era fácil, ¿no?
1: Mirá qué fácil es.
0: Mirá qué fácil es.
1: Mirá cómo lo hago. Mirá, haciendo el moonwalk.
3: Con
1: y va caminando
3: cerrados,
1: para atrás.
3: Claro. Con los ojos cerrados.
0: Hablando ayer de la mano derecha de Patricia Bullrich, en este caso en la Cámara de Diputados. Recordemos, uh-huh, que Bullrich es la presidenta del bloque de senadores de La Libertad Avanza. Pero en diputados, Damián Arabia, que es su mano derecha, también presentó la declaración jurada.
1: Claro.
0: Como para decir: miren lo chicos, que estamos haciendo. Chicos, ¿qué está
1: fácil
0: pasando?
1: No, ¿sí?, necesitas ser un contador mágico.
0: No,
1: con
0: no.
1: ¿Ser
0: no
1: un contador normal?
0: No, ¿se totalmente puede? Efectivamente. Bueno, amigos, amigas, ayer le dimos cobertura al tema porque, claro, que nos parece relevante, vaya si lo es, que es el tema del deterioro de la salud pública.
1: Sí.
0: No es que la salud pública argentina, en términos presupuestarios, edilicios y demás, venía de Disney, pero lo que está pasando desde que asumió Javier Milei es una profundización aceleradísima del deterioro de la salud pública. Por eso, ayer hubo una manifestación, una marcha convocada por distintos sectores que reclaman por una mejora de esta situación que está siendo realmente grave y que está afectando no solamente al personal que trabaja en las áreas de salud de todo el país, sino también, por supuesto, a los pacientes. Así que ayer en la manifestación se decían cosas como estas.
4: Estoy sin cobrar, me deben desde febrero. Hoy, por ejemplo, tengo 20 mil pesos para seguir adelante. Voy caminando a todos mis trabajos prácticamente. La verdad es que ser monotributista es completamente complejo porque si no pagas el monotributo no podés trabajar. En salud mental, si no pagas seguros, tampoco podés trabajar y todo lo sostenés absolutamente vos. Entonces, o comés o viajás y estás prácticamente desolado.
0: Bueno, ahí escuchamos a una trabajadora de la salud con mucha claridad contando su situación personal en cuanto a sus ingresos y las consecuencias que está teniendo estos ingresos muy magros que reciben muchos de los que trabajan en salud pública. Pero además también en la manifestación de ayer escuchamos testimonios como este.
5: Somos el único sector de salud prácticamente que hay en la ciudad, con 46.000 habitantes. Cuando tenemos un promedio que toda la población pasa 2.3 veces por año por el hospital. Sí. La verdad que se nos está haciendo bastante complejo sostener, sí, una salud de calidad, claro, para toda la gente. Decir, hay mucha pérdida de empleo, entonces toda la gente se aboca al sistema público. Sí. Sosteniendo las obras sociales, que las obras sociales también están colapsadas.
6: ¿Y con la medicación cómo hacen? Digo, las drogas para el HIV, las drogas para el cáncer.
5: Y ahora todo eso lo está sosteniendo el Estado municipal.
0: Es Pablo Cornilia quien hablaba.

0: director del hospital de Bragado, relatando la situación, y a lo que también nos había adelantado ayer, que nosotros hablamos con un médico en la previa de la manifestación, que uno de los múltiples inconvenientes que está viendo es que, claro, con la pérdida de trabajo, pero sobre todo con la reducción de los ingresos, hay un montón de gente que o ha perdido su hora social o ha dejado de pagar la prepaga. Por lo tanto, un sistema de salud pública que ya estaba estresado se estresa mucho más porque la gente no tiene a dónde recurrir, sino es justamente ahí, a la salud pública. Bueno, también, por último, una promotora de salud de Moreno detalla un poco lo que ellos ven en la diaria de su trabajo.
1: ¿Cuál es el estado de ánimo de la gente que ustedes ven todos los días?
2: No, obviamente que están sin medicación, están mal, deprimidos. Se ve mucho la depresión de la gente en la calle. Más que nada cuando les decís si tienen algún problema, por ejemplo, oncológico o diabetes. Situaciones que realmente necesitan una urgencia de medicación y no la tienen. Que se ha recortado, bueno, un montón de otras situaciones de turnos, por ejemplo, que no se pueden dar con celeridad.
0: Bueno, ahí está entonces una recorrida por lo que fue esta marcha de ayer, que claro que nos parece relevante porque el tema vaya si es sensible, y esta situación que nosotros les venimos relatando, que ya nos contaba el médico y que tiene que ver con estos distintos inconvenientes que está aquejando a la salud pública en la Argentina. Pero claro que también hay otros temas porque ayer hubo una sesión en la Cámara de Diputados de la Nación, donde se trataron distintos temas, entre ellas media sanción a la ley Hojarasca, esta ley que elimina leyes que el gobierno considera, llámenle, pasadas de moda, inútiles y demás, que también generó debate y discusión. Pero lo central de ayer, lo más importante, lo que más debate genera y lo que a más gente va a afectar, es la media sanción, ahora pasó al Senado, de una modificación de la ley de zonas frías, ley que es de principios de los 2000, que en 2021, durante el gobierno de Alberto Fernández, recibió una ampliación a más de 100 zonas en distintos puntos del país que quedaban incluidas dentro de la denominación de zonas frías, es decir, que recibían subsidios para justamente paliar la situación de estas zonas, y que ahora, con media sanción, el gobierno avanza hacia este impacto que va a derivar en que 6 millones de personas en total se vean afectadas por esta situación de posible pérdida, en caso de que el Senado ratifique, de zonas frías. Las más afectadas van a ser áreas de la provincia de Buenos Aires, de Córdoba, de Santa Fe, de Mendoza, de San Juan y San Luis, que van a perder el beneficio automáticamente y de manera total, salvo aquellas personas más pobres que van a tener algún descuento, pero eso también está por ver cómo se va a aplicar. Y en los casos de Neuquén, Río Negro, Chubut, Santa Cruz, La Pampa, Tierra del Fuego, Jujuy, Salta y La Rioja, van a sufrir disminución de subsidios, pero vamos a ir con una explicación un poquito más acabada y detallada de esto que pasó en el día de ayer y que, repito, va a tener, en caso de que se apruebe en el Senado, mucho impacto en total de 6 millones de personas. Una pequeña aclaración más antes de meternos más de lleno con la data que tiene Vicky, que maneja muy bien el tema, y es que la ley ayer se aprobó por 132 votos, 105 en contra y 4 abstenciones en total. Vicky.
3: Una aclaración nada más. Las familias de estas zonas que van a quedar excluidas, que no alcancen a cubrir las 3 canastas básicas, van a poder solicitar el subsidio como pasa en el resto del país.
0: Claro.
3: Digamos, el AMBA ya está habituado a ese esquema de subsidios.
0: Que sería lo que recién mencionamos como los segmentos más pobres que tendrán descuentos, ¿no?
3: Exactamente, sí. El régimen de zona fría hoy cubría entre el 30 y el 50%, hacía descuentos entre el 30 y el 50% de la tarifa final. Lo que termina haciendo con la reforma de ayer es, por un lado, sacar estas zonas que fueron agregadas en 2021 con el argumento de no son zonas tan hostiles como las que se cubrían originalmente, que eran la Patagonia íntegra, Malargüe y parte de la Puna.
0: Bien, esa es la original, de principio de 2000, cuando se sancionó la ley.
3: Esa es la original, porque lo que el argumento era, su consumo de gas es superior porque simplemente tienen temperaturas mucho más extremas que el resto del país.
0: Claro.
3: Bueno, ahí se lo sacan. Las
0: o sea que por eso zonas frías, ¿no? Parece una obviedad, pero lo aclaramos, por el intenso frío de determinadas zonas, consumís mucho más gas y entonces se te da un

0: subsidio porque fruto de la cuestión climática vos consumís mucho más gas que el resto de las población.
1: También, o sea, hay un diferencial en el precio del combustible, digo, con el mismo criterio en las zonas sur del país.
0: Claro, entonces, claro.
1: Digo, es un, algo que se aplicaba. Los distritos que quedan afuera ayer, o sea, que se eliminaron, son 90 distritos de la provincia de Buenos Aires, 13 de Córdoba, 12 de La Pampa, 11 de San Juan, 8 de Santa Fe, 8 de San Luis, 8 de Salta, 6 de Mendoza, 3 de Catamarca y La Rioja y 1 en Tucumán.
0: Bien.
1: O sea, fue bastante pareja la el achure. Repasemos de vuelta los subsidios. Se van a poder, lo van a poder solicitar los que no tengan ingresos superiores a las 3 canastas básicas, los que tengan certificado de discapacidad y los veteranos de Malvinas.
0: Bien, okay.
1: Esos son los que
0: las
1: siguen estando cubiertos. El gobierno espera ahorrar 500.000 millones de pesos por esto, a pesar de que Zonas Frías tenía un fondo fiduciario que lo financiaba, justamente, y es el único fondo que el FMI dijo que no debía eliminarse.
0: Sí,
1: cuando se firma el acuerdo, el FMI dice, che, tienen que eliminar todos estos fondos fiduciarios que no sé para qué son, etcétera, etcétera. Solo el de gas dijo, lo tienen que conservar, no lo saquen, por favor, y tienen que seguir justamente implementando algo de cobertura del consumo de los hogares de gas. Bueno, el fondo este se financia con el 7,5 del precio mayorista del gas, o sea, del precio cuando se inyecta en el sistema.
0: Claro.
1: Obviamente se paga en todas las facturas que no son las de la zona. Lo que dice el gobierno es, ese fondo no alcanzaba a cubrir la cantidad de gente que estaba incluida en zonas frías. Entonces,
0: okay,
1: con este recorte esperan compensar lo que era el gasto del Tesoro, que eran 500.000 millones, ellos dicen 500.000 millones adicionales que tenía que pagar el gobierno.
0: Bien, el diputado Esteban Paulón fue uno de los diputados que se manifestaba en contra de cambiar este régimen de zonas frías, y así lo expresaba ayer en el recinto del Congreso.
2: Y hablamos de mayor tarifa para los usuarios, millonarias compensaciones, y ahora le voy a poner número, a las empresas eléctricas en un contexto donde este gobierno habla todos los días de la restricción fiscal. Todos los benditos días de la restricción fiscal. No hay plata para el PAMI, no hay plata para los jubilados, no hay plata para las universidades, no hay plata para la ciencia y técnica, no hay plata para la discapacidad, no hay plata para las políticas públicas, para las políticas sociales. ¿Sabe para qué hay plata? Para compensar en varios billones de pesos a las distribuidoras eléctricas.
0: Acá hay un punto importante que forma parte de la ley, Vicky.
1: Sí, señor.
0: A ver, explícanos esto, porque el diputado Paulón señala algo que vos decís, che, pero pará, hay un montón de personas, millones de personas en todo el país que se van a ver afectadas porque le van a sacar los subsidios, porque en caso de que se apruebe en el Senado van a salir de lo que se considera zona fría. Pero al mismo tiempo, en esta ley, ¿están compensando a distribuidoras?
1: Lo que terminan haciendo es cancelar la... dan por resuelta la deuda de las distribuidoras minoristas con CAMMESA, que es la proveedora principal, la proveedora mayorista. Es más o menos 1.800 millones de dólares, porque es una deuda acumulada. La vuelta que hay es, también las distribuidoras reclaman una deuda del Tesoro, del Estado, por subsidios. Entonces dicen, no me actualizaste la tarifa, me aumentó el costo de la energía, no me estabas compensando lo que tenía que pagar, entonces lo que busca hacer es cancelar toda esa deuda.
0: ¿Cancelar de qué manera? A ver, no entendí.
1: Darla por resuelta.
0: ¿Pero qué quiere decir darla por resuelta? ¿Le pagan?
1: No, ya está. Se elimina esa deuda. Hay una cancelación cruzada porque el Estado también
0: no
1: le debía a las distribuidoras.
0: ¿Pero a quién compensa? No lo entiendo.
1: El Estado.
0: Sí.
1: Dice, vos me debías, yo te debía a vos, X,
0: sí,
1: por los
0: sí,
1: subsidios,
0: sí,
1: vos le debías a CAMMESA. Bueno, listo, cancelación cruzada de las deudas.
0: Ah,
1: ya
0: okay,
1: está, y no hay tal deuda, no hay tal problema fiscal, no hay tal... Sí, claro, no tengo tal pasivo en...
0: Está bien, pero a ver, pero expliquémoslo fácil, a ver si se entiende. Las distribuidoras eléctricas, entonces, la deuda que tenían con CAMMESA, ¿no la tienen más?
1: No.
0: Ok.
1: Esto, o sea, tiene media sanción igual, hay que ver
0: sí,
1: qué pasa
0: sí, claro,
1: después,
0: obvio,
1: y faltan las modificaciones. Pero digo, no, ya se les borra esa deuda.
0: Perfecto, ahí lo entendí, clarísimo. Silvana Giudici, que es de La Libertad Avanza, obviamente a favor, impulsora de esto por la cuestión fiscal, como bien decía Vicky, dijo lo siguiente.
3: Que los 47 millones de argentinos pagamos más impuestos porque a ustedes se les ocurrió, con la ley ampliada, llevar la alícuota del 5 al 7,5%, pero de eso no hablan. No se dijo acá en todas las horas que se debate que encontraron la solución para darle a las zonas templadas ampliadas, haciéndole pagar más impuestos a cada uno de los argentinos, incluso a los sectores más vulnerables.
1: Una sola cosa, 7,5% de alícuota se aplicó desde abril de 2025. O sea, venía subiendo la alícuota, el máximo al que se refiere la diputada, corresponde a abril de 2025, no era una alícuota que estaba aplicada desde antes.
0: Ok, perfecto.

0: Perfecto, o sea que fue desde el gobierno de la Libertad Avanza.
1: Y entiendo, sí, obviamente, a ver, tenés que cubrir el costo, todo lo que quieras, pero digo, se aumentó ahí.
0: Bien, perfecto. Bueno, amigos, amigas, esta es una noticia relevante de la mañana, veremos cómo avanza esto en el Senado de la Nación, pero no solamente pasaron estas cosas, sino que también hubo fuchibol. Vamos rápidamente a la Copa Sudamericana, doctor.
2: Sí, señor, Libertadores Sudamericana, tuviste de las dos ayer rápidamente, ¿eh? Te los digo rápido, 21-30, Flamengo 1, Estudiantes de la Plata 0. La próxima fecha, Estudiantes, para clasificar necesita ganar sí o sí. Si gana, clasifica a la siguiente ronda de la Libertadores. 21:30 horas, Liga de Quito le ganó 2-0 a Lanús y lo dejó afuera. Quedó eliminado el Granate de la Copa Libertadores. Aún falta una fecha. Y en la Sudamericana, Santos y San Lorenzo empataron 2-2. El Santos está medio que, chao, Neymar, un besito. Y 21:30, River Plate empató 1-1 con Red Bull Bragantino. Un resultado, la verdad, por el equipo que presentó River, lleno de suplentes de cara a la final de este domingo, la verdad es que bastante aceptable. Fue perdiendo y gran parte del segundo tiempo, y sobre el final River lo empató. Puso muchos juveniles, debutó un juvenil nigeriano que fue como, ah, un nigeriano jugando en Argentina, que Coudet lo definió como un muchacho muy, muy rápido y con buena técnica. Veremos cuál será su futuro.
0: Muy bien, claro, Pereira hizo el gol. Exacto. Para River, el pibe Pereira.
2: El pibe Pereira.
0: Bueno, muy bien, ahí tenés entonces resultados de la Copa Sudamericana, resultados de la Copa Libertadores. Amigos, amigas, son las 6:33 de la mañana. Ya están suficientemente informados como para pasar a otros temas también en este programa.
3: ¿Qué me pongo? Buen día para todos. Otro día frío, otra mañana realmente para abrigarse. Principalmente si estás en áreas urbanas, lugares como por ejemplo La Plata o Ezeiza de Palomar están en 1 grado o 0 y piquito, ¿sí? 0.8, 0.9, hace frío. Capital Federal es un poco más arriba. ¿Por dónde no moverse? Tener en cuenta que en Escalabrini Ortiz, a la altura de Santa Fe, chocó un auto que se metió dentro de un banco, así que hay un operativo importante en el lugar. Y por otro lado, con respecto a los servicios, el Belgrano Norte anda para atrás, ¿sí? Redujeron la frecuencia por obras, por mantenimiento, principalmente de formaciones, y la gente viaja colgada, así que a seguir con más tiempo.
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5: Respiramos profundo y exhalamos cortito. ¿Vos querés conocer mi zona fría? ¿Querés ver dónde no me da el sol? ¿Querés que te cuente dónde me baja la temperatura? ¿Vos querés entrar a mi zona gélida? 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Dame la mano y vamos por el lado del sol. Que ningún paparulo, que ninguna paparula te corra de mi lado caliente, que nadie te aleje de mi lado hot. Vení, abrázame la zona cálida y que nadie nos cambie las reglas de nuestra temperatura interior.

0: Vengan y disfruten de un mañanero, el primer hit del día. Vamos a calmarnos, chipi, chipi, bom, bom. Así se despiertan todos. Y al 11 53 79 89 90 vienen despacito y nos cuentan. No tengo guita, pero te puedo dar. ¿Qué me puedes dar?
1: A ver, ¿qué nos puedes dar?
2: Buen día, calmaditos.
0: Buen día. Buen día.
2: Yo con esto lo supero a todo. No tengo plata, pero tengo oro verde. Tengo un árbol de paltas que da unas paltas gigantescas, cremosas y en cantidades incalculables.
1: ¡Opa! Pero pará. Realmente tiene oro verde.
0: Sí. Amigo, amiga del conurbano, yo sé de qué me hablas. El otro día fui a la casa de mis viejos y me olvidé la bolsa llena de paltas.
1: ¿Esto es verdad?
0: Esto es verdad.
1: O sea, tus padres tienen
0: un árbol gigante, rebosante de paltas.
1: Volve, papito.
0: Sí, mañana voy. Mamá, papá, voy a ir a buscar la bolsa de paltas.
3: Ahí va. No se lo olviden.
1: Diga.
4: Buenos días.
1: Muy buen día, muy buen día.
4: No tengo mucha guita, pero les puedo ofrecer una amplia colección de piedras renales que ha expulsado mi querido marido a lo largo de los 26 años que llevamos juntos.
0: ¡Qué lindo!
4: Para hacerse un collar tengo, miren. Abrazos.
1: ¡Qué bueno! Muy hermoso lo que acabas de contar. Sí. Gracias por alegrarnos la mañana de esta manera. Muy linda imagen nos brindaste, te lo agradecemos mucho.
0: Es una forma romántica de decir, todo lo que tu cuerpo me da, yo lo guardo.
1: Sí, totalmente, doctor.
0: Aunque sean cálculos renales.
1: Exactamente. Hay gente en YouTube que me gusta, que se manifiesta básicamente de la siguiente manera. Por ejemplo, Carlos Ruscone dice, Dieguito, doctor, y no dice más nada.
0: Es muy bueno. Es gente que recién se levanta. Recién se levanta, no se escucha y lo primero que decís es, lo primero que escuchás, lo nombrás.
1: Sí, sí,
0: como
1: sí,
0: para
1: sí,
0: identificarlo.
1: Totalmente.
0: Es como perro, cama. Bueno, y ahí estamos nosotros. Me pregunta, por ejemplo, la querida flaca del 79, que está siempre. Sí. Siempre, ¿qué pasó con el Soul? Por la vereda del Soul. Bueno, hemos cambiado.
1: ¿Lo matamos?
0: Sí. No, hemos cambiado.
1: Es nosotros matamos cosas.
0: Pasamos del Soul a este clásicos, nuevo momento, hits, que es el primer hit del día. Un mañanero que ya estaba esperando juntar un par. Claro. Mañana ya liberamos la lista.
1: Totalmente.
0: Así como hicimos por la vereda del show.
1: Así las cosas, amigos. En el 15-5-3-7-9-89-90 estamos recibiendo sus mensajes en instantes. Escuchamos más, claro que sí.
5: Hasta las 8. 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
1: De la mañana, otros temas que tenemos para compartir con ustedes, vinculados con la política internacional, porque en este caso es muy relevante lo que viene pasando estos días para prestarle mucha atención, porque es clarísimo que Estados Unidos, que viene ejerciendo una política totalmente criminal hacia la población cubana, ya hace tiempo, pero intensificada hace unos meses, en estos días y ayer en particular, tuvo movimientos muy, muy potentes que preparan la narrativa para algún tipo de acción militar contra Cuba. Atención con esto, porque Estados Unidos está asfixiando a la isla, asfixiando al pueblo cubano a través de un bloqueo totalmente criminal con el tema del combustible. Recordemos que la isla está literalmente sin combustible ya a esta altura, a partir del férreo bloqueo que han llevado adelante, que ha permitido solamente con cuentagotas el ingreso de algún que otro barco petrolero, como por ejemplo uno que ingresó ruso allá por el mes de marzo, pero no mucho más que eso, y está exponiendo a una situación al pueblo cubano a realmente características dramáticas, peor incluso que lo que se vio durante aquel famoso periodo especial cuando cae la Unión Soviética y a Cuba le costó mucho volver a encaminarse. Bueno, la situación ahora es realmente dramática y la presión de Estados Unidos es total para justamente ver si

0: logran su objetivo, que es derrocar al gobierno cubano y llevarse la cucarda, tanto Donald Trump como Marco Rubio, de decir nosotros fuimos la gestión que después de tanto tiempo vencimos a la revolución cubana. Pero digo, más allá de esas disputas políticas, lo que está sufriendo es la población cubana. Son más de 9 millones de personas que están siendo sometidas a lo que es toda esta situación que Estados Unidos ha decidido llevar adelante. Varias cuestiones que vienen pasando y que son muy relevantes para prestar atención. Yo les decía lo de la narrativa es clave. ¿Por qué les decía esto de la narrativa? Bueno, porque por un lado, el lunes conocimos una publicación que la hizo un medio que se llama Axios. Axios es un medio estadounidense que está estrechamente vinculado al Departamento de Estado de los Estados Unidos, es decir, siempre tiene información, llamémosle, privilegiada.
1: Ajá.
0: Desde otra perspectiva, puede ser considerado un medio a veces un tanto propagandístico de ciertos intereses del Departamento de Estado, depende con qué óptica se lo mire. Lo cierto es que ahí se publicó un artículo que decía que Cuba tenía 300 drones, al menos, que había adquirido de sus aliados, en este caso sus aliados rusos, y que estaba dispuesto a usarlos. ¿Qué significa esto? En la narrativa estadounidense, publicada en el portal Axios, que Estados Unidos utilizó y está utilizando para decir, che, Cuba puede ser una amenaza para nosotros, lo cual es completamente ridículo, ¿verdad? Que Cuba sea una amenaza para el poderío militar de los Estados Unidos es completamente absurdo. En todo caso, si fuese verdad, cuestión que no me consta porque Cuba no lo ratificó, y estas noticias son muchas veces noticias de propaganda para justificar acciones de los Estados Unidos, y en caso de que Cuba lo tuviera, efectivamente, sería una cuestión que lo avala el derecho internacional porque tiene que ver con su defensa.
1: Claro.
0: Mientras Cuba no utilice esos drones de manera unilateral para hacer un ataque hacia, por ejemplo, Estados Unidos, a Cuba lo asiste el derecho, como lo asiste Argentina de haberse comprado los F-16 hace un tiempito, ¿se acuerdan? Que con pompa fue anunciado. Uh-huh. Bueno, acá lo mismo para Cuba. En caso de que fuese verdad, que no me consta, repito, pero lo importante acá no es si es verdad o no. Lo importante es que Estados Unidos utiliza eso para decir, che, esto puede ser una amenaza para nosotros, claro, ¿no?
1: Con una excusita.
0: Por un lado tenés eso, ¿no? Digo, para que vean cómo se va acelerando la situación. Por otro lado, ayer hubo una noticia muy importante, y es que hubo una imputación judicial contra Raúl Castro. Raúl Castro, hombre emblemático de la Revolución Cubana, hermano de Fidel, tiene 94 años, está corrido de lo que es los cargos jerárquicos cubanos por su avanzada edad. Y ayer lo que pasó fue que los fiscales de Miami, cuando no, cuna central del anticastrismo en los Estados Unidos, con un poder de lobby fenomenal, el anticastrismo en esa región de los Estados Unidos, bueno, fiscales de ahí, a partir de un pedido del Departamento de Justicia de los Estados Unidos, avanzaron en una imputación contra Raúl Castro por 7 posibles delitos ocurridos en un hecho de, escuchen esto, 1996.
1: Ajá.
0: Hablando de narrativas, piensen ustedes si esto no es claramente eso mismo, una narrativa para justificar una acción militar por un hecho ocurrido hace 30 años. Casualmente, justo ahora, salen con este tema, esta acusación contra Raúl Castro, 30 años después, en el momento más álgido de lo que es el conflicto entre Estados Unidos y Cuba, y con la posibilidad latente de que Estados Unidos lleve adelante algún tipo de agresión contra el pueblo cubano. Lo que pasó es que anunciaron estos fiscales, el fiscal general interino Todd Blanche y Jason Rieden Quiñones, que es fiscal estadounidense del Distrito Sur de Florida, que acusó a Castro y a 4 personas más, que eran pilotos en ese entonces de la Fuerza Aérea Cubana, de haber derribado 2 aviones el 24 de febrero de 1996. Estos 2 aviones pertenecían o eran operados por Brothers to Rescue. Ustedes dirán, ¿qué es Brothers to Rescue?
1: ¿Qué es Brothers to Rescue?
0: Era un grupo de exiliados cubanos que frecuentemente recorría los mares en búsqueda de balseros cubanos que huían del país. Recordemos lo que acabo de decir.

0: época del periodo especial, época muy dura para Cuba, época donde había gente que por la situación dramática que vivía en la isla se quería ir y arriesgaba su vida a través de las balsas. Bueno, Brothers to Rescue recorría la zona buscando estos balseros. Pero atención, no era lo único que hacían. El gobierno cubano siempre denunció a esta organización porque supuestamente, según la versión del gobierno cubano, atentaba contra la gobernabilidad cubana y, por ejemplo, repartía folletos desde los aviones en varios vuelos anti-régimen cubano, anti-gobierno cubano. Bueno, el gobierno cubano dice que en decenas de oportunidades había alertado a Brothers to Rescue que no hicieran eso, habían alertado al gobierno de los Estados Unidos y en lo que era una violación a su espacio aéreo, porque estos vuelos no estaban autorizados dentro del espacio aéreo cubano, Brothers to Rescue siguió trabajando hasta que en un momento Cuba se cansó y con sus fuerzas aéreas derribaron estos dos aviones, provocando la muerte de 4 personas. A partir de este episodio, repito, ocurrido hace 30 años y que tiene esta versión cubana que muchas veces es soslayada, pero que es la versión cubana, termina ahora el gobierno de Estados Unidos, en este contexto tan particular, con estos fiscales imputando a Raúl Castro. Lo que está pasando es bastante evidente, es bastante claro lo que está pasando. Cuando fue lo de Venezuela, el secuestro de Maduro y de su esposa, que hoy se encuentran en Manhattan a la espera de un juicio que durará mucho tiempo, pero cuando fue el secuestro de Maduro y de su esposa, recuerden ustedes que previamente los Estados Unidos, a través de su justicia, había imputado a Nicolás Maduro y a otros integrantes del gobierno chavista. Y eso es lo que le permitió a Estados Unidos la justificación de hacer el operativo especial para secuestrar a Maduro, porque era buscado por la justicia de Estados Unidos. ¿Se acuerdan? Eso fue hace nada. Claro. Fue en enero. Bueno, ¿qué es lo que uno observa? Che, ¿no será que Estados Unidos está buscando una excusa para hacer una intervención militar en Cuba que puede variar de múltiples maneras? Y una posible de ellas es organizar un operativo para secuestrar a Raúl Castro. Bueno, es una posibilidad. No es algo que vaya a pasar seguro, sino que es una posibilidad y que uno no puede soslayar lo que pasó hace nada más que 4 meses y ahora la casualidad de que lo imputen a Raúl Castro por orden del Departamento de Justicia de los Estados Unidos en este contexto de asfixia y depresión como no se veía hace muchísimo tiempo de Estados Unidos hacia el pueblo cubano.
1: Y además es como que hay una necesidad de Trump y de su gestión de mostrar un hit, ¿no? Después quedó medio abollado en el conflicto con Irán.
0: Totalmente.
1: Lo de Venezuela no alcanzó porque, digamos, como que se fue diluyendo.
0: Se diluyó con Irán.
1: Totalmente. Entonces hay como en la cuestión internacional de todo lo que promete. Hace poquito, no sé si recuerdan, que Trump posteó en sus redes sociales a Venezuela como un estado más de Estados Unidos, sumándose de una manera provocativa, que en otro momento hubiese sido un conflicto geopolítico eso.
0: Totalmente. A todo esto, posteó ayer el presidente cubano Miguel Díaz Canel que lo siguiente, dice, la pretendida acusación contra el general del ejército, la pretendida acusación contra el general del ejército Raúl Castro Ruz, que acaba de comunicar el gobierno estadounidense, solo evidencia la soberbia y la frustración que le provoca a los representantes del imperio la inquebrantable firmeza de la revolución cubana y la unidad y fortaleza moral de su liderazgo. Se trata de una acción política sin ningún basamento jurídico que solo busca engrosar el expediente que fabrican para justificar el desatino de una agresión militar a Cuba. Estados Unidos miente y manipula los sucesos alrededor del derribo de las avionetas de la organización narcoterrorista Hermanos al Rescate en 1996. Sabe bien, porque son en evidencias documentales, que no se actuó de manera imprudente ni se violó el derecho internacional, como si vienen haciendo fuerzas militares estadounidenses con sus fríamente calculadas y abiertas y publicitadas ejecuciones extrajudiciales sobre embarcaciones civiles en el Caribe y el Pacífico, dice parte de este posteo del presidente cubano Miguel Díaz-Canel. Hay un punto en el que Cuba en este tema tiene razón, y es que imagínense ustedes qué pasaría si, por ejemplo, avionetas de origen cubano estuviesen sobrevolando los

0: Estados Unidos, claro. Violando el espacio aéreo. A partir de esa violación del espacio aéreo, si fueran advertidos, seguramente, y no hicieran caso, uh-huh. serían derribados por la Fuerza Aérea de los Estados Unidos. Sí, claro. No tengan ninguna duda de que eso ocurriría. Bueno, esto es lo que pasó en aquella oportunidad y ahora es utilizado tanto tiempo después para esto que les estoy contando. Bueno, quería explayarme un poquito, unos minutos sobre esto, porque la situación es realmente muy, pero muy delicada. Ayer hubo un mensaje de Marco Rubio. Marco Rubio habló en el día de ayer tratando de desestabilizar al gobierno cubano, dirigiéndose a la población cubana para incentivar algo parecido a lo que hicieron Irán en su momento, como una revuelta contra el gobierno, en este caso del pueblo cubano contra el gobierno, y esto es lo que decía ayer el secretario de Estado de origen cubano, sus padres eran cubanos, Marco Rubio.
1: Pero el presidente Trump ofrece una nueva vía entre Estados Unidos y una nueva Cuba. Una nueva Cuba donde ustedes, los cubanos de a pie, no solo Gaesa, pueda ser dueño de una gasolinera, o de una tienda de ropa, o de un restaurante. Una nueva Cuba donde ustedes, no solo Gaesa, pueden abrir un banco o tener una constructora. Una nueva Cuba donde ustedes, y no solo el Partido Comunista de Cuba, pueda ser dueño de una estación de televisión o de un periódico. Una nueva Cuba donde pueda quejarse de un sistema que falla sin temor a ir a la cárcel.
0: Bueno, y así se expedía Marco Rubio en un video publicado en sus redes sociales dirigido al pueblo cubano que duraba 5 minutos. Cierro con esto, por último, porque quien no vea lo que está pasando es porque no lo quiere ver o porque tiene unos intereses difíciles de explicar, pero lo que está haciendo Estados Unidos en la región en particular, en Occidente y en América Latina, es realmente muy preocupante, y acá tenés al gobierno argentino que en su seguidismo completamente ciego no está claramente defendiendo los intereses nacionales, sino que está cediendo a una estrategia político-militar de los Estados Unidos que puede ser muy grave para toda la región, porque ya intervinieron Venezuela, van a intervenir Cuba, están presionando para que caiga el gobierno, el día de mañana pueden venir por vos, está claro que es así. De hecho, y con esto cierro, publica Página 12 hoy que un acuerdo militar firmado con Estados Unidos establece que el mar argentino, atención, es un bien común global. Además, Milei habilitó durante los próximos 5 años tareas de vigilancia marítima, patrullaje aéreo y neutralización de amenazas en conjunto con el Comando Sur de los Estados Unidos. Y esto, además, por si faltaba algo, no fue comunicado por el gobierno argentino, sino que fue comunicado por el embajador de Trump en la Argentina, Peter Lamelas. Es alucinante realmente, para prestarle mucha atención a los movimientos de Estados Unidos en América Latina y a lo que vaya a pasar en los próximos días en Cuba. Amigos, amigas, nos vamos a ir a una breve tanda.
2: Sí, señor.
0: En la cual les recomendamos que despierten a las bendis.
2: Sí, por favor, despierten a las bendis.
0: Tomen un cafecito.
2: Desayunen. Es muy importante. Que pueda desayune. Den me gusta, sí. Nos den el dedito, den me gusta, porque hace mucho no vemos a Vladi por acá.
3: Están preguntando, vamos a ver a Vladi y... Bueno.

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0: 7 de la mañana, 4 minutos en la República Argentina. 7 de la mañana, 4 minutos en todo el país. Buen día, buen día, buen día, buen día para todos. Bienvenidos al encendido de tu radio en la M1120 de tu dial FM 104.7. Arrancamos Acento en la Noticia. Mi nombre es Juan Pereira y durante 3 horas, a partir de este momento, allí hasta las 10 de la mañana, vamos a acompañarlos con todo el detalle a nivel nacional, internacional, pero principalmente la noticia de San Juan. Feliz despertar, que sea un bendecido día para cada uno de ustedes. Un equipo de periodistas que hacen periodismo todas las mañanas ya están listos y preparados para comenzar la jornada informativa. Por supuesto, ya en los controles técnicos está él, el mejor, el número uno, se llama Rafael Durán, el Toro de las Pampas. Rafa, buen día.
1: Hola, buenos días.
0: ¿Todo bien, Rafa?
2: Muy bien, muy bien.
0: Bueno, así me gusta que comience la mañana contento, como siempre lo hace, con la alegría característica de nuestro querido Rafael Durán. Por supuesto, a esta hora de la mañana sumamos a los más chiquitos que a esta hora nos acompañan, ¿no? Por supuesto, ya están listos y preparados los nuevos oyentes de Radio Sarmiento, que van con mamá, con papá, con la abuela, con el abuelo, con el señor del transporte, con el vecino, con el chofer de colectivo, con el remisero. Un gran abrazo para ellos, para los muchachos de las aplicaciones también, que nos van escuchando tempranito a esta hora. Por supuesto, comienzo saludando a los fachas, Nacho y Ciro, que ya están en sintonía. Vamos escuchando la radio, dice los fachas. Queremos las camisetas de la selección. Ojo que atención, cuenta regresiva ya de la semana que viene. Empezamos ya con una cuenta regresiva. ¿Quién te dice que empezamos nosotros también Onda Mundial y empezamos los viernes a regalar las camisetas de la selección argentina, merchandising, todo lo que es precisamente para alentar a la selección argentina? Así que atención, chicos, hagan campaña en las escuelas con sus compañeros, avísenle que tienen que escuchar tempranito la radio para que inmediatamente puedan acceder a tener una de las camisetas de la selección argentina. Vamos a regalar todos los viernes la camiseta de la selección argentina, la de Messi, la de los jugadores que son protagonistas, la del Dibu, por ejemplo, también, ¿no? Va a haber un montón de esto para que ustedes vayan alentando a la selección como corresponde. Bueno, Nacho Ciro, Colegio Nacional y Antonio Torres, muchas gracias. Aquí están las chicas y los chicos del Colegio Parroquial de Santa Lucía. Guada, Bautista, Nasol, Luchi, Tiziana, dicen, nosotros nos ganamos la camiseta seguro porque estamos haciendo campaña en tercero A y B, dice acá el oyente. Muy bien, los chicos, qué bien. Antonio dice, buen día para vos, Juan. Gracias, Antonio. Estoy en sintonía. Un gran abrazo para vos, amigo. A los chicos de la Escuela Agrotécnica también, atención, ¿eh? Se las mandamos nosotros, a los chicos que participan de la Escuela Agrotécnica, ¿no? Se las mandamos con Adriana Calíbar, por supuesto, en la mañana. Así que gracias a los chicos de la Escuela Agrotécnica que también están en sintonía a esta hora de la mañana, allí Agrotécnica del Departamento Valle Fértil. A Giovanni en Sonda también, quiero participar. Bueno, Giovanni, yo soy periodista deportivo, me dice. Ah, muy bien, Giovanni, un gran abrazo para vos también. Buen día, Juan, para vos y todo el equipo. Te estamos escuchando en el Departamento Valle Fértil. Estamos saliendo con los chicos, con Raúl. Y también con Juancito, tu tocayo, que van a la escuela. Muy bien, así me gusta. Comiencen la tarea estudiando, porque este país se hace trabajando y estudiando. Los infaltables. Bueno. Nuestros queridos amigos Tiago y Santino. Hola, hoy dice, hola equipo, buen jueves, somos Tiago y Santino. Muchas gracias, Tiago y Santino, a esta hora de la mañana. Un gran abrazo para ustedes, comenzando la mañana informativa, por supuesto, ¿no? ¿Qué más me queda? Buen día, saluda particularmente a Sergio, que te está escuchando, va camino a la escuela junto con su papá. Soy la mamá, que también los escucho, pero va con el papá hoy en la mañana a la escuela. Va a la escuela Don Bosco. Muy bien, a los chicos del colegio Don Bosco. Qué grande. Hola, Juan, saluda a Agustina, que está yendo a la escuela Modelos a quinto grado B. Dice, abrazo. Gracias, Leo, que va junto con su hija Agustina. Grande, Agustina. Che, los chicos de la escuela Modelos son unos genios, ¿eh? Están ahí. Hola, amiguito. Haciendo campaña, ¿no? A esta hora de la mañana. Hola, Juan, buen día. Saludá a los chicos que en el Valle te escuchan todo, en Valle Fértil. Bueno, muchas gracias. Muchas gracias a ellos. Saludame. Hola, estamos trabajando los chicos de la recolección de residuos allí en Barrial Calingasta. Un gran abrazo. A la gente del hospital de Barrial también. Se suma también a esta hora. Mirá todos los que están tempranito levantados. Hola. Qué lindo, muchachos. Saludos a Melina y a Fabricio, allí en Valle Fértil. Un gran abrazo también. Un gran abrazo también a la gente del Hospital de Sarmiento. Bueno, mirá todos los que están a esta hora levantándose con nosotros, particularmente acompañándonos en la mañana y nosotros siendo también su compañía. Yanina Balmaceda, buen día, Yani.
3: Hola, Juan. Buen día para toda la audiencia, también para todo el equipo. ¿Cómo anda?
0: Muy
3: buen
0: bien.
3: Buen jueves.
0: Aquí estamos, por supuesto, con todo lo que va a significar esta mañana informativamente hablando. Cuénteme cómo se presenta en la mañana en San Juan.
3: Exactamente. Bueno, ya la temperatura que estamos esperando, incluso la actualización, 3 grados 7 décimas es el registro en estos momentos. Algo nublado el cielo se encuentra, pero la sensación térmica es de 1 grado 8 décimas. La humedad es del 71% a esta hora, con algo de viento del sector sudeste a razón de 8 kilómetros por hora. La máxima hoy que nos espera, 16 grados. Va a ser un día como el día de ayer, por ejemplo, que fue lindo, pero con algo de nubosidad y bastante durante todo el día, pero va a estar con temperaturas agradables todavía.
0: Bueno, con este tipo de temperaturas saludamos a las radios amigas, esperando la actualización de los datos del tiempo. A esta hora comenzamos con Valle Fértil, Radio Mixer de Chucuma, Radio Valle Fértil, Vibra, Radio Astica, y por supuesto Adriana Ramona Calíbar, a esta hora de la mañana, en el Valle. Seguimos con Jairo Rojas. En Radio del Valle, también de Calingasta. Y José Cafrune Pastén, de Radio La Roca, a esta hora.
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0: molesta. Las dos radios más importantes de allí, de Calingasta, escuchándonos, retransmitiendo, encendiéndose junto con nosotros a esta hora. En Iglesia se enciende Radio Libre. Rodolfo y Sergio, un gran abrazo. Y por supuesto, Radio Al Límite también, allí en Iglesia.
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0: En el departamento de Caucete está nuestro querido amigo Víctor con FM Luz.
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0: 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Y en Sarmiento, Pepe de Anuncio, Canal 7, Cablevisión, departamento Sarmiento. Y nuestro querido Michael Heredia, que está trabajando mucho con todo lo que está pasando a nivel deportivo en el país, en San Juan y en el mundo, ¿no? Un gran abrazo a Michael también a esta hora con FM Ovación, la radio deportiva por excelencia.
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0: Todos ellos hacen la cadena de LV5 Radio Sarmiento, la cadena informativa, encendiendo su radio junto con nosotros. Gracias, queridos colegas. 7 de la mañana, 12 minutos, la temperatura a esta hora, Janine.
3: Bueno, ya actualizamos. Vamos. Entonces con la temperatura de la hora 7, 4 grados 2 décimas. Es en estos momentos el registro de la temperatura en la ciudad de San Juan, con una sensación térmica de 1 grado 5 décima. La humedad es del 75%. Viento sur se percibe a razón de 12 kilómetros por hora y, como decíamos, 16 grados es la máxima que nos espera para hoy.
0: Bueno, a esta hora, con esta temperatura, compartimos los principales títulos de la tapa de Acento en la Noticia.

0: Y bueno, comenzamos con una noticia que tomó mucha repercusión ayer en una entrevista que desarrollamos tempranito con el papá de Lucía Rubiño, porque ayer comenzó el caso y el juicio concretamente de Lucía Rubiño en el marco de la justicia. Quiero que vayan preso, quiero que cumplan la condena en prisión efectiva, dijo el papá de Lucía Rubiño en el comienzo del juicio contra el menor, contra el menor involucrado directamente, porque hay uno solo directamente señalado como el involucrado y el que lamentablemente hizo una maniobra que termina impactando contra Lucía Rubiño y ella falleciendo hace 3 años atrás. Es muy importante decir que el juicio se lleva adelante a puerta cerrada. Ayer explicábamos por qué, porque en este caso, estos procesos, cuando hay menores involucrados, este chico ya no es menor, ya es mayor de edad, pero en el momento que ocurrió el episodio, directamente era menor, entonces se juzga con la justicia de menor. ¿Cómo será que está el juez Jorge Toro, juez del sector de menores, el juez de menores de la provincia de San Juan, es el que va a impartir justicia en esta oportunidad? El papá ayer fue contundente: quiero que mi hija descanse en paz, quiero llorarla tranquilo y que haya justicia. ¿Creen que de aquí en más hay un antes y un después de este caso de Lucía Rubiño? Es lo que yo creo, es lo que yo quiero que pase, ¿no? Tienen que haber penas más duras, con prisión efectiva para aquellos que vayan, en este caso, alcoholizados o corriendo una picada, ¿no? Como en este caso, lo que la mayoría de los testigos hablan, que se venían haciendo picadas con anterioridad allí en esa zona y que este chico iba a alta velocidad. Miren, si no hubiera ido a alta velocidad, esto no hubiera ocurrido. Podría haber frenado el auto.
1: Sí,
0: tranquilamente.
1: Sí,
0: los agravantes tienen que ser ya directamente elementos fundamentales en la justicia para que borrachos que andan manejando y matan gente, a gente que anda a alta velocidad en calles donde te dicen los cartelitos, miren, tienen que circular a 20, 40 como máximo, y andan a 100, este tipo de personas que tienen un desprecio por la vida tienen que terminar con condenas con prisión efectiva, tienen que ir a la cárcel. Me parece que es un tema que hay que discutirlo. Esto decía ayer el papá de Lucía Rubiño, adelantando muchas de las declaraciones que después hizo en el momento del juicio, que comenzó a las 16 horas.
2: Pero tiene que ser justo, no puede ser que todos nos riamos, miramos para el otro lado, seguimos manejando, seguimos haciendo lo que queremos en la calle. ¿Y quién le enseña a la juventud? ¿Y quién le enseña a la sociedad? Nadie.
0: Jorge, ¿quieren que termine preso?
2: Sí, totalmente. Totalmente.
0: Que preso efectivo, digamos, que cumple una condena efectiva.
2: Totalmente.
0: En el penal.
2: Sí, en el penal. Exactamente. Es lo que yo quiero. No me interesa el tiempo, me interesa que aprenda. Y que la sociedad aprenda. Eso es lo que quiero. Yo mi hija ya no la voy a tener. O sea, para mí es lo mismo. Pero que aprendan, enséñenle, no se rían de la gente. No, basta, aprendamos. Aprendamos a hacer algo bueno, para eso están ellos, no para cobrar sus sueldos y vamos para adelante, nomás ponemos el sellito y sigamos, ¿no?
0: Bueno, muy claro el papá. Mientras tanto.
1: Y además es el ser menor, ¿no? Que se lo juzgue como tiene que ser, no como menor.
0: Lo que pasa es que aquí es la línea muy delgada, el episodio ocurrió como menor.
1: Pero mató a alguien.
0: Claro, a partir de lo que pasa es que hay que modificar el Código Penal, ¿no?
1: Sí,
0: concretamente
1: claramente.
0: Con respecto a esto, ¿no? Ya se habló, todavía, digamos, cuando hablamos del Código Penal hay que tocar algunos temas como estos, ¿no? Como tienen que ver con accidente, en realidad no son accidentes.
1: No,
0: porque porque en realidad cuando hablamos de accidente es algo que no está previsto, que no tomaste ningún tipo de situación como las que estamos contando, no subiste un auto borracho, no andabas a alta velocidad, sino que se produjo el accidente circunstancialmente. Ahora, estamos hablando de un siniestro que tiene estos antecedentes como los que estamos hablando, agravantes como los que estábamos contando, ¿no? Picada tipo gatillo, como la que se estaba dando en ese departamento en Rivadavia cuando terminó muriendo Lucía Rubiño. Bueno, mientras tanto, las familias del dolor, ¿no?, también han manifestado su preocupación concretamente y creen que este juicio sería un antes y un después. Hoy vamos a hablar con las familias del dolor, particularmente para saber cuántas personas ya van fallecidas en lo que va del año. Arriba de 35, 36 personas ya llevan fallecidas por accidente de tránsito en la provincia de San Juan. 36 aproximadamente, les estoy contando, porque es el dato que vamos a conocer hoy. Es un dato muy alto porque el año pasado cerramos el año con 64 personas fallecidas. Ya a casi menos de la mitad del año llevamos más de la mitad de los casos que en este caso o en esta oportunidad vamos a ir contando, ¿no? Bueno, ¿qué más les cuento? Mirá lo que te voy a contar. Hay los muchachos peronistas, hay dirigentes del uñaquismo que se han juntado bastante molestos con los intendentes peronistas.
1: Sí.
0: Bastante, el sector uñaquista está bastante enojado con algunos intendentes peronistas que no se la han jugado. Esa es la frase que han utilizado. No se la han jugado por Sergio Uñac. Desde que Sergio Uñac...
1: En apoyo como candidato.
0: Claro, que desde que se jugó Uñac a decir que él quiere ser candidato al peronismo, del peronismo a presidente, ¿vos has escuchado algún intendente peronista decir, no, es el mejor, sí, tiene que ser? ¿Has escuchado algún grupo de intendentes que se haya referido en sus redes, mínimamente? Porque, a ver, una cosa es que hagamos una entrevista y nosotros le preguntemos a ellos, y otra cosa es que espontáneamente ellos se presenten en las redes. Ya que utilizan tanto las redes, dicen que el ex gobernador está sorprendido que ningún dirigente del Partido Justicialista, principalmente los intendentes, que él hizo intendente, dicen algunos, que esa es la frase, yo que te puse como intendente y que por mi voto sos intendente, no haya salido a respaldarme.
1: Y hay que ver cómo se manejó también, porque hay quienes dicen que se lanzó como candidato a presidente sin hablarlo con nadie acá.
0: Bueno, pero no importa.
1: No, ya sé, pero digo, es una cosa importante eso.
0: Es una decisión que él puede tomar, claramente.
1: Sí, obviamente.
0: Ahora, lo que sí...
1: Pero el equipo hay que ver si se siente parte, capaz que...
0: Pero no hubo respaldo de los intendentes. No, él no tiene que de ninguna manera preguntarle a ningún otro dirigente.
1: Pero lo que acá estamos hablando de otra manera.
0: Lo que acá estamos hablando concretamente es particularmente que no hubo respaldo. Que ninguno salió a hacer o decir concretamente, che, me parece que el mejor candidato para la Argentina es el señor Sergio Uñac. No hubo ni uno, ¿eh?
1: Tampoco es obligación, digo.
0: Claro, tampoco es obligación, por supuesto que no, pero lo que sí estamos hablando es que ninguno se encolumnó detrás de ese deseo, o por lo menos de ese tipo de apreciación que tuvo Uñac en estos días. Ni uno. Los uñaquistas dicen, che, ¿qué pasó? Muchachos, por lo menos salgan a respaldarlo. Fíjense que Kicillof sí recibió el respaldo de otro dirigente. Por ejemplo, acá en San Juan, de Gioja. De Gioja, lo escuchábamos el otro día también a Perrone, que se encolumna detrás de Gioja y de otros dirigentes como Juan Carlos Gioja también, que van a apoyar concretamente a Kicillof y no a Sergio Uñac. Nada más ni nada menos por ser Sergio Uñac. Ni por ser sanjuanino, no les interesa. Ahí dicen, no hay que provincializar los temas de esta característica. Bueno, pero para el lado del sector uñaquista, les llama la atención, algunos dirigentes muy cercanos a Sergio Uñac salieron a decir, che, ¿qué pasa, muchachos? ¿Por qué no sale ninguno a respaldarlo mínimamente en las redes sociales? Ahora, después de esta charla que estamos haciendo con Yanina al aire, no vaya a ser que empiecen a publicar Sergio, el mejor presidente para los argentinos, o a empezar a publicar las notas de Sergio Uñac en sus redes, que es factible que ocurra a partir de lo que estamos contando, que es un poco el trasfondo y la cocina del uñaquismo en esta oportunidad. Parece que no hubo tirón de oreja porque estaban esperando a ver la reacción, a ver quién se encolumnaba detrás de Uñac, y no hubo ninguno que haya puesto nada en sus redes a favor, ni mínimamente poner las entrevistas, viste, que surgieron y estaban en todos lados. Ninguno puso las entrevistas ni tuiteó sobre las entrevistas a favor de Uñac. Eso le llamó mucho la atención

0: al ex gobernador, que ninguno se haya colocado a acompañarlo en esta oportunidad. ¿Por qué será? Es la pregunta.
1: Y por algo será, tampoco.
0: ¿Le suma Uñac como candidato a presidente? ¿Le suma o le complica la situación a los intendentes? Bueno, cambiamos de tema rapidito. Buenas noticias, Rafa, para vos y para todos tus amigos de la administración pública. Los estatales cobrarán con el aumento ya acordado y ya tiene fecha el aguinaldo.
1: Sí.
0: ¿Ya tiene fecha el aguinaldo?
1: Y sí, porque lo tienen que pagar el mes que viene.
0: Mirá vos, lo que dice el gobierno es que concretamente ya el gobierno oficializó el miércoles el calendario de pago para los trabajadores de la administración pública provincial, confirmando que los haberes de mayo llegarán con un aumento, mientras que también quedó definida la fecha de acreditación de el medio aguinaldo, ¿no? Según lo que tengo entendido, el pago del aguinaldo se acreditará el viernes 19 de junio para todos los trabajadores.
1: Claro.
0: 19 de junio para todos los trabajadores. Y el pago del sueldo es antes de que termine mayo, ¿no? Siempre se hace efectivo antes de que termine mayo. El próximo 30 de mayo el pago de la administración pública, ¿no? De los sueldos de la administración pública. 30 de mayo pago de los haberes y el 19 de junio el pago del aguinaldo. Esto para la administración pública. Viene esto un relojito, ¿no?
1: Sí.
0: Sigue siendo un relojito el tema del pago de esta manera. Es lo que corresponde, ojo, ¿eh?
1: Sí,
0: es
1: sí,
0: lo que
1: sí.
0: Corresponde, nada más ni nada menos. Más allá de que el gobernador ayer reflejó una postura que tiene que ver con lo que pasa en otras provincias, que no se está pagando el sueldo por completo, que se paga en cuotas. Bueno, San Juan dice, lo dijo ayer el gobernador, lo escuchaba con nuestro movilero Sergio, quien confirmaba que la administración de la provincia está totalmente ordenada. Atención, muchos creían que hoy se iba a presentar la ley de proveedores. ¿Será hoy o será la semana que viene? Entiendo que sería la semana que viene. Ojo,
1: sí.
0: No se descarta nada porque la ley ya está. Lo anticipó acá el ministro de Minería. Juan Pablo Perea, que dijo concretamente que ya la ley está terminada, ¿no? Que ya está todo para presentarla, queda que llegue al recinto legislativo. ¿Será hoy o será la semana que viene? Está en esos dos días, ¿no? En esas dos opciones. Me dirás, bueno, sé más preciso. Bueno, la idea es que en esta semana, si no es la otra, como mucho, se empiece a tratar la ley de proveedores, que no se llama así, corregime, Yanina.
1: No, la ley de desarrollo local minero.
0: Ahí está, muy bien. No tengo una buena nota, ya tengo un punto menos. La ley de desarrollo de local minero va a ser tratada antes que termine mayo, como lo habíamos anticipado ya hace un mes atrás,
1: sí.
0: Que iba a ser así, ¿no? Veremos qué pasa con respecto a eso también en la jornada de hoy. ¿Qué más? Bueno, el desfile del 25 de mayo. Ya está listo, ¿no? Se celebra los 216 aniversarios de la Revolución de Mayo en la Gala Patria, en un gran desfile cívico-militar.
1: Y vuelve, ¿no? Vuelve a Capital, vuelve a la Ignacio de la Rosa, que hacía, no sé, un par de añitos que no se hacía, ¿no?
0: Yo no recuerdo la última
1: creo
0: vez.
1: Creo que la última vez no se hizo desfile.
0: ¿No?
1: Si mal no recuerdo, por austeridad y demás.
0: ¿El año pasado no se hizo? ¿Estás segura?
1: Tengo la duda igual, pero creo que no. No sé, me parece
0: fíjate,
1: he buscado información estos días, pero no me aparece nada, che.
0: Bueno, la gala será el domingo 24 de mayo a las 20:30 horas, la función de Gala Patria organizada por el gobierno provincial en el Teatro del Bicentenario. Qué bonito, que no sé si han ido alguna vez, viste que se regalan entradas, son entradas gratuitas.
1: Sí.
0: Se vuelan porque es realmente un espectáculo maravilloso, muy bonito, y más en el Teatro del Bicentenario en esta oportunidad. En tanto, el lunes 25 de mayo empieza toda la actividad a las 9:30 con el izamiento del pabellón nacional en la Plaza 25 de mayo. ¿No? Allí encabeza este acto la intendenta de la capital, Susana Laciar, y por ende comienza todo el desarrollo de los procesos el desfile, previo al desfile, ¿no? Está también el Tedeum, ¿no? Y luego el desfile, ¿no? El desfile cívico-militar, que está previsto que será a partir de las 11:30. Hay 44 instituciones educativas que van a desfilar, por decir algunas. Son 1.500 estudiantes, ¿no? Los que van a estar desfilando en esta oportunidad. Sigo en esta recorrida de títulos que están vinculados con los temas locales, que están dentro del marco de los temas que también vamos a abordar. Bueno, como lo habíamos dicho, había un solo gremio que se adhería al paro de la universidad a partir de la semana que viene, del 26 al 30,
1: ¿qué
0: ¿no?
1: te dije yo?
0: Janina es visionaria, largame 6 numeritos para jugar al 15 y al telequino.
1: Ojalá.
0: Empezá a anotarlo, yo voy a jugarlo, porque ya Janina dijo, falta poco para que Adicu lo confirme. Bueno, lo confirmó ayer.
1: Y sí, ¿qué más van a hacer? ¿Qué más van
0: una
1: a hacer?
0: Una semana más, yo no sé, algo tendrán que hacer los padres.
1: ¿Para colmo enganchan el feriado?
0: Siempre enganchan un feriado, ¿eh? Siempre. Pero bueno, en esta oportunidad, en la medida de fuerza comenzaría desde el martes hasta el viernes, sería del martes al 30 de mayo. Conado Histórica y Adicus adelantaron que el reclamo apunta a salarios y presupuesto para los sectores universitarios. Mientras tanto, los chicos, una semana más sin clase. ¿Cuántas semanas llevan así? Tres. Ya casi van a ser un mes.
1: No, ya me parece que es la cuarta esta.
0: Claro, es un mes entonces.
1: Sí.
0: Un mes sin clase.
1: Sí.
0: La pregunta es, ¿cómo lo van a recuperar?
1: Y le van a meter clases hasta los sábados.
0: ¿Lo van a recuperar?
1: No se recupera.
0: Hay que empezar a sancionar esta situación. No se recupera un mes de clase,
1: no se recupera.
0: No se recupera, hay que ser sincero. ¿Qué le vas a hacer? El chico va a salir, ¿qué le vas a meter todo en los últimos? ¿Le vas a agregar un día? Por más que agregues hasta los sábados, agregues una hora más, qué sé yo, una prehora, no lo recuperas. Miren, yo me parece que esto hay que judicializarlo, porque el derecho de mi hijo también a estudiar es un derecho importante. Nadie discute que el reclamo sea verdadero, volvemos a la misma historia de siempre. Pero las medidas de estas características de sindicalistas mediocres como el de Adicus y todos estos gremios universitarios, que no se les ocurre otra cosa que un paro, nada más ni nada menos perjudican al futuro. Perjudican a chicos que no tienen nada que ver. Busquen otras medidas, sean más creativos, por favor les pido, porque, bueno, acá los padres tendrán la gran responsabilidad ir a un paso mayor, que es el de judicializar esto.
1: Ahora,
0: en búsqueda del responsable, el rector o quien sea, que garantice el servicio de educación para los hijos de los chicos de las escuelas preuniversitarias y también del ámbito universitario, por supuesto.
1: Sí,
0: pero
1: es
0: digo,
1: más difícil, pero
0: los que están más en reacción o los que están más activos son los papás de los colegios preuniversitarios que se encuentran con este problemón.
1: Ahora, ¿el gobierno nacional no está habilitado ya con la ley de reforma laboral para increpar este tipo de cosas?
0: Sí. Sí,
1: y no
0: es
1: reacciona.
0: Servicio esencial la
1: es
0: educación.
1: Servicio esencial.
0: Bueno.
1: Obviamente es del fuero nacional, porque no es una cuestión provincial.
0: Sí, sí.
1: Pero...
0: Bueno, pero yo me voy y hago la presentación donde corresponde. Un papá de San Juan puede hacerla como ciudadano por haberse afectado directamente en esta situación, ¿no?
1: Y sí.
0: En los juzgados federales de acá de la provincia. O en el Ministerio de Trabajo de la Nación, que también tenemos acá una oficina. Pueden hacerla, ¿no? Porque ya se tiene que terminar esto, ¿eh? Que los docentes hagan... Nadie discute que el docente gane más. Yo no estoy en contra de que un docente gane más. Y estoy a favor de que se respeten los derechos adquiridos por los docentes. Pero no con este tipo de medidas. Lo hemos dicho un montón de veces, lo vengo diciendo desde que soy periodista esto. Porque yo no coincido con un paro que perjudique a terceros. Que tengan la capacidad de ver cómo hacen una medida de fuerza sin perjudicar a un tercero. Y que principalmente son los chicos. Bueno, ya voy a seguir contándoles esta historia. 7:00 a.m, 30 minutos en todo el país. Bueno, el tema de la capilla Villa Mercedes en el departamento de Hachal es un gran tema. Ayer hablábamos con Janina sobre esto, ya ha salido a Codepas directamente a cruzar esto, porque el IMPRES ha presentado un informe donde dice que la capilla necesita ir directamente, tiene que ir a una demolición porque corre riesgo la persona que en este caso está participando de alguna actividad en esa capilla. Es la capilla de Hachal, ¿no? Estamos hablando del histórico templo de Hachal, ¿no? Desde Acodepas, que es la entidad que defiende el patrimonio, dicen que el informe del IPRE está incompleto y están pidiendo frenar la demolición de la capilla. ¿Cómo se puede sostener la capilla y restaurarla y dejar que sea un espacio histórico nada más y crear otra parroquia, ¿no? Construir otra parroquia para las actividades a diario que se desarrollan en el departamento de Hachal. ¿O hay que demolerla? Digamos, ¿o hay que tirarla? El tema del patrimonio es un tema tan delicado, ¿no? Del cuidado del patrimonio histórico concretamente, porque esto es un temita que nos ha tocado y nos ha rozado en diferentes oportunidades. ¿Se acuerdan las ruinas allí en Neuyum, que también empezaron con ese objetivo de demolerla y tuvo que aparecer el intendente para frenar este tipo de situación? Porque en realidad son espacios históricos que tienen que quedar sostenidos dentro de lo que es un patrimonio de una provincia. Bueno, vamos a hablar de eso también. también en la jornada de hoy. No es un tema menor el que les estoy contando en esta oportunidad, y el relato que estamos haciendo tiene que ver con esto. Bueno, ¿qué más les cuento en el ámbito local? Que también lo vamos a hablar hoy, ¿no? ¿Existió la difunta Correa?
1: ¿Se acuerdan? Y la historia dice que sí.
0: ¿Se acuerdan? Yo me recuerdo una entrevista con el padre Paquito, el padre Francisco Martín Martín, hace muchos años en esta radio. Fácil, a ver, ¿qué te puedo decir? 10 años atrás lo trajimos a la radio, y el padre Francisco Martín Martín fue uno de los primeros que dijo, hay que ver si existió una tal Diolinda. Porque acá lo que estamos hablando es de un mito popular.
1: Sí.
0: Porque nadie puede corroborar si existió. Fíjense que hay algunos intendentes, como el intendente Daniel Vanegas, que quiere hacer la ruta de la difunta Correa porque dicen que habría salido desde el 9 de julio, camino a la zona de Caucete y todo ese trayecto que habría recorrido, ¿no? Bueno, el misterio de la difunta Correa es un misterio que, bueno, la Iglesia Católica no reconoce. Hasta hoy no reconoce la figura de que haya existido Diolinda Correa. Que la historia relatada y contada, nadie la puede, según lo que dicen, sostener. Para la Iglesia Católica, no. Ojo que más allá de eso, la Iglesia Católica puso una parroquia en el paraje de Difunta Correa.
1: Y la fe religiosa, ¿no?
0: Sí, pero... no sobre la imagen.
1: No.
0: No sobre la imagen. No es que vos tenés una parroquia y dentro de la parroquia tenés la imagen de la difunta. No, claro. Está la imagen de la difunta como en otras, por ejemplo, en otros lugares. Por ejemplo, San Expedito. Tenés la imagen de San Expedito,
1: sí,
0: ¿no?
1: Sí.
0: Por ejemplo, lo asocian a una figura como la del Gauchito Gil, ¿no? En algún momento, que tampoco está dentro del marco religioso de fe de la Iglesia Católica. Acá lo que se está buscando es un documento o una precisión real de la existencia de Diolinda Correa. Bueno, la Iglesia Católica, con el padre José Juan García, han comenzado todo un trabajo para documentar si hay pruebas de que Diolinda Correa pasó por la historia realmente, si existió realmente.
1: ¿Y será un camino que empieza la Iglesia, digamos, a empezar a reconocer de alguna manera? No lo va a reconocer.
0: Yo creo que va en búsqueda de esta manera. Yo creo que va en búsqueda de algún dato que le permita reconocerlo.
1: Claro, a eso voy.
0: Porque si es así, podríamos ya hablar, si la Iglesia lo reconoce, inmediatamente tiene muchos elementos para presentar este tipo de historia al Vaticano y beatificar a la figura de la difunta Correa, porque no está beatificada, ella nunca estuvo bajo el manto de la Iglesia Católica.
1: La historia, a ver, la Iglesia Católica inició ciertas investigaciones en algún momento, pero ninguna avanzó, digamos, ni en ninguna ocasión avanzó. No. Ni dio resultados, vaya a saber por qué, pero siempre estuvo el pedido, ¿no? Masivo. Ayer escuchaba justamente un sacerdote hablar básicamente de esto, que ningún cura, nadie de la religión católica entiende lo que pasa en el santuario, básicamente.
0: Lo respetan.
1: Lo respetan, pero
0: no lo avalan.
1: Van y dan misa por orden del arzobispado.
0: Sí, pero dan misa sin la figura de la Diolinda Correa.
1: La
0: difunta Correa, como se llama. ¿No?
1: Claro. Es como un servicio a la comunidad, pero nada más.
0: Vos querés ir a una misa, vas a encontrar la Iglesia Católica, debido al paraje que ha tenido tanto funcionamiento. La Iglesia Católica no ha querido quedar lejos de ese circuito.
1: Y no.
0: Porque es un circuito de fe.
1: Sí.
0: Ahora, no sé si hay un templo evangélico, porque podría también haber un templo evangélico aprovechando esa situación. Bueno, la historia de la difunta Correa, de Diolinda Correa, es un temita. Están buscando datos históricos, documentos, para ver si realmente existió o no existió. Y si es así, si la Iglesia Católica sanjuanina encuentra avales de que existió, escuchen bien este dato. No descartan que esto ya después sea presentado en el Vaticano, y no descartan tampoco que pueda llegar a ser beatificada por los numerosos milagros que dicen haber realizado, o dicen desde la fundación de Difunta Correa, que han recibido como detalle, ¿no? De personas que han salido de este tipo de situaciones, o de situaciones de enfermedad, de problemas económicos, de promesas que han hecho y se han cumplido. Hay numerosos ejemplos, visto todo en ese cerro que donde está el monumento, ¿no?, de la difunta, en ese lugar, ¿no?, de muchos sanjuaninos y de muchos argentinos, ¿no?, que creen en esta figura de la difunta Correa, de Diolinda Correa. Bueno, ya vamos
1: de todo el mundo,
0: Y mirá, hasta el Chiquitapio vino y le prometió de todo, ¿no? Bueno, voy con más temas.
1: Un buen ejemplo, pero...
0: Bueno, Chiqui Tapia fue uno de los tantos, ¿no?
1: No, pero un montón.
0: Bueno, digo, hablo de lo deportivo que está cerca, ¿no?
1: Sí,
0: pero hay
1: sí.
0: un montón de historias que son increíbles, ¿no?
1: Sí, sí, sí.
0: Bueno, hubo un choque en Rivadavia. Una ciclista fue embestida por un colectivo. Está con muerte cerebral. No sabemos el minuto a minuto. Hay que seguir este caso. El tema es a qué velocidad venía el colectivo.

0: La mujer es una mujer de 54 años que sufrió una muerte cerebral luego de protagonizar un violento choque con un colectivo de la red Tulum en Marquesado, en el departamento de Rivadavia. El siniestro ocurrió al mediodía de ayer, que motivó inmediatamente el accionar de la policía, de la gente que quiso asistirla. El hecho fue aproximadamente a las 13 horas en la calle Soldado Argentino y Galíndez, en Marquesado. El colectivo es un colectivo de la unidad línea 123, conducida por Andrés Valeriano Busto, que quedó demorado en la comisaría, ¿no? La mujer iba en una bicicleta rodada 26. Se trata de Hilda Analía Martínez, quien circulaba por la zona cuando ocurrió la colisión. Lo que se trata de saber es a qué velocidad venía el chofer de colectivo, que no pudo frenar.
1: Sí, no iba con protección tampoco. Se habla de que la mujer no iba con casco, no, nada.
0: Es que las personas que circulan por esa zona, si no van a hacer actividad deportiva, lo único que se pone, decime si no es
1: cierto. Del barrio.
0: No, pero la gente que anda en bicicleta por el barrio, que se va a su trabajo, no usa casco de protección.
1: Y mal hecho.
0: Lo usan solamente las personas que hacen actividad deportiva, que se van y usan el trayecto.
1: En su mayoría, sí.
0: Yo no he visto, por ejemplo, no es común que el ciclista sanjuanino se coloque un casco de protección.
1: No.
0: De los que se utilizan.
1: Pero pasan cosas.
0: Yo no sé si lo hubiera tenido, el impacto fue tan fuerte que termina con esta situación de muerte cerebral a esta mujer.
1: Y lo que pasa es que el golpe fue directo a la cabeza.
0: Lo que pasa es que al final de cuentas cualquier persona que anda en bicicleta o moto saben que el paragolpe son ellos.
1: Y sí.
0: ¿No? En una bicicleta, vos imagínate un colectivo. El tema es la velocidad de los colectivos. La situación de muchos choferes que agarran, apretan el acelerador en calles que tenés que ir a 40. Y ellos que tienen esa mole de colectivo, anda frenado un colectivo a 80 kilómetros por hora en una calle que tenés que ir a 40.
1: No, imposible.
0: ¿Lo frenás?
1: No, imposible.
0: Bueno, acá también habla de la irresponsabilidad también de los conductores. Eso es lo que se está evaluando en la justicia. ¿Qué velocidad tenía el chofer de colectivo? ¿Por qué no frenó a tiempo? ¿No? Ya lo vamos a estar contando. Y es una buena pregunta para ustedes. ¿Cómo conducen hoy los colectiveros en San Juan? Le preguntamos a todos ustedes. Hay colectiveros que son un ejemplo. Un ejemplo en San Juan, que te respeten hasta la senda peatonal, que no hay semáforo, pero te respetan, se frenan y dejan pasar al peatón en ese momento. Y hay otros que, por llegar a cumplir el recorrido, como dice la ley o como dice la empresa, terminan apretando el acelerador de una manera tremenda. Y te llevan como ganado. En estas primeras horas te quiero ver, ¿eh?
1: Sí. Se retrasan con la cantidad de pasajes que tienen, que de todas maneras muchos de ellos te hablan de la exigencia de los empresarios, ¿no? Que tienen que cumplir.
0: Bueno, pero el que tiene el accidente sos vos, ¿eh?
1: Y sí, no, más vale.
0: El que tiene el accidente y el que mata a una persona sos vos.
1: Sí.
0: No es el empresario. El empresario está muy cómodamente sentado. Tendrán que los choferes colectivos, a través del gremio, reclamar de otra manera para que se
1: estipule.
0: ¿Saben lo que pasa? Que los empresarios no ponen otro colectivo. En estas horas pico es tremendo. A mí me ha tocado viajar en hora pico y es tremendo. Vas como, primero que vas como ganado, y a la velocidad que va un colectivo, te juegan mucho con la técnica del colectivo, frenar y creer que frenando van a poder evitar un accidente. Frenan fuerte, bruscamente, y terminás encima de otro.
1: Sí.
0: Hay veces que, a mi hijo le pasó, frenó el colectivo, se cayó la gente encima de él, casi se fracturó la muñeca.
1: Claro.
0: ¿Por qué? Porque van a alta velocidad. Bueno, nos gustaría que ustedes nos comenten cómo conducen los choferes y nos dicen de qué empresa, de qué línea. Nos gustaría conocer particularmente esto, ¿no? Ayer también hablábamos con el abogado de los imputados por Global Market, ¿no? La presunta estafa. El abogado fue muy claro, dijo, atención, miren, lo que nosotros hemos evaluado es que en todo momento las operaciones de pases, así lo dijo, ¿no?
1: Sí.
0: Son operaciones que se les comunicaron a las personas, a los 47 damnificados. Los mismos empresarios de Global Market le dijeron, miren, vamos a proceder por acá. ¿Les parece?
1: Son operaciones, algunas son garantizadas y otras que son no garantizadas. Y estas son tipo de operaciones no garantizadas, que se le llaman el llano, básicamente, que obviamente el inversor sabe el riesgo que corre. y sobre esto estaban avisados, estaba la documentación, o tiene la documentación, aparentemente, según dice el abogado, sobre la autorización del mismo inversor, digamos, a invertir ese tipo de dinero.
0: Los pasos, por eso es muy complicado, porque no todo el mundo maneja el sistema bursátil de esta manera, ¿no? Claro. Nadie desconoce, muchos desconocemos, nunca hemos tenido dinero para poder jugar en una bolsa.
1: Uno aprende estas cosas.
0: Con letras, con empresas, y vas aprendiendo, estamos aprendiendo todo. Bueno, claro. El abogado dice que le parece que corresponde que esté en el foro federal y que van a poder demostrar que todo esto que ha ocurrido fue avalado por los que dicen ser los damnificados.
2: El término estafa es un poco, no estaba bien utilizado. Bien. Simplemente hubo operaciones de mercado que, para resumirlo y para que todos lo entiendan, porque es un tema difícil que aquellas personas que no están familiarizados con la operatoria bursátil, va a ser difícil de entender. Hay operaciones de caución que son garantizadas y otras operaciones que se llaman de pase que no son garantizadas. Las garantizadas tienen una tasa pequeña y las de pase no están garantizadas. Y de ahí, mediante una autorización de la cual mis asistidos tienen todas las autorizaciones de los inversores, autorizándolos a hacer las operaciones de mercado.
0: A tomar ese riesgo.
2: Y, en realidad sí. Aparte, se tiene toda esa documentación. Es más, cuando nos enteramos, mis asistidos se enteran de que están en la calidad de denunciados, el 5 de marzo, creo que fue martes, se realizó una presentación espontánea, ¿sí? Donde se les comunicó al Ministerio Público que tienen a su disposición toda la documentación y demás, y que nos fijen una fecha de audiencia. Uh-huh. Hubo silencio hasta el día 11, donde se llevó a cabo la audiencia por incompetencia, donde el Ministerio Fiscal entendió que no es competente para seguir investigando, y nosotros también, de acuerdo a los fundamentos que yo le di.
0: Bueno, ahí está. Muchos dicen que mucha de esta plata no está declarada, por eso la hacen jugar en este mercado, donde juegan particularmente para ganar beneficios. Bueno, eso se verá en el proceso judicial y veremos qué pasa con respecto a esto. La causa de este hecho que hemos contado desde el día sábado, ¿no? El robo allí y abuso y violación de una nena de 13 años en Concepción, hoy va a ser contundente. Hoy está la audiencia de formalización, ¿no? Se espera que la fiscal que entiende la causa dé a conocer una pena muy dura, muy dura. Yo entiendo que van por la pena más alta.
1: Claro.
0: La pena más alta directamente, principalmente a los responsables del abuso, de la violación para con la nena. Porque lo habíamos contado ayer en Cámara Gesell, la nena de 13 años directamente relató lo que pasó y quiénes eran, señaló directamente quiénes eran los que abusaron y violaron a esta nena, ¿no? Que estamos contando. Hoy a las 9 de la mañana, 9:30.
1: 9:15 es la audiencia en el edificio de flagrancia, ahí es donde se va a estar dando esto, pero sí, básicamente es la audiencia que se va a llevar a cabo, la de formalización, donde se inicia básicamente el proceso, como se le dice, la investigación penal preparatoria, en donde seguramente va a prisión preventiva, ¿no? Sí. Que la fiscalía está preparada para pedirla y que seguramente el juez de garantías lo va a aceptar, ¿no? Recordemos que son 5 los detenidos, son entre ellos, creo que no sé si hay uno o dos menores.
0: Son 4 que están directamente relacionados con el robo, y uno que trató de cubrir.
1: Un encubridor, básicamente, claro, ¿no? Que sería mayor de edad también, pero bueno, en este camino es que se inicia hoy.
0: Uno entiende que el que trató de cubrirlo va a quedar, digamos, en suspenso y en libertad el proceso judicial, pero los otros entiendo que a partir de la instrucción van a quedar en calidad de detenidos, ¿no?
1: Claro.
0: En el marco de lo que corresponde.
1: Veremos qué plazo se manejan.
0: Se espera que la fiscalía reclame una medida o, digamos, una sanción ejemplificadora fuerte. Digo, cuando hablo de eso, un dato que no es menor, una pena más dura, la más dura que pueda haber para este tipo de degenerados, que es lo que corresponde, ¿no? Pero así, siendo la más dura, que es 20 años, si no me equivoco.
1: No más de 20 años.
0: Estos tipos puedan tener salidas transitorias. Digo, hay que modificar las leyes, volvemos a lo mismo, ¿no? Bueno, rápidamente nos vamos al ámbito nacional, 7:46, Yanina. Bueno, zona fría. Fue aprobada la sesión que rondó en el gobierno la discusión si conseguían el quórum o no conseguían el quórum. Bueno, lo consiguieron. ¿Saben en lo que se dice que fueron importantes para el quórum? Los gobernadores Haldo, ¿no? Que es uno de los gobernadores que dio que sus diputados eran quórum, y se trató la ley de zona fría, se aprobaron las modificaciones. A partir de este momento va a cambiar la forma de medir concretamente quién recibe el subsidio. El gobierno nacional habría detectado concretamente que mucha gente que no necesitaba este tipo de subsidio, que podía pagarlo porque tenían dos o tres viviendas, tenían sueldos que iban arriba de los 4.300.000 pesos, que pueden hacerle frente al pago, bueno, a ese sector es el que directamente se le quita el subsidio. La gente que va a acceder al subsidio es la gente de escasos recursos. Esto es lo que dice el gobierno. Ahora, claro, hay que ver cómo se va a desarrollar esto de aquí en adelante. Porque del otro lado, el peronismo dice, no, esto no va solamente a afectar a aquellos que no se merecían el subsidio, porque lo estaban recibiendo todos. ¿Eh? Y eso es verdad. Todos. En este caso, la gran mayoría de aquellos que estaban recibiendo y estaban en estas condiciones, se le va a quitar. Veremos qué pasa. Dicen que la negociación tiene que ver con las provincias que tienen zona cálida, beneficios para el verano. Nosotros tenemos más que inviernos muy duros, que son realmente duros, pero no tanto como en el verano. Claro. Donde nosotros utilizamos más energía en el verano, si no me equivoco, ¿no? Bueno, para poner un condimento más, Patricia Bullrich presentó su declaración jurada ayer. ¿Esto no es un desafío al gobierno de Bullrich? Recuerden que Patricia Bullrich es la senadora nacional que está muy alineada al gobierno de Javier Milei, pero está también siendo muy crítica. Por ejemplo, lo fue con Esper y ahora lo está haciendo con, en este caso, Adorni, ¿no? Bueno, ayer Patricia Bullrich presentó su declaración jurada desafiando totalmente al gobierno y poniendo en jaque a el jefe de gabinete. ¿Por qué no presenta su declaración jurada? Ya lo había dicho Patricia Bullrich. ¿Y qué hace Patricia Bullrich? Presenta la de ella. Claro. Y es, yo creo que es una mojada de oreja, ¿no? Al presidente y a Adorni, para que tomen la decisión de que lo presenten públicamente. Acá está, miren, se termina todo con esto, ¿eh? Lo hizo en la oficina anticorrupción, como corresponde hacer este tipo de presentación en esta oportunidad. Interesante capítulo el que se viene con esto de Patricia Bullrich, que en las encuestas supera en imagen positiva al presidente. Le digo esto porque no es un dato menor. ¿Qué se vendrá, no, políticamente? Esta Patricia Bullrich que lentamente se va desprendiendo concretamente de este tema de Adorni, como lo hizo también de Esper. No quiere quedar pegada en este proceso que estamos relatando, ¿no? Que estamos contando. ¿Qué más les cuento, no? A ver, ¿qué más les cuento? Dentro de lo político hay una decisión del gobierno también en avanzar, dicen que en las próximas semanas, con la reforma del Código Penal. Esto que hablábamos recién también. Sí. La intención es que los bloques empiecen a debatirlo. Entiendo que hay, entre los puntos más interesantes, está también la modificación en el Código Penal para las sanciones para aquellas personas que participan de un siniestro borrachos o con algún tipo de estupefacientes, o haber consumido estupefacientes, además de la alta velocidad o arriesgarla haciendo maniobras temerarias, como se las califica, ¿no? Veremos qué pasa con respecto a este detalle, ¿no? ¿Qué más? En el ámbito deportivo, River empató con Bragantino en un partido que vi el segundo tiempo. Tremendo lo de River, no puede jugar a nada. River,
1: no, dicen que ha sido muy malo.
0: River, bueno, jugó con un
1: reaccionó
0: equipo...
1: de suerte al
0: no, último. No es justificativo jugar con un equipo alternativo, porque son jugadores de
1: claro,
0: primera.
1: Claro, estaban preparando todo para
0: y
1: el fin
0: River
1: de semana.
0: Invirtió un montón de plata, sí, estaban preparando todo para el partido que se va a dar en Córdoba, ¿no? Claro. Con Belgrano, pero juegan los titulares en Córdoba, ¿no?
1: Sí.
0: Fue un equipo totalmente alternativo. River tiene muchos pibes. Bueno, en el final River logró empatar con Bragantino. Lo que sí hay que decir que River clasifica primero en la zona, más allá de ese empate, es decir, que está tranquilo para lo que es la continuidad de la Copa Sudamericana, ¿no? Bueno, y llegó el momento del señor Rafael Durán. Rafa lo preparó toda la semana esto, es un genio, Rafa. Siempre yo digo que es el mejor operador de San Juan. ¿Cómo será que está atento permanentemente a nosotros?
1: ¿Sí?
0: Sabe cada una de las palabras que...
1: Su rostro lo dice.
0: Y sabe, antes de lo que vamos a decir, las palabras que vamos a decir. Llegó el momento del señor Rafael Durán a esta hora con las efemérides musicales de hoy. Y es un artista que a él le gustó mucho, lo supo bailar en su momento. Es un artista que él supo desafiar en las pistas de baile a otros bailarines. Mirá que hay que bailar, ¿no? ¿Vos sabés de bailar, Janina?
1: Sí, me gusta, sí.
0: Bueno, él desafió muchas veces en las pistas del Principito, ¿quién bailaba mejor lento?
1: Ah, mirá.
0: En Sortilege. Él ganó un premio del mejor bailarín de lentos.
1: Mira vos.
0: Porque le encantaban los temas de Elton John. Porque en 1979 Elton John se transforma en la primera estrella occidental en realizar una gira por la Unión Soviética, presentándose con todos sus éxitos. Dicen que otro que baila muy bien lentos es Luis Urbano.
1: No lo he visto nunca bailar.
0: ¿Nunca lo viste bailar?
1: No, nunca lo vi bailar.
0: En un boliche ahí de lateral de circunvalación dice que baila lentos apasionadamente.
1: ¿Ah, sí?
0: ¿Cómo se baila un lento? ¿Se baila con los brazos? ¿Nunca bailaste un lento?
1: No.
0: ¿Bailó un lento, Janina? ¿Alguien se ofrece para bailar un lento con Janina?
1: No, nunca. La verdad que no es de mi época, la verdad, el baile lento.
0: Sí.
1: Pero el baile lento en boliches, quiero decir. Pero no, la verdad que nunca he bailado lentos. No sé cómo se baila. Calculo que...
0: Mirá lo que te perdiste.
1: Con los codos en el pecho.
0: Mirá lo que te perdiste. Bueno, sí, acá Luis Urbano me dice que él recuerda esas noches de bailar lento.
1: Claro, y sí.
0: A él le gustaba, dice, bien abrazado.
1: Lo que pasa es que él ahora bailaba, ya está muy grande.
0: Dice, el boliche es indudablemente el mejor boliche, dice, ahí en lateral de circunvalación.
1: Hay varios en lateral de circunvalación.
0: Sí, Luis, decinos en cuál bailabas lento vos.
1: Claro, porque son varios.
0: Viví momentos muy apasionados bailando lento. Y de ahí me iba a los reservados, dice.
1: Había reservados también. Y
0: había reservados también, ¿no? Mirá, me dice Paolo que en Rogelio bailaba, él ponía muy buena música lenta, Rogelio, ¿no?
1: Claro, Rogelio era muy...
0: Dice que ahí bailaba un tal Antonio, temas lentos. Dice que no lo podían sacar, dicen que terminaban los lentos y él seguía bailando.
1: Sí.
0: También dicen que un buen bailador de lento es Enrique, que nos escucha todas las mañanas.
1: Claro.
0: ¿No? Dice que a él le gustaba... que las chicas le pusieran primero el parate, ¿no? El brazo extendido.
1: Claro, los codos en el pecho.
0: Primero, ¿viste?, los brazos extendidos, después pasaban los codos. Y luego, digamos, que él ganaba muchísimo, ¿no? Ganaba con la parla.
1: Era un ganador.
0: Sí, con la parla, dice. Tenía una voz. Mira, Rodolfo, chofer de la empresa Vallecito, que nos está escuchando en el colectivo, dice...
1: Muy bien.
0: No sabés cómo yo bailaba lentos en Valle Fértil, dice Rodolfo.
1: Qué bien.
0: Rodolfo, chofer de ahí de Vallecito, nos va escuchando... Dice, voy poniendo estos temas y la gente acá quiere bailar arriba del colectivo.
1: Y sí, olvídate.
0: Qué temazo de Elton John, ¿no? Bueno, con esto... Hay cosas que no voy a pasar al aire ni loco. Otro que bailaba lento en caucete es Víctor, dice.
1: Dice Víctor.
0: No dejó títeres sin cabeza, dice allá en los lentos. Había que salir a bailar lentos, ¿eh? Las chicas no bailaban con cualquiera en un lento.
1: No, claro.
0: Dice, nunca se resistieron a mí, dice Víctor. Soy irresistible.
1: Era un ganador.
0: Dice Leo Polegrite que iba a Virgos a bailar lentos.
1: Pero Leo es chico, tiene mi edad.
0: Bueno, pero él bailaba lento, ¿no? Ahí el Paco Mercado hacía la presentación en Virgo, ¿no?
1: Ah, no sé.
0: Sí.
1: No fui nunca a Virgo. No es de mi época tampoco. No es de mi época tampoco.
0: Bueno. Dice Adriana Calíbar que es la campeona de bailar lentos en Valle Fértil. En el Quijote hay un premio, dice Adriana Calíbar.
1: Claro, allá hay un par de boliches que están buenos.
0: Mirá todo lo que bailan lento. Sí. Susana también dice que es una campeona del mundo bailando lento.
1: Mira, bueno,
0: muy bien, en el Ministerio
1: era
0: de Educación.
1: Era muy normal antes, era algo muy lindo.
0: Que vuelvan los lentos, señores. Con esto nos vamos a la pausa.

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0: 8 de la mañana, 3 minutos en la República Argentina. ¿Cómo conducen los choferes de colectivos en San Juan? Vamos a hacer una encuesta con todos ustedes que circulan habitualmente en colectivo. Fíjense que cambia muchísimo cómo un chofer conduce en las primeras horas, en las horas picos, donde se transita muy rápido para llegar a cumplir el circuito. Y en otros lugares también, donde el chofer tal vez está tranquilo para circular, lo mismo acelera. Hay calles como, por ejemplo, calles de barrio que son calificadas como calles muy peligrosas a la hora de transitar por estas mismas, o por lo menos tener el cuidado de la prevención de no circular arriba de los 40 kilómetros por hora, y tal vez menos, en 20 kilómetros por hora, y los colectivos van a 60, 70 kilómetros por hora. Lo he visto en diferentes barrios. Así han ocurrido numerosos accidentes. No digo que sean todos los choferes, ojo, más allá de que el pretexto siempre es, mirá que nos apuran para poder cubrir el circuito en el horario, tiempo y forma que nos piden. Ahora, reclamen de otra manera, muchachos, pidan que los empresarios pongan más unidades, así evitan directamente que tengan que apretar el acelerador. Tengo numerosos mensajes de nuestros oyentes de los departamentos alejados, y no tanto, por ejemplo, de Caucete, de Albardón, de San Martín, de Angaco, que me han mandado mensajitos, muchos de ellos reflejan lo mismo, ya voy a empezar a leer y a escuchar a muchos de ellos, que hablan de precisamente que cuando toman ruta 20 los colectivos de Caucete es de terror. ¿Cómo aceleran? Ni hablar de los colectivos que van al departamento Sarmiento. Me dice, Juan, buen día para vos, soy de Sarmiento. Vení y transitar un colectivo que viene a nuestro departamento. Cuando toman la ruta es de terror. Estamos siempre en las curvas, terminamos arriba de otro pasajero, es una vergüenza. Le decimos al chofer que no acelere y él nos dice que tiene que cumplir el recorrido en tiempo y forma. ¿Pero qué? ¿Nos va a matar por eso? Dice el oyente. Buen día, Juan, para vos y todo el equipo, lo felicito por el programa. Los choferes que transportan a las personas desde Caucete a la ciudad creen que somos bolsas de papa. Es una vergüenza. Y son todos, Juan, no hay ninguno que se salve. Bien, sigo con mensajes. Buen día, Juan, para vos y todo el equipo, a Yanina también. Felicitaciones a los hinchas de River que empataron. Le pasó lo mismo que a los de Boca, dice. Con respecto al tema de los choferes colectivos, el colectivo que transita por el barrio Pateta es de terror. Ingresa a alta velocidad por las calles donde juegan los niños. A veces ha tenido que frenar violentamente o bruscamente porque los chicos están jugando a la pelota y no se dan cuenta. Sigo con mensajes de vos, vamos.
1: Hola, Juancito y equipo. Escuchaba lo que comentaba sobre Oñar. Muy bien merecido lo tiene, porque es muy, muy descolocado en los robos que le ha hecho, porque se ha portado muy mal con San Juan, muy mal. Al principio todo escoba nueva vaya bien, pero después, cuando le ven el gustito a la plata, hacen descalabro, y eso no es justo, porque es plata de la provincia, de todos los usuarios que ponemos nuestros aportes para que ellos puedan cobrar, y después resulta que no hacen lo que deben hacer y se van gastando la plata para enriquecerse personalmente. Está muy bien. Y no que se resienta porque nadie lo apoyó, porque lo hizo intendente,

0: Ahí se cortó. Claro, este es el apoyo.
1: Porque cada uno se merece lo que siembra. Sembró, pero sembró mal. Y eso no está bueno. Ahora...
2: Muy buenos días para vos, Juan. Estoy escuchando los comentarios de la mañana de hoy. Bueno, tenga una linda jornada vos y tu gente. Mirá, Juan, acá en el puesto sanitario de Barrio Cabot, existe un problema, una dificultad en el lugar de kinesiología. Están faltando aparatos, últimamente se ha quemado el infrarrojo, el que calienta, ¿no es cierto?, la zona afectada para proceder con la rehabilitación de las personas, mayores, grandes,
0: sí, vamos.
2: Proyectado, y otros aparatos más. Se pide a Salud Pública que venga a arreglarlo, que venga a repararlo, y bueno, y por una razón u otra no viene. Sería bueno que a través de este medio, Juan, establezca un contacto con esta gente, sí. Si en lo posible pueden solucionar pronto lo que está faltando en kinesiología.
3: Hola, Juan, ¿qué tal? Buen día. El tema de los choferes me parece que no sobrecaen ellos. Pasa que tienen que cumplir los horarios y por ahí te sacan alguna unidad, ni cuenta te das, y ellos siempre tienen que estar luchando con el tema de la aplicación, porque la aplicación te muestra dónde está en tiempo real y, ¿cómo se llama?, hacen que tienen que acelerar el colectivo para llegar a horario al galpón donde lo guardan, así que me parece que no pasa por los colectiveros, sino también pasa por la empresa que exige que lleguen en tiempo y en forma.
0: Bueno, también he recibido un mensaje de una efectiva del servicio penitenciario que ha tomado un remis hasta el servicio penitenciario y cuando ha bajado ha pagado y se ha retirado, ha subido a hacer su tarea en el servicio penitenciario, pero se había olvidado de su bolso con su pertenencia. Están tratando de comunicarse con el remisero de la empresa Oeste.
4: Es de la empresa Oeste.
0: Sí, y no está atendiendo, y no están teniendo el contacto.
4: Al director del penal.
0: Claro, lo que pasa es que la chica ya está en el servicio penitenciario.
4: Claro, claro, pero para que se comunique con la empresa.
0: Claro, lo que pasa es que están tratando de comunicarse con la empresa y la empresa no está dando respuesta, ni con el remisero también, así que...
4: La empresa es la que no atiende.
0: La empresa y ni el remisero, entonces...
4: Ah, bien, pensé que era al revés.
0: Van a hacer la denuncia, me dicen en este momento, bueno, veremos qué pasa, ¿no? Teniendo en cuenta... ojo que acá el tema es... si lo ha pedido por la aplicación, si lo ha encontrado en la calle. Muchos de los remiseros que llevan todavía el símbolo de la empresa Oeste ya no pertenecen, ¿eh? Ojo, hay algunos... Ya vamos a ver si podemos hablar con Daniel Pérez, que es el propietario de la firma Remis Oeste, porque en varias oportunidades ha habido situaciones donde un conductor que va en un automóvil identificado como Remis Oeste no es de la empresa, ha dejado de cumplir funciones, pero sigue teniendo la calco de Remis Oeste. Claro. Vos parás en la calle... es un remis y lo parás. Y vos crees que de esa empresa...
4: O del Uber te vienen también. A veces vos tomás un Uber y te viene...
0: Y vienen identificados, ¿no?
4: Claro.
0: Con la misma simbología o la marca de la empresa, ¿no?
4: Sí.
0: Bueno, cambiamos de tema. Hubo un operativo importante. Más de 30 detenidos en un operativo policial realizado en distintos barrios. Estos operativos están enmarcados en las tareas de prevención de la policía. Está en línea para hablar con nosotros sobre el tema el comisario general Sebastián Romero, a cargo de la unidad coordinadora de las comisarías departamentales de la Policía de San Juan. Comisario, ¿cómo le va? Buenos días.
5: Buen día, Juan, a usted y a todos los
0: bienes. ¿A qué se debe la cantidad de detenidos y procedimientos que se hicieron anoche en estos operativos?
5: Bueno, con la anuencia de la superioridad, jefatura y su jefatura, se llevaron a cabo distintos operativos en lo que son distintos barrios, en lo que es en las zonas de Rawson, Santa Lucía y Chimbas.
0: ¿Y qué resultados tuvieron esos operativos?
5: Bueno, aproximadamente 35 personas aprehendidas en contraventores, ¿no es cierto? Como así también el secuestro de dos motos, las cuales habrían sido sustraídas durante la semana.
0: ¿Los detenidos son por contravenciones? ¿Qué tipo de contravenciones han detectado en estos procedimientos?
5: Por ejemplo, lo que se encontraban haciendo disturbio en la vía pública, ¿también? Y a través de nuestra plataforma, el tema de los antecedentes, gran parte con pedido de captura de diferentes juzgados.

0: ¿cierto?
1: ¿Cuántos de esos 30 detenidos tenían pedido de captura?
0: 8.
1: ¿Ocho detenidos de los 35 tenían pedido de captura?
0: Exactamente.
1: ¿Por qué tipo de... Le preguntaba por qué tipo de causas tienen este tipo de personas.
0: Por ejemplo, de los distintos juzgados de faltas, ¿no es cierto?, de distintas nominaciones, como así también dos de algunas UFI.
1: Uh-huh. Estamos hablando de que dos de ellos estaban por causas judiciales vinculadas a delito.
0: Exactamente.
1: ¿Qué importantes son estos operativos, comisario, ¿no? Porque son de prevención. Entiendo que es lograr directamente detener a sujetos que andan así, como estos, vinculados a hechos y que están prófugos.
0: Exactamente, estos operativos, ¿no es cierto?, como le decía, están en diferentes puntos de la provincia, en los cuales a través de las entrevistas, como así también el acercamiento a toda la gente, a los comerciantes, los cuales son controlados por cada jefe de cada jurisdicción, para que llene este operativo con más seriedad, ¿no es cierto?
1: Uh-huh. ¿Son operativos sorpresa, digamos, los que se desarrollan de esta manera?
0: Exactamente. Tenemos operativos barriales que son durante el día y los nocturnos después de las 21 a 30 horas.
1: ¿Y cómo proceden, digamos? ¿No es que se colocan en la calle o hacen allanamientos? ¿Cómo es el movimiento policial en este tipo de operativos?
0: No, en este operativo está comprendido entre gente del área del D3, son ciertamente operativos de parte del GAM, gente de Guardia Infantería, como así también el personal de la jurisdicción de cada zona. Uh-huh. Como así gente del D5, que son la Brigada de Investigaciones.
1: ¿Recuperaron motos robadas también, comisario?
0: Exactamente, dos motos que habrían sido sustraídas durante la semana.
1: Mire qué importante que estos operativos se desarrollen, ¿no? Particularmente por lo que significa el poder detener a sujetos que están vinculados a hechos delictivos, porque estos que andaban en la moto robada tal vez andaban buscando robar otra vez, ¿no?
0: Exactamente, utilizan estos vehículos de modalidad para seguir llevando a cabo sus hechos ilícitos.
1: Uh-huh. ¿Qué pasó con los otros 35? Digamos, estas personas quedan en calidad de detenidos, ¿cómo sigue la situación?
0: Se le solicita a todos los antecedentes y una vez que nosotros tenemos resultados, se les da la libertad.
1: Bien.
0: Siempre y cuando no tengan ningún pedido.
1: Claro, en este caso de los 35 quedaron solamente 8 detenidos o ¿cómo fue?
0: Exactamente. Y en el transcurso del día ya se pide directiva y los mismos son trasladados a los juzgados que han sido solicitados.
1: Este tipo de procedimientos, con su experiencia, comisario, ¿bajan el delito? ¿Le generan al delincuente temor de salir a la calle o de procedimientos hechos o vinculados a hechos delictivos?
0: A ver, esto tiene dos sentidos, ¿no es cierto? El que usted ha mencionado y el otro para darle tranquilidad a todo el sanjuanino, ¿no es cierto? A todo el ciudadano, a la gente que anda en la calle o al comerciante que tiene su negocio abierto.
1: Bien. ¿Le molesta a la gente? ¿Sienten ustedes que le molesta a la gente cuando ve un procedimiento policial de estas características, que tienen que frenar el auto, identificarse y demás? ¿Siente que hay una reacción positiva o negativa a estos procedimientos en la gente común y corriente, ¿no? En el que trabaja, es que es honesto, el que no tiene nada que ocultar. ¿Cómo lo analizan ustedes? ¿Ven que es positivo o negativo?
0: Es positivo, Juan.
1: La gente lo toma en forma positiva. No tiene problema de pararse, nada.
0: No, porque a ver, Juan, usted va por Libertador y Sarmiento.
1: Sí.
0: Y se lo solicita que se pare, se le pide la documentación. Y si está todo bien, no creo que por qué tenga que enojarse.
1: Sí, le pregunto porque muchas veces hay gente que dice, che, otro procedimiento, me tengo que parar, yo tengo que seguir laburando o quiero llegar a mi casa. ¿Ustedes creen que hoy la gente lo toma en forma positiva este procedimiento?
0: Sí, aparte estos procedimientos operativos son rápidos.
1: Claro.
0: No es que se lo...
1: Si uno no tiene nada que ocultar y puede mostrar todo, listo, pasa, ¿no?
0: Exactamente. Nosotros no andamos en la calle y la gente lo que nos pide es la presencia policial en la vía pública.
1: ¿Va a haber más de esto?

0: va a haber más presencia policial en la vía pública? ¿Estos procedimientos van a ser más recurrentes, más permanentes?
1: Sí, a ver, Juan, estos operativos no paran. Siguen todos los días.
0: Bien.
1: Siguen todos los días.
0: Comisario, muchas gracias por su tiempo. Muy amable.
1: No, gracias a usted, doctor Lavín.
0: El comisario general Sebastián Romero, a cargo de la unidad coordinadora departamental.
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0: Qué lindo tema, ¿no? A esta hora escuchamos a nuestros oyentes, vamos.
1: Hola, Juancito. ¿Viste las ridiculez que ha hecho el Andrés Canampa? ¿Cómo es? Postulándose la propaganda del Mundial. Es ridículo y ridículo y además, besitos.
0: A ver, voy a buscarla. A ver, voy a buscarla.
2: Sí. Ahí te he mandado el fixture.
0: ¿Pero es qué? ¿Lo ha publicado en dónde?
2: En las redes sociales.
0: En las redes sociales.
2: Es una especie de juego, básicamente. Pero es el fixture, para contarle a la gente, es el fixture de los juegos que le va a tocar a Argentina con su fecha y sus rivales.
0: ¿Andrés Canampa va a jugar el Mundial?
2: Y a lo mejor...
0: Porque veo la cara, la
2: claro,
0: la
2: entonces
0: foto de
2: él ha puesto Argentina camino al Mundial 2026 y al costadito la foto de Canampa, como que él auspicia ese fixture. Andrés Canampa, vamos a Argentina, dice. Entonces, bueno, en ese fixture te pone los rivales de Argentina, el horario, los días en que juega, la fase eliminatoria, cómo serán las fechas. Y abajo, seguinos en redes, dice Andrés Canampa, @AndrésCanampa23 en Instagram. Un país, tu camiseta, un sueño, juntos hasta la gloria, dice.
0: Coincido totalmente con oyente, un ridículo.
2: No.
0: Un ridículo.
2: Calculo que es un juego en las redes sociales,
0: sí,
2: pero bueno.
0: Está bien. Mirá, la gente está pidiendo a los políticos que se preocupen más por lo que le pasa a la gente en Chimba. Hay gente que no llega a fin de mes. Nunca lo hizo tampoco este tipo Canampa. En realidad nunca hizo nada por Chimbas. Dígame qué hizo por Chimbas. Le pregunto a los chimberos, ¿qué hizo Andrés Canampa por Chimbas?
2: Cuando fue ni diputado, porque...
0: Claro, fue diputado. Ni lo votó nadie, ni en la casa de él creo que lo votaron, no llegó ni a cuántos votos. Pero coincido totalmente, este tipo de figuras o de personajes de la política son los que no

0: tienen que estar más ya en la política, ¿no? Porque no les importa tres pepinos lo que le pasa a la gente. Ellos creen que con esto del Mundial, me cuelgo del Mundial ahora. Se colgó con Gioja cuando, con el gobierno de Gioja. Con los bloquistas son así, ¿eh? Y después, ahora con producción y trabajo. Van colgándose de a poco. Sí. Ahora, queda claro, coincido totalmente con el oyente que es un ridículo. Sería mejor verlo trabajar por la gente que no llega a fin de mes, que la está pasando mal. Creo que es funcionario, ¿se acuerdan que él estaba desesperado por tener un carguito en el gobierno? Creo sí. que terminó en un cargo en la minería, ¿no?
1: En el IPEM.
0: Dios mío. Esta es la clase política que tiene que desaparecer. La de el que no les importa más que llegar a algún lugar, cueste lo que cueste. Como también ocurrió con el camaleónico Colombo, con el humito Ibarra, ¿no? Que son tipos que, dentro de la política, le hacen mal al sistema. Bueno, cuando hablas de las manzanas podridas, tienen que ver mucho con esto que no se preocupan particularmente con respecto a la gente, particularmente, ¿no? Bueno, sigo con mensajes, vamos.
2: Rapsodia, ahí debuté. Pero empecé en el Piojo Cheto, yo allá en Marquesado cuando era muy chico.
0: Ah, es un bailarín de lento.
1: Uno de los bailarines.
2: Hola, Juan, ¿qué tal? Buen día. El tema de...
0: Ah, ese ya lo pasamos. Sigo sí. con más mensajes de nuestros oyentes a esta hora. ¿Qué hizo Chanampa por Chimba? Le preguntamos también. Hoy tenemos dos encuentros. Le preguntamos a los chimberos.
1: A los chimberos, claro.
0: A los chimberos, ¿no? A los chimberos, que me parece interesante que los chimberos contesten. ¿Qué hizo este dirigente bloquista por Chimbas? Fue diputado, por Chimba.
1: Fue diputado.
0: ¿Qué hizo
1: Creo
0: por
1: que
0: Chimba?
1: Es el cargo más importante que tuvo, ¿no? O como, no sé si fue concejal también.
0: Yo creo que no, que fue diputado. Después fue candidato a diputado nacional con Gioja, ¿no?
1: Claro.
0: Pero más de eso no conozco. Sería bueno que se los conozca por los hechos, ¿no? Por las cosas que hacen, no por un fixture, ¿no? Bueno, sigo con el mensaje, vamos.
3: Buen día, Juan. Buen día, Yanina. Buen día al equipo. Y el problema de los colectivos empresarios que no tienen ni siquiera una estructura como para ellos estacionar y poder que la gente, los pasajeros suban tranquilos sin estar estorbando al vehículo que sí está circulando. Tienen otro problema que es el de los horarios. Tienen el problema que ellos sí o sí son mandados. Y por ahí hay algunos colectiveros que se agarran de eso. Bueno, ¿qué creen? Si yo no hago esto, a mí los patrones o la empresa me despide. Pero vos te imaginás, vos a la salida de una escuela, aquí en Chimba, está la plaza y se paran 3-4 colectivos y para cómo te los atraviesa. Y está bien, todos tenemos apuro en salir o llegar rápido a nuestra casa. Sí, bueno, pero respetemos un poquito al otro y bueno, porque por ahí es preferible llegar tarde 10 minutos y no perder la vida en 5.
0: Sí, señor.
3: Yo quisiera que estuvieran ahí cuando estacionan los colectivos en la plaza de Chimba, cuando es el horario de salir del colegio, y vas a ver cómo se estacionan. Pues no tienen una estructura donde ellos se puedan estacionar y que suban los pasajeros, empezando por ahí. Y todas las estructuras de gobierno, qué sé yo, a lo único que sirven, ¿sabes lo que pasa? Multa al de la moto, al del auto, porque se estacionó mal, pero al colectivero, bien, gracias.
4: Buenos días, buena jornada, chicos, para todos ustedes. Es malísima la conducción. Yo viajo todos los días en la empresa de Albardón, vivo en Albardón. Tomo el 4:20. Nos tomamos con mi hija, que ya viene al colegio a las 6:30 de la mañana y ya viene lleno. Hay días que venimos, entramos por la puerta de atrás y pegadas al vidrio de la puerta de atrás. Y echan gente y se cree que somos animales. Va rápido, frena, vamos y venimos.
0: Ese es el tema.
4: Desde el mismo envión de tanta gente y de lo que frena tan brusco el colectivo. Por lo general en la línea de Albardón, todos.
0: Línea Albardón.
4: Conducen mal. Excepto un solo señor que ya es mayor, que tiene que estar pronto a jubilarse, que es Don Bedia. Él es el único que conduce bien. Los demás, hay choferes nuevos que, Dios mío, cuando toman a Libertador y frenan, de que le sale el semáforo de repente y vamos todos a parar al lado de él. No, es decir, así vaya vacío o vaya lleno, son malísimos conduciendo, no, de la empresa, la verdad. Todos, no se queda ninguno sin nada. y si no te bajas rápido, te cierran la puerta y estás andando y tenés que estar tocando el timbre para bajar. Es un tema. Que tengan un bendecido jueves, chicos.
0: Bien, muchas gracias al oyente. ¿Cómo conducen nuestros choferes, los choferes de colectivos de las diferentes empresas? ¿Se ocultan detrás del reclamo concretamente con decir no, nos obligan al empresario que andemos a esta velocidad para poder cumplir el recorrido? ¿Es real eso? Digo, se lo pregunto también a los choferes que nos están escuchando, porque muchos choferes de colectivos, por eso yo no generalizo en este caso, porque hay, como dice el oyente,
1: que son respetuosos
0: y son responsables y que no cargan más de lo que tienen que cargar, porque muchas veces esto que está pasando, que dice el oyente, suben por atrás, hay chicos que hemos mostrado el año pasado que iban colgados, ¿eh?
1: Sí, con las mochilas afuera, claro, básicamente.
0: Con un riesgo que, y a alta velocidad, un pibe ahí colgado, se choca con un ciclista que va al costado, un motociclista, o pierde el equilibrio, o se descompone.
1: Sí, no,
0: sería, estaríamos hablando de una tragedia tremenda, ¿no? Entonces, ¿cómo conducen nuestros choferes, los choferes de colectivo? Esto está, surge en la encuesta, por lo que pasó con esta mujer que fue investigada por un colectivo, ¿no? Y está con muerte cerebral hasta el momento, porque estamos chequeando permanentemente cuál es la situación, ¿no? Porque si no estaríamos sumando una persona más, Dios quiera que no, y que esa mujer pueda salir. Ya con muerte cerebral es muy complicado.
1: Sí, sí.
0: Es un diagnóstico tremendo ese, pero bueno, uno no pierde la fe de que pueda salir igual que todos sus familiares. ¿Qué pasó? ¿Por qué el colectivo no pudo frenar? ¿A qué velocidad iba el colectivo? ¿Qué maniobra hizo concretamente con respecto a esto? Los choferes de colectivo, me han llegado muchos mensajes de oyentes que me hablan del chofer de colectivo con celular en mano.
1: Sí.
0: Que es otro tema, ¿no? Que van conduciendo y van con el celular mirando, mandando mensajitos.
1: Que de hecho, de eso sí entiendo y debería ser, que hay un número menos, porque ahora tienen cámaras las unidades, entonces es más fácil de detectarlos con el teléfono en la mano. Pero, así todo, la señora que falleció hace muy pocos días, que iba cruzando y la embiste un colectivo que iba doblando,
0: sí.
1: Bueno, ese conductor iba con el teléfono en la mano.
0: Bueno. Es un ejemplo, es el que estamos dando,
1: es un
0: ejemplo
1: más reciente, digamos.
0: De los tantos.
1: Sí.
0: La imprudencia a la hora de conducir. No llevan ganado, muchachos, aquellos que conducen mal. Ni hablar de, tengo otra tanda de oyentes, ya lo voy a leer, voy a tratar de leer a todos, que me están planteando el tema de los choferes colectivos que te tiran el colectivo encima cuando van circulando y quieren pasar, cueste lo que cueste, y quieren ser ellos primero. Hay calles que yo no sé por qué circulan los colectivos, que son muy angostas porque tenés estacionamiento de los dos lados, o estacionamiento de un lado nada más. Por ejemplo, calle Santa Fe.
1: Sí, sí, la Santa Fe.
0: Olvídate, calle Santa Fe, porque se te meten dos colectivos y te cubren toda la calle.
1: ¿Cómo tenés el condimento de que la calle no es amplia? La gente imprudente también que estaciona en doble fila. Además, tenés un semáforo onda verde, entonces el colectivo hace lo que sea, y yo camino todos los días por ahí, lo veo todos los días.
0: No ocurre una tragedia porque Dios es muy grande.
1: Porque hay algo que...
0: Dios es muy grande.
1: Pasan el semáforo como viene porque tienen que llegar al verde. No, es tremendo lo de Santa Fe, Calle San Luis, bueno, todas esas que sonan así.
0: En este caso para hablar también, miren, es un tema, el tema del tránsito, a mí me resulta realmente...
1: Preocupa mucho,
0: Preocupante, ¿no? Está Guillermo Chirino, referente de la Asociación Familiares del Dolor y la Esperanza, que está en línea. Guillermo, ¿qué tal? Buenos días, ¿cómo estás?
5: Hola, buen día. ¿Cómo andan?
0: Guillermo, ¿cómo conducimos los sanjuaninos? Ustedes a través de la asociación han hecho evaluaciones. ¿Somos buenos conductores? ¿Conducimos bien? ¿Aceleramos?
1: ¿Somos imprudentes?
0: Somos imprudentes. Hay sectores, por ejemplo, choferes colectivos, remiseros, que circulan a alta velocidad, no respetan las leyes de tránsito. Digo, puntualizando concretamente a los que tienen carnet profesional, concretamente, ¿no?
5: Y mira, generalmente manejamos pésimo, porque lo están diciendo, ¿no? La cantidad de siniestros viales que están habiendo, nosotros llevamos la contabilidad de los muertos, de los fallecidos, ¿no? Pero si a eso se le tendríamos que sumar las colisiones que hay, hablan por sí solos los números. Nos falta mucha cultura vial.
0: ¿Cuántas personas ya han fallecido en San Juan por accidentes de tránsito?
5: Y al momento estamos llegando a los 40, 39. están falleciendo.
0: 39 personas han fallecido.

0: sido desde que comenzó el año hasta hoy.
1: Exactamente.
0: En el comparativo del año pasado, ¿cómo estamos?
1: Pero muy mal, porque el año pasado, fíjate que llegamos al número 62, un número récord durante décadas, y bueno, lamentablemente a la altura del mes que estamos, ya estamos llegando a los 40, nos faltan 23 fallecidos para llegar a todo el año pasado y durar lo que queda todavía, ¿no?
0: Es decir que las estadísticas van en ascenso.
1: Exactamente, lamentablemente. Y el 80% o 90% de los siniestros son por decisión completamente evitable.
0: Son evitables el 90% de los siniestros, ¿por qué?
1: Y porque justamente ustedes lo acababan de decir recién, ese chofer, si no hubiera llevado el teléfono en la mano, la podría haber visto la señora que iba cruzando la calle. Es lo más simple que puede haber pasado, ¿no? Lo más fácil es ver. Y bueno, entre mirás un aparato, un dispositivo, un teléfono, y esas fracciones de segundos son las que, bueno, cuando querés acordar, ya tenés la persona debajo del colectivo, como pasó con esta señora.
2: Claro.
1: Te doy un ejemplo de tanto, ¿no?
2: Sí, sí, sí. Guillermo, ¿estos 39 fallecidos es contando con la mujer de ayer?
1: No. Si se llega a sumar, serían los 40.
2: Claro.
1: Exactamente.
0: ¿Cuántos de ese 90% de siniestros tienen agravante? ¿El 90% tiene agravantes, digamos, que han conducido a alta velocidad, con el celular en mano, o borrachos?
1: Claro. Hay pocos casos.
2: Por eso no son accidentes.
0: Claro, hay pocos casos, entonces, que son accidentes. Si no, este 90%, si lo desmenuzamos, encontramos que en este 90% de personas fallecidas, el que conducía el auto, la moto o la movilidad que sea, iba con un agravante, es decir, con el celular en la mano, borracho o alta velocidad.
1: Exactamente. Agravantes que lamentablemente, bueno, te quitan la vida. Y si vas en moto, ni hablemos, porque como siempre decimos, por más casco, chaleco que te ves, claro, el paragolpe termina siendo vos, y bueno, golpe en la cabeza.
0: Tremendo.
1: Es fatal. Uh-huh. Así que lamentablemente son muy pocos los casos que han sido accidentes, que se te cortó el freno, o agarraste un pozo, te caíste. Han habido siniestros, obviamente, que se han fallecido por solo, ¿no? Pero son pocos.
2: Claro.
0: Desde que está la asociación, ¿cuántos fallecidos contabilizaron? Creo que ustedes llevan 11 años como asociación.
1: Exactamente. Hicimos un relevamiento desde que estamos, hemos superado las 2.500 personas.
0: ¿Cuántas? ¿Las 2.500?
1: Bueno, que lamentablemente ha perdido la vida por
2: Guillermo, te puedo pedir un minutito ahí, Rafa, si lo podemos llamar por WhatsApp, porque sí, ahí se va cortando la comunicación y están dando datos muy importantes, porque no se venimos con mala señal hace varios días.
0: Pero vamos a los datos que queremos sacar.
2: Es preocupante.
0: Es tremendo, ¿no? Porque llevamos ya 39 personas fallecidas. De esas 39 personas fallecidas, el 90% son por siniestros que tienen agravantes. Por ejemplo, ese 90% se podría haber evitado.
2: Sí.
0: Si el conductor no iba borracho, si no iba a alta velocidad, si no andaba con el celular en la mano, se podría haber evitado.
2: No, es totalmente evitable, es decir, no es accidente justamente.
0: Claro, es un siniestro. Que aquí es donde uno se pregunta, ¿qué nos está...? Él dijo, comenzó la entrevista, conducimos muy mal los acuarinos.
2: Sí.
0: Más allá del ser, si uno puntualiza choferes, porque choferes colectivos o choferes de remis, porque tienen licencia profesional.
2: Claro.
0: Que tendrían que ser los que más cuidadosos...
2: Los que dan el ejemplo, claro, y tienen más cuidado.
0: Y manejarse con mucho más cuidado, sí, a la hora de transitar. Para eso le dieron el carnet profesional.
2: Sí.
0: Los requisitos son diferentes a cualquier carnet que sacás en el EMICAR o en este caso para poder conducir en las calles de San Juan.
2: ¿Y sabés que me llama la atención la cantidad de siniestros que se están dando en el último tiempo, en estos últimos meses, en que están involucrados los colectivos? Si bien siempre pasó, no es algo nuevo, pero me llama la atención la cantidad de siniestros con el colectivo de Red Tulum involucrados.
0: Retomamos el contacto con Guillermo, ahora nos escuchas mejor, a ver si te escuchamos nosotros también un poquito mejor.
1: Sí, yo lo escucho perfectamente.
0: Ahí está.
2: Ahí estamos.
0: Guillermo, estabas contando de que desde que está la asociación hasta el día de la fecha, ¿cuántas personas han fallecido?

0: en San Juan?
1: Y han fallecido más de 2.500 personas. Perdón, sí, desde que está la asociación.
0: Sí, de la asociación. Es mucho más el número, seguro, claro. Seguramente, pero ustedes, hace 11 años que ustedes están trabajando, haciendo este tipo de archivos, ¿no?
1: Desde el 2008, para que ahí justamente estoy abriendo el algoritmo que tenemos en la computadora. Desde el 2008 hasta, obviamente, hasta 2000, lo que va del año, bien, 2070 personas.
0: Desde el 2008 hasta hoy, 2070 personas. Ese es el número correcto. 2070 personas. Exactamente. ¿Se podrían haber evitado estas muertes? Entendemos.
1: El 90%. Fácilmente el 90%.
0: ¿Cuál es el agravante más común de estos accidentes que ustedes también han relevado? ¿Cuál es el agravante más común?
1: Velocidad. La velocidad y después se le suma el alcohol.
0: Claro. El alcohol. ¿Y hay un tercero, digamos, en ese ranking de los tres casos?
1: Y ahora está entrando fuertemente el celular.
2: Claro.
0: Serían los tres agravantes que ustedes han detectado dentro de este tipo de estudio que están haciendo, ¿no? La velocidad primero de todo.
1: Exactamente.
0: Y esto es porque la gente no frena en la calle, anda rápido.
1: Y recién tu compañera lo decía, la onda verde, el semáforo, ¿viste? Por ahí que le queremos ganar al semáforo, claro. y normalmente entendemos que el amarillo es verde, sí. Y no se dan cuenta que hay que frenar. Y bueno, al pasar un semáforo en rojo, el que viene del otro lado lamentablemente está creyendo de que está el que tiene la pasada libre, y resulta de que el que viene en amarillo está creyendo que tiene en verde. Entonces ahí es donde, claro, se provoca los siniestros que están pasando.
2: El tema de la velocidad, sobre todo, hace que en realidad los accidentes, los siniestros en este caso, sean con más violencia incluso.
1: Exacto, exactamente. La velocidad es la que te termina matando, y ni hablemos en moto. En moto, todos los siniestros que han habido, no ha habido ningún siniestro que haya sido... En realidad, sí, han habido dos siniestros que fue, dobló, pero hizo una mala maniobra, pero dobló en una cuadra, dejó a su hija, justamente era el marido de una compañera mía de escuela, dejó a su hija en la parada del colectivo, dio la vuelta, pero en U apenas, y colisionó un auto, la llevó por delante, cayó, pegó mal con el cordón de la cuneta y se desnucó. Pero iba a 2 por hora, por darte un ejemplo, pero al no tener el casco también, ahí claro, está el otro tema, ¿viste? Entonces, son pocos los casos que hay así como este, ¿viste?
2: Claro.
1: Pero la mayoría son la velocidad la que termina matando... ¿Te terminas matando vos o matas a otra persona?
0: Uh-huh. En esta oportunidad ustedes han hecho todo, tienen una aplicación que es bastante interesante verla, que muestra los lugares donde las personas han fallecido. ¿Se han encontrado con que en esa aplicación uno puede recorrerla y uno puede ver, acabo de abrir la aplicación, y puede ver que en una arteria han fallecido 2 o 3 personas en diferentes épocas o tiempo? Es decir, que sigue siendo una arteria peligrosa, no por la misma arteria, sino porque la gente en esas calles sigue manejando rápido, más allá de que ustedes han puesto los carteles de las personas fallecidas como testimonio de que allí murió una persona por un accidente que podría haber sido evitado.
1: Exactamente. Bueno, anoche te contaba de que justamente en Marquesado, en la misma esquina, hay 2 carteles superpuestos, en la misma esquina. Y los 2 casos fue exactamente lo mismo con el colectivo. Las 2 personas venían en moto y, bueno, embistieron al colectivo y, bueno, y volvemos a lo mismo, ¿no? El tema de la velocidad termina siendo el primer causante de muerte. Y particularmente lo otro, la estadística lo dicen, que en menores de 16 años a 35 son la edad etaria en la cual lamentablemente fallecen la cantidad de gente.
2: De 16 a 35 años.
1: Exactamente.
2: Es una edad
1: mayoría.
2: Es una edad muy baja.
0: Y las personas que, la mayoría que fallece, ¿son conductores de qué movilidades? ¿De moto, de auto o bicicleta o peatones?
1: No, moto. Moto es
0: el ranking, digamos, si hablamos de este ranking terrible, es la moto y después, ¿qué?

0: y después sí, las bicicletas están, pero son los menos, se podría decir. Y
1: moto auto,
0: los vehículos.
1: Claro, moto auto.
0: Moto auto, perdón. Moto auto. Y eso le sumas el combo de la velocidad, sea el que sea, termina lamentablemente dando esta estadística. Por eso que desde la asociación este año estamos trabajando de lleno un poco en la percepción del riesgo. Y bueno, los 3 segundos que vos te parás en el semáforo, por más que esté en verde, son los 3 segundos que te salvan la vida. Recién un oyente lo decía, ¿no? De los 5 minutos llegar tarde.
1: Totalmente.
2: Guillermo, y en este caso, en el trabajo que ustedes hacen desde la asociación, ¿se va a plantear algo al gobierno provincial, a la policía de San Juan, digo, como para por lo menos empezar ya con un incremento por lo menos en los operativos o algo que se pueda hacer desde el gobierno provincial, ¿no?
0: Mira, como te decía recién Juan, yo estoy hace 11 años desde que perdí a mi hijo y he pasado por diferentes gobiernos. Y bueno, dentro de la estadística en todos estos años, yo tengo que decir, hacer fiel a la verdad. Y bueno, es el primer gobierno que nos da lugar a poder entablar un diálogo y el poder trabajar en conjunto. Porque obviamente desde que asumió el nuevo gobernador, nos invitó a la entrega de los alcoholímetros que habían. Uh-huh. Y bueno, ese año justamente se trabajó fuertemente con la seguridad en los controles de veranos. Y bueno, hubieron una fatalidad nada más. Llámese todas las fiestas de Navidad, Año
2: claro,
0: Nuevo.
2: Claro.
0: Y bueno, entonces eso habla de la preocupación y la ocupación de los gobiernos de turno, que nosotros siempre decimos que debe ser una política de Estado en la cual nosotros nos queremos hacer parte desde la realidad misma que nos ha tocado vivir. Y como le dije al señor gobernador, tan solamente permítase unos minutos a escucharnos y a aceptar la opinión nuestra, que creemos que es muy valedera. Y bueno, se viene trabajando. Pero volvemos a lo mismo, la imprudencia de la gente, el sanjuanino, claro, no toma conciencia, no podemos poner un policía detrás de cada sanjuanino, es una cultura que tenemos que tratar de ir cambiando. Por eso estamos apuntando fuertemente a las nuevas generaciones que vienen, que son tus hijos, tus nietos, en los colegios, que queremos volver a empezar a dar charla. Y bueno, es un trabajo en conjunto, pero muy, muy arduo y por ahí frustrante, ¿no?
1: Con el caso Lucía Rubiño, ¿va a haber un antes y un después en el tema de este tipo de accidentes o siniestros?
0: Y yo creo que San Juan merece estar en la ola de la cresta, como pasó con el caso Cherito, en ser ejemplo, ¿no? Porque este patrón que ha venido trayendo la justicia con respecto a los fallos judiciales en juicios abreviados, lamentablemente habla muy mal de ella, porque dentro de lo que vos estabas hablando recién, de los agravantes, sea el agravante que sea, siempre son 3 años el máximo que no va a prisión, que quede claro esto, 3 años en suspenso, y como máximo suelen dar 9 años de inhabilitación para manejar. Entonces, no. Yo creo que, bueno, estoy hablando, la mayoría de los casos que han habido, por no decir todos, han sido muy pocos, cuando han habido 2 fallecidos que le han dado 4 años y 6 meses, pero han tenido que haber 2 fallecidos. Entonces es muy importante que la justicia dé un mensaje diferente, porque también forma parte de toda esta estadística. Si nadie va preso, ¿a quién le va a importar? Entonces yo siempre pongo de ejemplo los cascos. Vos te fijás ahora y el 90% están con casco. Antes, en mi época, cuando uno tenía moto, cuando era joven, el lugar que mejor te quedaba el casco era en el codo, ¿viste? Porque te veías fachero.
2: Sí. Si es que lo tenías.
0: La multa fue. Y si es que lo tenías, exactamente. Y ni hablemos que iban como 5 arriba de una moto y era todo, ¿viste? No había un control, que es lo que está pasando también. Eso está bueno que se sepa. Y que se ponga en control en los departamentos alejados.
1: Sí.
0: Los departamentos alejados, ¿viste?
2: Pasa muchísimo.
0: Como nos conocemos todos,
1: Pero no me quiero ir, Guillermo, del dato este. Ustedes quieren que...

0: Como dijo ayer el papá de Lucia Rueño, que casos como estos terminen en la cárcel, que terminen presos.
1: Con prisión efectiva, si, a ver, nosotros muchos nos dicen queremos venganza. Lejos está de la venganza, esto, tan solamente pedimos justicia. Es por eso que justamente se está haciendo a nivel nacional, con todas las ONG, peleando para que, bueno, las personas que cometan un siniestro, que tengan un siniestro acorde al daño causado, tengan la pena que se merece. Es así de simple, no hay otra vuelta que darle. Y eso me incluye, va a incluir a mis hijos, va a incluir a los tuyos, a todos nos incluye. Pero mientras una justicia no... A ver, el crimen perfecto, vos llevas por delante a alguien, nadie va preso. Entonces, esto no
0: el
1: puede
0: crimen
1: ser
0: perfecto.
1: Así.
0: No. ¿Qué frase? Es el crimen perfecto, ¿no?
1: Es gravísima esta frase, es gravísima.
0: Es tremenda.
1: Pero
0: es tremenda. Una cosa es un accidente y otra cosa es un siniestro. Es muy interesante esa diferencia, ¿no? Porque ahí entran a aparecer los agravantes. Porque un accidente puede ocurrirnos a cualquiera. Ahora, un siniestro es porque yo iba a alta velocidad, porque iba mirando el celular, porque iba borracho, ¿no? Es ahí donde, lamentablemente, en esos casos también la justicia ha procedido como estás contando. Tres años en suspenso, la persona se iba a su casa, no podía conducir, sí. Entre comillas, porque después nunca sabes, nadie controla si esa persona conduce o no conduce, ¿no? Excepto que lo enganche un operativo de la policía. Guillermo, esperemos que sea así. Un gran abrazo.
1: No, gracias a ustedes por siempre acompañarnos y bueno, y dar a conocer esta lamentable realidad que esperemos que algún día sea diferente la noticia.
0: Gracias. Guillermo gracias. Chirino, referente de la Asociación Familias del Dolor y la Esperanza.
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0: 8 de la mañana, 59 minutos en la República Argentina. ¿Cómo conducen los choferes de colectivo? Hoy estamos preguntándoles a ustedes. Y si sos chofer de colectivo, contanos. ¿Qué pasa? ¿Los obligan a pisar el acelerador? ¿Saben lo que pasa, muchachos? Es que si ustedes apretan el acelerador, pasa lo que pasó ayer. Atropellan a una mujer y matan a una mujer o terminan matando a una familia, a un niño, a quien sea, por acelerar por una orden empresarial. Ahí tendría que salir el gremio, ¿no? A frenar y a respaldar a los choferes buscando que haya mayor frecuencia de colectivo, mayor cantidad de unidades, perdón, para que la frecuencia sea más lenta o por lo menos se transite con los parámetros de la velocidad. Y el otro tema, hoy, a partir de que el señor dirigente bloquista Andrés Charampa ha hecho un fixture del Mundial, poniendo su cara, parece que él va al Mundial. ¿Qué ha hecho Charampa por Chimba? Se lo preguntan los chimberos. Tengo un montón de chimberos contestando. Bueno, voy con mensaje, dale.
1: Hola, buenos días, Juanchi, Yanina y Rafa. Bienvenido día jueves. Vamos, mi querida gente. Muy fría hasta la mañana. Bueno, tengo que ir a hacer algunos trámites al centro, así que obligadamente ya tengo que estar de pie tempranísimo. Bueno, espero que estemos todos muy bien. Está muy fresca la mañana, pero no escuché la temperatura.
0: No sé la temperatura.
1: Espero que estemos todos muy bien y vamos por más.
2: Chicos, buenos días. ¿Qué tal? Buenos días. Consulta, chicos, ¿en qué quedó el tema del doctor Matar? ¿Se ha destituido?
0: No.
2: ¿Irá a haber justicia?
0: No.
2: Porque eso es un caso clarísimo como el de Celeste Rubiño. O sea, ahí tenemos un pez gordo que si hubiese sido yo el que protagonizó, o sea, el accidente, seguramente que algo me hubiera sucedido. En cambio, este viejito creo que la va a sacar barata.
3: Buenos días a todo el equipo de Radio Sarmiento. Muy buenos días. Bendecida jornada este día jueves. Bueno, con respecto a lo que están hablando del tema de los conductores de colectivos urbanos, yo he trabajado en urbano en la 20 de junio, cuando era 20 de junio, en la línea 40, y bueno, había que cumplir horario. En ese tiempo no tenía cámara, no tenía como tienen ahora con la tecnología más avanzada, pero había que cumplir horario. Y cuando íbamos a guardar nos daban 10 minutos, 8 minutos del paradero hasta la empresa, Santa Lucía. Y hoy en día, por ejemplo, ahí en la 242, de empresa Mayo, calle Linier, el barrio Martín Güeme, está en pésimo, pero pésimo estado esa calle. Se le pidió al intendente a ver si pueden arreglar y bueno, dice que es tema de OCE, del otro gobierno, del tema de las cloacas y por el estilo, cosas así. Mi hijo mayor trabaja en la Mayo, anda en la 211, estando en el paradero en el barrio Valle Grande, le rompieron una ventanilla. Anoche dice que 3 ventanillas le han roto a un compañero ahí por el cerca del barrio Ancilta. Eso también hay que comentar.
0: Sí.
3: De la gente, los dañinos que rompen las ventanillas por romper. Gracias, buenos días.
4: Buen día, Juan, buen día, Yanni. Bueno, el tema es cómo manejan los colectiveros y

0: tema del horario, y muchas veces también el usuario tiene la culpa, porque saliendo del microcentro se paran en todas las esquinas, en vez de las personas decir y que respeten las paradas, que están cada dos o tres cuadras, no. Entonces, si vos te vas parando en todas las esquinas, te vas retrasando. Otra cosa, los colectivos tienen lugar para pararse y que se suba la gente. Pero ¿qué es lo que hace la gente? En vez de esperar en la vereda, no, esperan en la mitad de la calle. Y el colectivo, para no aplastarlo, se tiene que tirar más al medio y complica todo el tema del tránsito. Y en el parque están las dársenas, ahí por la 25 de mayo, y vos vas y hay autos de estacionar, sí, las dársenas.
1: Sí, sí, es increíble
0: para
1: eso.
0: Que se estacione el colectivo y la gente se pueda subir.
1: Dios mío.
0: Este de todo un poquito. Y decir que... A ver, que me dio gracia, Juan. El tema de que cómo manejan los colectiveros remiseros, y no focalicé que somos los que manejamos más mal, todos manejamos mal.
2: No, todos manejamos.
0: Es más, si va a la estadística, y lo hubiese preguntado al hombre, ¿cuántas personas han fallecido por culpa de un colectivo o un taxi? Es mínimo. Entonces no es que el taxi, porque tengamos... Yo soy cuidadoso y yo me considero que manejo bien respecto a la velocidad. Pero vos, por ejemplo, en la Avenida Libertador, de Jujuy a Sarmiento, te voy a decir. No, Alem, te lo voy a tirar hasta allá. Uno cuando va por Libertador tiene que tener cuidado. La gente sale corriendo entre medio de los colectivos. O viene el colectivo y no miran para los costados y se mandan corriendo por la calle. Y hay que tener muchísimo cuidado. Y si los atropellas es culpa tuya. Los ciclistas manejan mal. El video del ciclista ese que le metieron un bife.
1: Son un problema.
0: Él se queja que no respetan el trabajo, que no sé qué, que la ley de tránsito. A ver, en la ley de tránsito dice circular a ciclovía donde hay. Y en esa parte donde él le meten un cachetazo, hay ciclovía. Él tendría que haber ido por la ciclovía. Entonces todos estamos manejando mal. Y no es porque a vos te dé un carnet profesional quiere decir que vas a manejar mejor o peor. Todos tenemos que manejar bien. Sí, pero señor, es un desastre. Y la mayoría de los accidentes no están involucrados los taxis remis y colectivos. Hay más particulares que otra cosa. Hay otra cosita. Yanni, si vos pedís un Uber y te cae un remis o un taxi, los taxis remis sí podemos trabajar con Uber.
1: Sí, sí,
0: en ningún momento
1: no.
0: Dijo que no.
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0: trabajo no es este. Y respecto a la ley, está mi auto habilitado, tengo el carnet correspondiente, el seguro correspondiente. ¿Qué me impide no trabajar con Uber?
1: No, no, está bien. No, es que nunca cuestionamos
2: claro,
1: eso.
2: Claro, no era el tema. Lo que decíamos es que hay autos que ya no trabajan en la empresa Oeste y están circulando.
1: Con la Calco todavía.
2: Con la Calco. Y son algunos de esos son los que vienen después en Uber. Pero no hemos dicho que no lo pueden hacer.
1: No, sí lo pueden hacer.
2: Lo pueden hacer habilitados.
1: Lo vienen haciendo y está dentro de la ley de tránsito, que en algún momento la van a poner en efecto.
2: Sí, que no está efectiva en realidad.
1: Ya tendría que estar,
2: No sé.
1: Ya tendría que estar en la ley de tránsito vigente, ya cumplió el plazo.
2: Respuesta.
1: Sí, pero ya cumplió el plazo. Les cuento, el remisero que se llevó el bolso del agente penitenciario se lo fue y se lo devolvió.
2: Ah, muy bien, bueno.
1: Bueno, le cobró 5.000 pesos por devolvérselo.
2: ¿Cómo le cobró?
1: Ya te cuento en un ratito. Le cobró el viaje de a ver, esto es un temita. Antes cuando
2: le cobró el viaje
1: hacia el servicio penitenciario de donde él estaba. Fue a devolverle el bolso.
2: El remis más caro del mundo le salió.
1: Antes era un gesto de buena gente. Él, bueno, che, dejaron el bolso o la billetera o un celular dentro de mi auto. Voy y se lo devuelvo a Yanina, que se lo dejó. Ella vive en el barrio Rivadavia, ahí yo la llevé a la casa, entonces voy y le devuelvo. Y vos decís, che, ¿te debo algo? No, por favor, es una cuestión de amabilidad, de buena gente. Bueno. El chofer le dijo, bueno, sí, te traigo el bolso, 5.000 pesos. Le cobró 5.000 pesos por...
2: O sea, que tiene que haber sido por una aplicación,
1: dice,
2: claramente.
1: Lo que el chofer dice...
2: No por empresa.
1: No sé. Lo que el chofer dice es que es un viaje más. Él iría a devolver el bolso. El
2: claro,
1: gesto,
2: porque la que se olvidó es ella. No tiene responsabilidad
1: el
2: chofer, dijo.
1: Y el gesto de empatía con la historia o ser más amable,
2: no,
1: ¿se
2: no.
1: acabó ya eso?
2: No,
1: todo,
2: no, no
1: todo se cobra.
2: Claro, hoy todo es plata.
1: Todo es plata. 5.000 pesos le cobró la devolución.
2: Más caro que el viaje, te puedo asegurar.
1: No sé, ya voy a averiguar, pero la devolución salió eso. El chofer dijo, miren, yo estoy trabajando. Y si yo me demoro en llevar esto, también me significa un gasto en el automóvil. Y bueno, 5.000 pesos tuvo que abonar. Cambiamos de tema. Un caso que hemos seguido habitualmente en esta radio, fuimos los primeros que conocíamos el dato y tomamos el, digamos, le pusimos en la mesa al tema de este caso que ocurrió allí en Valle Fértil, donde una persona habría fallecido en el interior de una celda. Su hermano, aquí en estos micrófonos, anticipó que iban a iniciar medidas judiciales porque para él, a su hermano lo mataron dentro de la comisaría 12 en el departamento Valle Fértil. Comenzó todo un proceso de investigación que ha terminado algunos días con las pericias y la instrucción de una causa seriamente llevada por la fiscalía a cargo del doctor Francisco Pizarro, fiscal de la UFI de Delitos Especiales. Está en línea el doctor. Doctor, ¿cómo le va? Buenos días.
3: Buenos días, Juan. Buenos días a toda la audiencia.
1: Gracias, doctor.
3: Le explico. Todavía no se termina.
1: No, está bien. Entiendo que no se termina, pero que está en un proceso ya de definitorio, digamos. Sería ese el concepto.
3: No, hemos tenido un resultado importante respecto a una pericia fundamental.
1: Bien. Bueno, cuéntenos el resultado de la pericia para llevar, digo, para clarificar un poco lo que se estaba denunciando en su momento, de que la persona que había estado en la celda de la comisaría de Valle Fértil había sido víctima de un homicidio. ¿Eso queda descartado?
3: Mire, nosotros estamos en un proceso de investigación que, como usted bien lo dice, comenzó lamentablemente cuando esta persona se encontró fallecida en el interior de la comisaría 12 de Valle Fértil. Cuando se produce estos tipos de casos, hay un protocolo internacional que se debe cumplir, es el protocolo de Minnesota. Nosotros adoptamos y estamos aplicando este protocolo, donde, bueno, tiene un sinnúmero de requisitos. Se hizo la preservación del lugar del hecho, asistió personal de la Brigada Delitos Especiales, junto con personal de la UFI, ayudantes fiscales al lugar del hecho, la policía científica, se hizo el levantamiento, el médico legista, que en ese momento estaba el doctor Munafó, se hizo el levantamiento, la preservación, todo lo que se hace respecto cuando se produce una muerte, que no difiere de lo que hacemos habitualmente. Posteriormente a ello, la autopsia no se realiza con un solo médico forense. El protocolo de Minnesota dice que se tiene que hacer por dos médicos forenses. En ese momento estaba de turno el doctor Alejandro Yesurón. Sí. El doctor Alejandro Yesurón es el médico forense con más años en la provincia de San Juan forense. Uh-huh. Tiene aproximadamente más de 6.000 autopsias realizadas. También lo realizó con el doctor Gustavo Fabián.
1: Bien.
3: El procedimiento de la realización de una autopsia, tiene todo un protocolo que también se trabaja con el protocolo de Minnesota, donde el cuerpo es fotografiado desde el inicio, como del ingreso a la morgue judicial, hasta la finalización de la autopsia.
2: Claro.
3: La ciencia forense, de los médicos forenses, de las autopsias se valen también por eso, por las fotografías que se van sacando cuando se van realizando
1: los procedimientos de autopsia. ¿Y el resultado qué dice de esa autopsia?
3: Posteriormente a realizarse la autopsia, propiamente dicha, en el cuerpo, donde se extrajo también material para el análisis histopatológico, toxicológico, que demoró algunos días. Nosotros, también para darle y hacer participar, si bien el procedimiento cuando se produce una muerte, nosotros notificamos a la oficina judicial, la cual notifica a la defensa pública cuando vamos a realizar una autopsia. En ese momento nosotros no tenemos determinado y la autopsia se realiza a las pocas horas de producido el fallecimiento. Uh-huh. Se comunican los defensores oficiales para si quieren participar de la misma.
2: Claro.
3: Se cumplió con todo ese procedimiento. Una vez finalizado y teniendo ya los estudios, sobre todo el estudio histopatológico que necesitábamos, hicimos una junta médica donde participaron estos dos médicos forenses que realizaron la autopsia, también el doctor Munafó, el médico legista de la Policía de San Juan, que también él mismo realizó un informe y estuvo en comunicación con los médicos que realizaron la autopsia. Uh-huh. Que para ellos es muy importante ver la situación en que se encontraba el cuerpo, posición,
1: sí.
3: Todo lo que se logró secuestrar en el lugar. También participaron las médicas de la forense que contamos nosotros,
1: claro.
3: En la UFI de Delitos Especiales.
1: ¿Y cuál fue el balance de todo ese informe? ¿Cuál ha sido el resultado?
3: Y bueno, le dimos participación, déjeme, que intervinieron todas las partes,
2: claro.
3: A la querella,
1: claro.
3: Participó el doctor Marcelo Sández y la médica que propusieron la querella, la doctora Juárez, también intervino una persona de la Comisión Provincial con la lucha contra la tortura.
2: Claro.
3: Y bueno, la autopsia, lo que el informe, que se dio en esta junta médica es que coincidió con el informe inicial de la autopsia. Uh-huh. Que el cuerpo no presentaba, en el estudio interior como exterior se determinó que no presentaba ningún signo de violencia, solamente que la causa de muerte es por una arcadura. Uh-huh. Tenía los signos característicos de una arcadura y no tenía ningún signo el cuerpo de estrangulamiento. O sea que, desde ya con este informe desechamos que haya estrangulamiento de esta persona.
1: Uh-huh. Es decir, que no hubo una participación de terceros en el fallecimiento de esta persona.
3: Y según lo que determina la autopsia, no habría participación de ningún tercero. Tanto internamente como externamente, el cuerpo no presentaba nada, ningún golpe, ningún hematoma, nada extraño. Y bueno, la causa de muerte es ahorcamiento, no estrangulamiento.
2: Uh-huh.
3: Fueron claros ahí los médicos a determinar la diferencia entre una y otra. Uh-huh. Cosa. Esto no quiere decir que nosotros vamos a dejar de
2: investigar lo que pasó.
3: Vamos a cerrar.
2: Claro.
3: Ahora vamos a hacer una autopsia psicológica. Uh-huh. Ahora vamos a empezar con la pericia. También tenemos...
1: ¿Cómo es esto, doctor, de una autopsia psicológica para la persona fallecida?
2: No es muy común, pero sí.
1: Me gustaría
3: sí,
1: que...
3: Sí, se estudia el entorno de esta persona.
1: Ah, bien.
3: Se estudia a través de testimonios con si esta persona ha sido atendido por algún psicólogo, psiquiatra, con el entorno familiar, con el entorno social.
1: Uh-huh.
3: Donde esta persona frecuentaba.
1: Claro.
3: Y
1: entonces, doctor, se descarta totalmente un hecho donde hubo involucrado terceros, digamos, el presunto homicidio que dice ser, dice el hermano, ocurrió dentro de la comisaría, ya queda totalmente descartado, mientras tanto continúa el proceso de sacar...
3: Nosotros vamos juntando los indicios. Ha sido muy importante esta prueba, y vamos a evaluar toda la, valga la redundancia, los indicios y la prueba que tenemos para llegar a una conclusión. Faltan todavía realizar algunas, esta pericia es muy importante para nosotros, también la autopsia psicológica,
2: claro.
3: Vamos a viajar ahora a Valle Fértil, queremos personalmente tomar unos testimonios en el lugar.
1: Uh-huh.
3: La comisaría 12 personalmente la conozco,
1: sí.
3: Porque me ha tocado trabajar en otros hechos también, el hecho este
2: de
3: que lleve adelante la causa del oficial Rodríguez, que mató a Orihuela, conocemos.
2: Sí.
3: El lugar de la comisaría, conocemos.
1: Bien.
3: Que la comisaría
2: doctor,
3: tiene también...
2: Parte de la pericia también tiene que ver con lo toxicológico, se tomaron muestras también en la autopsia, sí, sí. Tenía alguna, se encontró,
3: teníamos,
2: digo,
3: una,
2: algo.

0: tenía un NAC elevado, la alcoholemia dio
1: claro.
0: muy elevada,
1: por eso
0: tenía
1: se lo
0: 2,67
1: claro, de alcohol en sangre. Por eso se lo...
2: 67.
1: 2,67. Por eso se lo detiene, entiendo yo, que por eso la policía procede a partir de su estado de ebriedad, ¿no? Que era muy común detención, ¿no? Bueno, ¿cuándo viajan a Valle Fértil, fiscal?
0: En los próximos días, estamos en base a la agenda de las audiencias que tenemos, estamos coordinando, pero bueno, es eminente, en estos días viajamos a Valle Fértil.
1: ¿Y la carátula cómo queda hasta el momento?
0: Son actuaciones investigativas por la muerte, no está ningún, se ha puesto ningún... o se presume que alguna persona haya participado.
2: Claro.
0: Obviamente, la investigación está abierta y bueno, no descartamos nada, como se lo hemos dicho.
1: Pero ha sido contundente la autopsia. Ha sido contundente la autopsia.
0: La autopsia es contundente.
1: Bien.
0: Pero nosotros nos vamos, como le dije, vamos a realizar todo el procedimiento bajo el protocolo Minnesota. Y una vez que concluyamos con el mismo, tomaremos una determinación.
1: Doctor, muchas gracias.
0: Bueno, esto quería manifestarle esto, que bueno,
2: es muy importante.
0: La autopsia ha sido muy importante.
1: Totalmente. Claro. Doctor, gracias por su tiempo.
0: Bueno, no, gracias a usted.
1: El doctor Francisco Pizarro, fiscal de la UFI de Delitos Especiales.
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0: mañana, 26 minutos en la República Argentina. Quiero agradecer a Carlitos. Sí. El señor vende pan, pan y semita, anda con un carrito que anda por el centro vendiendo pan y semita.
1: Mira.
0: Yo estaba bajando del... Me cumplieron el sueño.
1: Te cumplieron el antojo.
0: El antojo, tenés razón.
1: Que está embarazado, Juan. Y bueno, está...
0: No, toca madera. Que no. Me compré un antojo, Carlitos.
1: Sí.
0: Estaba bajando del auto cuando. Muy
1: ¿esta
0: temprano,
1: mañana?
0: Esta mañana, muy temprano. Estaba esperándome acá en la vereda.
1: Mirá,
0: Carlitos. Me olvidé de decirte. Me dice, mire, vengo a comprar. Eso más o menos lo que dijiste vos. Vengo a cumplir con usted, que usted no quería probar pan casero de un horno de barro, qué sé yo, qué sé cuánto. Bueno, me trajo un pan casero. Lo tengo ahí en el auto, che. El pan casero lo guardé ahí nomás porque.
1: Claro.
0: ¿Qué querías tú?
1: Hubieses comprado un par de semitas para nosotros.
0: No, pero es que estaba apurado, Carlitos. Ya lo voy a decir, pero bueno, que no sabía que... Lo único que dije es agradecerle. Imagínate, yo también vengo rápido. Gracias, Carlitos, ¿eh?
1: Qué bueno.
0: Carlitos lo van a ver que anda vendiendo. Dice que se para también aquí en la esquina de calle General H y Santa Fe. Ajá. A veces a la hora de entrada de los chicos de la escuela.
1: Ah, sí, sí.
0: Y
1: sí.
0: Si no, se va a moverse por toda la zona del microcentro con su carrito vendiendo.
1: Mirá vos.
0: Le agradezco. Esos gestos. Esos gestos maravillosos
1: se
0: de los
1: pagaste,
0: oyentes.
1: Se lo pagaste, me imagino.
0: Se lo quise pagar.
1: No te lo recibió.
0: Y no, y sabes que me dice, me va a faltar el respeto, cuando me dijo eso, no me lo pague, yo se lo quiero regalar.
1: Muy bien.
0: Bueno, que hay veces que uno dice, bueno, no, te lo pago, no. Así que bueno, me dice, me fue, ¿viste? Cuando no se quedan quietos y se quedan.
1: Y bueno, sí, porque dice, eso
0: no,
1: depende,
0: yo cumplí
1: claro.
0: Con ustedes, no, pero venga, yo lo andaba persiguiendo, casi llego hasta la calle, ¿quién es Santa Fe? Y bueno, esa frase que me pegó mucho, dice, no, me va a faltar el respeto si usted me paga, dice. Bueno, muchas gracias, Carlito, está escuchando la radio, un gran abrazo, amigo, gracias por cumplirme el sueño del pibe,
1: el
0: que
1: sueño.
0: Hace rato que tenía ganas de comer pan casero. Bueno, voy con mensajes de nuestros oyentes a esta hora, pero contame la temperatura antes.
1: Bueno, en estos momentos actualizado de la hora 9, 4 grados 7 décimas es la temperatura en estos instantes en la ciudad de San Juan, con una humedad del 69%, no se registran vientos en superficie y para hoy se espera una máxima de 16 grados. En estos momentos el cielo está completamente nublado, justamente es lo que... No estamos viendo el sol,
0: no.
1: No hemos visto todavía, así es que bueno, así se mantendrá más o menos todo el día.
0: Hola, buenos días, chicos. El chanchanta nunca hizo nada por chimbas. El chanchanta.
1: El chanchanta.
0: Muy bueno. El chanchanta de Chanampa nunca hizo nada por chimba, dice el oyente. Hola, buen día, Juan, Yanina. Chanampa es más de lo mismo. Así hicieron varios prenderse con el mundial, colgarse con el mundial, pero no lo vota nadie acá en chimbas. Hola, buen día, chicos. Iba a bailar lentos en abrazado, en Rapsodia, dice, abrazado, dice.
1: Mira.
0: Muy bien acá el oyente. Después... Sigo.
2: Hola, chicos, muy buen día. Hola, Juan, Yanina, acá escuchándolos como siempre. Bueno, yo voy a dar mi opinión. Yo soy chofer de colectivo de una de las líneas que circula desde Santa Lucía a La Bebida, una de las líneas troncales que le llaman. Hay cosas que escapan mucho de nosotros, porque nosotros tenemos que respetar un horario y no es una excusa. Nosotros tenemos que respetar un horario porque nosotros en ese horario tenemos un descanso, un paradero. En esta línea generalmente son 9 minutos. Imagínense de dónde circulamos, desde La Bebida a Santa Lucía. Tenemos que andar a altas velocidades, pero no porque nosotros queramos, es porque el horario te lo exige y vos tenés que cumplir un horario, pero dentro de ese horario donde tenemos el descanso nosotros. Yo acabo de llegar al paradero donde me quedaban 9 minutos, pero yo he llegado y en 3 minutos ya salgo. O sea, no tengo esos 9 minutos, vos llegás atrasado al paradero y vas perdiendo tu paradero, vas perdiendo tu descanso. Claro. La vuelta son 2 horas 45 minutos aproximadamente. Imagínense si usted quiere bajarse a desayunar, bajarse al baño, hacer sus necesidades básicas, no tiene tiempo.
0: Es cierto.
2: No tenés tiempo. Sumándole a eso los cortes de calle que tenemos, que bueno, hoy día han liberado acá lo que es la Irigoyen. tenemos que hacer unos desvíos enormes, en lo cual el recorrido sigue siendo el estipulado el mismo todos los días. Vos tengas un siniestro que hay en la calle, tenés que hacer un desvío, un corte de calle por una obra que están haciendo.
1: No te reconoces.
2: El recorrido no se modifica, el horario no se modifica. O sea, vos te desviaste, perdiste 5 minutos y son 5 minutos que vos perdés de la vuelta. Que no es que a vos te van a dar 5 minutos más porque hay un desvío. No, son el resto, vas descontando de los minutos de paradero. Y es muy feo salir del paradero que no tengas ni tiempo de bajarte al baño porque vos ya salís atrasado, y si salís atrasado, en la otra vuelta vas a llegar más atrasado. Claro. Y me ha pasado de estar un turno entero sin poder bajarme al baño o bajarme corriendo, hacer mis necesidades, orinar y salir de vuelta corriendo porque ya vas atrasado. No es que a nosotros nos guste andar rápido, sino que tenés un horario que cumplir. Y bueno, como todos queremos bajar descansando. Y en la bebida, sí, en la bebida es impresionante la gente que se queda, que se le pasa 2, 3 colectivos, porque vamos muy llenos. Y sí, yo subo gente por atrás, porque a las horas pico, yo considero que a las 6 de la mañana no se va a levantar uno que quiera venir a pasear al centro. Es gente que va al médico, gente que va a estudiar, gente que va a trabajar. Y obviamente no se quieren quedar sin su colectivo porque van a llegar tarde. O sea, por eso hay vueltas que vamos tan llenos. Y sí, después en el transcurso de la mañana merma un poco la cantidad de pasajeros. Pero bueno, nosotros tenemos que cumplir un horario. No es que a nosotros nos gusta, si nosotros somos muy conscientes del riesgo que corremos estando manejando a esas velocidades. Pero esto está hecho para trabajar así, lamentablemente está hecho para trabajar así. Y te da bronca que por ahí estás en una parada y tenés un auto delante tuyo, 4 metros de la parada, y muchas veces la gente no quiere caminar. Y vos sabés que cada segundo que vos manejando, te cuenta.

0: Pero bueno, qué sé yo, hay cosas que hay que estar sentado acá para entenderlas y vivirlas. Claro. El que tiene algún familiar chofer de colectivo sabe lo que es cuando llega ese chofer a la casa con la cabeza explotada por los quilombos que tiene que resolver acá arriba. Desde la gente que no tiene para pagar, el que sube que no te quiere pagar, si quiere hacer el canchero, mil cosas. Qué sé yo, yo este laburo realmente a mí me apasiona, lo hago.
1: Ahí se cortó justo, perdón.
0: Porque lo amo. Pero acá lamentablemente otra de las cosas que tenemos, no tenemos respaldo de nadie.
1: Ahí está.
0: O sea, queremos arreglar horario, tenemos un gremio que no existe.
1: Ahí está.
0: Un gremio empresarial, no es un gremio de los choferes, que es el mayor de los problemas.
1: Claro, el gremio de la patronal, podemos decir.
2: Sí, es que sí.
1: Mire
2: hace
1: que,
2: muchos
1: que,
2: años.
1: Qué buen dato el amigo, muchas gracias. Es un chofer de colectivo. Están escribiéndonos los choferes, mandando audio a los choferes colectivos. ¿Saben cómo se arregla? Primero, ante todo, al final creo que encontró el cascabel al gato, ¿no?
2: Claro.
1: Tenés un gremio que representa más a la parte patronal que al mismo empleado.
2: Eso.
1: Y el otro dato es que el gremio tendría que obligarle al sector empresarial que ponga un colectivo más para que hagan los circuitos, que no vayan abarrotados
2: sí.
1: En los horarios picos principalmente, y que tampoco tengan que levantar la velocidad para que no termine un chofer teniendo un accidente de estas características. No, totalmente. He escuchado a veces que frases tremendas que dicen los empresarios. Total, lo paga el seguro.
2: Claro.
1: No, total, lo paga el seguro y la vida que destruiste la situación para un chofer, que no queda bien. Yo creo que ninguna persona quiere matar a alguien cuando sube un auto o a un colectivo o a la movilidad que quieran, ¿no? Estamos apuntando hoy a los choferes de colectivo y a los que tienen carnet profesional, me parece, porque son aquellos que saben de esto, ¿no? Lo que estamos hablando. No, está claro, y esto lo digo en general, para que sabemos que todos conducimos mal.
2: Sí, no, es
1: en general estamos poniendo el caso de los choferes colectivos porque transportan personas que van a su trabajo, como dice este chofer, igual que también remiseros y taxi y Uber, transportan personas. Por eso también me están escribiendo personas que me dicen que vamos en un Uber o en un remis,
2: claro,
1: que van a alta velocidad y que pasan un semáforo en rojo, por ejemplo.
2: Claro.
1: Por llegar rápido al lugar donde quieren llegar estas personas, pero en realidad la persona quiere que llegar viva,
2: sí,
1: ¿no? Sin ningún tipo de problema.
2: Sí, sí, sí.
1: Sigo con más mensajes de nuestros oyentes. Le pido a los habitantes de Chimba que me manden mensaje de voz para que hacerlo lo más transparente posible sus opiniones, porque tengo un montón de opiniones contra el dirigente bloquista Andrés Chanampa, ¿no?
2: Claro.
1: Pero sería bueno que lo dejen con mensaje de voz. Yo voy a leer también, ¿eh? Pero me gustaría que dejen su mensajito de voz. Vamos, sigo.
3: Hola chicos, buenos días. Emilio les saluda. ¿Cómo está Juan? ¿Cómo está Janina?
2: Buen día.
3: A Rafa también y para toda la audiencia. Buenos días, los vengo escuchando y quiero opinar con respecto a lo de la difunta Correa. Yo como laico comprometido, y de hecho soy miembro de la Acción Católica Argentina, me debo en el deber, digamos, de transmitir lo siguiente, porque ahí te estaba escuchando, Juancito, quizás ignorar ciertas cosas.
1: Por supuesto.
3: Y bueno, muchos católicos también ignoran, ¿no? Por eso es importante la formación y el conocimiento de la fe,
1: claro,
3: católica. La parroquia a la cual pertenece la difunta Correa es la parroquia de Cristo Rey. Parroquia es un territorio, ¿bien? Esa es la parroquia. Dentro de esa parroquia hay capillas, puntualmente, en Vallecito está la capilla, creo, ¿no? No recuerdo bien, pero creo que es la capilla de la Virgen del Carmen. Es el templo que se está ahí arriba de la loma, ¿bien? Bueno, la parroquia vendría a ser el territorio y la parroquia le pertenece a Cristo Rey, ¿bien? Que la sede la tiene en la villa cabecera del departamento Caucete. El tema de eso por un lado, el tema de la creencia de la difunta Correa, la iglesia no la reconoce todavía, ¿no? No significa que no la vaya a reconocer. ¿Por qué? Porque la iglesia es columna y fundamento de la verdad. Lo dice 1 de Timoteo capítulo 3, versículo 15. Nuestra fe se basa en la palabra de Dios y esos son los versículos bíblicos que yo te estoy pasando para que sepamos. La iglesia como columna y fundamento de la verdad, y como la iglesia la conduce el Espíritu Santo, que es Dios, así lo dice Mateo 28, 19 en adelante, yo estaré con ustedes hasta el fin del mundo. O sea, la iglesia es conducida por el Espíritu Santo, ¿bien? Entonces, la iglesia es la que dice, nos da el ok para creer en algo, ¿bien?

0: uno, Carlos Acutis, bien, la Iglesia Católica, sí. A la cabeza el Papa Francisco, le dio el ok para que sea santo.
1: Exacto.
0: En este caso, bueno, se debería estudiar la historia de la difunta Correa, esta mujer, si es que existió, y ver, bueno, sus obras, ¿no? La Iglesia estudia sus obras, su obra de caridad, de amor, y si lo conoció a Jesús, mucho mejor, digamos. De hecho, toda la historia de los santos han seguido el ejemplo de Jesucristo. Por eso hoy por hoy son santos y nosotros estamos invitados también a seguirlo a él para ser santos algún día. ¿Bien? Pero bueno, eso en principio sería la creencia, es una creencia que se respeta, pero bueno, no estamos obligados los cristianos católicos a creer, ¿no?
2: Hola Juan, Janina, Rafa, buen día. Vengo circulando por República Líbano y calle Meglioli y las cuatro pasadas están en rojo. Según la información de los vecinos y la gente que pasa por ahí, desde ayer, antes de las 5 de la tarde, las cuatro pasadas de la calle Meglioli y República Líbano están en rojo.
3: Buen día Juan, buen día Janina.
1: Buen día.
3: Quiero sumarme a los comentarios sobre los choferes de colectivo, la irresponsabilidad con la que manejan. Voy a contar un episodio que me sucedió a mí en relación a que yo venía viajando en el colectivo, había tomado el colectivo en la calle Jujuy y Rivadavia, el 121. Bueno, el conductor, un hombre joven, un muchacho de unos 29, 30 años, que en cada esquina, desde ahí, desde ese trayecto, por Jujuy hasta Avenida Córdoba, iba frenando de una manera intempestiva, no aplicaba los frenos con delicadeza, frenaba de golpe. Bueno, llegando ya por Córdoba hasta la calle España, sucedía todo esto, estas frenadas espantosas que nos íbamos los pasajeros hacia adelante. Bueno, yo observaba a los pasajeros, nadie decía nada, todos abrían los ojos, pero nadie comentaba nada. En eso, que ya habíamos pasado la Avenida España, toma el celular el muchacho.
1: Ah, bueno.
3: Cartón de... Entonces sigue con las frenadas así violentas y le hago un llamado de atención. Le digo, ay, lo que nos faltaba, le digo, ahora, le digo, que nos traes, le digo, a los tumbos, le digo, tomás el celular.
1: ¿Para qué?
3: Bueno, no me dijo nada el tipo, me miró por el espejito retrovisor. Con tan buena suerte que sube un inspector para controlar las tarjetas SUBE. Entonces le hice el comentario, le digo, ay, qué suerte, le digo, señor, que ha subido usted. Le digo, porque el chofer, le digo, nos trae a los tumbos, le digo, frenando violentamente, bueno, le cuento la situación, le digo, y encima con el celular. Entonces el tipo me identifica, me mira otra vez y me dice, si usted tiene algún problema conmigo, me lo dice a mí. Pero
4: claro,
3: de una forma tan violenta, que parecía que se iba a bajar del micro y me iba a pegar. Entonces el señor inspector, muy bien, le dijo, cállese la boca, modere su lenguaje, le dijo al hombre, y siga conduciendo. Bueno, cuando yo he llegado cerca de mi domicilio, le digo al inspector, ¿usted se va a bajar pronto?
1: Claro,
3: no, me dice, ¿por qué? Le digo, porque le tengo miedo a este
1: claro,
3: señor.
1: Tenía miedo.
3: Le digo, porque si usted se baja, le digo, y yo me tengo que bajar después de usted, me va a pegar. O va a arrancar
4: claro.
3: rápidamente para que yo me
4: no
3: caiga
4: conviene,
3: y me pase algo. No, quédese tranquila, me dijo el inspector. Yo voy a seguir hasta que usted se baje. Mire, me tuve que bajar antes de llegar a mi domicilio, porque la parada del colectivo queda frente a mi domicilio y yo no quería que este sujeto supiera dónde vivo.
4: No.
3: Así es que me tuve que bajar antes. Pero lo que más me llama la atención es que ante el llamado de atención hacia ese chofer inescrupuloso, La gente se quedó callada, nadie me apoyó. Todos abrían los ojos cuando frenaba y se trataban de sujetar, pero nadie dijo nada. Bueno. ¿Qué le pasa a la gente? Hay que manifestarse, hay que unirse a ese tipo de, de protesta o de llamados de atención.
5: Comparto totalmente todo lo oyente. Les pido a los oyentes que sean breves, porque si no, no voy a poder pasar todos los mensajes. Pero tiene razón la señora.
6: Sí.
5: Lo del chofer, muy mal, ¿no? Actuar de forma patoteril, ¿no?
6: No, es tremendo.
5: Cuando estás sabiendo que estás haciendo las cosas mal.
6: Estás haciendo las cosas mal. Y ¿no? otra, una cosa es justamente.
5: Bueno, más inspectores. Entonces, más inspectores.
6: Para resguardar a la gente, ¿no?
5: Y el temor de la señora, miren.
6: Imagínate si te contesta
5: ahora,
6: así.
5: Ahora, esa señora, cuando tenga que subir al colectivo, lo encuentro otra vez al.
6: Porque es habitual.
5: A un patotero. No es chofer de colectivo, ese es un patotero.
6: Sí.
5: Entonces las empresas también tendrán que depurar concretamente a aquellos que no cumplen la función que deben, ¿no?
6: Una cosa es entenderlos por alguna manera, digo, como decía el chofer hace un ratito, de las exigencias que ellos tienen también, pero otras cosas es cuando andás rápido y encima agarrás el celular sabiendo que eso no se tiene que hacer y más de la manera mal que venís conduciendo. O sea, esos agravantes también tienen una cuestión que ya no tiene que ver con el empleador.
5: Nada que ver.
6: ¿Me entendés?
5: Totalmente.
6: Y ahí está el tema también.
5: La falta de educación, ¿no? Que eso, se aprende en la casa. No hace falta en un gremio ni un empresario para que te lo digan. Eso te lo aprendes en la casa. Pausa.
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1: escuchamos a la buena gente de Radio Sarmiento, vamos.
2: Fíjate, Juancito, aquí en la Chacrita. Yo tengo que salir media hora, 40 minutos antes para dejar a mi hija en la parada de colectivo, que ya tiene sus 14 años. Pasan 6, 7 líneas y no paran.
1: Bueno,
2: y los chicos ahí no tienen ni una guardia ni para protegerse del frío a las 7 de la mañana.
1: Tremendo.
2: Que se lo planteé mil veces aquí a un par de gente para que hagan una casilla en condiciones, porque la época del frío aquí en la Chacrita pega fuerte.
1: Mensaje de internet.
2: Así que pasa el 320, el 340, el 364, pasan y los dejan a los niños ahí parados.
3: Bueno. Día, Juancito, Yanina, Rafa, muy lindo el programa, como siempre, y estoy escuchando lo que están hablando sobre los choferes colectivos. Tienen mucha razón, los vuelven locos, pero también ellos tienen culpa en que los vivos, esos que quieren andar gratis en los colectivos, y ya los conocen, más que hay muchos delincuentes, así que suben, apenas subieron y ellos saben que no quieren pagar, chao, decir, no tenés crédito, abajo, directamente. Anda a cargar la sube o búscate la forma y recién ven y subí. No como hacen que agarren y le dicen a la gente que le pregunte. Y hay que estarle pagando a los vivos de siempre eso. Que se termine ese, se pongan firme ellos también y se va a terminar.
4: Hola, Juancito, de nuevo. Juancito, respecto a los colectivos, la verdad que manejan una manera loca, porque cuando quieren ganar tiempo para lo que sea, andan así, locamente. Pero cuando no es así, o está el celular en la mano, o van a paso de tortuga. Te digo porque a veces me ha pasado que he tenido que ir a un turno médico a ponerle a la hora que tenga que estar, y van con una lentitud que parecen tortugas. Y otras veces van locos, arrancan y vos no te estás afirmando llegando a la parada, al lugar para sentarte o lo que sea, y te hacen tambalear hasta te hacen caer. Y te digo porque lo conozco a una persona vecina que se cayó porque no sé si frenó o arrancó de golpe, que la mujer se cayó y se quebró la muñeca. Te digo, no sé qué problema tienen los choferes porque andan como locos.
5: Hola, Juan, Yanina, sí, ¿cómo es el señor chofer del colectivo? Yo soy chofer de taxi, remis en más de años por obligación, no por pasión, y por ahí hasta la misma gente que llevas arriba, en mi caso, dice, mire, puede cortar por acá, puede ir por ahí que estoy apurada, que tengo turno a las 10:30, y pide el taxi o remis a las 10:25, quieren que llegue volando, creen que somos los que van en el batimóvil, ¿viste? Que te hacen cortar por calle, te hacen doblar, que acá, que aquí, que allá, entonces por ahí es muy riesgoso esto. Yo prefiero transitar siempre por calle con semáforo, porque por ahí es un poquito más seguro en algunos casos, ¿no? Pero bueno, la gente por ahí también no se pone en el lugar del conductor, ¿no? Ya sea de aplicaciones, de lo que sea. Porque la aplicación te marca un recorrido, pero la gente quiere que vas por otro lado,
6: sí,
5: para cortar el camino, por esto, porque está apurado, porque no llega a la peluquería, porque se le va al dentista, o porque el pediatra se le va a pasar el turno, ¿me entendés? Y con respecto a Charampa, yo soy de Chimba, la verdad que

0: charampa. ¿Qué te puedo decir? Es una media, es un soquete, se da vuelta como rueda. La verdad que los dos no suman.
1: Los soquetes.
0: Y nunca hizo nada por Chingma y nunca lo va a hacer, ni como diputado cuando lo fue. Sacó solamente, no sé si una ley que le cambió el nombre a una escuela, creo. Y esa fue la gran obra faraónica que hizo. Igual que la diputada Nancy Picón, no conoce la provincia. Es una inoperante esa mujer. Qué lástima para los que lo votaron, ¿no? Un abrazo, como siempre.
1: Un abrazo. Un soquete. Y este mensaje, el oyente no dejó el mensaje en silencio.
2: Silencio de radio.
3: Hola, buenos días.
2: Buen día.
3: Saludo a la audiencia. Bueno, acaba mi opinión sobre la difunta Correa. Como profesor de teología, puedo decir lo siguiente.
1: A ver.
3: Recién escuchaba un oyente que hablaba desde la fe, que es verdad, que la iglesia... su núcleo central es la fe, su núcleo central es la creencia en Cristo y también los pilares que sostienen a la Iglesia Católica son la fe, la esperanza, la caridad, la virtud de esto lo antes. Ahora bien, a lo largo de los siglos la Iglesia siempre ha ido haciendo estudios, no solamente desde lo doctrinal, sino también desde lo terreno, si se quiere decir, desde el campo, ¿no? Desde el campo investigativo. ¿Por qué? Porque si nosotros nos remontamos al cristianismo primitivo, cuando hablamos de cristianismo primitivo, hablamos de un cristianismo posterior a Jesús, a su venida a la tierra, y posterior a la redacción de los evangelios, ¿no? El último evangelio tiene como fecha de elaboración hacia el año 100 de nuestra era, 100, 120, que es el Evangelio de Juan, que es el último. Después de esto viene un periodo que la Iglesia lo denomina periodo martirial. Y dentro de este periodo martirial hay un grupo de santos mártires que están catapultados como, o considerados en el canon, más bien dicho, como leyendas. Entre ellas, Santa Bárbara, entre ellas, San Jorge y el Dragón, entre ellas, Santa Filomena, Santa Lucía, Santa Águeda. No me atrevería a poner a Santa Cecilia, patrona de la música, porque si bien se ha encontrado en las catacumbas en Roma una leyenda sobre ella, señal de que habría existido. La historia de los santos de por sí están teñidas de leyendas, sino invito a los oyentes a leer la historia de Santo Domingo de Guzmán, cómo fue su concepción, que es media como mística, como tal vez mítica. San Francisco de Asís, que en sus leyendas está rodeado de leyendas, justamente la palabra lo dice, o sea, el amansar un lobo y varias cosas más que tiñen a la historia de los santos. Y en la época martirial, como decía, están su gran mayoría teñidas de leyenda. Por ejemplo, Santa Bárbara, el rayo que el padre le encierra en un castillo, eso es muy parecido a el mito griego de Danae, cuando su padre Acrisio la encierra porque el oráculo le habría dicho que el hijo que de ella naciera lo iba a deponer en su,
1: mirá qué interesante,
3: su trono,
1: ¿no?
3: Cuestión que sucede, y envía un rayo Zeus por el castigo de haber matado a haber cometido un crimen contra su hijo, ¿no? Bueno, esta historia es muy parecida a la leyenda de Santa Bárbara. Ahora bien, cuando se hacen los estudios, sí se considera las leyendas como parte de esta realidad. Ahora,
1: entraría la difunta Correa.
3: En el caso de la Correa, me parece que lo importante es poder ver si esta leyenda tiene fundamento histórico.
1: Claro, es más extenso el mensaje, le pido disculpa a la oyente, que ha sido realmente muy clara. Porque es de 6 minutos el mensaje. He tratado de pasar lo más que puedo, porque realmente es muy rico en su concepto de lo que acaba de decir.
2: Sí,
1: ¿no?
2: Aparte sabe de cada, bueno, de cada cuestión, y es interesante.
1: Veremos si
2: escucharla.
1: Mañana en el café tenemos la posibilidad de poder de alguna manera desarrollar un poco de lo que
2: Vamos
1: tiene que ver con este
2: posible.
1: Tema, ¿no?
2: Porque despierta todo tipo de opiniones,
1: sí,
2: ¿viste?
1: Sí,

0: En este sentido, bueno, en la mañana del día de hoy lo que se da a conocer básicamente es la acusación fiscal completa y las cámaras Gesell que se han realizado a las presuntas víctimas. Por orden del juez no se puede dar lógicamente el detalle de esto porque recordemos dentro del marco de la ley de trata que existe en la Argentina, el tema de la identidad de las víctimas es fundamental el resguardo y por eso, bueno, hay algunos detalles que no se pueden dar a conocer y son detalles que incluso en el propio juicio no van a ser ventilados, digamos, para que ni siquiera la prensa pueda tener acceso a ello, pero constan en la foja justamente de la acusación fiscal. Bueno, a partir de hoy se desanda justamente toda esta causa, va a comenzar hoy, este proceso ya comenzó en realidad en estos momentos allí en el Tribunal Federal y se espera que esto vaya a durar varias audiencias, varias semanas, hasta que finalmente se pueda llegar a un tipo de sentencia.
1: Sí, un caso que genera muchas dudas, muchos interrogantes, no está del todo claro. ¿Hay denuncias de alguna mujer contra este abogado o su socio?
0: No, es de oficio.
1: No se sabe si hay alguna denuncia de alguna mujer que lo haya denunciado, a él o a su socio. Como se dice, por ahí se resguardan con esto de la privacidad, etcétera, etcétera, solo algunas cosas en los juicios. Sí. Y no se reservan otras.
0: No, obvio.
1: Porque acá estamos en la presunción de un delito. Así que bueno, habrá que ver qué es lo que surge de todo esto. Si se conoce o no algún testimonio de alguna mujer que diga que haya sido explotada sexualmente o no, en este caso. Así que bueno, habrá que aguardar, ¿verdad? Sí. Pero claro, es un caso que genera muchas dudas, muchos interrogantes, sobre todo por el tipo de actividad que desplegaban.
0: Totalmente, ¿viste? Totalmente.
1: Pero bueno.
0: Para que recordemos un poquito nada más el caso en su momento, esto se llamaba Vele Argentina, era el nombre que llevaba por título esta plataforma, que operaba en distintos puntos del país, en uno de ellos era aquí en la provincia de San Juan, y básicamente constaba de un departamento con dos habitaciones completamente acondicionadas como para un streaming, podríamos decir, con, bueno, ya sean desde cámaras, luces y demás, y algunos otros elementos como por ejemplo una cama y demás desde donde transmitían justamente estas mujeres. ¿Es ilegal esa actividad? No. Absolutamente no, no es para nada ilegal. De hecho, en Argentina existe la venta de contenidos, en algún punto es el medio de vida de
1: OnlyFans.
0: Exactamente, la actividad es completamente legal.
1: Claro.
0: Lo que es ilegal es gerenciarla.
1: Claro.
0: Ese es el punto por el cual justamente están acusadas estas dos personas, porque se entiende que ellos eran quienes gerenciaban justamente a estas mujeres, eran quienes tenían a su nombre los contratos de alquiler, eran quienes traían a estas personas, incluso, como lo decíamos recién, hay un caso nada más acreditado de una mujer de La Rioja que llega aquí a la provincia de San Juan. Bueno, en teoría básicamente es por ello, básicamente porque gerenciaban en algún punto la explotación de estas mujeres, que puede que hayan estado de acuerdo o no, ese no es...
1: Claro, eso es lo que hay que determinar, ¿no?
0: Claro, pero para la justicia ese no es el punto.
1: Porque, por ejemplo, todas estas modelos que publican sus contenidos en estas páginas...
0: Sí, como OnlyFans, por ejemplo.
1: Pagas, ¿no es cierto?
0: Sí.
1: Porque uno tiene que pagar para acceder
0: son
1: a esos contenidos. Y estas chicas cobran.
0: Exacto.
1: Algunas no tan chicas, ya, pero bueno.
0: Total.
1: No tienen nada que ver. Tienen profesionales que hacen estos videos, estos contenidos, digamos.
0: Sí.
1: No son tan amateurs.
0: No, no, para nada, para nada.
1: Hay gente que filma, edita...
0: Sí, son producciones.
1: Filtros, etcétera, estudios.
0: Son producciones, sí, totalmente.
1: Me saco una fotito y publico.
0: No, para nada.
1: En ese caso, claro, ¿cómo se determina si es un servicio que un profesional le presta o si hay un gerenciamiento, no sé, alguien que se dedica a generar esos contenidos?
0: La línea es delgadísima.
1: ¿Cómo se maneja el tema?
0: La línea
1: si hay
0: delgadísima.
1: Un productor, por así decir,
0: total,
1: que se encarga de generar los contenidos y venderlos y les paga a quienes quieran prestarse este negocio. No termina de ser un negocio, ¿eh?
0: No, por supuesto, lo es, así absolutamente. Bueno. El punto es ese, que a ver, en este caso, o a ver, muchas de las mujeres o varones, incluso también que venden contenido, por ejemplo, en plataformas como OnlyFans, se entiende que, bueno, de alguna forma son autónomos, más allá de que trabajen con, por ejemplo, una productora, alquilando los servicios para filmar, para un estudio, para lo que fuera. Lo que se entiende acá, y al menos es la prueba que ha recabado justamente la fiscalía a cargo del doctor Alcaraz, es que en el relato de estas mujeres, si bien no estaban obligadas a hacer esto. No es el típico caso de trata de blancas que conocemos en Argentina, donde alguien es secuestrado para su explotación sexual. No estaban siendo obligadas, sí estaban siendo

0: gerenciadas.
1: Claro.
0: Es decir, ellas...
1: Lo que prohíbe la ley.
0: Exactamente. Ellas solamente obtenían una comisión de ese trabajo que realizaban y, en teoría, la mayor parte, el grueso, se lo quedaban justamente las dos personas que hoy están allí sindicadas.
1: Bueno, veremos a ver qué sale a la luz, ¿no?
0: Sí,
1: a
0: sí,
1: partir
0: totalmente.
1: De este juicio. Las 11:04, nos vamos a la calle. Está Sergio Gaona ahí en la peatonal. Sergio, te escuchamos.
2: Sí, todavía. Sigue mañana fresca, ¿eh? Sigue fresquita la mañana, pero los chicos acá le ponen ese calorcito del 25 de mayo. Así que bueno, ahí estuvimos con Karina Cavalier, la directora del ENI 62 de las higueritas del jardín. Y esto es lo que nos decía, le escuchamos ahí.
3: ¿De qué colegio?
4: Somos de la ENI 62, la higuerita del jardín, del departamento Rivadavia.
5: De Rivadavia capital, ¿eh?
4: Exacto.
5: Bueno, ¿ya han venido con los peques?
4: Hemos venido con los peques de sala de 3, de 4 y de 5, y una academia también que es de Rivadavia, que siempre nos acompaña en los festejos patrios.
5: Bueno, ¿y hasta qué hora van a estar?
4: Vamos a estar, los niños están convocados a 10:30, así que calculamos que hasta las 11:30 más o menos.
5: Qué bonito. Y por lo que veo van a entregar escarapelas.
4: Vamos a entregar escarapelas que han hecho los padres en talleres, así que mientras los chicos ensayaban, los papás hacían talleres de confección de escarapelas.
5: Bien.
4: Hoy se entregan acá.
5: Ah, qué bonito. ¿Las matrículas de cuánto?
4: Nosotros contamos con dos turnos, somos 12 salas. En esta oportunidad está el turno mañana, el turno tarde ha estado ayer en el centro cívico. Y contamos con 170 alumnos más o menos entre los dos turnos.
5: Qué bonito. Bien, bueno, y los chicos están caracterizados, ¿eh?
4: Vienen caracterizados, justamente. Vienen caracterizados de gaucho, de paisana o de dama o caballero, lo que tuvieran los padres. Creo que la mayoría ha venido de gaucho paisana.
5: Bueno, y los mates infaltables.
4: Los mates, mire, están en las escarapelas. La verdad que no sé si los padres han traído mates.
5: ¿Ya traído mate?
4: Sí.
5: Bueno, directora, ha sido un gusto realmente.
4: Bueno, muchas gracias.
2: Bueno, ahí la palabra de Karina Cavalier, directora del ENI 62, la higuerita del jardín, compartiendo con los chicos, con los papás, realmente un marco de público muy lindo lo que se está viviendo en la jornada de hoy, en la mañana de hoy, mañana fresca, ¿eh? Pero bueno, aquí están los chicos poniéndole el calor del 25. Adelante ustedes, chicos.
1: Bueno, muchas gracias, Sergio. 6 minutos se pasan de las 11.
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0: Verdad que todos muy contentos, muy emocionados, porque como decías vos ahí en la previa, creo que uno de los grandes eventos del año que llegan a la provincia de San Juan. Si bien el desafío Ruta 40 de San Juan-San Rafael, el 80% de la carrera va a ser por la geografía sanjuanina, con el bivac en el autódromo de San Juan Villicum, con todas las marcas oficiales que normalmente vemos en el Dakar confirmada para este desafío Ruta 40, con más de 150 inscriptos. Un éxito de la organización, digo, de más eventos, de poder convocar a todos los equipos oficiales con los nombres propios que uno siempre ve y sigue en los Dakar, como Nani Roma, Peter Hansen, Nacer de Villa, Carlos Sainz, los hermanos Benavides, con el Puchi Ontivero corriendo el desafío de Ruta 40, con Cisterna siendo navegante de Kevin Benavides. Así que la verdad que un evento extraordinario, única cita mundialista de un evento del deporte motor en el país que llega a San Juan y que los sanjuaninos vamos a poder disfrutar y regodearnos con ver esos autos por la geografía. Vamos a poder mostrar los paisajes al mundo. Este evento sale televisado a distintos lugares del mundo, así que una gran vidriera, un gran posicionamiento de la provincia a través de un evento deportivo.
1: Pablo, y en cuanto a la zona de espectadores, veíamos que bueno, que están los horarios, pero llevan a confirmar hoy la zona justamente los espectadores para los días de competencia. ¿Qué se puede saber sobre al respecto?
0: Mira, lo mismo, transmitir lo mismo que hablan desde la organización. Todos los días van a ir dando a conocer las zonas seguras para espectadores. El único lugar habilitado para que la gente pueda disfrutar de la experiencia del desafío Ruta 40. Y en esto, esperar y pedirle a todos los medios de comunicación que repliquen la información, apelar a la responsabilidad individual de todos los sanjuaninos y visitantes, de hacer caso a las indicaciones de la organización, que es gente con muchísima experiencia, y con el acompañamiento de la policía de San Juan, está todo previsto para que lo puedan vivir de manera responsable, divertida, pero a la vez con muchísima seguridad, y que el día 29, que termina en la Plaza 25 de Mayo, sea una fiesta total, ¿no? Nosotros apelamos siempre a que los eventos deportivos puedan ser vivenciados de esa forma, como una experiencia agradable, positiva, en familia, para los amantes del deporte motor, pero que cumplamos las normas y los pedidos de la organización, que están hechos pensado en que se pueda vivir de manera segura, y que lo van a ir dando a conocer con 24 o 48 horas antes, porque bueno, no pueden develar el trazado, claro. y cuestiones que son técnicas deportivas, digamos.
1: ¿Y los corredores empiezan a llegar a San Juan el mismo viernes?
0: Ya están llegando algunos pilotos, los equipos ya están asentados en el bivac, haciendo los armados previos. Ayer nos decían, bueno, otro dirigente deportivo que llegó a la provincia, que el avión venía con mucha gente de las motos. Entre hoy y mañana llegará el grueso de los pilotos. Y bueno, el día domingo vamos a tener esa largada simbólica frente al Contegrán, que esperamos que mucha gente pueda asistir y que vamos a vivir un show de nivel mundial en la provincia de San Juan.
2: Pablo, en la zona de espectadores para el prólogo que iban a publicar hoy, todavía no está, todavía no se ha dado a conocer, lo darán a conocer más tarde.
0: Nosotros estamos esperando la comunicación de la empresa organizadora que más eventos.
2: Bien.
0: También para poder darla a conocer a través de los medios oficiales y trasladárselo también a la prensa, a pesar de que ellos lo van a distribuir. Y con ello que se entere la gente y los amantes de los fierros, que van a ser
2: claro.
0: muchos. Y estar atentos uh-huh. para poder disfrutarlo y que puedan vivenciar un gran desafío de Ruta 40 o un mini Dakar, como le querramos llamar.
2: Claro. Y bueno, después se dará a conocer también lo que es la primera etapa, seguramente en el día de mañana, la etapa 1.
0: Exactamente. Hay que estar atentos, es la modalidad que ellos tienen acostumbrado uh-huh. y que además del trazado, de no develar el trazado, responde a cuestiones de seguridad. claro, para que la gente tenga su acceso controlado y su retiro controlado y que sea todo.

0: en paz y armonía.
1: Pablo, ¿hace cuánto que vienen trabajando justamente en los trazados, más allá de no revelar por dónde precisamente van a pasar hasta que llegue la etapa? ¿Si han tenido que modificar alguno de último momento, algo, está todo en orden?
0: Mirá, está todo dispuesto, los trazados nos explicaban en primera medida. Nosotros venimos trabajando con la gente de la organización desde el año pasado, y ellos obviamente en los circuitos también desde el año pasado, primero lo hacen de manera digital, con imágenes, y después recorren los terrenos de forma presencial, porque bueno, lo que se ve en las imágenes no siempre les habilita el paso con los vehículos. Han hecho algunas pequeñas modificaciones de lo que tenían diagramado inicialmente, después se hace el recorrido con la policía de San Juan para establecer las zonas seguras, el trazado, etcétera. Así que bueno, estaría todo en condiciones para que se viva el evento deportivo, creo que más convocante o más importante por los nombres y por lo que significa una cita mundialista en la provincia, y esperar que todo transcurra con normalidad y que la gente pueda disfrutarlo mucho.
2: El público va a poder acceder al Biobac también ahí en Vichicún, libremente.
0: El público puede acceder, es entrada libre y gratuita. Es una gran experiencia. Bueno, yo he tenido la oportunidad de correr hace 2 años cuando llegó, y la verdad que uno ve trabajos de equipos oficiales de primera línea a nivel mundial, y es impecable ver cómo trabajan, cómo desarman, cómo limpian los autos, todo el acondicionamiento, el contacto con los pilotos es frecuente y natural. Así que bueno, una gran fiesta del deporte, y además un impacto económico que produce en la provincia muy muy grande.
2: Seguro,
1: Pablo, tuve ahí la oportunidad de enterarme que algunas autoridades del Dakar estuvieron presentes en la provincia de San Juan. No sé si porque también es un mini Dakar, esto está muy relacionado por el circuito, es casi un Dakar parecido, sino que bueno, no hay camiones y son menos etapas. Si hay alguna posibilidad de que pueda volver a la Argentina dentro de poco, o no has tenido la oportunidad de charlar con alguna de las autoridades del Dakar que... Mira,
0: yo no he tenido oportunidad de charlar directamente con las autoridades que han llegado. Hemos estado en la presentación en el Dakar en Buenos Aires, y de colegas de ustedes especializados también se hablaba del tema. Con seguridad el año próximo está asegurado en Arabia, y bueno, siempre el Dakar explora nuevos horizontes, y si se tomase la determinación de ir por, digamos, por otra locación, hablan de los pilotos siempre recordar con una muy buena experiencia. Sobre todo por el calor del público y demás, lo que se hizo acá en Sudamérica, y si pasaría por acá por Sudamérica, nosotros tenemos una geografía ideal para poder ser parte de un eventual evento, pero eso me parece que es mucho más adelante, y que venga la gente y responde a que hoy el campeonato mundial del Rally Raid tiene creo que 6 fechas, la primera es el Dakar, la segunda es Portugal y esta es la tercera, con lo cual es un evento muy importante y que amerita que vengan todas las autoridades.
1: Y para colmo, récord inscripto, 151 pilotos, tenía entendido, hasta el momento.
0: Exacto, un gran récord para lo que es la prueba, más del doble que en la edición anterior, que fue en el año 2024, así que bueno. Está todo positivo por el momento y esperemos que siga de esa forma.
1: Pablo, te saco un segundito y te consulto brevemente, ¿qué se sabe de los Pumas? ¿Qué detalles de lo que ya se sabía se puede adelantar, o qué se sabe de algo nuevo, digamos, respecto a la llegada del seleccionado argentino de rugby?
0: Mira, ayer precisamente estuvo el manager de los Pumas haciendo la visita de las locaciones, estadios, salas de prensa, visitas de gimnasio, hotelería y demás. Hace casi un mes atrás vino también la gente de Gales. Así que bueno, se está trabajando en todo lo que es la logística, el armado previo, que hace un mega evento para que ese 11 de julio tengamos un gran partido de los Pumas Gales. Los Pumas van a llegar, como en las configuraciones anteriores, la semana completa a la provincia. Van a entrenar en gimnasios locales, en los clubes de la provincia, ahí tienen que decidir en cuál de los clubes de rugby de la provincia van a hacer los entrenamientos. Se va a repetir un poco la configuración del evento del año pasado, seguramente harán una visita social, llegan con las capacitaciones que es habitual desde la UAR, y armándose desde la Unión Sanjuanina de Rugby y todo lo que son los encuentros de rugby infantil en ocasión del partido de los Pumas.
1: Buenísimo, Pablo. Muchísimas gracias por la comunicación. Estaremos en contacto el martes o el lunes a ver cómo se va desarrollando este desafío.
0: Bueno, un abrazo grande para ustedes. Gracias por comunicarlo y a estar atentos cuando repartan la información de la zona segura para los espectadores.
1: Un abrazo, secretario.
0: Abrazo, que estén bien. Hasta luego.
1: Allí pasaba Pablo Tabarnil, el secretario de Estado de Deporte de la provincia de San Juan, hablando un poco de este desafío Ruta 40 que comienza a ya llegar los pilotos que ya están y desde ayer que han empezado a llegar a la provincia de San Juan para lo que va a ser esta edición especial de este Mini Dakar en San Juan.
2: Exacto, va a haber zona como siempre para los espectadores que habrá que respetar. No es posible ubicarse en cualquier lado, Y entre las recomendaciones que están dando justamente los organizadores es que no van a poder volar drones, no se puede hacer fuego, o sea, nada de hacer asado, nada que se parezca. Seguir, por supuesto, las indicaciones de la policía, todas las recomendaciones, dónde ubicarse, en qué lugar estacionar, etcétera. Así que, bueno, a tener en cuenta, todo esto con el desafío Ruta 40. Ya San Juan se está preparando para lo que va a ser esta edición 2026.
1: Y para saber también, Francisco, los cortes de calle, seguramente dentro poco, por todo lo que va a encerrar lo que es el prólogo, la largada simbólica, la finalización, todos los cortes de calle que va a tener San Juan y también con la competencia.
2: Seguramente. Las 11:21.
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0: Bueno, las 11 de la mañana con 29 minutos. ¿Sigue con frío, Silvia, o ya no?
1: Los pies tengo helados.
0: Es que como está nublado.
1: Falta el brasero.
0: No, no hay que poner brasero.
2: Abrir la ventana.
0: Estamos todos cerrados allá.
1: Un braserito ahí, un quesillo. Un pancito casero.
3: La tetera ahí.
0: De todo.
1: Los mates se extrañan. 9 grados la temperatura a esta hora, según lo que indica el Servicio Meteorológico Nacional. Sensación térmica 8 grados 5 décimos, dice. Humedad del 58%, viento del sector sur a razón de 6 kilómetros, la máxima para hoy 16 grados. Bueno, hay un operativo de salud integral en Capital. Esto es el día sábado 23 de mayo a las 9 de la mañana. Lugar Unión Vecinal Parque Universitario. Hay vacunación, control de talla y peso, determinación de índice de masa corporal, asesoramiento nutricional, control de infecciones de transmisión sexual y asesoramiento psicológico. Esto es en Capital, operativo de salud integral, el día sábado 23 de mayo a las 9 de la mañana.
0: Bueno, nos preguntan por el programa Garrafa Hogar, Así que ya vamos a estar también dando a conocer dónde van a estar hoy y también mañana viernes, El programa Garrafa Hogar, para que, bueno, estén atentos también. Tenemos información deportiva, Javier.
3: Sí, hablamos del Mundial porque se comienza a acercar y siguen las lesiones. Recordemos que el lunes Brasil dio la lista y estaba Neymar. Sí. Todo un estallido como si hubiese sido campeón Brasil. Neymar parecía Messi en una etapa que está
0: de
3: vuelta.
0: ¿Y qué va a ser la despedida de
3: el último
0: este
3: mundial?
0: Messi.
3: Y es el último mundial, pero no como Messi en el sentido de... Ha venido cabizbajo últimamente, desde que se fue del Paris Saint-Germain, Neymar no fue el mismo. Y no está atravesando un buen momento. Pareciera que tiene 4 años menos que Messi. Cinco años menos que Messi. Parecía que tenía 5 años más. Físicamente es un jugador que se ha venido abajo. Ronaldinho, sí, Ronaldo, sí. Empezamos a nombrar jugadores.
2: Jugador brasileño.
0: Sí, la alegría.
2: Total, no,
0: brasilera.
3: Es brasilera. Bueno, Neymar está lesionado. El parte médico de la lesión de Neymar dice que tiene una pequeña lesión en la pantorrilla. Un edema tendría ahí Neymar, pero de acuerdo a la planificación va a evolucionar en pocas semanas, 1 o 2 semanas, y estaría para estar en la selección de Brasil con el mejor rendimiento físico para el debut. Pero esta molestia le podría impedir la recuperación rápida, así que es una lesión rara. ¿Por qué? Porque mientras te estás recuperando haciendo kinesiología y demás, te podés volver a resentir rápidamente. Por eso es una recuperación lenta. Y lo que temen en Brasil es que Neymar, cuando se esté recuperando, se vuelva a resentir. Recordemos que Brasil está previsto que se comience a concentrar el 27 de mayo. Estamos hablando el martes o miércoles de la semana que viene, más o menos.
0: Claro.
3: El miércoles. Es la concentración donde van a juntarse los jugadores con el cuerpo técnico. Y allí Neymar van a ver cómo está, para ver cómo llega al Mundial. Pero está lesionado, ayer no jugó y es una incógnita la estrella de Brasil con Rafinha, si podríamos decir, de este equipo brasileño.
2: Faltan 2 semanas nada más para que empiece el Mundial, ¿no? Un poquito
3: el
2: más.
3: El 11, claro, un poquito más.
2: 3 semanas, claro.
3: Exactamente. Y Scaloni, atención, que tiene límite del 30 para dar la planilla total de los 26 futbolistas, la va a dar esta semana.
2: Bien.
3: Decían, hay que esperar si es el mediodía de hoy o... Bien mañana, quieren darla ahora.
2: Una vez que das a conocer la lista, ¿no podés modificar nada?
3: No podés modificar nada.
2: No, que se espere hasta el último día.
3: Sí podés modificar si en medio de la competencia tenés un jugador con una lesión grave.
2: Bien.
3: Podés modificar allí, de traer a alguien más. Que creo que pasó en alguna ocasión que van
2: de urgencia.
3: De urgencia que viajó, sí. Exactamente. Así que bueno, habrá que esperar lo que sí. Brasil entre algodones con Neymar.
0: Bueno, y habrá que ver también qué pasa con el tema del clima, por las altas temperaturas, en las distintas ciudades en Estados Unidos. Según dicen la FIFA, va a implementar medidas estrictas con respecto al tema del calor. Obviamente, llegado el momento que se juegue cada partido.
2: Exacto.
0: Va a disponer parar el juego las veces que sea necesario, hidratación.
3: Bueno, está pactado desde el vamos, que ya se está haciendo la Libertadores y la Sudamericana, a los 22 o 23 minutos de cada tiempo se para.
2: Claro, bueno, el minuto de rehidratación.
0: Exacto. Pero para el público, que sí, también ese es otro tema a tener en cuenta, no descartan que se tengan que en algunos casos modificar los horarios de los partidos.
2: Sí, claro.
0: Así que si se los posterga, obviamente para buscar temperaturas más bajas, no tan elevadas, bueno, habrá que estar atentos también aquí, claro, a qué hora terminen jugando, ¿no?
3: Porque exacto, está entrando el verano allí.
0: Claro, exacto.
3: Entonces son temperaturas muy altas.
2: No, y hay algunas zonas en Estados Unidos que, bueno, son mucho más calurosas que otras. Lógicamente, quizás los partidos que se jueguen en Canadá o más al norte es una temperatura un poco más amigable, pero, por ejemplo, en algún momento, seguramente Argentina, no recuerdo si está en la primera fase de grupos, pero es muy probable que le toque jugar en Miami, por ejemplo, donde, bueno, la temperatura es elevadísima.
3: Y bueno,
2: llegando el verano.
3: Es Texas, Kansas y Dallas son las 12.
0: Imagínate para la final el 19 de julio.
2: Claro, ¿no?
0: Es como si fuera el 19 de enero.
3: Exacto, acá en Argentina. Pleno verano.
0: Sí, sí, sí.
3: Claro. Y hay mucha polémica también en las selecciones por este parate de hidratación. No por lo que puedan sufrir los jugadores, que es evidente que tienen que parar, sino porque paran el juego. Un equipo que va ganando, que tiene al equipo arrinconado, lo paran.
0: Uh-huh.
3: Es como que hay mucha polémica por esto.
2: Corta, sí.
3: Exacto, corta bastante. Así que bueno, eso es un tema importante, el tema de la temperatura.
0: Bueno, las 11:36, ¿qué dice Facundo?
2: Bueno, lo veníamos anticipando, lo habíamos comentado aquí en el aire de la radio en su momento, que bueno, como lo ordena la concesión y cumpliéndose ya el segundo periodo de gestión de Naturgy, lo que habíamos contado es que se ponía a disposición justamente en concurso, digamos, el mercado de la titularidad. Hablamos de la mayoría de las acciones de esta empresa, el 51% para ser más precisos, para que, bueno, si había algún oferente, algún capital, ya fuera local, extranjero, que fuera, quisiera comprar ese 51%, bueno, cambiaba de manos la economía de la empresa, continuaba haciendo el mismo servicio, pero cambiaba de manos la economía. Sin embargo, pese a que había una firma que se había mostrado interesada justamente en presentarse a este concurso público, finalmente no lo hizo y la empresa va a seguir con el control total de las acciones y por ende también del servicio. Prácticamente es un procedimiento que se dispuso en el contrato y lo que ocurrió hoy es que no hubo ningún oferente, hubo un solo adquiriente del pliego, que fue la empresa Yaguareté Energía. Pidió las condiciones para la venta del paquete mayoritario, pero finalmente no hizo una presentación de su oferta. Recordemos, Naturgy lo que hacía, la actual gerencia, era presentar una oferta secreta, digamos, en un sobre cerrado, y si había una oferta que superara el número que había puesto Naturgy a disposición, bueno, se quedaba justamente con el 51%, pero finalmente no se presentó Yaguareté Energía, y de esta forma, prácticamente, para que todos lo tengamos en cuenta, ¿esto qué quiere decir? Bueno, Naturgy va a seguir en las mismas manos, básicamente,
0: claro,
2: va a seguir siendo administrado y gerenciado, al menos desde el plano económico, por los mismos capitales, por los mismos accionistas, así que bueno, en definitiva, no va a haber ningún tipo de cambio, ni siquiera en la gestión o administración de la empresa, sino que tampoco, mucho menos, en lo que tiene que ver con el servicio que presta aquí en la provincia.
0: Exactamente, no va a haber ninguna variación en la composición societaria. Y
2: No. Y por ende, nosotros en nuestro consumo, en nuestras facturas, o incluso en el servicio que recibimos, mucho menos todavía.
0: Bueno, esperemos que mejoren, Bueno, las 11:38.
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0: las 11 con 42 minutos. Bueno, continuamos aquí en Mañanas al Día y vamos a saludar ahora a Esteban Costela del Colegio Público de Corredores Inmobiliarios de San Juan. ¿Cómo le va, Esteban? El gusto de escucharlo. Buen día.
1: Muy buenos días, ¿cómo están?
0: Bien, muy bien, Esteban. Queríamos consultarle respecto, bueno, a las consultas que según... se comenta y tenemos entendido también, se han disparado por distintos tipos de inmuebles. Todo esto a partir de lo que motoriza la actividad minera. ¿Qué tanta demanda hay? ¿Cuánto ha crecido la demanda en este sentido?
1: Mira, la realidad es que lo que estamos viendo hoy de movimiento son algunos pedidos bastante puntuales. Hemos tenido algunos pedidos de casas de 3 dormitorios para clase gerencial, algo amoblado, zona capital... Y después algún otro interés en algún tipo de inmuebles industriales para más adelante. Industriales, hablamos de galpones, de ese tipo de inmuebles. Lo más puntual ha sido este pedido de casas en general. La realidad es que se ve mucho interés, mucho movimiento. Sí hay que bajar un poquito los pies a la tierra y las expectativas. No es que hoy día ya hay un montón de gente alquilándole la minería y cosas por el estilo, pero sí es un movimiento que poco a poco se va viendo que vamos a tener seguramente a partir del año que viene mayor actividad con respecto a esto, a estas solicitudes.
0: Nos decían que había mucho interés por el tema de lo que son galpones o predios de grandes dimensiones y que por ahí cuesta conseguir en el mercado local.
1: Sí, la realidad es que ese tipo de inmuebles industriales, de la solicitud o de la envergadura que tiene alguna empresa minera, son escasos, porque además son inmuebles que necesitan sí o sí a todo tipo de habilitaciones, y acá se construyó como se iba construyendo, como se podía. Muchos de los galpones que hay en San Juan no tienen sus habilitaciones. Y muchos no tienen el tamaño o los requerimientos que te pide la empresa. Entonces, bueno, la verdad que hay que buscar mucho para encontrar un inmueble de esas características. Creemos que vamos a tener que desarrollar obras y construcciones de ese estilo para el futuro, porque no vamos a poder cumplir con esos requerimientos.
2: La mayoría de estas operaciones que mencioné respecto a las consultas son por compra directamente, ya sea de viviendas o de estos predios, o por alquiler.
1: No, la mayoría hoy son por alquiler. Son por alquiler. Que lo charlamos hace un rato también en otra nota que daba. Las mineras en general, y ya lo hemos charlado con algunos directivos de empresas mineras en la feria minera del otro día. La mayoría de las empresas, salvo casos muy especiales, los inmuebles los alquilan.
0: Claro.
1: Entonces la realidad es que es el privado el que tiene que salir a comprar o a construir los inmuebles que la minería va a alquilar.
0: ¿Esto puede causar algún aumento, digamos, en los precios de los alquileres? ¿Puede que se disparen los precios de los alquileres si la demanda es muy fuerte?
1: Mirá, por una lógica de mercado, de oferta y demanda, si la demanda aumenta, es lógico que la oferta aumente el precio, ¿bien? Es una lógica de mercado. La realidad es que el tema es cuándo aumenta, el por qué y si eso tiene una explicación. ¿A qué me refiero? Hoy ya me ha pasado con algunos clientes de decir, bueno, mira, se me está por desocupar tal inmueble, porque el inquilino no va a seguir alquilando, bueno, lo voy a hermosear un poco porque lo quiero alquilar a la minería. Y esa persona probablemente tenga un año el inmueble sin alquilarse, ¿sí? O sea, esa expectativa de que le alquilo mañana a una minera no es realista. La realidad es que hay que tomar con pinzas las ofertas que estamos teniendo y el tipo y calidad de inmueble. En estos primeros pedidos que hemos tenido nosotros son inmuebles de una tipología alta, gama alta, y que muchas veces está mal entendida por el sanjuanino el gama alta. Por ahí te ofrecen como gama alta una casa que ya tiene 40 años de antigüedad,
0: claro.
1: Que le han hecho, lo han hermoseado, pero tiene los mismos pisos calcáreos o tiene solamente hecha pintura y lo demás, de grandes dimensiones, bien ubicadas, con buenos muebles, pero son casas que mañana empiezan a tener defectos, claro. Y pérdidas de agua y cosas que hay que arreglar. esa no es la casa de gama alta que es la que nos están solicitando.
3: Esteban, ¿y cuánto creció la demanda en ese sentido después de la feria minera, que no hace tanto que terminó?
1: Mirá, durante la feria minera creció muchísimo las solicitudes de alojamiento. Inclusive hay muchas personas que no pudieron alojarse acá. Nosotros estuvimos reunidos con Corproa, que es una corporación de Chile que nuclea varias mineras, y ellos se tuvieron que ir a alquilar a Mendoza. Y estamos hablando de alojamiento, alquileres temporarios, es mucho menos todavía la oferta que tenemos en inmuebles de alquiler tradicional. ¿Aumentó la demanda? No, todavía no. Sí tenemos más pedidos, más solicitudes, más pedidos de información por parte de empresas mineras, sí, pero que haya aumentado la demanda como para decir que ya la verdad que coloqué el 50% más de productos de los que tenía, no está pasando todavía. Calculamos que recién la aguja se va a empezar a mover el año que viene.
0: Uh-huh. Y esto puede disparar a su vez también que haya mayores interesados en invertir en la construcción de inmuebles, departamentos, para satisfacer esta demanda.
1: Sin duda. Nosotros tenemos un congreso el día 28 y 29 de mayo, la semana que viene, y te lo nombro, ¿por qué? Porque vamos a tener un living de desarrolladores y un living de minería. En el living de desarrolladores van a haber desarrolladores locales, y va a venir en particular un desarrollador de la provincia de Buenos Aires que ya está mirando a San Juan para invertir. Si viene un desarrollador, una empresa,
0: claro,
1: a ponerse en un estrado y mostrarse para una entrevista, porque realmente tiene mucho interés, uh-huh, ¿está bien?
0: Sí, sí.
1: Ellos van a estar ahí, y uno de los intereses que tienen las empresas de fuera es buscar terrenos donde puedan construir una cantidad suficiente de casas, de inmuebles tipo casa.
2: ¿Hay terrenos hoy en San Juan que sean aptos o útiles justamente en este sentido? Porque bueno, la impresión que da cuando uno se traslada por el Gran San Juan es que cada vez hay menos lugares propios justamente para este tipo de construcción.
1: La verdad que para construcción de vivienda tipo casa, que son tipo barrio, hay poco, sí hay, pero hay poco y hay que mirar muy bien tema de documentación, suelen ser fincas viejas con sucesorios en el medio, algunos sin terminar, otros sí, algunas con planos vencidos y no,
0: claro.
1: Hay que mirar muy bien la documentación y después bajar otra vez, trato de decirlo siempre en las notas, bajar un poco la expectativa de las personas que por ahí creen tener la última coca en el desierto,
0: claro.
1: Y la realidad es que las personas que vienen a invertir y tiene que haber una rentabilidad. Si la rentabilidad no le da los números, no se lo van a comprar.
0: Claro.
1: Y mucha gente por ahí son 10 herederos que dicen, bueno, ya con la venta de esto nos

0: paramos para toda la vida. Eso no va a suceder. Tienen que ser valores realistas, si no, no se van a vender, y así están hace mucho tiempo.
1: Se ve mucho, le pongo un ejemplo en particular que me estoy acordando en este momento, por Avenida Libertador, más que nada en zonas céntricas, hay una cantidad de casas antiguas realmente en venta, muy grandes, muy lindas, pero es un poco lo que vos decías recién, son casas que en definitiva tienen cañerías de hace 50 años, que uno entiende, bueno, que el mejor mercado quizás para ese tipo de viviendas, más allá de que puedan convertirse en una clínica capaz o algún tipo de comercio de ese estilo, hay que derribarlas directamente.
0: La verdad que sí, es muy duro comunicárselos a los propietarios. Me ha pasado de tasar propiedades en plena Libertador, de familias de doble apellido que vivían sus abuelos, que eran súper conocidos en la ciudad y en un muy buen punto, pero la casa es vieja. Inclusive me ha tocado tasar una casa que al lado ya tenía un edificio de algo de 5 o 6 pisos que le tapaba la visual.
1: Claro.
0: Entonces, esa casa no tiene otra finalidad que derribarla. Y cuando yo la tasé el año pasado, era una casa que derribarla y dejar el terreno limpio costaba 22 millones de pesos. ¿Bien? Entonces, es muy duro por ahí sentarse frente a los 3 o 4 hijos, ¿sí?, que tienen un muy buen pasar económico, y decirles que su casa vale lo que el terreno más un plus, o quizás menos, si hay que derribar la casa. Es duro, pero es la realidad. Las casas, nosotros cuando tasamos, tenemos en cuenta depreciación de la propiedad por años, por estado, pero también por la función. Se llama depreciación funcional, es un término técnico que utilizamos, donde nosotros le ponemos un precio a la casa, pero hay que depreciarla porque ya no cumple la función para la que fue construida.
1: Lógico.
0: Las casas en el centro ya no se están utilizando para vivienda. Es incómodo estacionamiento, es incómodo el movimiento en tu vereda. Ya la gente se está yendo a las afueras a vivir fuera del centro. Y el centro está quedando puramente para uso comercial. Entonces, no va a haber muchas casas a la venta que, aunque están en el precio que realmente deberían estar, o inclusive a veces por debajo del precio, no se venden porque tiene un mercado mucho más chico.
1: Y en ese sentido, al día de hoy, ¿cuál es el, lo decías vos recién, lo que se busca ahora es expandirse un poco más allá del anillo de la circunvalación, ¿no?, que en algún momento fue lo más pretendido, hoy quizás es lo que uno busca alejarse un poquito. En ese sentido, ¿cuál es el departamento o las zonas donde más desarrollo se está viendo en este sentido, o al menos lo más pretendido?
0: Hola, hola, hola.
1: Hola, hola, ¿nos escuchás?
0: Sí, ahora sí.
1: Ahí estamos. No, decía recién que la gente ahora cada vez busca un poco más irse por fuera del anillo de la circunvalación, que es lo que antes en algún punto se pretendía. ¿Dónde está ahora o cuál es el departamento, las zonas donde más desarrollo se está viendo, ya sea desde la construcción o incluso también desde el interés de quien quiere comprar?
0: Mira, en cuanto a desarrollo, hace un tiempo que ya con el costo de construcción y los valores que tenemos de inmuebles usados, que hay un mercado de usados que se va agotando poco a poco, con esas dos variables, el constructor no le está quedando mucha rentabilidad. Entonces, ya hemos visto en la ciudad de San Juan menos personas construyendo, menos empresas construyendo desarrollo. Uh-huh. Siempre los más predilectos para la construcción son Rivadavia Capital y la zona de vivienda más familiar, más de casa. Está para el lado de Santa Lucía. Bien, bien. Pues las zonas más predilectas para construir siempre están en Capital y Rivadavia, y en un cuarto lugar, después de esos tres que te nombraba, tenías Rawson. Pero como te digo, la rentabilidad es muy baja hoy para quien construye desde cero y vende en pozo.
1: Exacto.
0: No le está conviniendo mucho, entonces no están construyendo mucho, ¿sí? Está bastante accesible la venta del mercado de segunda mano, casas y departamentos ya construidos hace mucho. Hay algo de crédito hipotecario, no es mucho, el año pasado hubo mejor, sí. Hubo más cantidad de crédito, y eso hace que la competencia con el usado sea un poco perdida por el nuevo. ¿Bien? Entonces se está construyendo poco. Tendríamos que ver temas financiamiento y dónde los bancos pueden incluir más facilidades para quienes compran en pozo. Se habló en algún momento de hipotecas divisibles, que es algo legalmente complicado, pero hipotecar edificios que se están construyendo,
1: claro,
0: e ir levantando hipotecas a medida que la gente va cancelando. Cosas así, la verdad que dinamizarían un poquito más y el constructor se vería un poquito más ávido de invertir.
2: Uh-huh. Bueno, Esteban, muchísimas gracias por el contacto. Seguramente nos volveremos a comunicar para seguir viendo cómo evoluciona el mercado inmobiliario también a partir de esta situación respecto a la minería.
0: Tal cual, tal cual. Déjame decirte dos minutitos que te decía de la semana que viene. Tenemos este gran evento. Están abiertas las inscripciones al público hasta el día de mañana. Ajá. Porque es para inmobiliarios que vienen inmobiliarios de todo el país. Vamos a tener a Damián Dipache como economista. Vamos a tener una mesa de minería, un living de minería, donde van a estar directivos de Minera de San Juan y una mesa de desarrolladores, como les decía, así que muy atractivo para todo el que quiera participar.
2: Claro, porque bueno, habrá un contacto directo y ahí podrán apreciar en primera persona, bueno, cuál es el interés, las expectativas que tienen las empresas mineras en cuanto a satisfacer estas necesidades de inmuebles, ¿no?
0: Tal cual, ahí vamos a tener una opinión de primera mano. Además, en ese living va a estar la Cámara de Servicios Mineros, va a estar la directora ejecutiva de la Cámara Minera, y eso nos va a dar un pantallazo de qué expectativas tienen estas empresas y cuál va a ser el desarrollo en San Juan, y un poco bajar a tierra lo que yo te decía recién, de qué realmente se va a necesitar.
2: Bueno, hablaremos después entonces de este evento para ver qué sacaron en claro.
0: Perfecto, a su disposición.
2: Muchas gracias, Esteban, hasta siempre.
0: Gracias, igualmente.
2: Adiós. Ahí estaba Esteban Costela, del Colegio de Corredores Inmobiliarios de San Juan, un sector, el mercado inmobiliario, que empieza a moverse y con grandes expectativas.
1: Claro.
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0: chicos. Bueno, aquí tratando de hacer, terminando la limpieza porque salí a hacer trámites al centro. Y bueno, llegué recién a las 11. Así que me tomo unos matecitos y acá estoy escuchándolos. Vamos, vamos. Vamos con esa música maravillosa. Vamos. La promesa ya es
1: de humo. Bueno, vamos entonces, ¿eh?
2: Vamos, Betty, vamos.
3: Ahí estaremos.
1: ¿Qué dice?
2: Bueno, dijimos el tema de Garrafa Hogar. Hoy de 12 a 13.30 en la Unión Vecinal Domingo Faustino Sarmiento, ubicado en calle Las Heras y avenida Presidente Roca, allí en Barrial. También habrá operativo el 9 de julio de 9 a 10 en Plaza Rosa Mística en Alto de Sierra, de 10.30 a 11.30 allí en Plaza Fiorito, de 12 a 13 en Plaza Las Chacritas. Y el viernes 22 de mayo llega a Iglesia de 10 a 11 en Unión Vecinal de Rodeo de calle Santo Domingo, de 11.30 a 12.30 en el Club Esportivo Pismanta, allí de calle principal sin número Las Flores, de 13 a 14 en el Obrador Municipal de Villa Iglesia.
1: Bueno, a tener en cuenta, ¿eh? A tener en cuenta para la Garrafa Hogar, que ya se está vendiendo en estos operativos en toda la provincia. ¿Qué dice Javier?
3: Hablamos del Mundial, seguimos hablando de las sedes, en este caso de Dallas, que va a ser la sede del Mundial de Estados Unidos, ahí de Canadá y México, esta sede en Estados Unidos, la que más partidos va a albergar, con una población de más de 1.300.000 habitantes, va a albergar 9 partidos, 5 de la fase de grupos, incluyendo 2 de Argentina ante Jordania y Austria, 2 partidos de los 16avos de final, 1 partido de los octavos y una semis. Va a albergar esta ciudad de Dallas, es una moderna metrópolis del norte de Texas. En su centro está el museo del sexto piso en la Plaza Daly, que conmemora el sitio y el asesinato del presidente John Kennedy. Ajá. Allá por 1963, algo de lo destacado que tiene la ciudad para ver a aquellas personas que vayan a Dallas, donde Argentina va a jugar 2 partidos. Decíamos de la población, es una de las poblaciones con más gente de Estados Unidos. Además, los motores de la economía son telecomunicaciones, la tecnología y sobre todo la energía allí en Dallas. Tiene manufacturera avanzada, aporta miles de millones a la economía local con fábricas dedicadas al sector aeroespacial, a maquinarias y a la electrónica. La zona también es una zona muy deportiva, Dallas, porque tiene 14 franquicias de los deportes más conocidos de Estados Unidos. Estamos hablando del Dallas Cowboys, que es la NFL, que estamos hablando del fútbol americano, el Dallas Maverick de la NBA, el equipo de Dallas Stars del hockey sobre hielo, el Dallas Soccer de la MLS y el Texas Rangers del béisbol. Tiene todos los equipos importantes de las 6 disciplinas más importantes de Estados Unidos, que hoy hay que incluir al soccer, o sea al fútbol, después de la llegada de Messi, que ha tenido un auge tremendo. Los partidos que va a albergar el estadio, que tiene una capacidad para 94.000 personas, impresionante, inaugurado en el 2009. Tenemos el partido el 14 de junio de Países Bajos con Japón, el miércoles 17 de junio Inglaterra con Croacia, lindos partidos, el 22 de junio Argentina-Austria por el grupo J, el 25 de junio Japón-Suecia, el 27 de junio cierra Argentina-Jordania, allí en Dallas por el grupo J, 16avos de final el 30 de junio. El 3 de julio va a tener otro partido por los 16avos de final, por los octavos el 6 de julio, y el último partido que va a tener Dallas es el 14 de julio por una de las semifinales. Veremos si allí puede estar Argentina. Dallas, una ciudad hermosa y que va a albergar 9 partidos, siendo la ciudad con más encuentros del Mundial de Fútbol.
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0: Bueno, las 12 con 15 minutos, ¿qué dice Facundo?
1: Bueno, ahí conmoción, se viralizaron algunas imágenes respecto a algo que ocurrió en la mañana de hoy, allí en el Jardín de los Poetas, límite entre Rivadavia y Son, uno de los lugares más bonitos que tenemos en la provincia de San Juan, pero que hoy, bueno, se vio un poco revolucionada la zona por la aparición de un puma.
0: Ajá.
1: No debería de ser algo que nos extrañe tanto, porque bueno, si entendemos las condiciones naturales de este lugar, se entiende que bueno, es una zona de donde justamente habitan estos animales, y en todo caso somos nosotros los que en algún punto nos metimos en su hábitat. Bueno, fue encontrado un puma allí en inmediaciones del Jardín de los Poetas. Hay algunas imágenes y videos que han trascendido en las redes sociales donde se lo puede ver al animal directamente sobre la calzada, es decir, sobre la ruta así que conecta al departamento.
0: Como por el patio de su casa, anda.
1: Totalmente, absolutamente. Bueno, esto derivó en un importante operativo que se tuvo que montar allí por parte de la Dirección de Conservación.

0: esto es de la Secretaría de Ambiente, también Policía Ecológica. Luego de varias horas de trabajo, no es nada sencillo atrapar un puma, y luego de algunas activaciones de protocolo, finalmente el animal pudo ser capturado y ha sido trasladado de urgencia al Hospital Veterinario de Albardón, donde ha ingresado en estado crítico. Epa. Según las propias informaciones que ha compartido la Secretaría de Ambiente, esto debido a un severo cuadro de deshidratación y de estrés, lógicamente, del animal, que por un lado, si ha bajado a buscar al llano, es porque claramente no ha estado consiguiendo ni alimentos, ni bebida, ni agua en la montaña, y claro, además el estrés propio también que le causa al animal el hecho de ser capturado, más allá de que lo estén haciendo profesionales y por el bienestar del propio espécimen, bueno, lógicamente esto es una complicación más. Bueno, lo que han explicado desde la Dirección de Conservación es que el puma se encontraba medianamente tranquilo, sin un comportamiento agresivo, lo cual facilitó un poco el procedimiento allí en la zona donde podía existir un riesgo, no solamente para las personas que estaban trabajando allí, sino también para algunos vecinos o incluso el propio animal, que lógicamente podía terminar en otras circunstancias. Bueno, se trabajó toda la mañana en este operativo. El puma se encuentra bajo estrés ambiental grave por falta de alimento y agua, fue lo que señalaron desde la Secretaría. Es un animal joven, está aprendiendo a cazar y a valerse por sí mismo. Cuando no encuentran alimento, suelen acercarse a zonas pobladas e incluso desorientarse para poder regresar a su hábitat. Desde Ambiente también advirtieron que el avance de áreas urbanas y productivas influye directamente, y es obvio, sobre los espacios naturales de este tipo de especies. El puma ha quedado internado bajo observación veterinaria y recibe tratamiento intensivo debido al delicado estado de salud en el que se encuentra. Lo que se va a priorizar a partir de ahora es que el animal se pueda recuperar y que pueda volver a su hábitat, es decir, a la naturaleza, lo que sostienen al menos de Ambiente. Mientras se continúa con el cuidado, lógicamente, del animal allí por parte de la Secretaría, con todo el equipo de veterinarios, y si bien le esperan una evolución favorable, remarcan que el cuadro del animal por ahora, de momento, sigue siendo complicado. Para que se den una idea de dónde fue encontrado básicamente este animal, es prácticamente en el ingreso al autódromo, al Eduardo Copelo.
1: Claro.
0: Bueno, prácticamente así sobre la ruta es que se montó justamente el operativo para poder capturarlo, que por suerte salió bien. Bueno, ahora habrá que esperar por la evolución de este animal, que esperemos que se pueda recuperar, lógicamente, y ser reintroducido a su hábitat natural.
1: Claro, hace un par de días se lo había visto ahí en la zona del Instituto Sismológico, el Instituto Volponi.
0: Exactamente.
1: Se ve que hacía ya varios días que andaba por ahí el animal merodeando. Y bueno, no encontraba obviamente las condiciones.
0: No, claro. De hecho, se había viralizado hace, no sé, dos semanas, sí, aproximadamente, lo habíamos comentado, se lo había visto gente que estaba en el Jardín de los Poetas.
1: También.
0: Lo había filmado justamente al puma caminando allí por el medio de la calle, con el peligro que eso conlleva, no solamente bueno, para el animal, sino también para quienes circulan por allí.
1: Esperemos que se recupere, ¿eh?
0: Totalmente.
1: Que se recupere el animalito. ¿Qué dice Javier?
2: Hablamos de la final de la Liga Profesional el domingo 15:30 en Córdoba, en el Kempes River Belgrano. Se agotaron las entradas, no hay más entradas para ir a ver el partido. La final, de 80 a 120 mil pesos el precio, y hasta 150 habían algunas también, así que no hay más entradas. Todo listo para un operativo policial que va a ser más de 1000 efectivos, 57 mil espectadores finalmente el aforo para jugar este partido, 25 para cada equipo, y el resto, bueno, serán allí algunos pulmones que se van a hacer en el estadio para lograr la seguridad de este partido. Así que se han agotado las entradas, van a estar como pan caliente en las reventas, ya tener cuidado, porque pueden ser víctimas la gente que se pague el viaje hasta Córdoba y que después le den una entrada falsa, que ha pasado muchísimas veces. Así que se agotaron las entradas para River Belgrano. El que no tenga, que no vaya, o que vaya si quiere a disfrutar afuera, pero que no compre esas entradas de reventa.
0: No, y además también existe algún tipo de riesgo, más allá que en el estadio no va a haber un local, no deja de ser Belgrano el dueño de casa. Entonces, exacto, bueno, al hincha de River que vaya desde otra provincia, San Juan incluso, seguramente habrán muchos que irán, a tener cuidado con eso y a entender ello, que bueno, más allá de que el partido se divide en parcialidades igual, no deja de ser que estás en Córdoba, donde Belgrano, claro, predomina. Entonces, bueno, a tener cuidado con eso también.
2: Exactamente, que no deja de ser visitante, porque muchos decían, bueno, si ya se sabía que Belgrano pasó a semis, ¿por qué no cambiaron la sede? Bueno, ya estaba definida.
0: Claro, no, es como en la Copa Libertadores, lo mismo.
2: Lo pasó con River, exactamente.
0: Claro, exactamente.
2: Así que bueno, entradas agotadas para la final de River y Belgrano.

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10: 12:24, enseguida, ¿con qué vamos a estar, Silvia?
11: Campaña de vacunación antirrábica canina y felina.
10: Bueno, a tener en cuenta para vacunar a los animalitos. ¿Qué dice Facundo?
12: Bueno, tenemos comunicación telefónica para hablar sobre este caso que estábamos comentando en la mañana de hoy. En los últimos días, finalmente se llevó a cabo la audiencia. Estamos hablando de este caso de robo seguido de abuso sexual allí en la localidad de Concepción, en el departamento capital. Para conocer mejor qué es lo que ocurrió esta mañana allí en el ámbito de tribunales, estamos ya en contacto con el ayudante de fiscal de la UFI de Delitos contra la Propiedad, Ignacio Domínguez, quien tiene la amabilidad de atendernos. ¿Cómo le va, doctor? Buen día.
13: ¿Qué tal? Buenos días a todos.
12: Muchas gracias por atendernos. Bueno, lo decía recién, se llevó a cabo la audiencia. ¿Qué ocurrió en la mañana de hoy?
13: Sí, en el día de la fecha se llevó a cabo la audiencia de formalización. Justamente es una audiencia donde se le atribuye el hecho, se le imputa la calificación legal y se le da justamente oralización a todas las pruebas que existen y que se encuentran agregadas al legajo fiscal. Esto es una audiencia justamente donde participan todas las partes, es decir, la parte querellante en representación de la víctima, también hace lo suyo la defensa y los imputados.
12: Bien, estamos hablando, en este caso hay 4 sindicados, si yo no mal recuerdo, 2 de ellos mayores de edad, que son quienes comparecieron en la mañana de hoy. ¿Qué tipo de medidas se tomaron?
13: Exacto, en este hecho se encuentran 4 personas vinculadas, 2 mayores de edad, 2 menores de edad. En el día de la fecha, en primera instancia, asistieron 3 personas mayores de edad, pero una de ellas se la desvinculó porque no existían pruebas suficientes para poder formalizar.

0: y la audiencia se llevó a cabo contra dos personas de sexo masculino, una apellido Vila, la otra apellido Narváez, y bueno, allí justamente se les atribuyó el hecho, se les le dio la calificación, este robo que es triplemente agravado por ser cometido en poblado y en banda, por ser cometido con escalamiento y con un arma blanca, y también se les atribuyó justamente el abuso sexual tanto en perjuicio de la menor como en perjuicio de la mayor, la madre, ya que ella en el día de ayer justamente amplió la denuncia y también comentó esta situación que había sufrido en su perjuicio.
1: Es decir que la madre también resultó víctima de abuso sexual.
0: Exactamente, sí. Sí, uh-huh. Sí, según lo relatado frente al psicólogo de la unidad CABIG, que es un psicólogo especializado justamente en casos de abuso, se logró el testimonio de ella en presencia también de la fiscal, y bueno, allí justamente denunció estos nuevos hechos, y bueno, la prueba y todas estas medidas que vamos a disparar ahora en estos días van a tender justamente a esclarecer ese hecho y a intentar probar.
2: Doctor, esta imputación, particularmente por el abuso sexual, me refiero a los abusos sexuales, ¿pesa contra los dos mayores nada más, o por la información que cuentan luego de las declaraciones también se apuntaría contra los menores?
0: No, justamente es un accionar que ha sido grupal. Entendemos que si bien han habido tres personas en el interior del domicilio, hay otra, la cuarta habría utilizado o habría cumplido la función de campana en el exterior del domicilio. Es decir que todas estas calificaciones se le atribuyen tanto a los mayores como a los menores, casi en la misma participación, digamos, en la participación principal, y bueno, allí las pruebas van a poder dilucidar justamente quién cumplía cada función.
2: Bien, ¿qué plazo se ha determinado para la investigación penal preparatoria?
0: Se solicitó el plazo de un año para la investigación penal preparatoria y así el juez lo estableció, ya que las partes estuvieron de acuerdo. La fiscalía solicitó la prisión preventiva de ambas personas de sexo masculino. La querella también adhirió a este planteo y las defensas se opusieron. Pero bueno, finalmente el juez resolvió ordenar la prisión preventiva de ambos imputados por un plazo de 6 meses a cumplirse en el servicio penitenciario provincial.
2: Que podría ser prorrogable por otros 6 meses más, digamos, mientras dure la investigación.
0: Exactamente, sí. Uh-huh. Sí. Obviamente que en este plazo se arbitran y se disparan otras y nuevas medidas de prueba.
2: Claro, exacto.
0: Los delitos de índole sexual o de agresión sexual son delitos, la verdad, de una complejidad probatoria bastante grande, más teniendo en este caso que se trataría de dos víctimas. Son hechos, la verdad, que se han cometido con bastante violencia y son de extrema gravedad. Y bueno, son múltiples justamente las medidas probatorias a llevar a cabo.
1: Uh-huh. ¿Por qué la madre no denunció en un primer momento el hecho, doctor? ¿Se sabe?
0: Cuando nosotros llegamos al lugar, la madre, la verdad, que se encontraba en un estado de shock y solamente podía contestar algunas preguntas. La verdad que era una situación muy muy compleja. Justamente la lectura de los hechos que hizo la fiscalía son hechos, como le decía anteriormente, de extrema violencia, de extrema gravedad. Recordemos que han ingresado en la madrugada, la madre estaba a cargo de los dos hijos menores de edad, ha visto y ha presenciado el abuso en perjuicio de su hija, ha sido una situación donde han recibido golpes, donde han sido agredidas con cuchillos, les han tapado la cara, las han maniatado. Es decir, todas estas circunstancias que agravan justamente este hecho, entendemos que bueno, que la mujer las ha intentado procesar y
1: claro.
0: Y bueno, los fundamentos por los cuales no ha podido hablar serán una cuestión aparte, pero entendemos que ha podido influir todas esas circunstancias para que ella finalmente, luego del paso de unos días, pueda lograr hablar y comentar lo sucedido.
2: Doctor, sin ningún tipo de ánimo de entrar en detalles, por supuesto, pero el delito que se les imputa no sería abuso sexual simple.
0: En perjuicio de la menor es abuso sexual con acceso carnal, y en perjuicio

0: de la madre es abuso sexual gravemente ultrajante.
1: Bien. ¿Qué tipo de medidas se pueden empezar a disponer a partir de ahora? Entendemos que, bueno, se solicitaron en estos allanamientos algunas prendas de ropa. ¿Esto se va a llevar un cotejo de ADN? ¿Cómo se procede a partir de ahora?
0: Sí, se cotejan todos los efectos secuestrados, prendas de vestir a los imputados con las cámaras de seguridad y con las fotografías que tenemos previas al, y posteriores al momento del hecho. Se procede también a la incautación de datos de los teléfonos celulares secuestrados de los imputados a los fines de poder extraer con la normativa vigente toda la evidencia que pueda que puede estar presente en esos dispositivos telefónicos. También existen pericias de índole psicológica para las víctimas,
1: sí.
0: A los fines de cotejar justamente estos testimonios y bueno, también obviamente el análisis de otras cámaras de seguridad y otra evidencia que puede ir surgiendo con el paso del tiempo.
2: Uh-huh. ¿Las mujeres conocían a alguno de los imputados?
0: No los conocían previamente.
1: Bueno, realmente es un caso que roza lo sádico en algún punto y horrorizan algunos de los detalles, pero doctor, le agradecemos muchísimo por el contacto. Vamos a estar en comunicación seguramente más adelante para conocer algún tipo de avance en la causa. Le agradecemos mucho.
0: Bueno, no, muchas gracias a ustedes por la comunicación.
1: Muy amable. Allí estaba el ayudante fiscal de la UFI de Delitos contra la Propiedad, el doctor Ignacio Domínguez, bueno, brindando algunos detalles, algunos desconocidos hasta el momento, respecto a la ampliación que termina habiendo sí. Justamente en esta investigación, que por un lado, ayer se termina quebrando esta mujer, la madre de esta familia, confesando que ella también fue abusada sexualmente. Se termina por confirmar también, incluso también la teoría de que fue una participación a nivel grupal. Básicamente lo que está comentando, nos comentaba recién allí el doctor, en algún principio se creía que podría haber sido tan solo uno de los acusados, bueno, en algún punto se entiende que no. Las participaciones son distintas, también son distintos los delitos para con cada una de las mujeres que ha sido abusada.
2: Atención con lo que acaba de decir el fiscal, que no es un hecho menor, ¿eh? No es un hecho menor lo que acaba de decir el doctor Ignacio Domínguez, el ayudante de ahí de la Fiscalía de Delitos Especiales, porque, bueno, la madre también fue víctima sí. De un abuso sexual sumamente ultrajante, algo que hasta acá era desconocido. Exacto. Y no es un hecho menor, es muy importante esto también para la causa, como así también que la menor, que fue víctima de este abuso con acceso carnal, estamos hablando de una menor de 13 años,
1: sí, sí.
2: Pudo identificar justamente a los autores de este hecho aberrante, repudiable. Así que bueno, prisión preventiva.
1: Sí. Seis meses. Los dos mayores, que son quienes han comparecido allí hoy en el tribunal. La investigación penal preparatoria, es decir, de aquí a que inicie el juicio, van a pasar 12 meses. Es lo que ha pedido Fiscalía para reunir toda la prueba. Se va a prorrogar seguramente esa prisión preventiva de 6 meses hasta que pueda llegar finalmente el día del juicio. Lógicamente todo puede ir cambiando, se pueden ir acortando los plazos dependiendo del nivel de prueba con lo que cuente Fiscalía, justamente. Uh-huh. Y a tener en cuenta también algunos detalles respecto a lo que nos comentaba recién el doctor. Bueno, hoy comparecieron los dos mayores, hay otros dos menores de edad sindicados por este mismo hecho, uno que ya está en el ámbito de la justicia de menores y otro que se encuentra prófugo. A tener en cuenta ese detalle porque lo que averiguábamos es que desde las distintas brigadas de la policía de San Juan se está justamente tras la búsqueda de este último menor, que sería quien habría hecho de campana justamente, y bueno, puede llegar a complicarse mucho la situación. Un tercer hombre que hoy estuvo también compareciendo allí ante el juez quedó en libertad porque no se reunió la prueba para situarlo ni en el lugar ni tampoco vinculado a los hechos. Pero bueno, realmente un caso grave, no sé si hay un precedente similar, al menos en los últimos años en la provincia, y con un nivel de sadismo realmente enorme. Nos lo detallaba recién el fiscal, estas personas fueron maniatadas a punta de cuchillo, golpeadas, abusadas sexualmente.
2: Heridas, dijo, con el arma blanca.
1: Exactamente.
2: También.
1: Estamos hablando de un nivel de gravedad realmente enorme.
2: Seguro. Bueno, están acusados por el robo triplemente agravado y por este abuso sexual en perjuicio de la madre y de su hija.
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0: Las 12:39. Bueno, nos metemos de lleno en el Mundial, Javier.
1: Exactamente, para eso tenemos una visita estelar aquí en el estudio. Estamos con Raúl El Purruco Antuña, ex técnico de San Martín, que le dio el ascenso en el 2024 a la Primera División, que hoy está de vuelta después de haber estado en Ecuador. Y así que vamos a hablar un poco con Raúl, un poco del Mundial, un poco de San Martín, pero arrancamos hablando del Mundial de Fútbol. ¿Cómo vivís esta previa de lo que es este evento máximo del fútbol?
2: Hola Javi, buenos días, ¿cómo les va?
3: ¿Qué tal?
2: Bueno, gracias por la invitación, un gusto. Se ha hecho esperado, se ha hecho deseado, porque le hemos tenido la vuelta. Pero acá estamos. Ansioso, con el deseo, con las ganas, uno que está en pleno fútbol profesional, espera estos eventos que son extraordinariamente espectaculares por todo lo que se ve, por lo estratégico, por los niveles de los jugadores, están los mejores jugadores del mundo. Entonces lo esperamos con muchas ganas. Esperemos ver un mundial competitivo, parejo y que se vean buenas cosas.
1: ¿Cómo lo ves a Argentina como candidato a volver a conseguir el título mundial? Es el defensor del título. ¿Y qué otras selecciones pensás que son candidatas para este mundial?
2: Es que se ha extendido ahora con el tema de que se han aumentado los
1: equipos.
2: Claro. Los equipos, va a haber más partidos, pero va a haber algunas participaciones de equipos que van a hacer por primera vez su presentación, y no es sencillo, los nervios, todo lo que eso implica. Y Argentina, la esperanza, el deseo, nosotros como fanáticos del fútbol y lo que somos apasionados los argentinos, esperemos, deseamos y que estemos en la final nuevamente y que la podamos ganar. Pero para eso hay muchas cosas que se tienen que dar: clasificar primero, después esperar los cruces.
1: Hay un partido más, hay más desgaste.
2: Uh-huh. Que los jugadores lleguen en un buen momento. Creo que ahí el tema que estamos teniendo, el inconveniente, que por ahí Argentina no está llegando en un buen momento a nivel individual. Por ahí en lo colectivo le va a dar la fase clasificatoria, que por ahí es accesible, entre comillas, porque sabemos que vamos a jugar con rivales que no están a la altura de la Argentina, pero en el fútbol todo puede pasar. Pero defensivamente, vos te pones a analizar puesto por puesto, no hay jugadores que en el último tiempo estén brillando en su equipo. No. Vos te fijás en el lateral izquierdo, Tagliafico y Acuña no están en un buen momento, ahora Acuña está levantando.
1: Molina y Montiel lesionados de este lado.
2: Molina no es titular en Atlético de Madrid. Montiel viene con altibajo, con irregularidades en River. Después el Cuti Romero llega con una lesión. No sabemos.
1: Martín estaba lesionado.
2: Otamendi prácticamente con 40 años. Y entonces Lisandro Martínez viene de una operación de cruzado.
0: Se quebró un dedo.
2: Ya la segunda. El Dibu llega en un buen momento, más allá del contratiempo que tuvo ayer, porque ha tenido un muy buen Premier League. Ayer lo consagró con la Conference al campeonato. Después en el medio creo que llegamos a donde mejor llegamos, porque Enzo está en un nivel superlativo. Lo de Paredes ha sorprendido el nivel que está teniendo en Boca. Verdad que le ha dado una jerarquía, una calidad.
0: Mejor de lo que argentino. Estaba el Mundial pasado, incluso.
2: Sin
0: ¿no?
2: ninguna duda, comparto lo que vos estás diciendo. Después McAllister no ha brillado tanto en el Liverpool como llegó el año pasado. Y bueno, después lo delantero, Julián, sabemos lo que nos puede dar. Lautaro, las irregularidades, que por ahí en la selección no ha brillado tanto como en su equipo. Y bueno,
1: las dudas por los costados del mediocampo.
2: Claro, después de Polvo,
1: Nico González,
2: me encanta Nico, por ahí no he podido demostrar, pero un jugador que me encanta. Es rápido, es potente, es zurdo, cabecea extremadamente bien, hace el recorrido, tiene un desgaste, de lo que sí, se lesiona muy seguido. Y después, bueno, de Paul en el Inter de Miami no es titular, entonces vos ves muchas cosas, pero bueno, la esperanza es que hagamos un buen mundial.
0: Ubicás a los más chicos que han sido convocados, que por primera vez van a jugar un mundial, caso Nico Paz, por ejemplo.
2: Y ha tenido un buen presente, Nico Paz.
0: Bueno, que de hecho, si lo comparamos con el mundial pasado, teníamos un montón de nombres que no conocíamos en absoluto los argentinos y que nos sorprendimos por completo.
2: Pero esa es la virtud que ha tenido Scaloni.
1: Y ahora ya se ha ido
2: al Dibu Martínez, claro. Nadie lo tenía. Exacto.
1: Incluso sabiendo los jugadores que ya no van a jugar más mundial, podemos decir de Paul, de Otamendi, de Messi, ya está incorporando jugadores para el otro mundial.
2: Me parece bárbaro. Por eso es lo que respecta a la gestión deportiva que está teniendo Scaloni en la cabeza, más allá de su cuerpo técnico, más allá de los informes que son.
0: Sí, sí, sí.
2: Ustedes no se pueden imaginar, los informes que hay son muy llamativos, muy minuciosos, pueden ver cada una de las jugadas, de las acciones, de los duelos, todo eso le sirve. Pero tiene un seguimiento de gente que por ahí nosotros no los tenemos contemplados en nuestra memoria, en nuestra visión. Exacto. Que no los vemos asiduamente en las pantallas, porque nosotros consumimos Premier League, fútbol español, fútbol italiano y el fútbol argentino. Después las otras ligas del mundo generalmente no la vemos.
1: Claro.
2: Si vos te pones a analizar, los otros días me lo vi en vivo a la convocatoria de
1: Brasil.
2: Sí.
1: Hablamos de eso aquí, sí.
2: Y vos sabés lo que llamó la atención, que había jugadores que estaban en el fútbol árabe. Mirá. En el fútbol de Qatar, y vos decís, es una liga que no es competitiva, que se está haciendo mucho más competitiva por el tema de que es
0: sí,
2: mucho
0: el dinero,
2: más patrocinio, más
1: ¿qué otra cosa?
2: Que otras cosas, y llamó la atención, y esto habla muy bien también de Scaloni, ha llamado jóvenes que seguramente nos van a dar satisfacciones, pero que los lleva de a poco, los va puliendo, y eso es muy bueno para el recambio generacional, que anteriormente no se había hecho. Acuérdense que generalmente siempre repetían lo sí, mismo.
1: Exacto.
2: Teníamos un bache en los mundiales que no competíamos, dejábamos el 82, no competíamos, el 86, el 90 ahí, lo fuimos.

0: Llevando, y esto ha sido muy bueno. Esperemos que tenga continuidad, porque todo hace pensar, todo hace saber que por ahí Scaloni no va a continuar después, por todo lo que comentan.
1: Claro, por lo que se dice.
0: No se sabe lo que va a pasar en la AFA, si va a seguir Tapia. Hay muchas cosas que después del Mundial se van a desvelar. Sí. Y se ha hecho un proceso tremendamente exitoso, más allá de los resultados, que ha sido campeón del mundo, hay que mantenerlo.
1: Claro,
0: y hay que traer a alguien con la misma idea que tuvo Scaloni y su cuerpo técnico.
2: A largo plazo.
0: Entonces, eso es lo que hay que apuntar. No sabemos lo que va a suceder porque puede ser muy dinámico, el fútbol es muy dinámico y todo puede cambiar.
1: Buruco, ¿vos lo conocés a él o al cuerpo técnico? ¿Alguna vez tuviste, lo enfrentaste?
0: No, lo enfrenté jugando al fútbol a Samuel, a Ayala, lo enfrenté a Scaloni, creo que no lo enfrenté. Pero a ellos sí.
1: Y ya desde...
0: Sí, el jugador más firme que me tocó enfrentar es Samuel. No, una mole.
2: La pared.
1: Imposible. Sí, ¿le falta más publicidad a este Mundial? Falta poquito, menos de un mes.
0: No, pero acá en Argentina, si vos en el resto del mundo, en Estados Unidos, es increíble la publicidad que da. No es un país futbolero, es un país que lo ha tenido que llevar al mejor jugador de la historia para que le den importancia, tirar. Entonces, son muchas cosas. Nosotros somos el fanatismo porque queremos que empiece ya. Yo creo que se va a ir dando. Lo que pasa es que por ahí en el Mundial están las ligas compitiendo. Vos,
1: claro, eso es lo que
0: terminen
1: hablamos.
0: Las ligas y terminen los campeonatos, ya se va a abocar todo al Mundial.
2: Total.
1: ¿Qué selección ves candidata que no sea Argentina? De las potencias, si podemos decir.
0: Las que siempre son.
1: Francia, Alemania, España.
0: España, Alemania, Francia siempre está. Ves los jugadores, los mejores equipos del mundo, pero eso después hay que conformar un equipo. Después Portugal llega muy bien, sí. Más allá que viene en silencio, ha participado, ha llegado a la finalísima de la Eurocopa. Llegan muy buenas selecciones.
2: Se habla mucho de Marruecos, incluso sí, también como gran semillero de
0: Y si lo dijo en su momento hace 20 años, lo dijo Vilar.
2: Exactamente.
1: Qué grande esa
2: nada. Exactamente.
0: Mirá lo que es el fútbol y son selecciones. Y después tiene que ver mucho las lesiones, las suspensiones, cómo llegan físicamente, los cruces que te tocan, en el momento. A Argentina, el último momento, Mundial se simplificó los cruces.
1: Claro.
0: Pero en el anterior nos tocó con Francia, y si le ganábamos Francia se simplificaba.
2: Exacto.
0: Los equipos grandes quedaron eliminados antes. Entonces, hay que ir viviendo muchas cosas, pero las expectativas de parte de nosotros que estamos en esto son las mejores con Argentina.
1: Puyuco, te saco un poco del Mundial y te meto en el mundo del verdinegro. ¿Cómo lo ves a San Martín, que ha tenido altos y bajos en este torneo? ¿Ha logrado acomodarse con el último triunfo? ¿Cómo lo ves?
0: No, ha ido mejorando. Por ahí la irregularidad en el inicio del torneo, porque llegaron muchos jugadores nuevos, algunos jugadores que se quedaron de la etapa anterior, un técnico nuevo, el técnico se tiene que acomodar a la ciudad, a conformar un grupo que no es sencillo, porque vienen de diferentes ligas, de diferentes equipos, con diferentes ambiciones, y no es fácil. Vos fíjate que estadísticamente sí. San Martín en los primeros 8 o 9 partidos cambia los técnicos.
1: Sí, tal cual.
0: En todo, siempre, estadísticamente a lo largo de 5 o 6 años, porque no se termina de consolidar la idea del principio.
1: Y los resultados.
0: Y que la gente está muy exitista, muy exitista, muy exitista. Nos hemos vuelto muy fanáticos, creo.
2: O salimos campeones o nada.
0: El ascenso que logró Tete, que nosotros, yo estaba en el plantel, y bueno, me dosqué a la cabeza, le hizo muy mal al fútbol sanjuanino, porque ahora somos más exitistas, tenemos que estar en primera.
2: Nos acostumbró a eso.
0: Nos acostumbró, 4 ascensos, no lo valoramos, no le damos la dimensión que le tenemos que dar. Después decís sí, pero descende. Es muy difícil mantenerse. La gente que está afuera no lo va a entender nunca, porque hay que estar adentro para entenderlo.
2: Total.
0: Entonces, los presupuestos, los jugadores que no quieren venir, si no, piden cosas. Y el club, lo que sea, uno se sabe del Club San Martín es que siempre ha sido ordenado, no le debe a nadie, no, ha total. Salido, ha crecido estructuralmente. Pero el presente ahora con el Ale, con los chicos, me pone muy contento, se lo merecen. Gente que está identificada con el club, gente que quiere al club. Entonces, lo tenemos que apoyar desde el lado que nos toque, la gente ir a alentar, porque son gente que nos vamos a equivocar, que se van a equivocar, pero gente que quiere el club.
2: Total.
1: Claro.
2: ¿Cómo lo ves al gringo, al menos en los primeros partidos? Y también, ¿cómo ves a nivel...

0: nivel individual, el nivel que hay de jugadores.
1: Al gringo lo veo muy bien, anoche estuve con él, estuve compartiendo, sí, es amigo, Lale, yo por ahí hablo, últimamente, antes hablaba más, ahora menos, porque está en su responsabilidad y le doy su espacio, inclusive con el rol, y que sumo amigo también, el Tato, todos los que integran el staff. Lo veo bien al grupo de jugadores, hay buenos jugadores, hay buen pie, lo que sí le hace falta encontrar el funcionamiento. Hay muchos jugadores nuevos, han quedado muy pocos, sí. Se ha ido revirtiendo, no te quedaron los arqueros, los centrales se te fueron, quedó un lateral que por ahí es Dante y no puede jugar porque viene una lesión, quedó Nico, el Pulpo, pero después los otros se tienen que acomodar. No es fácil acomodarse a San Martín, no es fácil cambiar de ciudad, vienen de otro fútbol, es decir, es fútbol, no, le cuesta la adaptación. Entonces, el equipo va a ir apareciendo, lo ha demostrado en las últimas fechas, que ha ido mejorando, la participación en la Copa Argentina ha sido muy buena, más allá que quedamos afuera por penales. Los otros días ganó merecidamente, sí, sí, frente a
2: Almagro.
1: Almagro. Sí, también tenemos que reconocer que la divisional está muy irregular. No hay ningún equipo que haya marcado una tendencia. Los equipos grandes, pero ya se van cayendo. Son torneos
0: por racha. Partido a partido se
1: nadie demuestra esto. Entonces las expectativas están. Hay que ganar el sábado, seguir escalando. Es mejor de atrás hacia adelante, y de adelante hacia atrás.
2: ¿Y cómo te ves ahí volviendo a formar parte de algún lugar ahí en San Martín? ¿Estás afuera hoy?
1: No, hablo con Jorge, con Pablo hablo mucho. Ahora,
2: Pablo Labuschi.
1: Sí, porque es una buena relación. Yo soy hincha, yo quiero el club. Siempre, ahora, aún un presente muy cercano, estoy alejado de San Martín. He sufrido mucho en el último tiempo, como hincha se sufre mucho. Eso es lo que la gente tiene que entender. El Ale, el Rol, y bueno, el estandarte de San Martín. Y cuando vos sos técnico de un equipo y sos hincha, fanático, te liga la historia familiar, te liga todo, que aprendiste a caminar, a nadar, en mi caso, en las inferiores, en el club, y lo sufrí al doble. Entonces todavía no estoy en un momento como para volver, porque sufrido mal el último
2: ¿te gustaría tiempo. En caso de volver al puesto de manager,
1: sí, si me gustaría
2: ser técnico, o en algún momento quizás te gusta la dirigencia también?
1: No, eso lo dejo a mi viejo, a mi abuelo, que han sufrido mucho y sé lo que sufre, por eso tengo la posibilidad de hablar de lo que pasa. Jorge, Pablo, todo, se sufre más. Ellos, la verdad que valoro que están en el club, porque no te da nada del club. Perdés más, perdés familiar, perdés plata. Y bueno, y ellos siguen estando, entonces yo quiero que sigan estando. No descarto volver a ser manager, va a depender de la dirigencia. No descarto ser técnico más adelante, tampoco lo descarto. Pero eso lo veremos cómo va pasando. Yo disfruto estar en mi casa, estoy en mi provincia, estoy en el club, estoy gente que amiga, gente que quiero, porque yo entro al club y soy el hombre más feliz porque son todos amigos. Hemos vivido años buenos, malos, regulares, y disfruto. Desde el primero hasta al último, desde el que te abre la puerta hasta el que te cierra la puerta, son amigos, porque he llevado mucho tiempo y ha habido muy buena convivencia. No descarto nada, pero creo que ahora es el momento del Ale, de los chicos, y más adelante se verá. De manager sí me encanta, es una posición que la disfruté, la fui aprendiendo porque no era lo que uno apuntaba. Después, ahora estoy de técnico, y es el momento de técnico, y el día de mañana, capaz que mañana sea manager, y soy manager,
0: Sí.
1: Sigo ligado al fútbol. Lo que sí me da San Martín, que estoy en mi casa.
0: Total.
1: Claro. Porque vos cuando te vas de acá, lo familiar, todo, juega mucho en contra, está un año afuera, ha sido duro, difícil, entonces hay que acomodarse y amoldarse a todo esto.
0: ¿Cómo ves los niveles formativos, principalmente en San Martín, que capaz hoy no está teniendo un buen momento en la reserva? Es completamente lógico y entendible con todo el recambio que ha habido en el último tiempo.
1: ¿Tengo que ser sincero o tengo que ser diplomático?
0: Cualquiera de las dos, vos elegís acá.
1: No, te pregunto a vos.
0: Sé sincero.
1: Tenemos que mejorar.
0: Total.
1: Pero también tienen que entender que no hay presupuesto.
0: Exacto.
1: Si vos me decís, vamos a volver a lo mismo que hice.
0: Incluso si se lo compara con el resto del fútbol, claro, sanjuanino, creo yo que no, hay que analizarlo.
1: San Martín tiene 10 escalones más, sin demerecer, sí, a otras instituciones.
0: Sí.

0: Creo que tenemos que mejorar en las bases, en el fútbol sanjuanino. Últimamente no hemos, ha estado mucho más visualizado por los temas de violencia que claro. Otros que nos llevaban a Ecuador.
1: Sí, decían, por un nivel, exacto.
0: Estaba en Ecuador, en una ciudad ahí, y me decían, esto es tu ciudad, y eran peleándose 11 contra 11.
1: Claro.
0: Entonces, y después todo lo que ha pasado, pero bueno, ahí Juan se está poniendo, ahí hay que ayudarlo, a Juan Valiente, del lado que nos toque, en todo eso, y en la formativa tenemos que mejorar, pero San Martín va a mejorar cuando tengamos 10.000 socios.
2: ¿Cuántos tiene hoy? ¿500?
0: No,
2: 600?
0: No te sé, debe ser poco, no sé, la verdad que las estadísticas, pero todos somos hinchas, pero no colaboramos de pagando 30.000, no sé cuánto, paga, yo bueno, yo pago,
1: 30.000,
0: yo soy protector,
1: cuota...
0: sí, yo soy protector. Yo pago la cuota, esto, pero la gente no paga. Y es la forma de colaborar, es la forma de decir, yo
1: de
0: soy hincha,
1: crezca, total.
0: Pagando.
1: Exacto.
0: Y no lo somos, con 500, ¿cómo hace? Para traer jugadores afuera, tenés que alquilarle departamento a 15, 18 jugadores. Después sí, tenemos que hacer una... hacemos, yo me digo que no. El club tiene que hacer una reestructuración de esto, pero necesita los ingresos. Por eso lo que hace Jorge, la comisión, todo, hacen magia. Y nadie lo valora. Y no es porque lo estoy defendiendo para que me llamen. No, si yo tengo buena relación y sabemos. Entonces, yo digo lo que es y lo que lo he vivido. Lo he vivido como jugador, lo he vivido con cercano a de la dirigencia, porque mi papá ha sido presidente, mi abuelo ha llegado a esta comisión porque he sido manager, he estado en conversaciones, y se sufre para conseguir plata, para cubrir esto, los viajes, el esfuerzo que hace San Martín para que toda la semana los chicos viajen con lo que sale el gasoil, los kilómetros que te cobra el colectivo, para que vaya la reserva, viaje un día antes. Lo que está haciendo San Martín es de mucho mérito y no lo valoramos, no lo resaltamos, no lo rescatamos. Sí, creo que hay que trabajar mucho mejor, pero para eso necesita que contratar técnicos que estén 5 horas. Lamentablemente, por ahí lo económico no ayuda y tienen que tener otro trabajo. Exacto. Pero para tener los 5 horas y el club pueda, necesitamos tener 10.000, 12.000 socios.
1: Exacto.
2: Tal cual.
0: Y para que los chicos de cualquier club, porque San Martín en ese sentido...
1: Sí, es la cuna de todos. En algún
0: porque
1: poco,
0: ahora,
1: sí, sí.
0: Y si sería desamparado Alianza, tendríamos que ir atrás de eso.
2: Tal cual.
0: ¿Por qué todos los jugadores que yo, cuando estaba de manager, de coordinador, debatía con los padres? Que están equivocados los padres. Los padres, no, me lo llevo allá. Estadísticamente... Todos los jugadores que se han ido antes de debutar acá en primera, el 95% pega la vuelta y deja el fútbol. Porque claro. Un cambio muy grande.
2: Tal cual. Muyoko, muy linda la charla, muy entretenida. Para cerrar, te manda saludos Mauri Pochar.
0: Oh, Mauri, dale un abrazo.
2: Es el que los llevaba en el colectivo, el chofer que tenían en primera.
1: Muy bien.
2: Sí, es fiel oyente acá de la radio.
0: Por eso, muchas relaciones. Uno, hemos hecho buenos momentos, hemos pasado, hemos sufrido.
2: Tal cual.
0: Y bueno, pero soy agradecido por la invitación, es un gusto, una disculparme, Javi.
2: No, por favor.
0: Clavado, pero ando con temas personales de mi mamá, que no es fácil. La distancia ha hecho no controlarla, y bueno, ahora estamos haciéndole todos los controles.
1: Está muy bien.
0: Ya está gente grande, y bueno, y por ahí ayer era... Ya había
2: sí,
0: quedado,
2: entendible.
0: Así que pedirle disculpas y
1: no,
0: fue muy rápido el cambio.
2: Gracias por la visita. Por
0: no, un... gracias a ustedes. Nos vemos el sábado en la cancha, y hay que hacerse socio, hay que colaborar de eso.
1: Totalmente.
2: Allí pasaba Raúl El Purruco Antuña, ex entrenador del Verde y Negro.
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0: 3 minutos, ya han pasado de la hora 13, nos tenemos que ir, Silvia.
1: 11 grados, 2 décimos la temperatura, recordando que la máxima para hoy 16 grados. ¿Qué va a pasar mañana viernes? 2 grados de mínima, 15 grados de máxima.
0: Fresquito mañana, ¿eh?
1: Abrigaditos.
0: Se viene el frío, hasta mañana.
1: Hasta mañana.
0: Bueno, nos vamos, Javier, nos vamos.
2: Nos vamos con toda la información de que hoy va a ser un día clave porque Scaloni en el transcurso de la tarde podría llegar a dar la lista. De no ser hoy, sería mañana. Así que atentos a la lista de 26 jugadores definitivos que daría Scaloni para el Mundial en las próximas horas.
0: Bueno, todavía no sale ahí la zona de espectadores, ¿eh?
2: Ah, de lo del para desafío.
0: Para el prólogo del desafío Ruta 40 del... De lo que va a ser el prólogo concretamente, lo iban a anunciar hoy, así que bueno, será en horas de la tarde.
2: Exactamente.
0: Tiene que anunciar la organización. Bueno, nos vamos, Javier.
2: Hasta mañana.
0: ¿Algo más nos queda, Facundo?
3: Lo último, muy cortito, nada más. Tuvo finalmente nueva fecha definida para lo que va a ser, y a esto a prestarle atención porque va a comenzar a ser una nueva normalidad para la justicia en los sanjuaninos, y tiene que ver con los juicios por jurado, ¿eh? Ya tiene fecha el primer simulacro que se va a realizar en la provincia. Esto sí va a ser la semana pasada, finalmente se cayó, no se pudo realizar. El próximo 5 de junio va a ser la prueba piloto de lo que van a ser los juicios por jurado que va a comenzar a implementar el Poder Judicial aquí en la provincia de San Juan. Va a tener lugar en el rectorado el próximo 5 de junio.
0: Bueno, muchas gracias, Facundo. Hasta mañana.
3: Hasta mañana.
0: Bueno, saludamos también y despedimos a Sergio Gaona desde el móvil. Será hasta mañana, Sergio.
4: Será hasta mañana. Salió el astro rey, pero sigue soplando una suave brisa del sector sur que todavía sigue fresco esto. Así que será hasta mañana. Si el sitio no quiere, chicos, hasta mañana.
0: Bueno, nos estamos despidiendo. Rafa Durán estuvo con nosotros en la selección musical, la puesta en el aire y la operación técnica. Yanina Balmaceda llega en instantes, con el resumen más completo de la jornada en materia informativa. Volvemos como siempre por LM5 Radio Sarmiento mañana, minutos después de las 10. Que tengan una excelente jornada. Hasta entonces.

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13 horas 33 minutos. Muy buenas tardes para todos. Esto es el resumen informativo por LB5 Radio Sarmiento, la nueva radio de toda la vida. 104.7 en FM, en AM1120 y por internet también estamos. www.compacto.com.ar. Y a esta hora, como cada día, comenzamos con este espacio en el que siempre ponemos el foco y la importancia también en lo que hemos hecho periodísticamente en esta radio durante la mañana. Pero también estaremos actualizando toda la información que va ocurriendo en nuestro San Juan, en el país y en el mundo. Bienvenidos a todos nuestros oyentes que ya están del otro lado. Muchas gracias por estar, como siempre, aquellos que se van sumando a esta hora, aquellos que también van con nosotros desde muy temprano. Así es que a todos muchas gracias. Hugo Mesina en el control de sonidos, Yanina Balmaceda es mi nombre, y hasta las 14 estaremos con toda la información que tenemos para compartir con ustedes. Y como siempre, comenzamos con los datos que otorga el Servicio Meteorológico Nacional. 11 grados, 2 décimas a esta hora, se va percibiendo ya como... En realidad estoy viendo acá que está actualizado de la hora 12, así es que todavía no tenemos, últimamente el servicio meteorológico anda lento, están congelados los equipos, dicen algunos, pero bueno, lo cierto es que no tenemos, ya esta semana nos ha costado tener los datos actualizados de la hora 13, así es que bueno, vamos a esperar si se actualizan un ratito más para darlos por completo, pero bueno, lo cierto es que son, lo que está previsto para hoy es 16 grados como máxima, ¿no? Así es que tendremos un día todavía bastante fresco, con algo nublado el cielo, hasta el momento es lo que se sabe. Así tendremos los próximos días también. El viernes baja un poco la temperatura a 15 grados, la máxima. Tendremos bastante nublado el día viernes. El día sábado tendremos 15 también y estará mayormente nublado, pero con algo de viento noroeste y noreste que acompañarán durante todo el día. Esto hará que el día domingo ascienda un poco la temperatura, 18 grados tendremos como máxima, estará acompañado el día domingo con viento del sector sur, y el lunes, tanto el lunes, martes como miércoles, por lo menos hasta ahora, tendremos 19 grados de máxima todos esos días. Seguramente eso después se irá modificando, pero bueno, lo cierto es que aparentemente tenemos buen tiempo para este fin de semana largo, por cierto, por ser feriado el próximo lunes 25 de mayo. Así es que bueno, en este caso, así está, estamos viviendo con esta temperatura en la ciudad de San Juan. Esperaremos entonces la actualización de las 13 horas como para darlo correctamente. Bueno, mucha información tenemos para contar, créanme que muchísimo. Estamos seleccionando, por supuesto, las informaciones que van surgiendo a esta hora. Esta mañana, para hacer un repaso de las voces protagonistas que pasaron por el aire de esta radio, de las más importantes, esta mañana estuvo dialogando con nosotros Francisco Pizarro. Él es el fiscal de UFI Delitos Especiales, que investiga el caso de esta persona que falleció en el interior de una comisaría en Valle Fértil. Bueno, allí es donde se generó toda una duda. Nosotros en estos micrófonos charlamos con el hermano de esta persona, quien aparentemente se habría suicidado, pero empezaron a surgir dudas de si realmente se trataba de este tipo de casos o había sido otra cuestión, y apuntaban hacia la policía de Valle Fértil, entendiendo que había habido alguna maniobra extraña por parte de la familia. Aseguraban que él no podría haberse quitado la vida jamás. Sí estaba bajo los efectos del alcohol, eso es cierto, por eso fue arrestado también, porque fue incluso realizando disturbios en la vía pública, pero bueno, lo cierto es que habían muchas dudas por parte de la familia. Así es como se expuso el caso y comenzó a investigarse por parte de la UFI y de la justicia propiamente dicha, y ya se determinaron las causas de muerte, según la autopsia que se realizó por parte de profesionales, siguiendo el protocolo de Minnesota, se llama, justamente con este tipo de fallecimientos, ¿no? En estas características, bajo la tutela de la policía,
cuando se producen de esta manera. Por eso, directamente lo que se supo y se pudo constatar con este tipo de estudios, en un principio una autopsia con la toma de muestras de varias cosas del cuerpo de esta persona, pero también después otro tipo, una autopsia también, pero ya un poco más especializada, con profesionales un poco más en el tema, que justamente pudieron determinar con estos estudios que se trató de un suicidio directamente, que se descarta, por así decirlo, el posible homicidio que se investigaba también en parte, ¿no? Porque no se encontraron signos de violencia en el cuerpo de esta persona, signos y marcas de un ahorcamiento, básicamente. Así es que, bueno, de esta manera se dieron las cosas. Ahora se sigue investigando, no es que se cierra la investigación en estos temas. Ahora viene una autopsia psicológica, que es como se llama esta pericia, que será también clave, recogiendo testimonios del entorno de esta persona para reconstruir esos últimos momentos por el que él pasaba, y que claramente podrán determinar si él estaba en una situación psicológica determinada que hubiese llevado a este tipo de maniobras. Así es que esto no se cierra aquí, sí es un resultado muy importante para la justicia, para este procedimiento que se va haciendo, pero bueno, queda todavía cuestiones por determinar. Así es que eso nos anticipaba hoy el doctor Pizarro, ya lo vamos a estar remarcando en un ratito más y escuchando algunos detalles. También hoy se daba, como lo anticipamos en el día de ayer, hoy se daba la audiencia de formalización en tribunales por el caso del robo en Concepción, robo y abuso, ¿no? Que contamos que ocurrió el fin de semana pasado y bueno, que se terminaron de detener básicamente a los 4 o 5 delincuentes el día domingo pasado. Después fuimos conociendo algunos detalles, pero hoy se conoció el detalle más horroroso que puede haber pasado justamente en este caso. La cámara Gesell, que se dio en el día de ayer con la menor de 13 años, determinó y también hizo justamente ampliar la denuncia por parte de la madre. También fue abusada la madre por parte de estos delincuentes, que no se les puede encontrar incluso una palabra radial para denominarlos, ¿no? Pero la verdad que llama mucho la atención cómo se dio todo esto. Incluso los fiscales hoy, al dar las características de todo lo que se ha relatado, obviamente cuidando también los pormenores de la causa, por un resguardo obviamente a las víctimas, pero bueno, la situación obviamente se agravó. Ahora ya no es un simple caso de robo, sino también es un abuso en banda, más o menos esa es la determinación que se ha tomado por parte de la justicia en la audiencia de formalización que se dio en el día de hoy. La fiscal confirmó hoy en conferencia de prensa a la salida de esta audiencia que la mujer mayor de edad, también como su hija menor de edad, fueron las víctimas de este grave abuso sexual. Sometimiento hubo también, ¿no? Sometimiento físico por más de una hora por parte de los delincuentes. Esto es increíble que haya pasado. También se llevaron efectos personales de la casa, obviamente, pertenencias, que algunos fueron encontrados en algunos de estos allanamientos. El niño de 8 años, que también estaba en la casa, bueno, afortunadamente no fue agredido, pero sí las dos mujeres víctimas. A raíz de esto, el Ministerio Público Fiscal solicitó, y el juez, por supuesto, otorgó, un plazo de 12 meses para la investigación penal preparatoria y 6 meses de prisión preventiva para los dos imputados mayores de edad. Estamos hablando de Agustín Vila y otro de apellido Narváez. Bueno, para estas personas rige una triple calificación penal: robo agravado por ser en poblado y en banda, por el uso de arma también y por escalamiento. Abuso sexual gravemente ultrajante y abuso sexual con acceso carnal, ambos también agravados por la participación de 3 personas y el uso de armas. Esto es atroz, realmente uno piensa en esta menor y también en su mamá, que no solamente lo sufrió
sufrió, sino que también lo tuvo que escuchar, ¿no? Y tuvo que estar presente ante la atrocidad que le estaban haciendo a su hija menor. Bueno, esto es lo que pasó en el día de hoy. Se dio este inesperado giro en la causa. La imputación se consolidó tras el testimonio de la menor, que como decíamos que se dio en el día de ayer en Cámara Gesell. Después hubo una ampliación de la denuncia que fue efectuada por la mujer, claramente, por la madre de esta menor, donde salieron, bueno, de esta manera a la luz los aberrantes ataques del ataque. Según los datos que se aportaron, el testimonio de la niña apuntó directamente a Agustín Vila. Este delincuente, abusador, como el autor sexual, autor del abuso sexual. Por parte de Narváez fue señalado como quien actuó presuntamente como campana, encubridor también, en el exterior de la propiedad, ¿no? Esto fue lo que señaló la menor. La fiscal Salica aclaró que en el hecho participaron 4 personas, son 2 mayores de edad y 2 menores. Los mayores imputados y detenidos son Agustín Vila y Narváez, mientras que uno de los menores permanece detenido a disposición de la jueza de menores María Julia Camus, en tanto el otro menor, identificado con las iniciales TA, continúa prófugo todavía. Para colmo hay uno prófugo que todavía no lo arrestan. Está con pedido de captura, claramente, según se detalló por parte de la fiscal, sería el hermano de Juan Tello, Jiménez, quien finalmente quedó desvinculado de la causa. De hecho, el hombre que había sido aprehendido inicialmente tras encontrarse el DNI de la víctima en el domicilio quedó completamente desvinculado y también en libertad. La fiscalía constató que no aparece en las cámaras de seguridad, no se demostró vinculación con el asalto y el hombre ofreció las explicaciones correspondientes sobre el hallazgo del documento en su vivienda. Así es que por eso se lo desvincula de la causa. Pero realmente es atroz todo lo que se conoció en el día de hoy. Hubo una calificación por parte de la doctora Salica cuando daba a conocer justamente este caso y los pormenores con el que se encontraron ayer. Bueno, nosotros, la doctora Salica nos había dicho anteriormente que ya estaba esclarecido el caso, pero todavía esto no se lo puede constatar como algo esclarecido, ¿no? Es un hecho sádico, dijo la doctora Salica. Lo calificó de esa manera, ¿no? Un hecho sádico que permaneció por al menos una hora como tortura para las víctimas. Increíble, la verdad. Bueno, ya no la vamos a escuchar en un ratito los detalles que daba la doctora junto con Cristian Cataldo, que también es fiscal y que también estaba justamente allí. Bueno, cambiando de tema, charlamos hoy con Guillermo Chirino, quien es representante de la Asociación Familias del Dolor y la Esperanza, porque ellos manejan datos muy precisos y la verdad que alarmantes y preocupantes de cómo se está dando la siniestralidad fatal en nuestra provincia. A raíz de los accidentes de tránsito tan seguidos, ¿no?, que estamos teniendo, también de colectivos involucrados en muchos de estos siniestros fatales, los colectivos de Red Tulum, digamos, ¿no?, de circulación interna. Bueno, nos daba algunos datos Guillermo Chirino sobre la fatalidad. En lo que va del año son ya 39 fallecidos los que se contabilizan. Todavía sin mencionar el caso de ayer, que bueno, la mujer, si bien que impactó contra un colectivo allí en La Bebida, si mal no recuerdo, en Marquesado, perdón, allí es donde se dio este accidente. Si bien tiene muerte cerebral, no ha fallecido, pero bueno, lamentablemente todo apunta a que es una situación bastante irreversible. Pero sin contar ese caso, son 39 los fallecidos que ya hay hasta el momento. ¿Por qué es preocupante? Porque el año pasado se alcanzó un récord con la cantidad de fallecidos y fueron alrededor de 60-62 fallecidos. En lo que va de este año todavía no llegamos al mes 6, es decir, no llegamos a mitad de año todavía y ya tenemos casi 40 casos. Bueno, esto es lo que preocupa. La violencia también preocupa. Hay 3 factores de los más importantes con los que se encuentran estas asociaciones que estudian estas cuestiones. La velocidad como primer factor, la alta velocidad. El uso, en este caso, de el celular en el manejo y el alcoholismo. El circular
con alcohol en sangre. De hecho, el alcohol es el segundo lugar y el uso del teléfono en tercer lugar. Bueno, de esta manera se va trabajando desde esta asociación. Ya en un ratito vamos a escuchar lo que nos decía Guillermo Chirino en la mañana de hoy. Bueno, muchísimos temas tenemos también para contar, más allá de lo que hemos contado hace un ratito nada más. Y bueno, algunas cuestiones que también se van dando. Hay algunas indicaciones que hablan de la ruta 40 Sur, ¿no? Lamentablemente la confirmación tiene que ver con que las dos empresas de la UTE reincidieron el contrato de Ruta 40 Sur. Esto es lo que ya están reflejando desde UOCRA, lamentablemente, ¿no? A través de estas cuestiones y de lo que se sabe, tanto Dumansic como Semisa reincidieron, directamente rescindieron el contrato de la obra que conecta San Juan con Mendoza. Esto es de las peores de las noticias. Lamentablemente, esto como un avance que se dio a conocer. La decisión se conoció semanas después de que trascendiera, ya que el gobierno nacional retiró cerca de 2.000 millones de pesos destinados al proyecto, lo que dejó la obra completamente desfinanciada y prácticamente paralizada, como hemos presenciado. Bueno, actualmente los trabajos están totalmente frenados y solo permanece un pequeño grupo de personas que están realizando tareas de vigilancia, pero también por poco tiempo. Esto también va a terminar. Ya se había anticipado desde UOCRA hace un tiempo que esto iba a terminar de esta manera, pero bueno, lamentablemente se ha podido confirmar entonces que las dos empresas que pertenecían a la UTE están directamente rescindiendo, así se dice, el contrato por Ruta 40 Sur. Le agradecemos ahí a la UOCRA, Alberto Tovares, que nos ha confirmado esta información, que recién estamos tratando de confirmar esto. Así es que, bueno, lamentablemente de esto se trata, ¿no? Quedó entonces totalmente paralizada. Vamos a ver si podemos encontrar más detalles en las próximas horas. Por último, en cuanto a la información local, no se presentó ningún interesado por Naturgy para comprar el 51% de las acciones de Naturgy. Por lo tanto, esa empresa será la que seguirá con el control total de la concesión del servicio eléctrico en la provincia hasta 2036. Ya en un ratito entraremos también en detalles, si nos da tiempo con esto. Pero bueno, lo cierto es que pegó el faltazo la empresa que se había ofrecido y que bueno, que estaba en este detalle para comprar ese porcentaje de las acciones, pegó el faltazo. Estuvo ausente en la audiencia del día de hoy y como se dieron de esa manera las cosas, bueno, directamente se despejó el camino para Naturgy seguir a cargo del servicio eléctrico de la provincia. Así es que bueno, ya en un ratito también vamos a entrar en detalle con eso. Más de 500 policías van a estar reforzando la seguridad durante el fin de semana largo, pero fin de semana patrio, ¿no? El gobierno provincial envió un comunicado hace minutos explicando que se implementará un operativo especial por el fin de semana largo del 25 de mayo con controles viales, prevención y también cobertura de eventos masivos. Recordemos que está el desafío Ruta 40 durante este fin de semana y también el desfile patrio el lunes, ¿no? Sobre Avenida Libertador, digamos. Así es que bueno, ya en un ratito entraremos también en detalles con respecto a ello. En cuanto a la información nacional, bueno, también tenemos mucho para contar. Vamos a ir seleccionando. Ampliaron la imputación contra el dueño de la financiera que está ligada a la AFA. Estamos hablando de esta financiera que está investigada por estos días. La justicia ahora lo acusa de la administración fraudulenta. Esto es en perjuicio del Club Atlético Banfield. Maximiliano Vallejo, quien es amigo de Claudio Chiquitapia, va a enfrentar el próximo 26 de mayo una indagatoria con

0: tres cargos en concurso real: asociación ilícita, lavado de activos y defraudación como partícipe necesario. Bueno, este último cargo fue pedido por la fiscal Cecilia Incardona, justamente, que es la que está llevando adelante esta investigación. Así que bueno, ya en un ratito también entraremos en detalles con esto. Y además, el Gobierno Nacional confirmó en la mañana de hoy que hoy mismo el Fondo Monetario trata la revisión del acuerdo con la Argentina. Recordemos que ya el vocero, una de las voceras en realidad, la semana pasada ya había confirmado que estaba todo ok, pero faltaba un paso importante. Bueno, hoy será ese paso, se revisará el acuerdo con la Argentina para destrabar el giro de $1.000 millones, así es como que es la parte acordada, ¿no? El viceministro de Economía dijo en la mañana de hoy que el directorio del organismo internacional se reúne este jueves, va a analizar el entendimiento técnico que se cerró a mediados de abril, así es que esperaremos novedades con respecto a esto. Y Macri también habló con respecto al gobierno nacional, le contestó incluso a Martín Menem, reavivó la tensión dentro de La Libertad Avanza. Pregúntale a Cristina si favorecimos al kirchnerismo, dijo entre una de sus picantes frases. Ya en un ratito entraremos en un poco más de detalles. 13 horas 53 minutos, comenzamos con las voces protagonistas que tenemos para compartir con ustedes. Y en este caso hablamos de lo que dijo hoy el doctor Francisco Pizarro, que se refirió a la investigación por la muerte de un ballisto dentro de la comisaría, que la familia incluso aducía en ese momento que se trataba de un posible homicidio, cuando en realidad siempre se habló de un suicidio. Pero la autopsia en la investigación confirmó que no hubo signos de violencia ni tampoco ataque de terceros. Esto es lo que decía.
1: La autopsia, lo que el informe que se dio en esta junta médica es que coincidió con el informe inicial de la autopsia, que el cuerpo no presentaba, en el estudio interior como exterior, se determinó que no presentaba ningún signo de violencia, solamente que la causa de muerte es por una arcadura. Tenía los signos característicos de una arcadura y no tenía ningún signo el cuerpo de estrangulamiento. Desde ya, con este informe, desechamos que haya estrangulamiento de esta persona.
2: Es decir, que no hubo una participación de terceros en el fallecimiento de esta persona.
1: Y según lo que determina la autopsia, no habría participación de ningún tercero. Tanto internamente como externamente, el cuerpo no presentaba nada, ningún golpe, ningún hematoma, nada extraño. Y la causa de muerte es ahorcamiento, no estrangulamiento. Fueron claros ahí los médicos a determinar la diferencia entre una y otra cosa. Esto no quiere decir que nosotros vamos a dejar de
0: investigar lo que pasó.
1: Vamos a cerrar.
0: Claro.
1: Ahora vamos a hacer una autopsia psicológica. Ahora vamos a empezar con la pericia. También tenemos...
2: ¿Cómo es esto, doctor, de una autopsia psicológica para la persona fallecida?
0: No es muy común, pero sí.
2: Me gustaría
1: que... se estudia el entorno de esta persona.
2: Ah, bien.
1: Se estudia a través de testimonios con si esta persona ha sido atendido por algún psicólogo, psiquiatra, con el entorno familiar, con el entorno social donde esta persona frecuentaba.
2: Claro. Entonces, doctor, se descarta totalmente un hecho donde hubo involucrado terceros, digamos, el presunto homicidio que dice el hermano ocurrió dentro de la comisaría, ya queda totalmente descartado, mientras tanto continúa el proceso de sacar...
1: Vamos juntando los indicios. Ha sido muy importante esta prueba, y vamos a evaluar valga la redundancia, los indicios y la prueba que tenemos.
0: Bien, hasta ahí entonces la palabra del doctor Francisco Pizarro, fiscal de UFI Delitos Especiales, con el detalle de esta novedad que han tenido en la investigación, muy importante por cierto, y clave, claramente. Bueno, cambiamos de tema, hablamos entonces de este robo y abuso en Concepción. Lamentablemente se confirmó que en realidad no se trata simplemente de un robo y que no solo fue el abuso sexual hacia una menor, que ya es grave, a una menor de 13 años, sino que también se agrava y además hay un giro en la causa porque la madre de la menor amplió la denuncia y determinó que ella también fue abusada por estas personas, por estos delincuentes que están bajo órdenes judiciales. Bueno, se confirmó hoy en la audiencia de formalización que se dio esta mañana en el Poder Judicial, donde se dictó un año de investigación penal preparatoria y 6 meses de prisión preventiva para 2 de ellos. Esto es lo que decía y manifestaba tanto Cristian Cataldo como la fiscal Claudia Salica a la salida directamente de esta audiencia.
3: Bueno, muchas gracias, buenos días. En primer lugar, creemos pertinente, en representación de la unidad fiscal, agradecerles a ustedes por el respeto con el que han tratado esta situación, teniendo en cuenta que es muy grave y de la manera que han actuado, garantizan la investigación y aparte la gravedad del relato que teníamos que hacer, es por eso que primero queríamos manifestar eso de parte de la unidad fiscal. Aparte de eso, bueno, hoy se llevó adelante la audiencia de formalización, de imputación de cargos, donde solicitamos del Ministerio Público Fiscal una investigación penal preparatoria de 12 meses y prisión preventiva por el término de 6 meses para los 2 imputados mayores de edad.
4: En cuanto al hecho, ¿qué nos pueden contar puntualmente? ¿Cómo se habría dado?
5: Bueno, esto sucedió, lo que ya la mayoría sabe, el sábado en horas de la madrugada en una vivienda de Capital. Allí 3 sujetos ingresan a una casa y despiertan a las personas que habitaban allí, en este caso una persona de sexo femenino, mayor de edad, y una menor de edad de sexo también femenino. Había otro chiquito de 8 años que, bueno, si bien lo despertaron, afortunadamente no es víctima de estas agresiones, y allí se desenvuelve todo un escenario caótico que ha involucrado agresiones sexuales, lamentablemente, a ambas víctimas, con una violencia desplegada a un nivel bastante sádico, por así decirlo, porque no solamente esta violencia sexual, sino también el sometimiento por más de una hora con agresiones en distintas partes del cuerpo. También, perdón, por supuesto, de la apropiación de efectos de personales y patrimoniales.
6: Doctora, con respecto a estos imputados, también la preventiva es por 12 meses y la prisión preventiva, ¿y cuál es la calificación específica para cada uno? Sí.
5: No, el plazo de investigación son 12 meses, la prisión preventiva son por 6 meses, es lo que nosotros hemos pedido y es lo que el juez ha otorgado. La calificación, hay 3 calificaciones. Primero, robo agravado por ser en poblado y en banda, por el uso de arma y por escalamiento, para los 2 autores, para Agustín Vila y para Tiago Narváez. También, abuso sexual gravemente ultrajante, agravado por la participación de 3 personas y por el uso de arma. Y abuso sexual con acceso carnal, también agravado con la misma modalidad.
7: Para tener esta determinación, doctora, tuvieron que esperar la Cámara Gesell, que era lo que les iba a determinar para poder imputar a cada uno.
5: Sí, la Cámara Gesell y ayer, respecto de la menor. Y ayer, en el transcurso de la mañana, recibimos la ampliación de la denuncia de la madre de la niña, donde surgen estos nuevos hechos, es por eso que se amplía la calificación penal o la calificación legal respecto también de los hechos cometidos en su contra.
8: O sea, no solamente habría sido víctima de abuso la menor, sino que también la madre.
5: Sí, lamentablemente sí.
0: Increíble los detalles que se pueden conocer y eso que todavía no conocemos el detalle mínimo, ¿no? De lo que ocurrió, claramente por un tema de resguardo para las víctimas, pero realmente, bueno, ahí lo catalogó muy bien la fiscal, ¿no? Es un hecho sádico, fue en banda, fue una tortura de más de una hora. Increíble lo que tuvo que vivir esta familia, por supuesto, y lo que queda para ellos ahora, ¿no? Cuando, como venimos diciendo, las penas máximas calculamos más o menos con agravantes y todo, son 20 años. en estas personas que apenas tienen 18, 19 años, ¿no? Por ende, claramente serán, y con beneficios y todos, van a salir todavía jóvenes, y no es lo que merece, ¿no? Para una familia que está afectada de por vida con esta situación, lamentable. Bueno, cambiamos de tema, hablamos de la accidentología, o en realidad la siniestralidad fatal en nuestra provincia. La Asociación Víctimas del Dolor y la Esperanza, Familias del Dolor y la Esperanza, a cargo de Guillermo Chirino, estuvo hoy hablando con nosotros, nos dio estadísticas, números fríos, sí, pero es lo que hace falta para empezar a trabajar, para poder cambiar esta realidad de San Juan. En lo que llevamos del año ya son 39 los fallecidos por siniestros viales y con cuestiones violentas, ¿no? Los accidentes que cada vez son más violentos por las altas velocidades, que es uno de los factores más importantes que intervienen en este tema. Esto es lo que decía y relataba Guillermo Chirino en la mañana de hoy.
1: Y mira, generalmente manejamos pésimo, porque lo están diciendo, ¿no? La cantidad de siniestros viales que están habiendo, nosotros llevamos la contabilidad de los muertos, de los fallecidos, ¿no? Pero si a eso se le tendríamos que sumar las colisiones que hay, bueno, hablan por sí solos los números. Nos falta mucha cultura vial.
2: ¿Cuántas personas ya han fallecido en San Juan por accidentes de tránsito?
1: Y al momento estamos llegando a los 40, 39 están falleciendo.
2: 39 personas han fallecido desde que comenzó el año hasta hoy.
1: Exactamente.
2: En el comparativo del año pasado, ¿cómo estamos?
1: Pero muy mal, porque el año pasado, fíjate que llegamos al número 62, un número récord durante décadas. Y bueno, lamentablemente a la altura del mes que estamos, ya estamos llegando a los 40, nos faltan 23 fallecidos para llegar a todo el año pasado y mirar lo que queda todavía, ¿no?
2: Es decir que las estadísticas van en ascenso.
1: Exactamente, lamentablemente. Y el 80% o 90% de los siniestros son por decisión completamente evitable.
2: Son evitables el 90% de los siniestros, ¿por qué?
1: Y porque justamente ustedes lo acababan de decir recién, ese chofer, si no hubiera llevado el teléfono en la mano, la podría haber visto la señora que iba cruzando la calle. Es lo más simple que puede haber pasado, ¿no? Lo más fácil es ver, y bueno, entre mirás un aparato, un dispositivo, un teléfono, y esas fracciones de segundos son las que, bueno, cuando querés acordar, ya tenés la persona debajo del colectivo, como pasó con esta señora. Claro. Te doy un ejemplo de tanto, ¿no?
0: Sí, sí, sí. Guillermo, ¿estos 39 fallecidos es contando con la mujer de ayer?
1: No. Si se llega a sumar, serían los 40.
0: Claro.
1: Exactamente.
0: Bien, hasta ahí entonces la palabra del, en este caso de Guillermo Chirino, quien está al frente de esta asociación de Familias del Dolor y la Esperanza, que bueno, están trabajando también para tratar de bajar estos índices que claramente son preocupantes. Es mucho realmente lo que se va conociendo y bueno, en este sentido es que se está trabajando también. Bueno, algunas otras cuestiones para ir ya cerrando nuestro informativo en el ámbito nacional. Decíamos recién que ampliaron la imputación, en este caso, contra el dueño de la financiera que está ligada a la AFA, que también ahora lo acusan de administración fraudulenta. El juez federal, a cargo del Juzgado Federal Criminal y Correccional número 2 de Lomas de Zamora, amplió la imputación contra Maximiliano Ariel Vallejo por presunto delito de administración fraudulenta en calidad de partícipe necesario, tal como había solicitado ya la Fiscalía. El cargo se suma a los que ya pesaban sobre el dueño de Surfinanzas, que es amigo del presidente de la Asociación del Fútbol Argentino, Claudio Chiquitapia, y son los siguientes cargos: lavado de activos agravado y asociación ilícita. Eso ya contaba con esto. Además, ahora se le suma este otro cargo. El empresario será indagado el próximo 26 de mayo, junto con su madre, también Graciela Beatriz Vallejo. Bueno, en sus fundamentos se sostuvo que el aporte de Vallejo al vaciamiento del Club Atlético Banfield no fue periférico. Según se dice por parte del dictamen, el empresario proveyó la estructura corporativa, las empresas pantalla, como se le dice, Sur Finanzas Group y Roma Inversiones, y el flujo de capital no registrado que permitió consumar el fraude ejecutado por los directivos del club. Bueno, por ese aporte es que se estaría dando básicamente el delito desde afuera de la relación que debe tener vinculado a los directivos del patrimonio titular. La fiscal consideró que el empresario Vallejo debía responder como partícipe necesario de esta defraudación. Así es que, bueno, lo cierto es que será indagado el próximo 26 de mayo ya directamente bajo esta nueva acusación. Por otra parte, el Gobierno Nacional anticipó que el Fondo Monetario trata hoy la revisión del acuerdo para destrabar un giro de $1,000 millones. Como claramente está acordado desde mediados de abril. La portavoz del fondo ya había confirmado en conferencia de prensa que esta semana se iba a reunir la Junta Ejecutiva para tratar el caso argentino, pero todavía no se ha dado la fecha exacta. Pero de todas maneras, la auditoría del fondo se encuadra en el programa de facilidades extendidas que fue firmado en abril de 2025 por $20,000 millones, que prevé revisiones periódicas sujetas al cumplimiento de metas fiscales y monetarias, también con acumulación de reservas. Por eso, una vez que se formalice ya la decisión del directorio, llegará en esta oportunidad al país un desembolso de $1,000 millones, y con esta nueva transferencia la Argentina ya habría recibido cerca del 80% del total acordado con la gestión de Javier Milei desde hace ya un año. Así es que bueno, de esta manera se espera que hoy haya novedades con este tema. Para finalizar entonces, como siempre lo hacemos, mencionamos el detalle de los dólares operativos en nuestro país, que son los indicadores del mercado, una parte, ¿no? El dólar oficial y el dólar tarjeta no tuvieron movimientos en las últimas horas. 1.420 pesos es el valor del dólar oficial y el del tarjeta 1.846 pesos. El dólar blue tampoco tuvo movimientos. 1.430 pesos es su valor en estos instantes y el MEP bajó un 0,06%. 1.429 pesos es su valor en estos momentos. En tanto, el contado con liqui bajó también muy poquito, 0,04. 1.485 pesos es su valor, y en el caso del riesgo país no tuvo movimientos tampoco, por lo que se ubica en estos instantes en los 526 puntos básicos. Y de esta manera nosotros nos despedimos como cada día, entonces invitándolos a que nos sigan acompañando en toda la programación que tenemos para compartir con ustedes, y los esperamos como siempre mañana, como cada día, a partir de las 7 de la mañana, con toda la información que tenemos para compartir con ustedes, con todo el equipo de Acento de la Noticia. En este espacio nos reencontramos como cada día a las 13:30 para resumir todo lo que hemos hecho periodísticamente durante la mañana de la radio. Será hasta entonces. Muchas gracias. Chau.

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Hola, ¿qué tal a todos? Bienvenidos, buenas tardes. ¿Cómo les va? ¿Cómo andan? Señoras, señores, damas y caballeros. Acá estamos listos y preparados para la información del sorteo de la quiniela vespertina. Sorteo que recién termina en la sala de sorteos de la calle Santa Fe. Y listo y preparado ya, gracias a Juan Pablo Martín, a Adrián Plaza, a todos quienes nos envían la información inmediatamente para poder contárselas aquí en el aire de Radio Sarmiento. Yo soy Hugo Gerardo Mesina. Estamos listos y preparados. Antes, 13 grados 6 décimos es la temperatura. La humedad alcanza el 40%, la presión 955.7. El viento es del sur, 8 kilómetros. La visibilidad, 15 kilómetros. El cielo parcialmente nublado. La temperatura en el día de hoy, la máxima sería de 16. Tenemos 13, 6. Para mañana viernes, entre 2 y 15 grados. El sábado, entre 2 y 15. El domingo, entre 3 y 18. Para el lunes, entre 4 y 19. Y el martes, entre 7 y 19. Todos los días, algo nublado, parcialmente nublado. No dice nada de chaparrones, ni de vientos, ni de lluvias, ni nada por el estilo. Así que, bueno, ¿les parece que nos metamos en el mundo de los números de la timba? La timba de la vida, me planté con 7.5. Vamos entonces.

ahora sí tengo toda la información. Tenía ya sin ningún problema antes, pero tuve un detallito ahí que a mover en el celu. Muy bien, sorteo de la quiniela vespertina de San Juan número 7275, el de esta tarde, que comenzó a las 14:30 en este 21 de mayo. Muy bien, entonces, a la cabeza en el primer premio de la quiniela vespertina, el número 2351. 2351. 2351 es el primero de la vespertina. El 51 corresponde en los sueños para el serrucho. En los oficios debe ser el carpintero, exactamente. Para los animales, en el 51 que tenemos a la hormiga.

0: En los nombres, en el 51, Lucas. Y en plantas y flores, en el 51, es la Cala. Ahí está. Muy bien, entonces. El serrucho a la cabeza en la quiniela vespertina de San Juan. 2351. 2351 es el primero. Segundo, 7830. 7830. Tercero, 5130. 5130. Para el cuarto, 2791. 2791. Quinto premio, 4648. 4648. En el sexto, 2063. 2063. Séptimo, 1835. 1835. En el octavo, 7660. 7660. Noveno, 1140. 1140. Y en el décimo, 3637. 3637. Destaco el primer premio, 2351. 2351, el serrucho. Vamos a la segunda decena, desde el décimo primero al vigésimo. Tenemos 4462. 9981. 0520. 7557. 4553. 2228. 1611. 8927. 9314. 8111. En este 21 de mayo a las 14:30 comenzó el sorteo número 7275 de la vespertina y a la cabeza se anotó como primer premio 2351. 2351. 2351. El serrucho apareció como primer premio de la vespertina de San Juan y presentó... 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

5 minutos pasan de la hora 15 y ya estamos aquí listos para comenzar a transitar y compartir y entrar en calorcito, esta tarde de jueves. Una tarde, un día en realidad fresco, 13 grados, 6 décimas la temperatura a esta hora, el cielo está parcialmente nublado, el viento es del sur a 8 kilómetros en la hora. Así es que, bueno, ya estaba previsto que hoy bajaba la temperatura, la máxima es de 16 grados, la máxima pronosticada. Vamos a ver si llegamos, me parece que no. Pero bueno, aquí estamos, le vamos a dar calorcito a esta tarde. Hugo Mesina, que se ha traído la mejor música, como siempre, como ya es habitual. Patricia Moreno en la información, Leonor Camisay en la producción. Y yo, Patricia Venegas, todos vamos a acompañarte, vamos a llegar hasta la hora 18. Y vamos a hacerlo con muy buena música. Llega Ricky Martin con este recuerdo, Living la Vida.

Bueno, muy bien, ahí estamos empezando la tarde. Y la tarde también nos invita a conocer temas que a lo mejor no son tan lindos, pero que han ocurrido. Tiene que ver con los buzos italianos que murieron en Valdivas, que no pudieron salir de la cueva submarina. Bueno, ahora se conoce por qué. Un banco de arena que ocultaba la salida, tanques de aire insuficientes para la profundidad y una cueva sin mapas oficiales, todo esto tiene que ver con la reconstrucción del peor accidente de buceo en la historia del archipiélago. En el fondo del atolón de Babu, a 60 metros de profundidad, hay una cueva que no figura en ningún mapa oficial. Tiene tres cámaras conectadas por pasillos estrechos, algunas zonas donde el techo baja apenas un metro y medio de altura, y en su interior, más profundo, un banco de arena que desde adentro parece una pared. Es allí donde murieron cinco buzos italianos el jueves 15 de mayo, en lo que las autoridades maldivenses califican como el peor accidente de buceo en la historia del archipiélago. La hipótesis que investigan las autoridades de dos países y que múltiples fuentes repiten en Off the Record es que el grupo se desorientó dentro de la cueva. Tomó un pasadizo sin salida, creyendo que era el camino de regreso, y se quedó sin aire antes de poder corregir el error.

Bueno, entre el corredor y esa segunda cámara hay un banco de arena. Atravesarlo hacia adentro es sencillo, pero al darse vuelta para salir, el banco presenta una apariencia casi vertical que oculta el pasadizo de regreso. Así que a la izquierda se abre otro corredor de pocas decenas de metros de longitud y sin salida. Los cinco cuerpos fueron encontrados allí adentro. Así que bueno, no había salida desde allí, dijo Marroni. Si tomaron ese pasadizo por error, habría sido muy difícil volver, especialmente con el suministro limitado de aire que tenían. Los buzos utilizaban tanques estándar de circuito abierto, el equipamiento habitual para inmersiones recreativas. A 60 metros de profundidad, ese tipo de tanques deja un margen de tiempo mínimo. Y dijo, bueno, estamos hablando de 10 minutos, quizá incluso menos, precisó, darse cuenta de que el camino es el equivocado y tener poco aire quizás después de ir y venir es aterrador. Entonces, respirás rápido y la reserva disminuye. Así que bueno, esos serían los motivos por los que llevó a la muerte a estos cinco buzos y considerado así uno de los accidentes más grandes de la historia del buceo.

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Bueno, los actores argentinos han lanzado una campaña que me parece muy interesante y necesaria, y tiene que ver con el

0: uso y abuso de la inteligencia artificial. Ellos no buscan prohibirla, sino exigir una regulación urgente para proteger sus derechos laborales. La Asociación Argentina de Actores y Actrices impulsa una campaña de concientización protagonizada por reconocidas figuras como Ricardo Darín, Guillermo Francella y Gustavo Garzón. Han grabado pequeños videos. Gustavo Garzón saluda, dice: hola, ¿cómo estás? Soy Gustavo Garzón. ¿Cómo sabes que soy realmente Gustavo Garzón? Por ahí me crearon con la inteligencia artificial. Entonces, se trata de justamente saber en qué momento nos están engañando. Los puntos clave de su reclamo incluyen derecho a la propia imagen. Consideran que sus voces, rostros y expresiones son herramientas exclusivas de su trabajo, por lo que su réplica digital sin consentimiento equivale a un robo o engaño. Derecho del espectador. Argumentan que el público tiene derecho a saber si lo que está en pantalla es una actuación real o una falsificación generada por computadora. Protección del oficio. Solicitan que se establezcan leyes o convenios colectivos similares a los adoptados internacionalmente para resguardar la profesión frente al avance tecnológico. La iniciativa de la Asociación de Actores y Actrices comenzó a viralizarse en las redes oficiales del sindicato, advirtiendo con la frase: mi imagen, mis expresiones y mi voz son mis herramientas de trabajo. Solo yo puedo decidir cómo se usan. Puedes seguir el desarrollo de esta campaña, ver los videos oficiales en el perfil de Instagram de la Asociación Argentina de Actores y Actrices. Y me parece excelente que hayan tenido la iniciativa, porque realmente la inteligencia artificial ha venido en algunos puntos para ayudar, pero en otros para introducirse, inmiscuirse, sería mejor el término, en vidas de locutores, periodistas, actores, etcétera, etcétera, etcétera. Políticos, cuántas veces, cuántos políticos hay que han sido retratados, modificados con la inteligencia artificial y ponen en su boca cosas que a lo mejor no dijeron. En fin, es una invasión engañosa y además estafadora, obviamente. Bueno, felicitaciones para los actores argentinos que han lanzado esta campaña.
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0: Llega Jarabe de Palos.

Bueno, ahí pasaba Jarabe de Palo. Dicen, y dicen también, hay una alarma en Paraguay porque aseguran que le hicieron una brujería a la selección. Los jugadores sentirán el trabajito, dijeron. Una vidente denunció que el seleccionado dirigido por Gustavo Alfaro fue hechizado desde dos países. Bueno, esperemos que no seamos nosotros. Pero bueno, la vidente paraguaya Arístida Genes aseguró que la selección de Paraguay sufrió un payé, así le llaman, atribuido a brujos de dos países, y advirtió que ese maleficio se manifestará durante el Mundial 2026, al que la albirroja volvió tras 16 años de ausencia. En su relato, la también conocida como mística afirmó que la supuesta brujería no provino de Paraguay y la vinculó con rivales que le tienen miedo al seleccionado nacional, según declaró el diario local Extra. Bueno, Genes describió síntomas físicos que, según ella, los jugadores sentirán durante la Copa del Mundo: frío y la impresión de tener algo en el estómago. También llamó a enfrentar esas sensaciones con confianza en las propias capacidades. Le hicieron brujería a la selección y obviamente no son paraguayos los que están haciendo. Son de otros países, son dos países que le tienen miedo a la albirroja, dijo la mística. La vidente apuntó además a dos futbolistas a los que definió como piezas clave del equipo. Recomendó a Tony Sanabria que no se deje llevar por impulsos y pidió cautela con las lesiones en el caso de Miguel Almirón. Buscan sacarlo del juego, lo quieren lesionar, advirtió Arístida sobre Almirón, jugador del Atlanta United. Genes incluyó en sus alertas al naturalizado Mauricio Magaláes, a quien aconsejó evitar lo que describió como la trampa de las chicas durante la competencia. Que se cuide, que deje la joda para después. Hay posibilidad de que aparezca una tentación bastante importante, afirmó la mujer. Así que bueno, Gustavo Alfaro presentó una prelista de 55 futbolistas para el Mundial, con 14 jugadores del fútbol argentino, de cara a un torneo en el que debutará el 12 de junio ante Estados Unidos, y al que llegó después de clasificarse en el sexto puesto de las eliminatorias sudamericanas. Bueno, la lista definitiva será de 26 convocados y se conocerá el 1 de junio. Antes del viaje, la albirroja jugará un amistoso de despedida el 5 de junio ante Nicaragua. ¿Sí? Paraguay obtuvo el boleto mundialista tras terminar sexto en la tabla de las eliminatorias sudamericanas, claro, con 25 puntos, producto de 7 victorias, 4 empates y 7 derrotas en 18 fechas. Bueno, todos estos detalles futbolísticos tienen que ver con su performance, ¿no? El grupo D del Mundial reunirá a Paraguay con Estados Unidos, Turquía y Australia. Los 3 partidos de la fase inicial se van a disputar en California.

El debut va a ser el 12 de junio. Pero bueno, el historial previo del Albirroja ante esos tres rivales ofrece pocos antecedentes favorables, ¿no? Pero de todas maneras no hay que dejarse impresionar y nos crean una superstición y dice, bueno, sí, me duele acá, me duele allá. Bueno, yo creo que es un poco un juego psicológico también, tiene que ver con esto, ¿no? Pero bueno, la alarma en Paraguay existe porque aseguran que le hicieron una brujería a la selección. Escuchemos a Julieta Venegas, Andar conmigo.

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2: Bueno, bachata en Fukuoka, así dice Juan Luis Guerra. A ver, lo escuchemos.

0: esto está que...
1: 48 minutos pasan ya de la hora 15. Bueno, anoche fue una jornada, una gala muy especial, la que se vivió en Gran Hermano Edición Dorada, porque... bueno, por un lado, la expectativa que había por parte de quienes salieron de la casa por volver a entrar en el repechaje era terrible, pero además entraban nuevos jugadores. El tema es que la gente votaba para ver quién entraba de los que salieron, ¿no?, de la casa. Quedó un versus con Carmiña y Lola. Bueno, Carmiña es la... jugadora que tuvo un gesto y una horrible actitud con Mavinga y que tiene que ver con el odio racial. La trató muy mal por ser de color, se rió, se burló, etcétera, etcétera. Por lo que fue expulsada de la casa. Bueno, Gran Hermano explicó que ahora que le daban el lugar a que tuviera esa posibilidad, estuvieran en las posibilidades, en la votación de la gente para volver a entrar o no, porque ella había pedido disculpas de manera pública. Pero claro, estaba en Mavinga, le dijo, que es la que sufrió todo ese desprecio, esa humillación, lo dejaba en sus manos, si ella habilitaba o no que entrara. Dependía de Mavinga. Mavinga dijo... muy firme, muy bien plantada. Yo la perdono, pero no voy a permitirle que vuelva a entrar. No voto para que entre. Y así fue. Claro, Carmiña después se quedó muy mal porque además cuando hace la salvedad, Gran Hermano, ¿por qué la expulsaron de la casa? Dijo muchas cosas otra vez con todo lo que sucedió en aquel momento. Lo cierto es que Carmiña ahora apuntó contra Gran Hermano, tras quedarse afuera del repechaje y escuchar otra vez todo lo que dijo Gran Hermano. Ella dice, no era necesario humillarme así. La ex participante no logró sortear el repechaje luego de que Jenny Mavinga, a quien había dirigido repudiables comentarios discriminatorios, votara en contra de su ingreso o reingreso. El descargo de Carmiña Massi tras la noche del repechaje de Gran Hermano dejó al descubierto el impacto emocional y la incomodidad que vivió a raíz de la decisión de que la excluyó del regreso al reality. Según determinó la producción, el posible retorno de la paraguaya estaba en manos de Jenny Mavinga. Como les cuento, la jugadora de origen congoleño a quien le había dedicado comentarios ofensivos y discriminatorios que motivaron, obviamente, su expulsión. Bueno, ante el pulgar abajo, Carmiña recurrió a sus redes sociales para manifestar su descontento, tanto con la producción como con el mecanismo que la puso en el centro de una polémica pública. En un video publicado en sus cuentas, cuestionó enérgicamente el procedimiento adoptado. ¿Desde cuándo una participante dijo decide el golden ticket de otra? Señor Gran Hermano, por favor, ¿lecciones de moral a mí? No, vos no sos mi papá para decirme, ay, Carmiña se portó bien, le voy a dar este golden ticket, pero que decida Mavinga. No, conmigo no. Es lo que expresó, esas fueron las palabras, que dejó en claro su rechazo a que una ex participante tuviera el poder de determinar el destino de otra dentro del juego, apuntando directamente al criterio empleado de la producción. El tema es que hoy Mavinga ha contado en el programa de Georgina Barbarossa las amenazas que está recibiendo ella, su familia. Bueno, ella está obviamente pasando por un mal momento porque además...

0: más físicamente la ha afectado. Le ha afectado su salud, porque dice que no ha podido casi dormir y está descompuesta por todos los mensajes acusatorios, insultos, pero lo peor, amenazas por no haber permitido, haber votado con un no para que reingrese Carmiña a la casa de Gran Hermano. Así que bueno, no sé cómo va a salir, cómo va a terminar esto, ¿no? Si va a haber otras medidas a tomar. Mavinga le pide por favor al fandom de Carmiña, porque es obvio que son los autores de todos estos dichos y amenazas, que por favor terminen con esta situación, que ella no tiene la culpa, que la que actuó de esa manera es Carmiña. Pero bueno, así terminó esto. Vamos a ver qué sucede. La verdad, hay voces en contra y voces a favor de Carmiña, pero la mayoría obviamente tiene que ver con un desprecio hacia la discriminación por parte de Carmiña. Lo bueno para quienes estamos a favor de Mavinga es que no pudo entrar, no pudo volver a la casa de Gran Hermano.
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0: Llega Luciano.

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Dos minutos pasan de las 4 de la tarde y estamos así ingresando a nuestra segunda hora de programa, con una temperatura de 13 grados 8 décimas, un cielo parcialmente nublado, la humedad es del 38% y tenemos calma ambiental. Con estos datos de nuestro clima, vamos a ingresar e invitarte a disfrutar de nuestros clásicos internacionales. Y hoy nos visita la señora Mariah Carey. Bueno, ella nació en Nueva York, es una icónica cantante, compositora y productora estadounidense, conocida como el Ave Cantora Suprema. Revolucionó la música pop y gracias a su impresionante registro de 5 octavas, el uso del registro de silbido, así se lo llama, y su técnica melismática. ¿Le escuchemos? Escuchemos esa voz maravillosa contra viento y marea.

Y ahora vamos a escuchar en este bloque de música y clásicos internacionales a Madonna Louise Veronica Ciccone, conocida universalmente como Madonna. Es una cantante, compositora y actriz estadounidense, nacida el 16 de agosto de 1958 en Michigan. Aclamada como la reina del pop, es la artista femenina más vendida en todos los tiempos. Famosa por su inigualable capacidad de reinvención y por además romper tabúes sociales. Vamos a escuchar este tema. ¿Quién es esa chica? Madonna.

Y terminamos este bloque de clásicos internacionales con London Beat, que es un grupo británico de música dance. Se formó en 1988 y son mundialmente famosos por su éxito de 1990, que es el que vamos a escuchar ahora y que alcanzó el número uno en Billboard Hot 100 y en las listas de numerosos países. Tú traes el sol, London Beat.

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Bueno, ahí pasaba Maya Montero cuando canto. Bueno, les cuento que hay por ahí, qué sé yo, conceptos equivocados, erróneos, como qué es lo que debemos hacer y comer para reducir la ansiedad, ¿no? Yo les voy a contar según un estudio hecho por nutricionistas, qué comer en ayunas para reducir la ansiedad. Y yo creo que está bueno para tener un temple más tranquilo durante la mañana en nuestro trabajo, en nuestro quehacer, ¿no? El primer alimento del día puede marcar una diferencia en el bienestar mental. La selección adecuada de ingredientes contribuye a mejorar el estado anímico y evitar alteraciones emocionales. La ansiedad afecta alrededor del 4,4% de la población, esto según los datos de la Organización Mundial de la Salud, y puede alterar tanto el bienestar físico como el emocional. Así que, bueno, diversos factores influyen en su aparición y manejo, entre ellos la alimentación. El modo en que se inicia el día resulta clave. Los alimentos elegidos durante el desayuno pueden ayudar a controlar los síntomas de ansiedad o contribuir a intensificarlos. Y bueno, la evidencia científica respalda la importancia de una nutrición adecuada en ayunas como parte de una estrategia integral junto con otros abordajes médicos y conductuales, ¿no? Para reducir el impacto justamente de la ansiedad y mejorar nuestra calidad de vida. La Universidad de Harvard señala que el desayuno cumple un papel esencial en la regulación de la ansiedad. Y los expertos afirman que saltarse comidas puede causar descensos en los niveles de glucosa en sangre, lo que puede provocar sensación de nerviosismo y empeorar la tranquilidad. Un estudio realizado en estudiantes de China, publicado en la revista científica Nutritiva, comprobó que quienes desayunan con menor frecuencia presentan más síntomas de ansiedad y depresión. El riesgo de ansiedad aumenta a medida que disminuye la cantidad de días en los que se desayunan. Entonces, respecto al contenido del desayuno, la Mayo Clinic recomienda incluir proteínas y carbohidratos complejos. Las proteínas presentes en alimentos como huevos, lácteos, yogur y frutos secos contribuyen a mantener la saciedad y la estabilidad de la glucosa. Los carbohidratos complejos como la avena, el pan integral y los cereales integrales ayudan a elevar los niveles de serotonina, un neurotransmisor vinculado a la sensación de calma. La Cleveland Clinic y la Universidad Estatal de Ohio coinciden en destacar alimentos ricos en omega 3, como el salmón y las semillas de chía, el magnesio en espinaca, frutos secos, palta, el zinc en huevo, carne, vacuna, legumbres, las vitaminas del grupo B en almendras, aguacate y pescado. Estos nutrientes favorecen la regulación de los neurotransmisores cerebrales y puede contribuir a un mejor control de la ansiedad. Y el consumo regular de alimentos probióticos como el yogur natural, el kéfir o los fermentados también se vinculan con una mejor

por salud mental, ya que existe una conexión entre el intestino y el cerebro. Alrededor del 95% de los receptores de serotonina se encuentran en el tracto digestivo, según expertos de la Universidad de Harvard, lo que refuerza la importancia de una microbiota saludable. Así que ya sabemos qué consumir cuando vamos a desayunarnos, ¿sí? Proteína, que está en los huevos, yogur, frutos secos, carbohidratos complejos, avena, pan integral, alimentos ricos en omega 3, como semillas de chía, salmón, frutas y verduras variadas, alimentos ricos en magnesio y zinc, y opcionalmente alimentos probióticos, como el yogur natural. Así que bueno, ya sabemos cómo comenzar el día, que es muy importante.

Bueno, así estamos de estrenos. Ahora el tema que vamos a escuchar tiene apenas un día. Lo grabó Karol G. Se llama Mi Reina de Fuego.

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1: Bueno, apenas un día tiene, ¿eh? Era Karol G, mi reina de fuego. Bueno, recién hablábamos de la campaña que han lanzado los actores, ¿no? A través de la Asociación de Actores y Actrices por el mal uso, diríamos, la intromisión de la inteligencia artificial en las vidas, ¿no? En los derechos de autor, en la identidad fundamentalmente de muchos actores que además viven de su imagen, cómo son engañados, ¿no? Pero lo cierto es que gobernadores ahora debatieron sobre el futuro de la educación y el rol del Estado, ¿eh? Jorge Macri, Alfredo Cornejo, Maximiliano Pujaro y Rolando Figueroa participaron del evento anual de la Asociación Conciencia, organización civil que desde 1982 busca fomentar el desarrollo y la formación en los sectores más vulnerables. Bueno, un grupo de gobernadores destacó este miércoles las políticas que implementaron en sus respectivas provincias en materia educativa, defendieron el rol del Estado en el proceso de aprendizaje y advirtieron sobre la importancia de incorporar la inteligencia artificial en las aulas. Por eso decía yo que hay voces a favor y voces en contra, o mejor dicho, hay maneras y maneras de usar esta nueva herramienta. Nueva, que no sé si es tan nueva, pero por lo menos ahora tiene nombre y apellido. El debate se dio generó como parte de un panel federal organizado en el marco del evento anual para recaudar fondos de la Asociación Conciencia, una entidad civil que desde el 82 busca fortalecer las trayectorias cívicas, pero también educativas y laborales de los ciudadanos. De la discusión, que fue la actividad central de la jornada, participaron mandatarios de Mendoza, Santa Fe, Neuquén, quienes hablaron ante un auditorio en el que también estuvieron distintos referentes políticos, empresarial, social. Y bueno, durante este encuentro pusieron el foco en la alfabetización, la finalización de los estudios, la formación docente también y la innovación educativa y el uso de la tecnología. Así que bueno, el tradicional encuentro denominado Multiplicar Conciencia se desarrolló en el salón principal de la sede de la Bolsa de Comercio de Buenos Aires. Ojalá siempre, qué sé yo, después de estos debates uno piensa cómo va a ser realmente la aplicación de todo lo conversado, hablado, consensuado. Pero bueno, lo cierto es que la apertura estuvo a cargo de Jorge Macri y después, bueno, pasaron los otros gobernadores, hicieron uso de la palabra. En las mesas del salón los invitados tenían un QR que podían escanear para inscribirse como donadores mensuales con un mínimo de 9.000 pesos a esa asociación, ¿no? Pero bueno, algunos sostuvieron que es fundamental las cosas que hacen organizaciones como Conciencia. Pero también, justamente, hay que tomar conciencia de cómo usar esa herramienta. Yo creo que es un gran debate que se debe la educación como sistema, ¿no?, en nuestro país. Así que sigue habiendo voces, se sigue analizando la introducción de la inteligencia artificial definitivamente en la educación. Que se ponga de moda
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Ahí pasaba Carlos Ponce, decir adiós. Bueno, les cuento que ayer Fito Páez ha hecho un Movistar Arena, pero las cosas no han sido muy positivas, que digamos. Ha sido abucheado y ha recibido, digamos, una mala onda con alguna silbatina por parte del público. Fito se presentó a mostrar su último disco, ¿sí? Que se llama Novela, el último álbum. Pero ¿cuál fue el error, si queremos llamarlo así? Fue presentarlos antes de los clásicos. Y una parte del público reaccionó con abucheos, porque claro, es un trabajo que no conocen. Lo que debía ser apenas otro recital multitudinario de Fito en el Arena de Buenos Aires

terminó convirtiéndose en una de las noches más tensas, incómodas, pero también comentadas de su carrera reciente. El rosarino abrió el concierto interpretando su disco Novela, completo y en orden, como una obra conceptual, en vez de arrancar directamente con una sucesión de clásicos. La apuesta no cayó bien en todos los sectores del estadio y cerca del final de esa primera parte del show comenzaron a escucharse silbidos y abucheos desde la platea. La situación había sido anticipada parcialmente por el propio Fito horas antes del recital, cuando publicó un video en redes sociales contando la idea del show y admitiendo incluso que dentro de su propio equipo la propuesta había generado de panic attack general. Pero bueno, aún así decidió sostenerla hasta el final. Ojalá, perdón, ojalá tengan ganas de escucharlo. Yo me muero de ganas de tocarlo, dijo, antes de subir al escenario. Bueno, durante poco más de una hora desarrolló el disco completo, respetando su estructura narrativa, acompañado incluso por la actriz Lorena Vega, quien recitó el desenlace de la obra en uno de los momentos más teatrales del espectáculo. Y fue justamente allí cuando aparecieron los primeros silbidos que terminaron alterando el clima del Arena en Buenos Aires. Y la respuesta de Fito obviamente no se hizo esperar. Después de un breve intervalo, la banda volvió al escenario para iniciar la segunda parte del recital, pero Fito decidió no ignorar lo que acababa de pasar. Mientras interpretaba El amor después del amor, miró hacia el sector desde donde habían salido varios de los abucheos y lanzó una frase que rápidamente explotó en redes sociales. Canten más fuerte, man. No te escucho nada, más fuerte. Y la respuesta generó todavía más tensión dentro del estadio, con parte del público acompañando el momento y otro sector manteniendo el malestar por la estructura elegida. Claro, probablemente, claro, llega, sube un, vamos a escuchar a un, a un fanático nuestro, mejor dicho, a un cantante del cual somos fanáticos, y lo que queremos escuchar son los temas clásicos de ellos, ¿no? Claro, y que nos presenten temas nuevos que no conocemos, que no sabemos cómo son, si no es, me parece que no es la mejor decisión que ha tomado. Así que bueno, lejos de bajar el tono, pedir disculpas, el músico continuó hablando sobre lo ocurrido durante distintos momentos del show. Más tarde, sentado al piano antes de tocar al lado del camino, dejó una frase que funcionó casi como una declaración de principio sobre lo que acababa de suceder. Yo amo, no sé odiar, y me gusta compartir todo. Todo es todo. Luego volvió sobre el tema con otra reflexión dirigida al público. Menos, muchachos, menos, porque está bueno todo. El polvo está bueno, lento también. Está bueno detenerse, escuchar al otro, porque te están haciendo un regalo. Y también dijo, no va a faltar nada acá, porque yo no saco temas para poner. Dice, para poner otros, la idea es aprovechar todo. Así que bueno, se escuchó La Rueda Mágica, Circo Beat, Brillante sobre el Mix, Ciudad de Pobres Corazones y tantos otros maravillosos que tiene Fito. Pero la verdad, no cayó bien y, qué sé yo, es triste que tu público te abuchee y te silbate, que haya una silbatina en contra o enojados con lo que se armó el show, de la forma en que fue armado, no gustó. Escuchemos uno de esos temas de este nuevo álbum, Cuando el chico llega al pueblo. A ver si nos gusta.

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0: En el ámbito local, la Cámara de Comercio y Servicios de San Juan indicó que el lunes 25 de mayo, feriado nacional, los comercios permanecerán cerrados en adhesión a la fecha patria. Quienes trabajen deberán pagar doble la jornada y tener un franco compensatorio. En el ámbito nacional, el gobernador de Entre Ríos, Rogelio Frigerio, impulsa una reforma previsional con aumento de edad jubilatoria y más aportes de ANSES para atender el déficit. En el ámbito internacional, Perú, el alcalde de Surco, Carlos Bruce, usó una pistola eléctrica contra su asesor Arturo Bobbio en una oficina, derribándolo. Ante la viralización de las imágenes, el alcalde dijo que fue solo simulado.
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4 minutos pasan de las 5 de la tarde y estamos así ingresando ya a nuestra última hora de programa. La temperatura 13 grados, el cielo parcialmente nublado, el viento en calma y nosotros con muchas ganas de compartir e invitarte a escuchar clásicos latinos. Hoy vamos a hacerlo con la señora Isabel Pantoja. Es considerada la tonadillera y artista de copla más icónica de España. Su vida abarca desde sus inicios como niña prodigio y su trágica viudez tras casarse con el torero Paquirri. Y bueno, hasta su polémica condena por blanqueo de capitales. Una vida bastante tormentosa, si se quiere, pero con una excelente voz y mucho cariño como artista. Hoy nos visita con Se me enamora el alma.

Y seguimos en España, más precisamente en Madrid. Allí nació en 1950 Paloma San Basilio, que es una legendaria cantante y actriz española con más de 50 años de carrera y 16 millones de discos vendidos. Es famosa por su potente voz y sus icónicos papeles en música como Evita, además de representar a España en Eurovisión en 1985. Y si hay un tema icónico de Paloma San Basilio es ¿Por qué me abandonaste?

Y terminamos este momento de recuerdos de clásicos latinos con Jairo, que es un legendario cantautor argentino, nacido el 16 de junio de 1949 en Cruz del Eje, Córdoba, considerado por Mercedes Sosa como la mejor voz de Argentina. Desarrolló una exitosa carrera internacional, destacándose en Europa y fusionando el folclore, el tango y la balada. Hoy lo escuchamos con Los Enamorados.

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El otro era... Bueno, muy bien, un tema con mucho ritmo, ¿eh? César Banana Pueyrredón. Escuchen al soñador. Vamos a ir también ahora con otro tema viejo, ya tiene sus años. Estamos hablando de Manuel Wirtz, también con muchos éxitos, ¿sí? Si hablamos de clásicos también tenemos que hablar de muchos éxitos, como este que escuchamos ahora. Donde quiera que estés.

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7: Bueno, escuchemos a Manero a esta hora con Aquella Playa.

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Bueno, ahí estaba Natalie Pérez Ser guitarra. Bueno, les cuento que Andrea del Boca rompió el silencio tras su regreso a Gran Hermano y habló cómo está su salud. La actriz regresó al reality de Telefe tras el repechaje y durante su vuelta a la casa habló de su salud. Claro, ella se fue de una manera muy abrupta y con un golpe y un accidente, digamos, muy feo. Lo cierto es que la destacada actriz Andrea del Boca rompió el silencio, dio precisas explicaciones sobre las complicaciones de salud que padece en el marco de su tan ansiado retorno a las instalaciones de Gran Hermano. Luego de haber concretado su esperado reingreso a la competencia gracias al beneficio del Golden Ticket, la participante optó por abrir su corazón ante las cámaras y relatarle a la audiencia la realidad de su cuadro clínico actual. Y en el transcurso de la última emisión en vivo, el conductor aprovechó el contacto para consultarle directamente, bueno, cómo se sentía, trayendo de este modo total claridad sobre la manera en que la jugadora experimenta este nuevo y sumamente exigente tramo del programa. Y bueno, en medio de una profunda conversación con el confesionario, la celebridad local se sinceró y admitió frente al público que aún no recibió la habilitación médica definitiva por parte del equipo de profesionales de la salud, que monitorean minuciosamente su evolución diaria. Bien, no tengo el alta todavía definitiva, estoy con una placa toda entera, manifestó. Y en esa misma línea, Del Boca especificó que más allá de percibirse con las fuerzas necesarias para ponerle el pecho al desafío que impone el encierro y las complejidades de la convivencia, se ve obligada a respetar una serie de cuidados sumamente rigurosos para no resentirse. Asimismo, la jugadora destapó que los propios especialistas del sanatorio agilizaron notablemente toda la burocracia y los exámenes de rigor con el único propósito de facilitarle una veloz vuelta al certamen masivo. Tenemos que hacer todo rápido para que entres de nuevo, le habían dicho los profesionales. Así que, bueno, y respecto a las palabras textuales que le dedicaron los médicos de cabecera, bueno, obviamente tiene que ver con los cuidados, ¿no? Conmovida por la excelente atención recibida, dijo, le agradezco a la clínica porque son todos unos capos, dijo. Así que bueno, para comprender el origen de sus actuales dolencias es necesario recordar el desafortunado episodio que interrumpió de forma abrupta su primera etapa dentro del juego a principios del mes de abril. Y bueno, en aquella oportunidad fue un golpe terrible y debido a ese mal momento, mal movimiento, la jugadora se le trabó el calzado, lo que llevaba puesto, y le provocó que perdiera la estabilidad por completo. Y eso le ocasionó una caída violenta, ¿eh? Así que bueno, ya seguramente va a dar un poquito más de detalles a qué se debe justamente que ella dice, no me dieron el alta. Tengo una placa, pero no, me imagino que es en la boca. Así que bueno, tuvieron que activar el protocolo en ese momento con el golpe, retirando a la participante inmediatamente del predio en una camilla y fue trasladada de urgencia. Pero bueno, afortunadamente está bien, ya está nuevamente en la casa de Gran Hermano, que era su gran, gran sueño. Así que así están las cosas. Tenemos para escuchar a, como siempre, la mejor música. Llega Tini con...

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Bueno, llegamos al final de esta tarde de jueves, ¿eh? Una tarde fría, una jornada fría en general. La temperatura a esta hora, 12 grados 4 décimas, el cielo está parcialmente nublado y por momentos totalmente nublado. Tenemos viento en calma. La humedad es del 49% y la máxima pronosticada en 16 grados obviamente quedó en el olvido porque solo hemos llegado 12 grados 4 décimas. Bueno, para mañana viernes terminamos la semana con una mínima de 2 grados y una máxima de 15 grados, ¿eh? Más o menos como hoy. El sábado mínima 3, máxima 15, el domingo 3, máxima 18. O sea, un fin de semana bien, bien fresquito. Nosotros nos vamos, Hugo Mesina, Patricia Moreno, Leonor Camisay y yo, Patricia Venegas. Nos vamos a dejar hasta mañana a la hora 15, en que volvamos a acompañarles con esto que se llama Mejor de Tarde. A cuidarse mucho del

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1: En el ámbito local, la UTE, conformada por las empresas Dumansic y Semisa, determinaron revocar el contrato de la obra Ruta 40 Sur. Más de 100 obreros quedaron cesanteados. En el ámbito nacional, el ministro de Infraestructura bonaerense, Gabriel Catopodis, aseguró que el gobierno de Milei va a dejar a la Argentina en un lugar muy jodido y afirmó que el plan económico está mal diseñado si cierran 25.000 industrias. En el ámbito internacional, Ecuador, cada 90 minutos se denuncia un delito sexual contra niñas y adolescentes.
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0: Hola, buenas tardes. ¿Cómo estás? Bienvenidos nuevamente juntos aquí en el aire de LV5 Radio Sarmiento para compartir la tarde de 18 a 21 horas, como siempre.
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0: Soy Alejandro Martín y juntos vamos a disfrutar de todo lo que es noticia, comentarios y por supuesto la mejor música la tendremos a partir de este momento y durante 3 horas en el aire de LV5 Radio Sarmiento, AM 1120, FM 104.7. Podés enviar tu mensaje al 264-508-6198 y por supuesto, ayudarme a programar la música que suena en el aire de Sarmiento. Soy Alejandro Martín y juntos disfrutamos de la tarde de LV5 Radio Sarmiento.

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Tan solo 15 minutos han pasado ya de la hora 18 en todo el territorio nacional. Ricky Martin pasaba con Lo mejor de mi vida eres tú. Les recuerdo a ustedes el mensajero de la tarde para que me ayuden a seleccionar la música que quieren escuchar. Es el 264-508-6198.

Bueno, en una tarde bastante fría en la ciudad de San Juan. Bueno, yo en la tarde hoy casi llego tarde al trabajo. ¿Por qué? Porque estuve jugando. Tengo una nueva amiga ahora. Tengo una nueva amiga, sí. Se llama Francesca, ¿eh? Francesca, que está escuchando la radio en este momento, y estuvimos jugando ahora con haciendo muñequitos con plastilina, ¿sí? A ver quién ganaba. Y bueno, ganamos ella y yo. Los demás perdieron. Martín no. Hemos ganado. Así que a mi nueva amiga Francesca le mando un abrazo grande. Gracias por prestarme las plastilinas también para jugar. No.

0: podáis.
1: Les dije, me pueden enviar mensajes al 264-508-6198. ¿Estás por ahí, Francesca? Me dice, te voy a escuchar.

sí, viste, uno no, nunca sabe qué es lo que puede llegar a ser a lo largo del día. Hay mucho para compartir en esta tarde, tarde que está fría, así que por allí hay que abrigarse, hay poca gente en la calle, en la ciudad en este momento. 13 grados la temperatura, 13 grados 8 décimas y en descenso, parcialmente nublado el cielo a esta hora. La temperatura es de 44%, hay viento del sector sur a 4 kilómetros, 13 grados 8 décimas.

11:20 FM 104.7. Ahí me mandó un mensaje mi amiga Francesca, que sí escuchó, dice. Sí escuchó la radio, así que bueno, a partir de ahora somos amigos.

ornamentando de alguna manera o se va pintando de celeste y blanco en cuanto rincón se encuentre, por dos razones. Primero, porque estamos en el mes de la patria, ¿sí? Segundo, porque se acerca el Mundial de Fútbol.

del mes de mayo, ¿sí? El mes patrio, ¿sí? Se viene se viene la gala, ¿sí? Y hay furor por la gala patria en el Bicentenario, con entradas agotadas para la primera función. Sí, la expectativa por las celebraciones patrias en San Juan alcanzó un punto máximo en el día de hoy, 21 de mayo, cuando una multitud se congregó en las puertas del Teatro del Bicentenario desde las 10 de la mañana. Las filas para obtener tickets gratuitos para la obra Hilos de Revolución evidenciaron que la Gala Patria se ha consolidado como uno de los eventos más esperados del calendario local. Según confirmaron desde la organización, la demanda fue tal que las invitaciones para la función del 24 de mayo se agotaron en tiempo récord, quedando disponibles únicamente la correspondiente al 25 de mayo a las 19 horas, ¿sí? Que sería la repetición, ¿sí? Es costumbre, desde que el teatro se inauguró, la primera gala patria que el teatro hizo fue el 25 de mayo del 2017, y desde ese momento, todos los años, celebran junto con toda la provincia esta fecha tan importante para nuestro país. Esto lo afirmó la funcionaria. Y al respecto a la velocidad con la que se distribuyeron los pases, señaló que en la mañana de hoy ya no quedaban disponibilidad para la víspera del 25 de mayo. Fue rapidísimo, ¿sí? Ya dice, ya me dicen en boletería, en el minuto a minuto, que ya no hay más para el 24, dice. Estamos entregando ahora para el 25. El 24 a la noche se espera el 25. Bueno, y el 25 es la repetición, el 25 de mayo, lunes, a las 19 horas. Dijo ella, entendemos que en un par de horitas más ya vamos a estar con las invitaciones agotadas. El espectáculo de este año, producido por la Secretaría de Cultura, propone un viaje artístico que combina danza, música y actuación. La narrativa central utiliza la metáfora del tejido para representar la formación de la patria, ni más ni menos, ¿sí? Y la construcción de la identidad colectiva. En esta edición, el guión pone un énfasis especial en el aporte de las mujeres, rescatando figuras que desde el anonimato, se podría decir, o la labor manual, fueron hilos fundamentales en la trama de toda la historia. El objetivo de Hilos de Renovación es visibilizar cuánto ha sido el aporte de estas mujeres que han hecho parte de nuestra historia también y fundamental. Bueno, recordemos que la infraestructura del Teatro del Bicentenario permite albergar a un total de 2.000 espectadores entre ambas funciones, ¿sí? Con una capacidad de 1.000 butacas por sala, ¿sí? El proceso de entrega de entradas, que permite hasta 2 tickets por personas, continuará en el día de hoy hasta las 20 horas, tienen tiempo, ¿sí? O bien hasta que se agote el stock remanente para la función del viernes. La jornada de retiro de entradas tuvo un matiz especial que sorprendió a todos los presentes y a la propia directora. Niños de un jardín de infantes de una escuela rural del departamento Pocito visitaron el teatro para repartir escarapelas entre quienes esperaban en la fila. Esto es lo que está sucediendo con la Gala Patria. La primera ya está agotada, la primera función. La repetición, ahí van, les queda muy poquito.

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38 minutos ya de la hora 18 en todo el territorio nacional. Hola Mari, ¿cómo andamos? Buenas tardes. Dice, hola Ale, buenas tardes. Sí, mucho frío. Aquí tomando mate y escuchándote. Y el mate es el fiel compañero, ¿no? Tanto en el verano como en el invierno. No importa cuál sea la estación, lo importante es acompañar. Y ahora un mate calentito, ¿no? Con unas tortitas o con alguna tostada. ¡Qué rico! Hace mucho tiempo que no pruebo tostada casera, porque es tostada de la comprada. Pero tostada casera, yo me acuerdo cuando estaba con mi abuela, que mi abuela tostaba en el brasero, ¿sí? En el brasero, yo creo que los chicos de ahora no tienen ni idea que es un brasero. En el brasero y le colocabas después manteca, qué rico. Ya me voy a preparar la media tarde, una taza de café o de

En un ratito hablamos, o te lo cuento ahora, pero tiene que ver con un operativo, ¿podés creer? Yo lo decimos en los medios, se lo dicen en todos lados, está totalmente prohibido. Parece que hay gente que, por más que le digas, mira, esto no se hace, de hecho creo que en la vida cotidiana, de esto no se hace, vas y lo hacen. Yo no sé por qué, de verdad, ¿no? Y me enoja esto, porque tiene que ver con un operativo que secuestró carne de guanaco y una combi por caza furtiva. ¿Podés creer? Sí. Un operativo contra la caza furtiva realizado en el departamento Sarmiento terminó con el secuestro de carne de guanaco y una combi, además de la intervención de la justicia por infracción a la ley de fauna. El procedimiento fue llevado adelante por personal de la unidad rural número 4, junto a agentes de medio ambiente sobre la ruta 153, en la zona de Pedernal, donde se controló un vehículo Ford Transit en el que se trasladaban tres hombres de 60, 31 y 18 años, identificados como Suárez Arriaga y Videla. Suárez Arriaga y Videla, ahí están, son los tres apellidos de las personas que estaban ahí. Durante la inspección, los efectivos encontraron tres bolsas de alpillera que contenían carne y dos cuchillos utilizados para faena. Al ser consultados por la procedencia, los ocupantes del rodado admitieron que se trataba de guanaco. ¿Sí? Ante esta situación, la Unidad Fiscal de Investigación Genérica, la UFI, ordenó el secuestro de la carne, los elementos utilizados y el vehículo en el que se movilizaban. La causa fue caratulada como infracción a la Ley Nacional de Conservación de la Fauna, normativa que protege a la especie silvestre y sanciona la caza ilegal. El caso quedó a cargo del doctor Matar, mientras avanzan las actuaciones judiciales correspondientes para determinar responsabilidades y posibles sanciones. Pero, ¿podés creer?

A esta altura del tiempo, a esta altura de la vida, no creo que no haya una sola persona que no sepa que eso está prohibido. ¿Por qué? Porque están cuidados los guanacos aquí, de toda la fauna autóctona que tenemos, está cuidada, está protegida. ¿Sí? Si no cualquiera que fuera, si yo voy, como fui a Ischigualasto, al Valle de la Luna, que dejás el auto en la playa de estacionamiento, ¿qué es lo primero que ves? Guanacos. Y es parte de nuestra provincia. De verdad que por ahí a veces yo digo, no entienden. No entienden el daño que le están haciendo. Ya contaminamos, ya hacemos todo mal para el planeta, matamos los animales, hacemos absolutamente todo. Y no soy ni ambientalista ni nada por el estilo, porque ya me van a caricaturar de eso también. No, señores, pero respetemos la naturaleza. Después nos castiga severamente y tiene que ver cuando se nos viene... estoy mezclando un poco de todo, pero tiene que ver con un poco de todo. Cuando llegue el verano también, no cuidamos el medio ambiente. Y también forma parte la fauna, el medio ambiente, todo va de la mano. Todo va de la mano, ¿sí? El ser humano destruye, todo el tiempo está destruyendo. Y la idea es... construir, o por lo menos lo que queda, conservarlo, que no se toca, señor, ¿sabe? Espero que tengan sanción. No solo ellos, hay varios que los encuentran cazando, que saben que no lo deben hacer. Ojalá fueran esas penas, como las multas que hay para tránsito, viste que van subiendo, según sube la nafta, va subiendo, y que por no usar ¿cómo se llama? ¿Qué sé yo? Lo que sea, por pasar el semáforo en rojo es carísimo, por no usar el cinturón de seguridad, muy caro. Bueno, para esto también tendría que ser así. Y si no, bueno, con días de cárcel vos vas a decir, bueno, pero es muy duro. Y alguien tiene que empezar, amigo. Alguien tiene que empezar. Alguien, de alguna forma, se debe hacer esto. Pero que sea parejo. No que agarren a dos o tres que no tienen nada, que fueron la primera. No. Porque hay gente que tiene mucha plata y que dice, bueno, nos vamos, ¿sí? Y que tienen todos los autos, todo preparado, y nos vamos a casar. Pero si está prohibido, bueno, pero no tenemos como un pequeño permitido, no sé, porque, bueno, eso tendría que ser sancionado también. Después decimos por qué estamos como estamos, ¿eh? Entre eso, me acabo de acordar en esta semana también que, ¿dónde fue? En Pocito, allá, que se inundaron, porque soltaron el agua para el riego y se inundaron porque estaba todo tapado el canal. Y cuando fueron los de OCE, ¿sí? Los de Obras Sanitarias, descubrieron que... ¿Cómo no va a estar tapado? Si encontraron colchones. ¿Me estás escuchando? Colchones. Neumáticos. Y de ahí, ni de ahí para arriba, para abajo, no sé. Absolutamente de todo. Es el ser humano, señores. Seguimos siendo responsables en los actos, en las cosas que hacemos cada uno de nosotros. Acá Mónica me escribe, dice, feliz jueves, dice, apoyo la moción, dice que se terminen todos los asesinatos de los seres vivos, por supuesto. Me voy a la música. Aquí está su gran llave.

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9: En el ámbito local, clausuraron dos geriátricos clandestinos en San Juan. Había 26 adultos mayores alojados. El Ministerio de Salud actuó tras recibir denuncias por presuntas irregularidades y detectó que los lugares funcionaban sin habilitación. Tras la clausura, las familias tienen 15 días para reubicar a los residentes en otros espacios habilitados. En el ámbito nacional, Santa Fe cierra la fábrica que proveía butacas a General Motors en la Argentina y despide a los 70 trabajadores. En el ámbito internacional, Ecuador, tres tailandeses fueron enviados a prisión preventiva por intentar sacar iguanas de las Galápagos. Las autoridades encontraron dos iguanas marinas ocultas en sus equipajes.
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Ay, esto lo... A mí me llegó también ayer. Codepaz lanzó un petitorio para evitar la demolición de la capilla de Hachal, ¿sí? La capilla de Hachal intentan demolerla y hay otras personas que intentan que no, ¿sí? La lucha por la preservación del templo de Villa Mercedes en Hachal sumó un nuevo capítulo con el lanzamiento de un petitorio público encabezado por la Asociación Civil para la Conservación y Defensa del Patrimonio Cultural, del Patrimonio Sanjuanino, ¿sí? Acadepaz, esa es la sigla. La iniciativa busca frenar el avance de las máquinas y abrir una mesa de diálogo con las autoridades locales para explorar alternativas de preservación, argumentando que el edificio es una pieza fundamental de la historia del departamento y que su destrucción sería definitiva. Según la asociación, el proceso de demolición avanzó sin un debate técnico profundo ni la participación de expertos, ¿no? Que en arquitectura de tierra y demás. Uno de los puntos centrales de la denuncia apunta a la parálisis institucional de la provincia. Desde Acodepas señalaron que el Consejo de Patrimonio Provincial, organismo encargado de discutir y fiscalizar este tipo de intervenciones, no mantiene reuniones desde principios del 2024. Lo que a nosotros nos preocupa enormemente es que está cerrado el consejo donde este tema tenía que haber sido abordado, sostuvo el arquitecto Leonardo Correa Fili, integrante de la asociación, subrayando la falta de intervención patrimonial en un caso de tal relevancia. El principio de la defensa de la causa. Frente a los argumentos oficiales que sostienen que el Estado no puede intervenir por tratarse de un inmueble perteneciente a la Iglesia, los especialistas recordaron que existen normativas nacionales que exigen evaluaciones específicas para edificios históricos previos a cualquier demolición. Correa Fili fue tajante al respecto y dijo: la legislación argentina se basa en el principio in dubio pro cultura, que quiere decir que siempre se tiene que fallar a favor de la cultura a nivel judicial o estatal. Para la asociación, el templo de 1886 no está condenado al colapso, sino que puede ser recuperado mediante técnicas modernas de conservación. En este sentido, el petitorio exige un estudio exhaustivo de las condiciones actuales del edificio, denunciando que se ha ignorado el paradigma de la reestructuración a favor de la destrucción. Hay un amparo legal y protección nacional. El reclamo de Acodepas no solo se basa en el valor sentimental, sino en un complejo andamiaje legal que incluye la Ley Nacional de Monumentos y Lugares Históricos, la Ley de Protección de Patrimonio Arqueológico y la adhesión de Argentina a convenios de la

A Codepa va a continuar insistiendo en frenar la demolición y también el inicio de una junta de firmas para evitar el derribo del templo de Villa Mercedes en Jáchal. Ese templo fue fundado en 1886.

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Hay una encuesta que realizaron la consultora privada Boomerang, ¿sí? Especializada en analizar el mercado del trabajo y la producción, ¿sí? Realizó una encuesta. Más del 70% de los trabajadores dice que el sueldo no le dura menos de 2 semanas. Así como lo estás escuchando, ¿sí? La consultora privada, repito, Boomerang, especializada en analizar el mercado del trabajo y de la producción, publicó un informe que sostiene, a partir de encuestas, que el 73% de los trabajadores respondieron que el sueldo mensual se les termina antes de los 15 días. Por otro lado, un 28% afirmó que apenas cobra

destina el 100% del ingreso a pagar cuentas y servicios esenciales. Solo el 9% logra que el salario le alcance todo el mes, el 9%. Mientras que el 87% considera que su sueldo no alcanza para cubrir necesidades básicas, estamos hablando. El estudio reveló también que el 74% sostiene que su poder adquisitivo empeoró en los últimos meses. Hay un 77% que reconoce tener deudas y el 90% dice que no puede ahorrar. En el balance hubo otras lecturas de acuerdo a la situación personal que informaron los trabajadores encuestados. Entre los principales gastos mensuales que absorben gran parte del salario son: el alquiler un 44%, alimentos un 27%, deudas un 16%, educación 5%, transporte y salud 3% cada uno. Otro ítem a destacar son los factores que impiden el ahorro del trabajador. El 54% dice que el salario no es suficiente. El 20% apunta a las deudas y un 12% asegura que apenas cubre necesidades básicas. El 11% de todo eso sostiene que tiene demasiados gastos. En este grupo de encuestados se puede ahorrar por mes. El que puede ahorrar por mes indicó que el 30% invierte en fondos comunes. El 16% compra dólares. El 15% invierte en acciones o bonos. Y tan solo el 9% usa plazo fijo tradicional. Dentro de todo ese estudio hubo una pregunta puntual a los encuestados. En el caso que recibieran un aumento salarial significativamente alto a su nivel de ingreso, respondieron que el 46% lo usaría para pagar deudas, el 22% para ahorrar, el 15% lo destinarían para el consumo general y el 14% para invertir. El 46% lo usaría para pagar deudas.

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Nosotros seguimos avanzando aquí en nuestra noche. Hola Betty, ¿cómo andamos? Betty, buenas noches, muchísimas gracias por tu mensaje. Mira, justo se actualiza. Pero bueno, viste que los teléfonos son así. Pero aquí, a ver. Me pone hola Martín acá, como siempre, escuchándote. Hola Betty, querida. Un beso, gracias, gracias amiga.

¿Sabes qué? Bueno, con esto de la furia del mundial que se avecina, he visto mucho también en las redes sociales que están otra vez con esto de las figuritas, ¿no? No es figurita repetida, van a canjear seguramente en algún momento. ¿Dónde se compran? En el mundial anterior fue también furor. Recuerdan que en los kioscos los dejaban pagos y ya por encargo. Bueno, escuchen esto, para aquellos amantes que tienen álbumes completos de casi todos los mundiales, o por lo menos de unos cuantos para atrás, la Biblioteca Franklin será sede de canje gratuito de figuritas del mundial. Sí, para tener en cuenta, la Biblioteca Franklin se prepara para vivir una mañana llena de emoción y pasión futbolera. Este próximo sábado, 23 de mayo, entre las 10 y las 12 horas, el emblemático edificio de la calle La Prida, ubicado justo enfrente, justo antes de General Hacha, se convertirá en el punto de encuentro oficial para los coleccionistas. Este canje gratuito, recuerdo, y les reitero, será gratuito, de figuritas, se realizará en el primer piso de la institución céntrica, siendo la primera vez que organizan un evento de estas características. Sí, Víctor Basker, quien es integrante del Consejo, mirá vos, un amigo, que es el del Consejo Directivo, explicó los motivos detrás de toda esta iniciativa. El directivo señalaba que saben cuál es la pasión y quieren que la biblioteca sea el escenario de este punto de encuentro en el primer piso. Es la primera vez que hacen algo así y quieren acercarlos a que conozcan la biblioteca y también y que vean que es un lugar amigable y un espacio de múltiples propósitos. En el marco de una semana donde también se destaca el desfile de jardines en Santa Lucía por el 25 de mayo y la atención especial del comercio por dicho feriado, la biblioteca busca que los ciudadanos descubran sus instalaciones, aquellos que todavía no conocen la Biblioteca Franklin. El objetivo es compartir el fervor por el coleccionismo y mostrar las diversas actividades del espacio. Quienes deseen obtener más información sobre el encuentro a realizar, hay un número para consultas, ¿sí? El 264-439-1056. 264-439-1056. Ese es el teléfono que ustedes pueden hacer cualquier tipo de consulta con respecto a este canje de figuritas que se va a realizar el próximo sábado allí en el primer piso de la Biblioteca Franklin. Saludos para Pedro, que está allí del otro lado. Envió mensaje al 264-508-6198. Hola, me pone por acá. Buenas noches y fría noche. La verdad que sí, amigo. Aquí con mi señora tomando mate y escuchando el programa. Dice, buena música. Algo para compartir con ustedes también, que sé que les gusta. Aquí está la versión de Noel Jagris con La Incondicional.

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6: En el ámbito local, tras la imputación de Agustín Vila y Tiago Narváez por los delitos de robo agravado por ser en poblado y en banda, por el uso de arma y por escalamiento y abuso sexualmente agravante, ultrajante y abuso sexual en el con acceso carnal, la fiscal Claudia Salica aseguró que las agresiones sufridas por las víctimas, una mujer mayor y su hija de 13 años, fueron de una violencia extrema. Hubo agresiones hacia ambas mujeres con violencia hasta sádica, afirmó la fiscal, al tiempo que explicó que el ataque se prolongó durante más de una hora. En el ámbito nacional, el gobierno avanza contra la ley de etiquetado frontal y busca eliminar los octógonos en alimentos que advierten sobre las calorías, las grasas y azúcares. En el ámbito internacional, Estados Unidos, 3 muertos y 18 rescatistas están en cuarentena tras la exposición a una misteriosa sustancia que aún no determinan qué contiene.
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Estamos en una nueva hora, transitando una nueva hora aquí en el aire de Radio Sarmiento. Me preguntaban recién a través de mensajes dónde será el intercambio de figuritas. Es el próximo sábado, ¿sí? Es pasado mañana. A ver, para acá tengo la... Sí, es pasado mañana. Pasado mañana, entre las 10 y las 12 horas, de 10 a 12 horas, en la Biblioteca Franklin, ¿sí? Que está en calle La Prida. La Prida antes de llegar a General Hacha, enfrente del hotel. ¡Pic! Justo eso, esa biblioteca, ahí es. En el primer piso será. Deben ingresar a la biblioteca y ahí van a poder ver, se puede ver el primer piso y las escaleras. Escalera y ascensor tiene, es una de las bibliotecas más hermosas que tenemos.

curiosidades del mundo y que por ahí alguno no sabe por qué o para qué, pero es verdad. Yo lo estoy mirando acá en el teclado y es verdad. ¿Ustedes saben por qué las letras en el teclado, las teclas F y J en la compu, ¿no? El teclado, tienen una raya? ¿Se fijaron? Yo cuando... Están como yo, cuando leí el título, lo primero que hice es mirar acá los teclados. Acá tengo tres teclados y puedo observar, y es verdad, la tecla F y la tecla J tienen una raya, fíjense. Puede ser la clave para que uses mejor tu PC. Creo que recuerdo, esto es la secundaria, ¿no? La presencia de pequeñas rayas es en relieve, entre las teclas F y J. Del teclado ha pasado desapercibida para muchos usuarios, pero detrás de este detalle se esconde una solución ergonómica que ha acompañado a generaciones de usuarios de computadoras. Aunque parece una simple curiosidad, cumple una función esencial en la mecanografía moderna y tiene una historia que se remonta a la era de las máquinas de escribir. Las rayas que encontramos sobre la tecla F y J no son un adorno ni un defecto de fabricación. Su razón de ser es ofrecer una guía táctil para ubicar correctamente los dedos índice, ¿sí? Sin necesidad de mirar el teclado. O sea que tocas... Y cuando tocas, ya sabes que ya los tenés ahí, ¿no? Los índices. Mirá vos, es verdad, lo estoy haciendo tal cual. Cuando se emplea la técnica tradicional de mecanografía, los dedos índices deben descansar sobre la letra F y la J, lo que permite que el resto de los dedos se distribuyan de manera natural sobre las demás teclas. ¿Lo sabían ustedes? Yo no lo sabía. De verdad que no lo sabía. Yo creo que me hizo acordar a... imagínate, en la secundaria yo tenía mecanografía. Gracias a estas marcas, los usuarios pueden mantener la vista en la pantalla mientras escriben, incrementando la velocidad y la precisión y disminuyendo la cantidad de errores al teclear. ¡Mirá vos!

Aproveché ese pequeño espacio para hacerlo. Lo hice y es verdad, es tal cual. La utilidad de estas pequeñas rayas, uno aprende cosas todos los días, ¿no? Rayas reside en su capacidad para servir de punto de referencia táctil, ¿sí? Al colocar los índices sobre la letra F y la J, se establece la posición base conocida como la fila de inicio, ¿sí? Desde ahí, cada dedo tiene asignadas teclas específicas y movimientos concretos, permitiendo que la escritura sea fluida y constante. Algunos me van a decir, pero ¿cómo que no lo vas a saber? Y bueno, uno no sabe todo, pero sí, te juro, pasó por mi memoria, volvió otra vez a, te repito, a mi secundaria. Dactilografía, en primer año teníamos dactilografía. Dactilografía, se escribió máquina, dactilografía.

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Bueno, uno de los artefactos que seguimos aprendiendo con esto del teclado y con esto que te voy a contar ahora. Yo no sabía lo del teclado de la compu y ahora con el cargador de tu celular se está calentando ¿por qué motivos? ¿Sabes? Se está calentando, empezando por ahí. Bueno, sentir que el cargador de un celular se calienta tras unos minutos de uso es una situación común. Este fenómeno responde a procesos eléctricos propios del funcionamiento de estos accesorios que pueden también advertir sobre problemas de seguridad. Comprender qué lo provoca y cuándo debe preocuparse es clave para un uso seguro y eficiente, para evitar problemas y daños también. ¿Qué ocurre dentro de un cargador durante la carga? Cuando se conecta un cargador a la corriente, se desencadena una conversión de energía esencial para el funcionamiento de los dispositivos móviles. El cargador transforma la corriente alterna de alto voltaje proveniente del enchufe en corriente continua, apta para el celular, ¿sí? Eso lo sabemos, ¿no? Bueno, durante esta transformación, parte de la energía eléctrica se disipa en forma de calor. Por eso es común que tanto el cargador como el cable estén tibios al tacto durante el uso. Este leve incremento de temperatura forma parte del proceso normal de transferencia de energía. Tampoco lo sabía. El cargador contiene un transformador que cumple la función de adaptar la electricidad. Cuanta más corriente pasa por este componente, más

calor genera. En modelos que ofrecen carga rápida o alta potencia, este incremento puede ser aún más notorio, sobre todo si el acceso permanece conectado durante varias horas. Por eso también se les pide y siempre dicen, terminaste de cargar tu celular, el cargador lo desconectas. No hay que dejarlo enchufado nunca.

Osvaldo. ¿Cómo estás, mi amigo? Osvaldo Rubén, que dice, hola Ale, dice, qué buen tema de Marc Anthony. Propongo, dice, que estés de... No. De mañana de 7 a 13. Si así te escucho, ¿no? Si hay programación acá. Hay programación. Igual muchísimas gracias, amigo. Bueno, si te gustó Marc Anthony, creo que te va a gustar Maná también. Aquí está con un clásico de Maná, El verdadero amor perdona.

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Solo 15 minutos restan para llegar a la hora 21 en todo el territorio nacional. Pronóstico extendido para nuestra provincia. Para mañana, mañana viernes, ya qué rápido que pasó la semana. Mañana viernes, mínima probable 2 grados. Frío mañana, ¿eh? Será uno de los días más fríos que tenemos de esta semana. Mínima probable 2 grados, máxima probable 15 grados. Para el día sábado, mínima probable 3 grados, máxima probable 15 grados. Estará igual. Viernes y sábado, frío, ¿eh? Y el domingo, mínima probable 3, máxima probable 18 grados. Fin de semana frío en la ciudad de San Juan. Sí, y por lo menos lo único que se observan bajas temperaturas. No hay

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minuto resta para llegar a la hora 21, señores. Punto final para nuestro encuentro. Patricia Moreno en el flash de noticias de cada hora. Soy Alejandro Martín y si Dios así lo quiere nos vamos a reencontrar mañana viernes a partir de la hora 18 y hasta la hora 21 en el aire de LD5 Radio Sarmiento. Que tengan una muy bonita noche, que descansen, ¿sí? Nos encontramos mañana.